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1: Estamos en comunicación con el historiador y profesor de historia, Antonio Sorich. Antonio, buen día, ¿cómo te va? Pablo y Patricio, te saludamos.
2: Buen día, Patricio, buen día, Pablo.
3: Buen día, Antonio, ¿cómo estás?
1: Un placer, después de infructuosas intentos por comunicarnos, pudimos llegar a ti por fin. Y bueno, sí. Y vos, como un especialista en Lola Mora, queríamos consultarte de este nuevo, no sé si has tenido la oportunidad de ir al Museo en Jujuy de Lola Mora. ¿Y qué?
2: No tuve la oportunidad porque no fui invitado, es un absurdo, ¿no? Pero yo les mandé documentación a Mansalva desde... Pero el todo comienza, mira, en el año 1995, cuando me encuentro con Carlos Ferraro, que va a ser el gobernador de Jujuy, porque a Carlos lo conocí en un encuentro de escritores en La Rioja, en el año 1988, creo que fue, y le dije, bueno, en esa oportunidad que era bueno hacer algo con el, porque Jujuy tiene la mayor cantidad de obras de Lola, digamos, en el interior, están en la ciudad justamente de San Salvador en Jujuy. Y bueno, pero Carlos tuvo miedo, parece, no se animó por esa discusión que había entre si era Lola nacida en Salta o en Tucumán. Bueno, pasó. Luego viene el doctor Fernández, el gobernador, y le entrega, pide una audiencia privada y le entrega una carpeta con un montón de documentos, y entre ellos los que yo había encontrado, esto es el año 2005. Pues en 1999, ustedes, en particular tu papá, Sergio Poma, y el grupo de docentes, profesores, destacadas figuras, los rectores de las dos universidades, etcétera, me dieron el premio Persona justamente por demostrar que Lola Mora era salteña. Mi línea de investigación fueron los censos. Los tres censos que demuestran esto son el primer censo de la provincia de Salta, que lo hace el gobernador Cleto Aguirre, justamente, y dura un año, porque en 1865 comienza y lo dividen en tres etapas y va a terminar en 1866. Justamente en ese año van a hacer Lola Mora en noviembre 17, pero el censo, digamos, terminó antes, y entonces figuran en el censo los abuelos de Lola Mora, los abuelos paternos, y después también figura el papá, la mamá, los hermanos mayores y Alejandro, que es el que le precede. Todos ellos figuran nacidos en el Tala y son salteños, excepto el papá, que vino de Tucumán en 1856, por ahí sí, para buscar trabajo, porque el abuelo que vivía allá en San Miguel se había fundido, digamos, en el mercado, tenían un puesto y dejan esa actividad, y Romualdo Mora, hijo, se viene a Salta a trabajar en el Tala, justamente. Y ahí conoce a la salteña, que va a ser la mamá de Lola Mora, y justamente ese casamiento se celebra en marzo de 1857. Y ahí ya queda radicado definitivamente, porque va a fallecer ahí justamente años después, y Lola nace en ese año. O sea, en el primer censo de Salta está la prueba de la familia viviendo en el dátil, que hoy se llama así, pero en ese entonces se llamaba Finca Las Moras, y era una fracción del, porque tuve que investigar todo el tema de la propiedad, todo eso es un pedazo de lo que es el campo de los Mogotes, que nace en Rosario de la Frontera y termina en el Tala. Una fracción de eso va a constituir la Finca de Las Moras.
1: Ahora,
2: fracción de otra finca vecina, que de esa unión de esas dos fincas va a salir la Finca Las Moras. Ese es el nombre original. Ajá. Donde la finca nació Lola Mora. Después, con el tiempo, ya estoy hablando en 1906, esa finca va a cambiar de nombre, de Las Moras va a pasar a denominarse Finca El Dátil. Cuando ustedes ingresan actualmente a la casa de donde nació Lola Mora, en el Tala, en la finca El Dátil tiene dos datileros ornamentales muy bonitos, y bueno, eso es lo que le da el nombre a la finca. Ahí nació Lola Moro, justamente, el 17 de noviembre de 1866. ¿Cuál es el lío que hay en todo esto? ¿Por qué hay tanta confusión? Es muy simple, después de un montón de años de marcha, discusiones y todo esto, es que el Tala no tenía parroquia. Todos los chiquitos que nacían en el Tala eran bautizados de socorro. Y justamente el que los bautizaba era el tío abuelo de Lola Moro, que era Ramón Cañavera, que va a ser famoso porque el hijo, también llamado Ramón Cañavera, que va a ser el tío de Lola, va a ser el fundador del primer diario de Tucumán, que se llama El Republicano, y va a ser fundador del primer diario de Salta, que se llama El Popular. Por eso, cuando ustedes van al barrio El Periodista, se van a encontrar con una calle que se llama Ramón Cañavera. Ese es el tío de Lola Mora, fundador de los dos primeros diarios de las dos provincias. Y mira, el tío abuelo, Ramón Cañavera, tío abuelo, es el que la bautiza de socorro. Después, ¿qué tenían que hacer? Una vez que te bautizaban de socorro, porque no había parroquia y era la persona autorizada, tenían que llevar a los chiquitos, cruzar el río y anotarlos en trancas. Y ahí se armó todo este entrevero que la gente siempre dio lugar a la discusión. Pero lo que omitieron mucho, y metí ahora uno profundizado, es que el curato de trancas, como la iglesia matriz de San Miguel de Tucumán, dependían del obispado de Salta. O sea, era territorio del obispado de Salta. Así que muchos se equivocaron cuando dijeron que nació en Trancas, primer error, y segundo, que era el obispado de Tucumán. Mentira, el obispado de Tucumán recién se constituyó en 1897, cuando ya Lola tenía 31 años. O sea, es una falacia y un error grave, ¿no? Pues, pero bueno, esas eran las confusiones que existieron hasta que se aclaró. Y otra cosa, también descubro la otra incógnita, que fue, en aquel entonces se destilaba, parece en el sur de la provincia o en otras localidades, cuando vos nacías y te bautizaban, ponerte un solo nombre. A veces te ponían las dos, pero en el caso de Lola se llamaba Dolores Mora. Y después, cuando empieza a firmar documentos, esos papeles, firmaba Dolores C. Y siempre los porteños y los tucumanos se preguntaban la misteriosa letra C. Y bueno, investigué las confirmaciones y ahí descubro que le agregan el segundo nombre, que era Candelaria. Justamente delata el lugar de nacimiento.
1: Claro, la Candelaria. Perfecto. Claro, ahora, ¿cómo terminamos con todas las obras de la salteña Lola Mora en Jujuy? Con el Museo de Lola Mora en Jujuy. ¿Hay responsabilidad de los salteños que no tengamos ese museo acá? ¿De los gobiernos?
2: Bueno, en parte sí y en parte no. En parte hoy sí voy a hacer una crítica, porque acá quedan resolver dos cuestiones centrales. Sí, en el año 2014 escribí el proyecto para hacer el circuito turístico cultural Lola Mora Noroeste Argentino, que, bueno, me dieron el premio, pero está enlazado todas las tres provincias, incluida La Rioja, porque ahí descubrí dos obras de Lola, que justamente tiene que ver. Cuando ustedes vean la foto de la inauguración de la Fuente de las Heredas, si ustedes la amplían, atrás de Lola Mora está Joaquín B. González, que era ministro del Interior en el momento que se inaugura la Fuente de las Heredas, el 21 de mayo de 1903. Pero profundizando el tema, cuando estoy en La Rioja, ahí descubro dos obras de Lola Mora. Y justamente está en la avenida principal, en Facundo Quiroga. Es una fuente que la hace en Europa y la traen, pero nadie la conoce además. Pero yo ya la tengo registrada, medida, etcétera. Y eso es muy importante, porque se van a seguir encontrando obras que nadie las conoce. Hay otra obra de ella que está en un museo de Buenos Aires también, una cabeza muy pequeñita, estudio de cabeza de niño, es una belleza porque es de 10 por 10 centímetros la obra, ¿no? Y eso también hay que incorporarlo, o sea, siempre vamos a seguir teniendo sorpresas con obras de Lola desconocidas. Ahora, volviendo al tema de Jujuy, cuando las obras son expulsadas, porque hay una pelea política en el Congreso, y quiero hablar del segundo y el tercer censo, ahí antes que se me olvide. El segundo censo es contundente, que es el primer censo, ya no de la provincia de Salta, sino de la nación argentina, que lo hace ese Domingo Faustino Sarmiento, justamente el día 15 de septiembre de 1869. Y ahí es total. En el libreto de censo de la localidad del Tala, en el tomo 330 del Archivo General de la Nación, está la presencia de la provincia de Salta, y ese tomo 330 correspondiente a la letra C, que significa Salta capital, por eso la letra C, Cachi, la segunda letra C, y Candelaria, la tercera letra C. Esas tres letras C del tomo 330, ahí en el libreto de censo del Tala, figura toda la familia Mora Vega, ¿no? Y ahí está Lola con 3 añitos de edad, justamente coincidiendo con los 3 años de 1866 a esa fecha. Y es contundente, están toda la familia, los primos, tíos, bueno, toda la gente que después sí se van a ir dispersando, se van a ir a Tucumán por razones de estudio, y además le quedaba más cerca ir a estudiar allá, son 100 kilómetros, que venir acá, son 500.
1: Bien.
2: Y además, en ese sentido, los tucumanos siempre fueron adelantados. Tienen la universidad mucho antes que nosotros.
1: ¿Alguna razón por la cual, volvamos a la pregunta inicial, alguna razón por la cual hoy el Museo Lola Mora esté en Alto La Viña, en Jujuy, en San Salvador, prácticamente ahí en un barrio cercano?
2: En Alto La Viña, bueno, hay toda una integración, un proyecto articulado entre el ambiente, el paisaje, bueno, todo eso se conjugaba en el lugar para llevar a cabo. Ahora, ¿por qué decimos que Jujuy tuvo la oportunidad cuando en 1823 reparten, digamos, todas las obras de Lola que son expulsadas del Congreso de la Nación? Y acá hay otro dato. El Congreso de la Nación, cuando fue creado en 1896, el fundador fue el que hace el tercer censo, el salteño José Evaristo Uriburu. Evaristo Uriburu se destaca, no como Félix, que es un golpista, el sobrino, estoy hablando de José Evaristo, abogado. Él hace 3 cosas muy importantes. Crea, pone la piedra basal del Congreso de la Nación, digamos, el edificio actual que nosotros conocemos. Después funda el Museo Nacional de Bellas Artes, eso es un detalle central. Y el tercero es que hace el censo, el segundo censo de la Nación Argentina, el 10 de mayo de 1895. Y ahí es total, ya es contundente, la discusión se termina, porque en el tercer censo están todos los hermanos Mora Vega, están en Tucumán, unos estudiando, otros ya viviendo, y el único que no está allá es Romualdo Mora Hijo, que es el mismo nombre de papá. Romualdo Mora Hijo está acá enterrado en el cementerio de la Santa Cruz. Lo descubrí investigando todo el fichero de los enterratorios, y me parece muy importante porque el pionero, digamos, de la actividad petrolera, junto con Carmelo Santerbó, que era su socio, y el señor Francisco Tobar, que son los pioneros que antes que Mosconi desarrolle todo el proyecto de YPF, digamos, bien, entregaron en bandeja todo eso.
1: Está posada el ministro de Turismo, ex ministro salteño, estudió acá en Colegio de Salta, Federico Posadas, ex ministro de Turismo de Salta. ¿Está involucrado en esto de haber conseguido el museo de Lola Mora para los jujeños? Mirá, ¿Vos cómo lo sentís particularmente a esto?
2: Bien, acá te voy a explicar, vuelvo al comienzo. Carlos Ferrero tuvo la primera idea de 1996.
1: Ah, este gobernador de Jujuy. Bien.
2: A Carlos le dije, mira, sería importado, pero Carlos se achicó. No sé qué razones tendrá. Después vino el doctor Fellner. A él pedí una entrevista privada y le entregué una carpeta con toda la documentación de Lola que había yo reunido.
1: Pero ¿por qué fuiste a Jujuy y no lo hiciste en Salta?
2: ¿Por qué no lo hice en Salta? Porque en Salta estaba también peleando en un montón de frente el tema de Rosera Frontera, el tema del Tala, que soy el autor de la frase esa que dice el Tala cuna de Lola Mora. Yo venía justamente Rosario Santa Fe, donde vivía hasta 1993, ya estaba investigando de Lola, y cuando me acordaba de la frase de Rosario, que identifica a Rosario, que dice Rosario cuna de la bandera, cuando bajo en el Tala, ¡pap!, se me prende la lámpara y digo, y el Tala cuna de Lola Mora. Y esa frase la dejé en varias casas de familia, por si yo no volvía, pues uno no sabe si
1: claro,
2: no,
1: claro, claro.
2: Un lugar, y le digo, miren, cuanto puedan, eso, al intendente que fuere, traten de, para identificar, es el eslogan que identifica el lugar. Bueno, después ya se encargó otra gente y salió. Pero el tema es, que viene con Fellner, no, creo que es la persona que
1: claro,
2: empezó
1: lo que,
2: la cosa.
1: Lo que yo creo que una salteña, en este caso, como esta lucha que llevaste acá a cabo vos,
2: 32 años,
1: y que termine con su museo en Jujuy, bueno, y en el marco de todas estas cuestiones, hoy, por ejemplo, se está discutiendo que le quieren dar el grado de prócer a Bernabé, a Bernabé Araos, ¿no? Y, bien, y bueno.
2: Acá, y acá te vas a enterar de otra cosa. Yo en un viaje a Jujuy fui a Monarca, porque ahí está enterrada mi bisabuela en el Moreno, que es una de las pioneras de la minería, Annie Morraya Noní. Ella es, bueno, que de la misma época de Lola, porque las tres pioneras de la minería fueron la mamá o abuela de Juan Carlos Dávalos, después viene Lola Mora y mi bisabuela, son las tres que se dedicaron a la minería. Ajá. En nuestra provincia de Jujuy.
1: Mira.
2: Y en el caso de mi bisabuela, en Salinas Grandes, todo eso, bueno, era la actividad con los boratos. Bueno, pero volviendo al tema este, claro, que vos rememorabas, yo una vuelta cuando voy a Pumamarca me encuentro con la sobrina de Barbarita Cruz. A Barbarita en el año 1970 y algo fue, le dediqué un poema.
1: ¿Estaba sola en Pumamarca Barbarita Cruz o no?
2: Sí, Barbarita la encontré, siempre me recibía. Y bueno, esa noche le entrego un poema que está escrito en cuero repujado con cañitas tacuara hecho. Muy bonito.
1: Es una de las canciones más bonitas, esa, Volveré Jujuy, una tarde de esta.
2: Claro, no, pero este era otro poema que de ahí sirvió para que otros le canten también a Barbarita. Cuando muere Barbarita, la sobrina, que es museóloga, dice, quiero hacer un museo en Pumamarca, y ya está hecho un museo histórico y de bellas artes de Pumamarca, y a Barbarita había que amenazarle. Es una gran artista de esa localidad.
1: Claro.
2: Que conoció a mi bisabuelo. Ella me contó muchas cosas que sirvieron para atar cabo. Pero resulta que la sobrina me reclama, dice, tenés que hablar con el ministro de turismo porque tenían que autorizarla y le demoraban. Entonces le hice una nota solicitándole, bueno, que lo más pronto posible le den cauce a la petición que ella hacía. Pero además ese sirvió esa visita para dejar una idea que nunca se concretó. Aquí hay un tema que me pone caliente, porque pido en una iniciativa popular, digamos, porque tenía la firma de otra gente, que se instale la condecoración de la estrella de Humahuaca, que va a ser el origen de la estrella de Salta. A Manuel Eduardo Arias, Belgrano lo condecora, justamente cuando es la primera acción que tiene en la tercera defensa de Salta. Esa estrella de Humahuaca pedí que sea el símbolo identificatorio de la provincia de Jujuy para condecorar a ministros plenipotenciarios, embajadores, etcétera, de otros países que consideré la provincia. Nunca me llamó a la audiencia y después me entero que entregaron esa condecoración a un embajador, no recuerdo el nombre en este momento, pero no era de mi...
1: Sí.
2: De mi
1: bueno,
2: eso es muy groso.
1: Ahora tu jamás... mirada es un ignoto, no estás, no estás obligado a saber sobre este ex gobernador de Tucumán, Bernabé Araos.

0: se acaba el territorio, porque hasta ese momento los incas conocían hasta acá, hasta ese lugar. Después el imperio inca, cuando se expande, va a llegar hasta Mendoza, por eso ahí existe el puente del Inca, que comunicaba Argentina con lo que hoy es Chile. Pero ¿qué pasó? El Tucumán se partió en dos, ¿no es cierto?, cuando se crea el Virreinato de Río de la Plata, y tenemos la parte que va a ser el Córdoba del Tucumán, la mitad, y la otra mitad va a ser Salta del Tucumán. Y el obispado, y ahí se confunden también mucho, porque hablan del obispado del Tucumán, guarda, del, hablo de la contracción, el obispado del Tucumán fue creado en 1552, lo confunden con el obispado de Tucumán, que bien, es 1897. Por eso metieron la pata mucho y entreveraron dos cosas que son de distintos tipos.
1: Profe.
0: Ah, sí, pero después viene lo último. Acá viene una cosa también que reclamé toda la vida y sí deformaron la idea original. El 8 de octubre de 1814 se crea, se parte, digamos, Salta del Tucumán en dos territorios. La parte norte, que desde el río Tal hacia arriba, pasa a ser la provincia de Salta. Y el desprendimiento sur se crea la provincia de Tucumán, que abarcaba no solo la que hoy conocéis como provincia de Tucumán, sino también a Santiago del Estero y a Catamarca.
1: Bien.
0: Después se van a independizar ellas dos. Pero mirad qué clave. Nosotros siempre celebramos el 16 de abril, que es el día de la ciudad de Salta. Pero el día de la provincia, que es el día criollo, no el día españolito del 16 de abril, sino el día nuestro, el día 8 de octubre. Esa es la fecha de nuestra provincia, ese es el día de festejo.
1: ¿Algún...
0: Lo reformaron después la
1: claro.
0: cámara y lo instituyeron como día de la bandera de Salta.
1: ¿Algún mensaje para sí. Flavia Rollón, Emilia Orozco, Gonzalo Guzmán Coraita, que son los que... aprobaron, levantaron la mano para que Bernabé Araoz sea prócer, el tucumano este.
0: Y además, Bernabé Araoz, en su delirio de crear otra república, la República del Tucumán, digamos,
1: claro.
0: Que abarcaba también Santiago y Catamarca, bueno, le boicoteaba las cosas a Güemes, por ejemplo, los caballos que venían de Santa Fe no llegaban, las armas tampoco, bueno. Y esa era una cuestión de gastante que necesitaba justamente la gente de acá del norte, ¿no?
1: Claro, después República de Tucumán fue un famoso generador de chistes de la mano del suboficial Gordillo, ¿no? Pero bueno, mirá cómo quedó República de Tucumán, ¿no? Allá lejos con Bernabé Araoz, ¿no? Una cosa de locos. Un cipayo como... no quieren que le digan a los senadores de Salteño que votaron esto en la Cámara de Senadores, ¿no? Una cosa loca.
0: Claro, desconocen la historia de Güemes frente a él. Y además, los candiotis, que eran muy tenientes, digamos, en Santa Fe, y tenían aras de crías de caballo, bueno, ellos mandaban caballo acá al norte, pero no llegaban a Salta, porque eran interceptados pasar por Tucumán.
1: Todos los recursos que mandaban el resto de las provincias hacía un filtro Bernabé Araoz y no los mandaba a Salta para combatir a los realistas.
0: Sí, y además Bernabé Araoz, mira qué cosa curiosa, ¿no? Fue fusilado justamente en Trancas. Cuando vos vas a la iglesia de Trancas, te van a mostrar dos cosas. El acta de bautismo de Lola, ¿no es cierto?, que fue bautizada meses después, porque tuvieron que huir, vuelvo atrás.
1: Un gran aporte, fue fusilado ahí en Trancas también, Bernabé Araoz.
0: Sí, sí.
1: Mira vos, ¿por qué fuerzas?
0: Hay una interna ahí en Tucumán, terminan derrotada la fracción de él y lo terminan fusilando.
1: Ah, mira.
0: Así que ese es un dato muy importante.
1: Bien.
0: Y bueno, se acabó el sueño de tener una republiqueta, pero importante también
1: quedó nomás en la anécdota República de Tucumán.
0: Sí,
1: claro. Te mando un abrazo, Antonio. Nosotros nos tenemos que ir, ya estamos pasados de tiempo.
0: Yo te quiero decir que
1: sí.
0: Hay dos cosas muy importantes como proyecto de Salta. En la escuela normal hay que crear el jardín arbóreo y paseo de las artes. Todos esos árboles que ustedes ven alrededor de la escuela los plantó Lola Mora con Benita Campos el día 29 de agosto de 1918.
1: Te digo que se está cayendo todo el edificio, ¿no?
0: Bueno, pero nosotros el año pasado teníamos el interés

0: hace todo ese proyecto y ese nos quedan dos proyectos, eso y el café, que se llama Van Gogh, se tiene que llamar Lola Mora. ¿Cómo puede ser que haya un hotel donde vivió Lola y se llame Van Gogh? Están extraviados. Además, ¿qué tiene que ver Van Gogh con nosotros?
1: Pero, en antropología, pero bueno,
0: es el concepto de cultura.
1: Ya se llevaron llevaron el museo a Jujuy con toda, con la mayoría de sus obras.
0: Bueno,
1: evidentemente.
0: Bueno, no importa. De todos modos, se la honró a Lola a nivel mundial en el mes de julio, porque la Unión Internacional de Ciencias Geológicas la homenajeó en tres cosas que tienen que ver con el año 666, que sigue 1866 con el nacimiento, 1826 por el libro que Combustible, Problemas Resueltos, que es un tema que lo escribió en Rosario la Frontera.
1: Perfecto.
0: Y después, en 1936, la fecha que falleció.
1: Bien.
0: Con su gran aporte por los hidrocarburos que hace Lola, que ahora lo están aplicando en un montón de ideas que se están desarrollando.
1: Perfecto.
0: 5 años después.
1: Antonio, la seguimos otro día, ¿eh? Lo vamos a seguir tratando de contactar porque nos cuesta mucho, semanas y semanas, ¿no? Pero te mando un gran abrazo. Gracias.
0: Igualmente,
1: profe.
0: Vos,
1: abrazo.
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jugaba al fútbol, es uno de los fundadores de Macúmbico, había estado tocando en Canto 4, muchísimo dolor, pero con el dolor además viene la fuerza de la familia de donar los órganos de Lucas.

Biela, ayer a la tarde, en un cónclave con libertarios para que prevalezca el dictamen del oficialismo en discapacidad. Hermetismo total en esa reunión, ¿eh? Y se siente. La UTA salió al cruce de los empresarios.

la reina de los estudiantes un pelotudo importante. Y vos, que la hermana. Irán a juicio tres hombres que abusaron de una salteña, la tiraron a un pozo con agua y la mataron. El coronel Tereso es el elegido para la peligrosa misión de ordenar olivos. No, cagando, el apellido por... Alertan que el gobierno nacional facilitó un monopolio en el sistema de préstamos a jubilados. Trump retó al primer ministro de Reino Unido por devolver la isla de Chagos y dejó en offside a Milei con Malvinas. Y aumenta la tensión porque el primer ministro británico lanzó una contundente advertencia en la ONU por Malvinas. Máximo Kirchner propone crear un impuesto del 3% a la fuga de capitales. Revés judicial para el gobierno del Chaco. La Cámara Federal reactivó la cautelar contra los desmontes. Allanamientos en barrio Castañares.

0: ¿Cómo le va? Tengo usted un muy, pero muy buen día. ¿Cómo le está pasando? Espero que bien. El fin de semana va a haber, y están llamando a las personas, ¿no?, voluntarios, a limpiar el dique Cabra Corral. Mientras tanto, mi amigo Daniel Murillo, amigos un día, enemigos otro, me dijo, che, hay un flaco que se dedica al buceo y que hizo un estudio él con la suya personal y dice, el dique tiene serios problemas de contaminación. Estamos hablando de Juan Pablo Pastrana Carraro. Juan Pablo, ¿cómo estás? Buen día. Paula Poma te saluda.
1: Hola, Paula, buen día. ¿Cómo estás?
0: Buen día. ¿Qué tal el buceo? ¿Se ve algo abajo del dique Cabra Corral?
1: Y en esta época del año tenemos una buena visibilidad.
0: A pesar de, pero me dice Daniel que vos decidiste hacer un estudio personal sobre el estado del agua del dique.
1: Exactamente. Mira, yo creé una fundación. Ajá. Para poder limpiar el dique Cabra Corral.
0: Bien.
1: Pero, obviamente, como toda acción, requiere primero de una investigación.
0: Claro.
1: Después de haber creado la solución, dije, bueno, vamos a empezar con la investigación para saber de qué tenemos que limpiar. Y ahí es donde cuando me llevé la gran sorpresa de que tenía casi 40 veces más mercurio del que debería.
0: Mercurio, o sea que yo cuando voy el fin de semana a comerme pescaditos a la vuelta del dique, ¿ese pescado puede estar contaminado con mercurio?
1: Exactamente. Y peor que el mercurio es el metilmercurio, algo que me estaban explicando el científico, que es justamente cuando uno consume, en este caso el pejerrey, conserva metilmercurio, que bueno, puede tener unos serios problemas de salud.
0: Ah, comienzo a entender mi salud, no, mentira, hace rato que no estoy yendo a comer este pescado. Este estudio, Juan Pablo, ¿se lo presentaste a las autoridades de la MUNI, a las autoridades de ambiente del gobierno, a alguien para que hagan algo?
1: Exactamente.
0: ¿Y?
1: Presenté a lo que es recursos hídricos.
0: Sí.
1: Y ellos tuvieron después una reunión con medio ambiente. Y mi idea es buscar no solo difundir una realidad, sino que me puedan prestar atención para que me den la oportunidad de investigarlo a fondo y también de poder limpiarlo, porque como te dije, tengo la solución, es lo más importante.
0: ¿Y imagínate que saliera. ¿Cómo se limpia?
1: Bueno, es un proceso bastante complejo.
0: Ajá.
1: Justamente ahí ya tienen que intervenir ingenieros industriales, tengo ingenieros químicos que están aliados con mi fundación.
0: Sí. ¿Cómo se llama la fundación?
1: Bueno, Fundación Aljibe.
0: Aljibe, bien. Qué lindo, ¿no?
1: Y bueno, creé un producto con nanotecnología que lo que haría sería bajar 7 metros, que era mi principal idea, que baje a esa profundidad y empiece a absorber todos los agentes contaminantes que tiene y después se va a flotar.
0: Ajá.
1: Es un producto ecológico que yo creé,
0: ajá,
1: que yo ya vengo de hace mucho tiempo buscando esta solución, te digo que hace 8 años,
0: sí,
1: pero siempre tenía el mismo efecto que cualquier solución ecológica que yo tenía y probaba, decantaba todo al fondo. O sea, si bien funcionaba, me dejaba un agua limpia, pero decantaba todo al fondo. Y el dique tiene 100 metros de profundidad.
0: Ajá.
1: Entonces, yo lo veía como que imposible después dragar el fondo y después,
0: claro,
1: eso mismo uno está moviendo y se levanta.
0: Ajá.
1: Entonces, ¿qué sentido iba a tener?
0: Claro, y de esta manera sería que sale a la superficie y de ahí sí se puede limpiar.
1: Claro, exactamente, y de ahí se lo junta.
0: Bien.
1: Y es más, esto se convierte en un abono, un fertilizante ecológico para el campo con una capacidad impresionante incluso de devolver el fósforo natural a la tierra.
0: Juanpi, ¿es muy costoso esto?
1: Y primero tengo que empezar con la investigación para saber bien cuáles son los costos reales que voy a tener para poder llevar a cabo la solución. Pero no sé, yo siento que me están poniendo palos en la rueda todo el tiempo, cuando en realidad, si bien la noticia es un poco impactante, lo que yo quiero es que vean el otro lado de que vamos a revelar lo que realmente está. Hay, que no es problema de este gobierno, viene de años.
0: De años.
1: Entonces, Pero imagínate que dijera, este gobierno que lo resuelve sería el primero en la historia.
0: Sería el primero en la historia. Ahora, contarle a la gente, vamos a reiterar, Juan Pablo logra, a partir de un estudio pagado por él, por su fundación, de la suya, darse cuenta que el dique está contaminado con mercurio 40 veces por encima del valor esperado. ¿Por qué 40 veces por encima del valor esperado? ¿Toda agua en un dique tiene mercurio? ¿De dónde sale este mercurio?
1: Y la verdad que si me lo preguntas a mí, desconozco completamente, desconozco. Es más, me parece que yo me pregunté incluso si podría filtrarse hasta de manera natural, pero no acusaría a nadie, más bien buscaría que podamos limpiar, o sea, tener una solución. Porque si me preguntas de dónde viene, desconozco absolutamente, y para saberlo creo que tendría que hacer estudios del río arriba, para poder saber de dónde viene. Pero algo que yo les decía, que hablaba incluso con científicos, y me decían, no descartes nunca la posibilidad, porque es una posibilidad, de que también se pueda llegar a filtrar de manera natural.
0: Ah, mira, qué llamativo. Ahora, cuando vos haces este estudio, no es que lo haces en las orillas, sino que te vas al centro del dique. Vos tomás la muestra como buceador.
1: Sí, exactamente. Le pregunté primero al laboratorio si es que sería posible hacer la toma de muestra como yo tenía pensado. Sí. Y el laboratorio me confirmó, me explicó también que ciertos recipientes tenían un químico que no podía meterse debajo del agua. Entonces me dieron un recipiente esterilizado y me dijo, metelo, busca la profundidad que vos querés y llená los otros. Después, conservarlo en frío, cerralo, tapalo todo bien bonito y de ahí me lo traes inmediatamente en lo posible al laboratorio que nosotros nos encargamos de contenerlo para que no se modifiquen los valores.
0: Entonces,
1: de almacenarlo bien.
0: Si bien es importante la jornada de este viernes, que tiene que ver con una jornada de limpieza en el dique, no estamos hablando de las profundidades ni de la posibilidad de eliminar el mercurio que tiene el agua.
1: Claro, exactamente. Imagínate que es como que es un tren sin control esto, porque los niveles de mercurio van a ser, o sea, no solo el mercurio, de otros metales pesados que pueden hacer presencia en este momento, cuando yo hice este estudio, no me dieron presencia de, no sé, plomo, por ejemplo.
0: Claro.
1: Pero me dijeron que es posible que con la lluvia esto se desparrame por todas partes. Y imagínate, los niveles de contaminación pueden llegar a subir hasta las nubes. Entonces, pensá en que la gente va a bañarse, pensá en que la gente va a comer pejerrey y va a tratar de pasar un lindo día, que lo que yo siempre digo, el dique es lo más hermoso que podemos llegar a tener. Y sería increíble poder explotarlo en turismo y darle una vida hermosa al dique, pero pensá vos que estás yendo a enfermarte prácticamente. Entonces, yo quiero realmente mostrar mi solución al gobierno, que me escuchen, que me presten atención, y les doy todas las herramientas, porque esto también lo tengo que patentar. Sí. Les voy a dar todos los detalles que necesiten para que vean y comprueben con todos los estudios científicos de que mi producto realmente va a ser bueno, no tiene un efecto contra la biodiversidad, flora y fauna, sino que va a tener el efecto que queremos, y para ello vamos a presentar todas las pruebas que sean necesarias. Pero, como les digo, hay que empezar con algo. Para saber primero después de qué hay que limpiarlo, yo necesito un año entero, por lo menos, calendario, de decir, hacemos estudios todo el tiempo, en todas las épocas del año, en invierno, verano, primavera, otoño, para saber bien a detalle cómo se comporta, en este caso el mercurio, como también otros metales pesados o otros agentes contaminantes que puedan hacer presencia en el dique.
0: Ahora, el dique fue creado con la intención de llevar riego a unas 100.000 hectáreas en Salta y Santiago del Estero. Que tienen que ver, digo, el riego para productos, distintos productos que consumimos. El del tabaco sería el menos preocupante porque ya los que fumamos ya nos matamos solos. Pero, lo que ¿Contamina esas tierras, a su vez, el agua utilizada para el riego?
1: Y creo que no soy el más idóneo para responder a esa pregunta. No soy científico, pero yo creería que sí.
0: ¿Vos pudiste hablar con alguien de ambiente del gobierno?
1: Sí, ¿y? Pero lo que me remarcaron básicamente es que tengo que seguir un protocolo. Ajá. Para poder llevar a cabo las muestras, porque si no deriva en multa, incluso
0: pero sí,
1: para la toma de Gerreyes.
0: Me hiciste acordar a Michelo cuando con otra chica, cuando hicieron un estudio del agua, ¿no?, de una vivienda en el Gran Bur, y les había dado contaminado y terminó en una causa y cosas así. Digo, no sabía que yo, si quiero sacar una muestra y decir, che, esto, y me lo hace un científico a la muestra, la analiza, un científico, gente que está avalada, te van a hacer una causa. Es muy raro eso, ¿no? La amenaza de, che, no, eso no corresponde.
1: Claro, me parece extraño, muy raro, porque sí. Imagínate que si vos querés hacerle un estudio a un solo pejerrey, sí, tenés que tener toda una serie de aprobaciones, pero si vos vas a pescar pejerrey incluso sin carné de pesca y lo querés dejar a que el pejerrey sufra, muera, descuartizarlo, hacerlo lo que quieras, podés hacerlo.
0: Claro. Ahora, claro, no, bueno, lamentable, pero en definitiva es lo que ocurre. Si yo me meto hoy al dique, vos me decís, las aguas están claras, o sea, no lo veo tan sucio.
1: No, en este momento, depende en dónde vaya. Ajá. El agua suele tener claridad en esta época del año, más en la zona del medio, digamos, lejos de los ríos Huachipa y Arenales. La visibilidad es bastante buena. Te digo que nosotros nos hemos metido este sábado y teníamos una visibilidad de entre 10 y 15 metros.
0: Diego, sí, bastante, más de la que tienen algunos para entender que un dique no contaminado es mejor para todos, ¿no? Digo,
1: claro.
0: Es una cosa, yo estuve viendo también una entrevista que le hicieron a Enrique Derlindati, al biólogo, también preocupado, sí, por la, que está hoy en el Nuevo Diario, preocupado por la situación. Dice, con retirar los residuos sólidos no basta. Digo, en cuanto a esto, habla de sedimentos, de organismos que forman parte del ecosistema, en fin, una contaminación que está registrada en distintos estudios, tenemos distintos estudios que registran este nivel de contaminación, pero la sensación de que nadie hace nada, que no es solo aquel energúmeno que tiró una botella de plástico al dique, sino que tiene que ver con algo mucho más profundo. Ese año que vos pedís de investigación, ¿eliminaría las actividades del dique?
1: Y particularmente yo no, porque la verdad que pienso en que la economía de varios pueblos se vería extremadamente afectada. Pero te voy a tirar un dato así, un poco random, podríamos decir.
0: A ver.
1: También estoy buscando la solución para la eliminación de los metales pesados del cuerpo de las personas. Y es algo... Ya justamente estoy coordinando reuniones con personas que me dijeron que me ofrecen tratamientos alternativos, sí, naturales, sí, para poder eliminar todos estos metales pesados del cuerpo. Entonces, nos vamos a hacer estudios de metales pesados, varias, sí, personas que ya se ofrecieron,
0: bien,
1: que consumen pejerrey todos los fines de semana.
0: Bien.
1: Y hay una lista después un poquito más amplia. Vamos... Obviamente lo vamos a hacer nosotros por nuestra cuenta, cada uno, y una vez que tengamos el resultado con los metales pesados en el cuerpo y después, si la solución funciona, vamos a volver a hacernos los estudios y a ver cómo dan.
0: Ahora, si una cosa es el consumo de pejerrey, que lo puedo llegar a tener yo, y otra cosa es poder practicar buceo en el dique. Yo no sé qué tan impermeables son los trajes de buceo, digo, ¿te mojás o no? Sí,
1: son trajes húmedos.
0: Sí, son trajes, te mojás, o sea que el agua, sí, digo, la piel es el órgano más grande que tiene el ser humano, o sea que por los poros te ingresa algo de eso, ¿no? O sea, vos podrías estar sí, mucho más expuesto que alguien que come pejerrey, ¿o no?
1: No, creo que es al revés, digamos.
0: Ah, mira,
1: o sea,
0: vamos a chequearlo ahora justamente. Cuando te hagan los estudios.
1: Yo creo que sería bueno, como siempre, hacerse estudios, digamos, para poder saber. Pero me explicaban que es más grave justamente el consumo.
0: El consumo.
1: Del pejerrey, más que meterse a bañar. No es tan significativo. Además, tenía en cuenta que algo que también me explicaban a mí es justamente el más dañino de todos, es el metilmercurio que se encuentra
0: en el pescado,
1: justamente en los peces.
0: Dios mío. Bueno, yo lamento que la gente de ambiente no escuche esto, más allá de este, yo quería aprovechar que justamente la Secretaría de Ambiente y Desarrollo Sustentable va a realizar a cabo esta actividad que tiene que ver con limpiar el dique, ¿no? Tiene la solución para limpiarlo más a fondo. Y no tiene la intención. Todavía no sabemos si sería un costo muy, bueno, no, la salud no es un costo, ¿no? No es un gasto. Y tiene que ver con la salud de las personas. Digo, en cuanto a poder limpiar el dique. Así que lamentamos que no te estén dando bolilla. Y bueno, seguiremos esperando más estudios de la Fundación Aljibe, que hasta acá lo hacen con aportes de quién. ¿Cómo hacen todo esto?
1: Nosotros solicitamos donaciones,
0: sí.
1: Ahora particularmente el mismo grupo, digamos, está sí. Donando internamente todos los que colaboran en lo que es la investigación,
0: sí.
1: Pero aquel que quisiera donar cualquier monto, ya sean 5.000 pesos, 2.000 pesos, todo suma para poder cubrir estos gastos. Nosotros tenemos un alias de la fundación.
0: Ajá.
1: No sé si querés que te
0: sí,
1: lo comparta.
0: Sí, tíralo, claro.
1: Es botín,
0: sí.
1: Con B larga,
0: sí.
1: Punto hospedaje, punto bien. Inca.
0: Botín, punto hospedaje, punto Inca. Inca como suena.
1: Sí, exactamente.
0: Como el indio. Sí.
1: Exactamente, ni más ni menos.
0: Perfecto.
1: Y sale obviamente a nombre de la Fundación Aljibe.
0: Fenómeno. Juan Pablo, te pido que en cuanto se hagan los estudios médicos también nos lo hagan conocer y te agradecemos muchísimo tu tiempo. Te mandamos un abrazo grande.
1: Por favor, un placer.
0: Hasta luego. Juan Pablo Pastrana Carraro, él hace buceo, pero además está en la Fundación Aljibe. Encontraron de todo, más allá de que vos digas, bueno, pero ellos no son estudiosos porque lo mandaron a la muestra a tal lado, hay estudios anteriores científicos que datan exactamente de esto, ¿no? De la contaminación del dique. Está bien ir a limpiarlo este viernes, nos prendemos todos, qué piola, pero hay algo que es mucho más grave, es mucho más grave y es 40 veces más mercurio de lo esperado. Hora de la música, la tanda. Ay, hace cuánto que no lo escuchaba este señor. Heredia, ya volvemos. Heredia, Perales, no te enojes.

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el Día de la Conciencia Ambiental, el viernes se realizará en Coronel Moldes, en el dique, una limpieza del dique, pero volvemos a insistir, termina siendo superficial. Tu mensaje de voz o de texto en el WhatsApp 155 395 853.

0: noticias desde hace un mes. Hoy se reúne el Consejo Deliberante y entre los proyectos hay uno de Gustavo Farquharson que tiene que ver con el Plan Nacional de Asistencia por el Niño y están pidiendo explicaciones. Gustavo Farquharson, ¿cómo le va? Buen día, Paula Poma te saluda.
1: Hola Paula, ¿cómo estás? Un gusto escucharte, gracias por el contacto, un saludo a todo el equipo y a la audiencia.
0: Igualmente. Bueno, hoy hay sesión en el Consejo Deliberante y entiendo que vas a presentar un proyecto para solicitar a la Nación que la ciudad sea incluida en el Plan Nacional de Respuesta ante el Fenómeno del Niño. Hoy estoy todo con el ambiente, porque hay una alerta máxima, se habla de el super niño. Yo pude hablar con un especialista en Buenos Aires que dice no solo va a ser un problema de fuertes lluvias, sino de mucho calor, por lo tanto va a haber que estar muy atentos a que la gente se hidrate, o sea, las dos cosas al mismo tiempo.
1: Sí, es un proyecto que ya fue aprobado por la Comisión de Ambiente, hoy está en el orden del día, uh-huh. Es un proyecto de pedido de informe y solicitud también para que, bueno, el Gobierno Nacional elaboró un plan de coordinación federal que se llama ENOS 2026-2027, uh-huh. Que fue aprobado por una resolución del Ministerio de Seguridad de la Nación, que fue publicado a su vez en el Boletín Oficial el pasado 14 de septiembre, donde, bueno, establece distintas políticas de emergencia en donde se van a enviar bienes de rezago aduanero, bueno, contemplándose su utilización, recursos, para el aprovisionamiento preventivo a provincias y municipios frente al fenómeno climático del Niño. Bueno, Salta no está incluido en ese envío, están alrededor de 8 provincias. Así que en este pedido estamos pidiendo a su vez a los legisladores nacionales, tanto senadores como diputados, que realicen las gestiones correspondientes para no solo incluir a Salta en esta política nacional, sino que, bueno, gestionen todos los recursos que contempla este plan nacional, que ante una situación de emergencia, Salta está dentro de las zonas de riesgo, no solo, digamos, cuestiones de altas temperaturas, sino tormentas, inundaciones, y si bien el municipio viene realizando obras de limpieza, de acondicionamiento, en conjunto con la provincia, necesitamos de la asistencia nacional, digamos, no puede ser que ante una situación de tal envergadura, de tanta emergencia, provincias como la nuestra no se contemple.
0: ¿Y por qué no? ¿Pudiste hablar con algún diputado nacional? Digo, dentro del oficialismo local tenés a Outes, que ahora anda haciendo medios, a Vega, a, qué sé yo, a Biela, que ayer estaba reunido con Martín Menem. Digo, ¿pudiste hablar con alguno de ellos?
1: No, la verdad que no, por eso hemos hecho este pedido formal, institucional.
0: Para. Vuelvo, repregunto. ¿Hiciste el intento de hablar con alguno de ellos, ya sea libertario u oficialista?
1: Mira, nosotros hoy vamos a aprobar esto y una vez que esté aprobado el instrumento administrativo formal, que es una solicitud de informe que va a estar dirigido formalmente a los senadores y diputados, vamos a intentar hacer una ronda de diálogo. Para, bueno, formalmente ya teniendo la herramienta para que, bueno, hagan las gestiones que correspondan ante el Ejecutivo Nacional o que representan a nuestra provincia y a nuestra ciudad, porque, bueno, no es que nosotros estamos solicitando algo nuevo al Ejecutivo Nacional, digamos, el Ejecutivo Nacional ya lanzó este plan en donde no nos incluyen, digamos, entonces la gestión es, che, Salta también va a llegar el Niño, también está en emergencia. Bueno, como representantes de nuestra provincia a nivel nacional, tienen, digamos, esta función de poder hacerla, de gestionar la asignación y bueno, el envío oportuno de los bienes, insumos, herramientas, equipamiento, o sea, los recursos que correspondan en el marco del plan de coordinación federal ENOS 2026-2027. Y promover que la provincia y nuestro municipio, yo como concejal, sean contemplados dentro de estos mecanismos de aprovisionamiento previsto por el Estado Nacional. Así que una vez aprobado, que va a ser la sesión de esta tarde, iniciaremos esa ronda de diálogo que ojalá tenga respuesta.
0: Bueno, hasta acá, las provincias incluidas son Santa Fe, Entre Ríos, Corrientes, Formosa, Misiones. Sin embargo, por ejemplo, no la tengo a Buenos Aires en la lista completa, y eso te iba a decir. Sin embargo, Buenos Aires y la región de la Cuenca de del Plata presentan una alta exposición a tormentas intensas según los pronósticos del Servicio Meteorológico Reducido por Nación, ¿no? Porque también hay que decirlo a esto, que tiene que ver justamente con alertar la situación y las problemáticas. Los especialistas, yo entiendo que, yo sé que el intendente se reunió con especialistas al respecto. ¿Vos también lo hiciste? ¿Están diciendo Salta va a estar afectada?
1: Sí, nosotros hemos tenido, bueno, hace poquito aprobamos la ordenanza de emergencias para hacer protocolos y capacitaciones, y hemos tenido reuniones con el área de protección ciudadana de la municipalidad. Y sí, están preocupados porque, bueno, en todos lados están anunciando que puede ser muy, muy caótico, y bueno, el Estado municipal se está preparando. Se necesita, además de la limpieza, bueno, la concientización a la población. Muchas veces las inundaciones tienen que ver con los residuos, bueno, el manejo de la basura. Estamos teniendo el acompañamiento de la provincia, pero sin lugar a dudas que si el Estado Nacional ve que hay una emergencia, destina recursos a distintas provincias, bueno, necesitamos que también nos incluyan para, bueno, la protección y la prevención de los salteños. Así que, como vos decías, hay previsiones que, digamos, el Niño puede afectar de distintas maneras. Puede, en algunos lugares, generar altas temperaturas y en otros fuertes tormentas. Entonces, bueno, ante esas distintas situaciones que podrían llegar a Salta, tenemos que estar preparados, lo estamos haciendo, pero es fundamental el acompañamiento de Nación, a los concejales libertarios también le vamos a pedir que hagan las gestiones que correspondan, porque esto no es una cuestión política ni ideológica. Digamos, muchos salteños que han votado este gobierno nacional necesitan de esa cobertura y de esa asistencia, así que vamos a pedir también a los concejales que hagan las gestiones que correspondan, porque quizá ellos los escuchan más que a nosotros.
0: Ahora, había, a ellos no sé si los van a escuchar, el otro día estaban conociendo la de desarrollo social los diputados, así que no,
1: es cierto, sí,
0: no estaría
1: es
0: muy segura de lo que usted está diciendo. Pero hay un, dentro de los impuestos, yo me acuerdo un ítem, creo que se puso durante el gobierno de Miguel Issa, estoy en duda, que tenía que ver en Gus con cuando hay alguna emergencia, alguna catástrofe, una cosa así. ¿Eso cuánto de eso, cuánto dinero hay para poderlo afectar a si tuviésemos una emergencia, catástrofe, teniendo en cuenta además que yo no espero mucho de Nación, ¿no?
1: Eso es lo que permite el funcionamiento, que dicho sea de paso, en la convención cuando reformaron la carta, la Libertad Avanza lo quería desmantelar todo el servicio de emergencia y asistencia ciudadana. Hoy funciona el 105, cuando hay incendios, todos los se han comprado mucho equipamiento producto de esa contribución tributaria que hace el vecino. Hoy el municipio afronta, digamos, cada vez que hay sonda y hay fuego, todo lo que ves a nivel municipal es digamos, se puede realizar gracias a esa contribución. En la convención se quiso eliminar.
0: Porque tenemos tasa de protección de personas y bienes y tasa de protección ambiental / tasa ambiental, si se quiere. Ambas cosas van para eso.
1: Exactamente. Cuando el vecino tiene, no sé, o hay viento, se vuelan las chapas, hay sonda, hay fuego, hay lluvia, hay inundaciones, y el vecino puede llamar al 105 y va a el operativo de emergencia que está a cargo de Napoleón Gambetta y Esteban Carral, está todo destinado a ese tipo de servicio.
0: Bien.
1: Obviamente, ante una emergencia de estas características como están anunciadas, no es suficiente, sí, obviamente están a disposición y están trabajando para prevenir a la población en conjunto con provincia, con defensa civil, pero bueno, por supuesto que Nación es fundamental, porque hay obras de magnitud, de limpieza que se están haciendo con el ejército, algunas cooperativas, algunas empresas, pero bueno, todos alertan que puede ser muy grave las consecuencias del Niño, así que bueno, por eso este pedido que hoy sale desde el Consejo para los diputados, senadores y al Ejecutivo Nacional, que ya que está destinando recursos, contemplen a Salta en ese programa.
0: ¿Qué programa? Yo sé que vos no sos Furió, pero Furió no me atiende. ¿Qué programas nacionales llegan a la municipalidad de Salta?
1: Mirá, lo que tenemos entendido es que a nivel de coparticipación bajó muchísimo. No tengo el dato preciso de hoy, pero a nivel de recursos, a diferencia de otras gestiones, ha mermado muchísimo.
0: O sea, no tenemos RENAVAP, no tenemos un montón de cosas en que antes existían. Sí. Solo nos queda coparticipación y menos de lo que antes se recibía.
1: No llega a lo que son los recursos para el arreglo de rutas. No tenemos los fondos que antes se recibían para el tema de la violencia de género, programas que asistían a mujeres víctimas de violencia. O sea, hay un montón de políticas que llegaban de Nación, programas de prevención del embarazo adolescente, infantil, un montón de políticas que había en distintos ejes y ministerios que hoy no llegan.
0: Solo con participación.
1: Y mermada, ¿no? Porque no
0: llega. Mermada, por eso. Pero yo como para aclarar, de todo lo que antes mandaba Nación, incluso herramientas para cooperativa, todo eso está cancelado desde Nación.
1: Sí.
0: ¿Y qué le hace creer que los van a escuchar?
1: Y bueno, la esperanza es el último que se pierde.
0: Yo sí tengo pedido de informe, Farquharson. En total, hoy, en las arcas de la municipalidad, en concepto de estas tasas, la ambiental y la de protección de personas, ¿cuánto hay? Yo sé que no es una pregunta para vos, sino que para Furió, pero me parecería que también que esté bueno decir, bueno, mira, contamos con esto. O sea, que al primer incendio, por ahí, combustible para un helicóptero que lo apague, no vamos a tener. Por ejemplo, estamos en una etapa muy complicada de seca. Siempre esta es la etapa donde se nos prende fuego por todos lados. ¿Cómo se utilizan esos recursos y cuánto hay hoy? ¿De cuánto dispone la municipalidad hoy para atajar estos problemas?
1: Yo te diría, digamos, el área específica que puede responder eso, además de Furió, por supuesto, en términos de números, es Napoleón Gambetta o Esteban Carral, quienes pueden hacer funcionar el área específica de emergencia. Nosotros hemos visto en distintas oportunidades que han ido al consejo, nos han explicado camionetas que se han comprado, bombas para apagar incendios, ropa de los operativos. La verdad que esa área funciona muy bien. No sé exactamente cuántos son los recursos que disponen, pero sí hemos visto que ante el requerimiento y sobre todo en tema de emergencias, tienen un buen equipo, actúan rápido. Hemos visto en los últimos Onda que el accionar fue casi inmediato. Y eso es producto de los recursos que disponen, que se lo ve.
0: Que se los ve. Y ante cualquier emergencia de estas características, llamar al...
1: 105, o al 911, digamos, se trabaja en coordinación con el 911, Defensa Civil y Municipio.
0: Perfecto. Vamos a ver, ¿qué otro tema se trata hoy? Así que yo diga, uy, mirá.
1: Hay varios. Está el tema de discapacidad, que también, es un tema que estaba generando mucha preocupación.
0: Estuvo Bernardo Biela reunido ayer con el oficialismo nacional, ¿no? Y parece que se acordó, te tiro dato, está en la página web de FM Noticias, el oficialismo se reunió con los aliados y parece que se encamina a quedarse con el dictamen. Así que me parece que Biela tendría que ser uno de los que ustedes llamen por este tema también, ¿eh?
1: Sí, ojalá, pues son uno de los recursos que también Salta perdió. Salta tiene muchas personas con discapacidad, es necesario tener un Estado presente que siga generando, garantizando los derechos y la cobertura, y todo indica que este presupuesto 2027, no solo en términos económicos, sino de concepto de qué debe hacer o no el Estado en materia de discapacidad, se sigue perdiendo, se sigue retrocediendo, por eso va a ser un eje de debate hoy. También solicitando a los legisladores que no acompañen y no voten este tipo de iniciativas que le hacen mucho daño a los salteños.
0: Bueno, cuidado con Biela, les voy diciendo, porque hasta acá oficialistas, a nivel nacional oficialistas, son todos, ¿viste? O sea, mandamos 7 diputados oficialistas, 4 senadores oficialistas, todos oficialistas, 3 senadores oficialistas, una cosa horrible. En fin, Farquharson, dígale a Gambetta que me atienda, que no me tenga miedo.
1: Le digo.
0: y yo agradezco que haya concejales como usted que no tengan ningún problema en comunicarse, dar la cara. Hoy está muy complicada la cosa, yo entiendo que a veces dar explicaciones desde un lugar es muy complicado, teniendo en cuenta que no hay respuestas ni ayudas desde Nación, y desde un centralismo cada vez más central, si se quiere y valga la redundancia. Gustavo Farquharson, concejal de la ciudad de Salta, te agradezco muchísimo tu tiempo, te mando un abrazo grande.
1: Siempre a disposición, un abrazo, Paula.
0: Gracias, gracias. Nos vamos al corte Sarabia con Tu amor, Charly García, Pedro Aznar, en 1991. Cantaban así.

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0: Déjame tu mensaje de voz o de texto en el WhatsApp 155-395-853. Bueno, con preocupación vi algunas publicaciones donde dice amenazaron a la abogada Sandra Domene, la abogada del caso Ramasco y de muchos casos más. Sandra, ¿cómo le va? Buen día, Paula Poma la saluda.
1: ¿Cómo va, Paula? Buen día.
0: Y mejor que usted, si a usted le andan amenazando.
1: Sí, sí me amenazaron, pero no en esta causa. Y ya quedó condenado el que me coaccionó y me amenazó.
0: ¿De dónde sale esto?
1: No, esto de que me amenazaron, que atentaron contra mi vida.
0: Sí.
1: Yo salgo de una audiencia de federal y me doy con que todo el mundo me hablaba y no entendía que de qué me hablaban. Y advierto que pasa Salta, porque es el medio que lo publicó, sí, denuncia que atentaron contra su vida. Yo lo acabo de hablar con Paula Murillo, me parece,
0: sí, sí,
1: y le dije, saquen ese titular, que tengo mi familia lejos, ya fui amenazada,
0: estuve
1: con custodia un año con consigna policial, imagínense que ahora salgan con esto, directamente me sacan de la provincia de Salta mis hijos. Entonces, pero y claro, entonces le dije, yo lo que comenté precisamente fue de que cuando tomo el hecho de la causa Ramasco, sí, apenas veo el sector, el agujero que había dejado lo que se lanzó el elemento contundente, dije, eso es un bulón, sí, porque en el año 2019, nada que ver, lo dije en la entrevista,
0: sí,
1: con la causa Vacarella, me lanzaron un bulón que venía a mi frente y lo único que frenó fue, tenía en ese momento un Fluent, tenía, pues ya no tengo ese auto, tenía sensor de lluvia, son como alambritos,
0: sí,
1: ¿sí? Que entrecruzados, y eso lo frenó y rebotó el bulón. Sí, rompió el vidrio, no todo el parabrisas, sino el sector mío.
0: Bien, eso ocurrió en el 2019.
1: Gracias a Dios, Ramasco vivía en esa época.
0: Claro, y que usted vio que no pasamos las pruebas PISA, usted lo que quiso hacer es más o menos una referencia de lo que le pasó a Lautaro.
1: Lo hice.
0: Claro, eso fue lo que hizo con lo que usted le pasó en el 2019 en una causa.

0: seguridad, de justicia, el doctor Mónico, nos recibió y sinceramente, Paula, específicamente ya llegando al hartazgo de la irregularidad absoluta con las que se estuvieron manejando diferentes fiscalías, dije de que en algún momento ya estoy retirada de la docencia, fui directora de una institución y yo como cabeza respondo por los quienes están a mi cargo. Entonces, señor procurador, le estoy pidiendo la renuncia, porque si él no puede organizar y asegurar el acceso efectivo a la justicia de las víctimas por parte de quienes tienen que investigar, porque los jueces no pueden condenar si las pruebas no se ponen a disposición y no se sostienen en una audiencia de debate. Porque acá no es una cuestión de jueces, sino una cuestión de fiscalías.
1: O sea, había título para ponerle a su nota. Sandra Domene le pide la renuncia a mi amigo Pedro García Castiela. Ah, la mierda.
0: Dígale a su amigo que cuando me necesitó como testigo en la causa del juez de Orán para que le quitaran los fueros y
1: ¿cuál de los jueces? ¿Cuál de los jueces? ¿Laurenzi? ¿Cuál?
0: Al que denuncié yo justamente.
1: Oyarzú, ya no sé, ya me perdí, porque son todos medio problemáticos los jueces de Orán.
0: Parisi. El juez
1: París. Claro. Me olvidaba el tercero.
0: Entonces, ahí sí me conocía. Cuando denuncié lo del gringo palavecino, no sabía quién era la abogada. Y ahora que estoy en la causa Ramaco, me juzgan porque me pongo con un megáfono, pero no juzgan a la abogada que por teléfono arregló el allanamiento. Entonces, como que desaparecen las pruebas, desaparecen...
1: ¿Cómo? Pere, no me corra. ¿Cómo que una abogada arregló el allanamiento?
0: Y pero claro, la doctora Andrea López habló con el quien era subcomisario Guerra, subjefe de la unidad de investigación de graves atentados, eso surge del teléfono, hay prueba y una investigación en curso, y lo habló y le dijo, ¿podemos ir a tu casa? Y dijo, me estoy yendo a trabajar, bueno, vamos, te paso el teléfono de mi abogada, Guerra habló con la abogada le dijo que fuera el otro día a las 9 de la mañana.
1: Espéreme, hay una abogada además interviniendo en esto, porque yo tenía lo de Guerra con en el muchacho este, no sé,
0: con Vacarella.
1: No sabía que además después Guerra habló con la abogada.
0: Y claro, y
1: ahora,
0: después
1: no son asistentes ustedes, ¿no? Abogados, por más que no sean funcionarios.
0: Yo hice una mediación con la doctora de que no la voy a denunciar en el Tribunal de Ética. ¿Sí? Pero como la doctora me corre, que yo me puse con un megáfono a pedirle al procurador de que haga que sus fiscales trabajen, yo, dentro del marco de la ley, no corté la calle y puse un megáfono. Ella levantó un teléfono y arregló un allanamiento. Esa es la diferencia entre nosotras dos.
1: Eso no lo puede hacer un abogado. Entiendo que ustedes, más allá de representar a alguien, qué sé yo, esa imagen de palavecino con la abogada, ¿cómo llamaba esta que fue diputada? Sarabia, usted que se acuerda todo, la que no le alcanzaba para pagar la dieta, para pagar sus carteras. Ay, ¿cómo se me fue? Liliana Mazzone, ahí está, me salió a mí Sarabia. Liliana Mazzone, estamos peleando.
0: Yo no la voy a nombrar porque estoy segura que usted se la acordó,
1: ¿no? Se la acordó rápidamente, ¿no? Decía, a ver cuándo le sale. Ah, vio cómo soy yo. Eso no es correcto. Digo, reunirse. Sí, bueno, es pasible de denuncia al Tribunal de Ética también esta abogada, entonces.
0: No la voy a denunciar ya en el Tribunal de Ética. El Tribunal de Ética firmé un acta acuerdo donde dije de que en el ejercicio de la defensa cada uno hace lo que quiere. Yo sí sé que hago lo que debo, no lo que quiero. Y por eso es que no cedo cuando sé que tengo no solo la razón, sino la verdad. Entonces, sí estoy sosteniendo de que toda la investigación fue irregular, de que políticamente se está encubriendo a Vacarella, de que hay elementos de sobra para que este señor haya sido convocado como testigo, citado como imputado, sí, en graves atentados, lo cual no sucedió. Entonces va de suyo que si en todas las fiscalías se fueron perdiendo denuncias, certificado de lesiones, me llegaron a decir que con copia de denuncia no podían investigar.

0: donde estoy ofreciendo testigos, donde que van a declarar sobre la amenaza de muerte directa de Vaccarella realizada a Lautaro Ramasco, y no puedo probar porque no lo quieren imputar por amenaza, donde la doctora López sale y dice,
1: le hago esta
0: no
1: consulta.
0: Tiene antecedente.
1: Vamos por parte, así yo voy aclarando algunas cosas. Sí. Cuando Lautaro denuncia, porque fue a la policía sí. y él mismo denunció, porque nosotros hoy usted está enmarcándolo en lo que significó después la muerte de Lautaro. Sí. Pero pongámosle, cuando alguien denuncia y se muere, pongámosle que Lautaro se hubiese muerto de otra cosa, ¿no? De una muerte natural, sí. que no pasó. Esto, por eso lo relacionamos sí. directamente. Uno no puede seguir una denuncia sobre alguien que está, sobre alguien que se murió, digamos, la denuncia de alguien que se murió. Y
0: sí,
1: de esto
0: sí se puede seguir.
1: Sí, se puede.
0: Los familiares pueden
1: claro,
0: continuar.
1: Esa era mi pregunta, por eso sí. le consulto. O sea, yo denuncio a alguien que me amenazó, pero me muero en el medio. Claro. Y no me muero por cuestiones como la de Lautaro, porque me asesinan, sino que me muero porque me muero. Si un familiar mío puede seguir esa denuncia por amenazas.
0: Obviamente, porque aparte.
1: Y hasta Lautaro la fecha, eso no lo dejan prosperar.
0: No, lesiones y amenazas denuncia Lautaro y solo queda imputado por lesiones porque el médico constató lesiones porque claro. si no hubieran dicho no estaba lesionado. Claro. Como no hay manera, pero ahora se incorporaron todas las llamadas que hicieron al 911 y que debió haber quedado detenido Vaccarella en el momento porque los llamados le dijeron está en la esquina, está vestido de tal manera y en ese momento el señor por tercera vez estaba violando una perimetral establecida por el juzgado de violencia familiar a favor justamente y en seguridad de quien era su ex esposa y actual pareja de Lautaro Ramasco.
1: O sea que
0: nunca fue detenido.
1: Independientemente. Esto para sí. mí es importante, independientemente de la investigación, uh-huh. si resuelve que atrás de la muerte, o sea, como autor ideológico, uh-huh. que es la hipótesis que maneja la familia, sea Vaccarella, independientemente de eso, acá hay otras causas donde Vaccarella meritaba que sea detenido por eliminar sí. perimetrales o no cumplirlas, y esto no ocurrió.
0: Pero no ocurrió. Y hoy hay una causa elevada a juicio por privación ilegítima de la libertad, por lesiones, amenazas en contexto de violencia de género, 4 hechos de desobediencia judicial por estas violaciones de perimetrales, y el señor figura, se presenta a la doctora López y dice no tiene antecedente, además de que está imputado por lesiones hacia Lautaro Ramasco. ¿Y por qué tiene antecedentes limpios el señor? ¿Que acaso el Ministerio Público Fiscal no informó de que estaba imputado?
1: Ajá. ¿Y los jueces entonces, tampoco? ¿Cómo es? No sé muy bien quién tiene que informar. Digo, el juez
0: y
1: que...
0: Y acá lo que sí sé es que no son adivinos los de dirección de antecedente. La policía toma conocimiento a través de las imputaciones y quien tiene que notificar en un sistema acusatorio es el Ministerio Público Fiscal.
1: Porque a mí me pasó algo parecido con el exintendente Conejo Martínez, donde la condena que había tenido por narco no aparecía.
0: Y bueno,
1: no aparecía.
0: Pero obviamente.
1: Se lo terminé preguntando a él y cuando se lo pregunto a él y me admite que fue, que estuvo condenado por narco, ¿no? Es cuando, se encuentran los papeles, pero a mí me sorprenden ese tipo de cosas. O hay un sistema, hay un sistema que no está funcionando en cuanto, está bien que no había sido condenado en Salta, en la provincia de Salta, me parece que era en otra provincia, pero lo mismo, tiene que haber una especie de red informática que diga que los antecedentes de las personas.
0: Pero si vos tenés la red y no sí. tenés, y el que debe manejar la red y escribir en la red no lo hace,
1: no lo
0: ¿quién
1: hacen?
0: Responde? No responde la red.
1: No, claro.
0: Ahora, si yo te estoy diciendo hace mucho tiempo, che, tus empleados no están trabajando, tus empleados están ocultando pruebas, tus empleados han acordado un allanamiento, tu fiscal por cuarta vez le ofreció un testigo que va a probar la amenaza de muerte y vos la lees y no me contestás y vos como autoridad no haces nada, pues andate a tu casa
1: y el procurador tiene facultad de
0: él responde
1: de,
0: él
1: pero digo, ¿tiene facultad de echar un fiscal o para eso se necesita un juicio político?
0: no es echar, pero sí tiene facultad de abrir un sumario administrativo.
1: Ajá, bien, bien. Yo para saber.
0: No es, acá no es echar a los fiscales.
1: Bien.
0: ¿Sí? Acá bien. Se trata de que hay responsabilidad y hay omisiones. Él tiene la autoridad de decirle, venga señor, ríndame cuenta, y si no, que se abra una investigación. Yo quiero saber si las dos denuncias, la denuncia realizada de lesiones y amenazas de Lautaro.
1: ¿En qué año
0: fue? La denuncia 2024
1: abril. Bien.
0: La denuncia del 9 de diciembre de 2024 de Rocío Ramasco.
1: Sí.
0: El certificado de lesiones de Lautaro Ramasco de abril de 2024. Todo eso se extravió. ¿Qué fiscalía, qué funcionario hoy está sumariado por la pérdida de esa documentación? No lo sé. Pero
1: ¿y Guerra?
0: Tengo que informar.
1: ¿Y Guerra?
0: Y Guerra y le manda saludos desde el norte, porque veo que estás en el Roque, acá no los expulsan. Te portaste mal, vamos al norte. Como que si el que es corrupto acá no es corrupto allá.
1: ¿Guerra tiene Guerra, antecedente de conocerlo a Vaccarella?
0: No sé, porque yo no lo conozco a Guerra. Lo que yo sí sé, porque surge del teléfono de Vaccarella, que Guerra habló 3 veces y comunicaciones de 9 minutos con Vaccarella, que Vaccarella le pasó el teléfono de la abogada, que la abogada luego le dijo, ya hablé con Guerra, después te comento, y todo eso está en el teléfono. Y Guerra era el subjefe de la unidad de investigaciones de la Fiscalía de Graves Atentados. Entonces.
1: O sea, fue removido de ahí y lo mandaron al norte.
0: Yo tengo conocimiento.
1: ¿Sabe a qué parte del norte? Porque después son jefe de policía los que van a Orán, por ejemplo.
0: Y no, y algo por ahí me ahí los mandan a cuidar la frontera.
1: ¿Y qué les dijo Javier Mónico?
0: Y le dije que yo necesito que me brinde explicación, que me brinden información, quiénes han sido sumariados por la pérdida de la documentación, que se me brinde información, porque él justamente es el nexo entre lo que es Poder Ejecutivo, cabeza del Poder Ejecutivo y Ministerio Público, porque si vos me cambiás el código, pero seguimos con todas las víctimas, o quedan condenados perejiles, o nadie hizo nada, es porque el obrar, evidentemente, de alguna fiscalía no es el más eficiente, y las investigaciones son direccionadas y no son completas. Porque si el fiscal no descubre lo que yo descubro, y le paso lo que yo descubrí.
1: ¿El fiscal hoy en la causa quién es?
0: Lesiones es Jovanovic, Fiscalía número 5, en amenazas de Jovanovic. El mismo Jovanovic es el que tiene que investigar a Guerra, no sé si ya lo imputó. Graves atentados es López Soto.
1: López
0: y el
1: Soto.
0: Que extravió supuestamente toda la documentación original es el fiscal Córdoba. Entonces, entre 3 fiscalías se pelean. ¿Quién extravió la documentación?
1: ¿Quién extravió más papeles? Doctora sí. Sandra Domene, le agradezco muchísimo su
0: por
1: tiempo.
0: Favor.
1: Está sana, no fue amenazada, no esta vez por lo menos.
0: Gracias
1: y
0: a Dios.
1: Y aquel que la amenazó en el 2019, 5 años le dieron, así que nada. Está por acá. Doctora, muchísimas gracias por su tiempo. Le mando un abrazo grande.
0: Hasta luego.
1: Hasta luego. Ay, Dios mío, no, muchachos, que aparezcan los papeles. Son justo 3 fiscales que son difíciles, mire, para que den una entrevista, difíciles, bueno, por algo será. Ayer sesionó la Cámara de Diputados, sesionaron, y vio que, así como pasó cuando lo declararon héroe nacional en el Senado, pasan cosas que uno no sabe, dice, ¿para qué este proyecto de resolución y declaración de aprobado, listo, porque lo arreglaron antes? Bueno, tenés jornadas en Orán, sí, y tengo 2. Presten mucha atención. Presten atención, mis colegas. Esto es para Quimón de Mitrópolo. El autor es el Tuti Amat. Yo no sabía que tenía tanta fiesta el Tuti. Declarar de interés de esta Cámara el aniversario número 25 de Zeppelin Bar, que se va a llevar a cabo el 7 de noviembre. Y yo digo, bueno, sí, 25 años, hoy como está de difícil la cosa, ¿ves? Zeppelin Bar, en serio, declarar de interés. Vamos a ir toda la fiesta el 7 de noviembre, quiero ver qué diputados hay. Yo ayer hablaba de la desconexión que hay entre los diputados y los diputados y la gente, y realmente es increíble. Pero bueno, y hay otro, el número 5, que ya se lo cuento, el número 5, el número, hay un montón de cosas. Pero además, tierras para los ricos, como siempre. Vos querés vivir en algún lugar, te dicen, no hay tierra en Salta, yo no hay, pero para los ricos siempre hay algo. Te lo cuento ya, ahora, en un ratito, cuando lo presentemos a mi amigo, al periodista, al showman, Vladimir Putinsky.

0: Buen día, ¿cómo está?
1: Bien, ¿y usted?
0: ¿Todo en orden?
1: ¿Y usted? ¿Cómo le va?
0: Yo, del 1 al 10, 9.
1: 9. Ah, como sí, se nota.
0: Está bien, ¿no?
1: Que llegó
0: estamos
1: la...
0: Estamos en septiembre, octubre.
1: La primavera.
0: La primavera. Uno pone todo, decir, para que esta magia suceda. Así directamente.
1: Bueno, bueno. Tengo
0: ¿En serio que le van a rendir homenaje a...
1: al bar de Quimón, y el bar de Quimón?
0: Al bar de Quimón, el bar de Quimón.
1: A ver.
0: Ahí tocó algunas autoridades, ¿no?
1: Quimón, no, pues, claro.
0: Y no, el... vos sabés que es un...
1: Es un... A ver, tener 25 años, un lugar abierto.
0: Bar, ¿no?
1: ¿Qué?
0: Es un pub y un bar al mismo tiempo.
1: Sí.
0: O sea, se puede comer alguito.
1: Sí,
0: ¿no? Uno hace la previa ahí.
1: Sí.
0: Y después se inaugura como boliche bailable.
1: No seas botón.
0: Algo así.
1: No me quemes. Sí.
0: Pero si todo el mundo va ahí.
1: Está bien.
0: O sea, no hay que quemarlo. O sea, tiene...
1: Yo no sé, pregúntele a la Muni.
0: Yo no fui mucho, por ejemplo.
1: Yo,
0: a ese lugar.
1: Yo un par de veces.
0: Debo haber ido...
1: Sí, un par de veces, mira.
0: Y cuando estaba en otros lugares también, ¿no?
1: También, sí.
0: Ahí debo haber ido dos veces cuando estaba en la calle San Luis.
1: Oh, claro. Sí, desde ahí.
0: En la calle San Luis antes de llegar a Córdoba. Ahí estuvo en un tiempo también. Lo que no me acuerdo de dónde estaba anteriormente. ¿Qué estaba en la Balcarce?
1: No me acuerdo. Háblalo a Quimón y le preguntá, che, ¿dónde estaba Zeppelin?
0: Y sacalo ahora al aire, llámalo. Decirle que queremos hablar de Zeppelin.
1: Decirle a Quimón que queremos hablar de su bar. Que lo vamos.
0: lo
1: vamos a declarar. A ver, yo hoy veía.
0: Lo vi en la pileta con Panchi a Quimón.
1: ¿Con qué Panchi?
0: Que la pasan bien. Con Panchi Palopoli.
1: Ah, mira.
0: Sí,
1: sin mujeres, porque si no lo denuncian, mira.
0: No,
1: no aprendan
0: no,
1: más, no aprenden
0: mujeres.
1: Más. No aprenden más.
0: Eso no usa mujeres. Pero dice como que está en todo el mundo.
1: A ver, ¿cómo están las cosas? Pasar 25 años, se lo dice alguien que está cumpliendo 29, ¿no? 29 años al aire. Es bien difícil. Es bien difícil. O sea, han pasado varios gobiernos.
0: ¿Qué era más difícil? ¿Poner un bar 25 años o poner una radio 29?
1: No, bueno, está claro. Pero, por ejemplo, yo hoy veía cómo cerró una zapatería y la verdad que
0: yo no sabía que existía esa zapatería.
1: An Express.
0: Ahora, cuando no sabía que ni que se llamaba An Express.
1: Bueno.
0: Sí pasé un montón de veces por ahí y vi que era eso. No sabía que era tan grande.
1: Inmensa. Y que cierre.
0: Pero viste los mensajes, ¿no?
1: ¿Qué?
0: De la gente.
1: ¿Qué decía la gente?
0: Bueno, dice, si ahora todos compramos por internet.
1: Bueno, el otro día me pasó lo mismo con una piba y dice, no, dice, yo vendo ropa, tengo un local y mi abuela compra por internet. ¿Viste? Y vos...
0: Sí, no nos vamos al tema, ¿no?
1: No, para nada.
0: Por eso, pero
1: digo,
0: no sabía que existía esa casa de zapatos, zapatillas, no sé
1: sí,
0: qué era.
1: Terrible. Yo
0: no sabía que se llamaba así.
1: Bueno, pero está claro que usted, no fue, que era más zapatos.
0: Era una estructura
1: inmensa,
0: muy grande, era.
1: Muy grande.
0: ¿Y cuántos empleados quedaron sin trabajo?
1: No sé.
0: Deben haber estado
1: el que le
0: muy
1: hizo...
0: en condición de empleado, ¿no?
1: Lo que usted quiera, pero porque la situación hoy como está es brutal y se votó eso, ¿no? Porque seamos sinceros, a nivel nacional se votó, bueno, liberemos toda la industria del juicio y la pelota. Es así.
0: Hay que reinventarse.
1: No. Es como decir que sos descartable.
0: Eso dice los libertarios, dicen hay que reinventarse.
1: Sí, ¿sabés quién dijo eso? El sinvergüenza del diputado nacional, porque no tiene vergüenza verdaderamente, Moreno. No tiene vergüenza.
0: Moreno es un tipo que vos tirás un cargo y no llega al piso, ¿no?
1: Además,
0: O sea, toda la vida.
1: Universidad pública, esto. No, no, no, es terrible.
0: Gorilazo total. 40 en el gorilazo, ¿no? Alguna vuelta, alguna vez, peronizó un poco, ¿viste? Bueno, son oportunistas, son gente que hoy debería estar quizá cuidando a los nietos, y no estoy subestimando la edad.
1: No, no.
0: Pero para ser un gorila recalcitrante ante Estado, después que vivió toda su vida el Estado. ¿Entendés? Digo...
1: Bueno, pero sí anda cuidando a los nietos. Yo lo vi el viernes con los nietos.
0: Sí, sí.
1: O sea...
0: Cuida más a los nietos que otra cosa.
1: No cuida a los jubilados, no cuida al pueblo de Salta, ni al pueblo argentino, cuida a los nietos. Está cuidando... Yo lo vi con los nietos el otro día.
0: Además, un chupamedia del poder siempre, ¿no?
1: No, no, una cosa...
0: No importa cuál sea.
1: Una cosa que...
0: En esa corrección. Nada más que ahora... Los liberan y pueden ser quien verdaderamente son. Eso es lo que trajo Milei, y esa es la parte positiva, no es buena, pero es positiva, que cada uno es lo que por ahí en algún momento no podía ser. Si vos sos un hijo de puta, hoy está muy de moda ser un hijo de puta.
1: Pero no todos los mensajes son malos y no todo está perdido, porque yo estoy viendo la publicación de Ana Express cuando dice, bueno, cerramos y pone el local vacío, y hay, por ejemplo, Cami dice, mi mamá me llevaba de niña para que elija unas zapatillas, una vez ya en la adolescencia nos llevamos de promo casi 10 pares,
0: una vez la pata, no,
1: hoy tiene 27 años, otra dice...
0: Una silla de rueda, pobre.
1: No sea mal.
0: Sí. Claro, boludo, porque...
1: ¿Ves que sos vos?
0: Me parece que... Escuchame una cosa.
1: Qué fácil es ser libertario, ¿no? Sí, qué fácil es ser libertario, ¿no?
0: No, bueno, pero...
1: Muy triste ver...
0: En vez de llevarte 10, cómprate una, que más o menos te funcione.
1: Bueno, pero evidentemente en algún momento lo pudo hacer. Realmente muy triste ver cómo cierran locales y familias completas sin trabajo después de años. Bueno, y Danica...
0: Hoy, por ejemplo, está paralizado el centro en cuanto al comercio. Yo estuve andando...
1: Ah.
0: Paralizado, completamente.
1: Ah, no me digas.
0: Amigo, no amigo.
1: ¿Qué compró?
0: No, no, me encargaron el señor Solano que busque algún premio para esta noche.
1: Ah, pues que vaya, lo compré, escuchame, alguna vez.
0: Bueno.
1: Sí. Pero, a ver, cerró Danica.
0: Ustedes me deben guita.
1: Pará, Danica Dorada, no, yo no le digo nada. Danica Dorada, Danica Dorada, sí. Era para untar. Cerró Danica. Trabajadores
0: y bueno, el libertario dirá, eso no era manteca.
1: No, pues.
0: Y claro, Danica no era manteca.
1: Bueno.
0: Era margarina. Margarina no era manteca.
1: Escuchá, trabajadores de 40 y pico de años. Trabajadores de 40 y pico de años.
0: Bueno, es que no sé cuál es la duda. Que además, que hay duda.
1: Además le avisaron por WhatsApp. Entonces ni siquiera pudieron ir a retirar, por ejemplo, Sarabia, acá, ¿qué tiene usted, Sarabia? Ahí escondido, Sarabia tiene, esconde en distintos lugares cositas, ¿no? Es como jugar a las Pascuas con Sarabia, ¿no? Vos decís, che, me olvidé el encendedor, y vos sabés que Sarabia seguro te escondió alguno, te encantó alguno en algún lugar.
0: Pero yo sé que queda algo y lo voy a encontrar.
1: Claro, el tema es que vos imagínate que está despedido por WhatsApp.
0: Es el custodio de la cueva.
1: Claro,
0: es así.
1: Por WhatsApp, vení, no podés llevarte ni la foto que trajiste, 40 años de laburo.
0: Además, lo que más conserva Sarabia son los secretos.
1: Bueno, ni hablar.
0: Es el que guarda el secreto.
1: Ni hablar
0: de... Si hablar a Sarabia, chao, a la mierda, se pudre todo.
1: Ni te cuento los
0: secretos. No,
1: no. No, el tema es que nosotros tenemos un secreto de él, el otro día me cago a pedo. ¿Cómo me cago a pedo?
0: No, nosotros tenemos, no tenemos secretos, tenemos verdades.
1: Es verdad, es
0: porque
1: verdad.
0: Sí, salte sí. Un pañuelo.
1: Sí, sí.
0: Bueno, nada. Ya está, no nos metamos en los temas personales.
1: Qué impresionante, mandan. Yo viajaba desde Jujuy a comprarme ahí. Tengo mucho calzado que me recordarán a ese lugar. Les deseo un mejor futuro. No, amiga, no. Cerraron. Cerraron.
0: Claro, tener un juanete que te recuerde el lugar, boludo, claro.
1: Pero, es que tenía más zapatos de mujeres, por eso son las mujeres las que están y por supuesto no,
0: bueno.
1: No hay quien falte que ponga viva la libertad, carajo, o sea, no está bueno endilgarle.
0: Es como una ironía.
1: Sí, ya lo sé, pero no está bueno endilgarle.
0: Tiene razón. Cada uno que se exprese como tenga que expresarse. No jodamos en serio con eso.
1: Ay, Dios.
0: Porque ayer salió un pibe que no sé quién es, viste, que encuentro en el TikTok.
1: Ajá.
0: Haciendo preguntas.
1: Sí.
0: Si estuviese habilitada nuevamente Cristina.
1: Sí. Ah, sí, vi.
0: Claro, la pregunta del centro es, ¿la votaría?
1: Sí.
0: Y 10, no, bueno, 9 de 10, no, y 1 sí. Y claro, ¿por qué es eso? Ahora, te puedo asegurar que esa gente, por la edad, por cómo la ves y todo, llegaba a fin de mes, iba a comprar a la Express, iba al súper, no estaba endeudado hasta la mazarangana, pero fue tan fuerte esa llegada y bajada de línea sobre lo cultural, que hasta le da vergüenza, ¿no? Eso es lo más fuerte que tienen los muchachos de la derecha. Hacer que el pobre derecha crea que puede ser otra cosa.
1: Claro.
0: Y ni siquiera te dan las posibilidades para crecer. Y bueno, están metidos hasta la mazarangana. O sea que todo el mundo debería estar diciendo, che, no, Cristina, Cristina, por lo menos para joderlo a esto. Es decir, no, mirá, ya hay mucha bronca. Ayer se reunió la mesa política de La Libertad Avanza. Aprovecharon que el loco, viste, lo fletaron a Estados Unidos y demás, y que fue a una escuela judía, que le organizaron un premio, viste, que lo hacen bailar, lo hacen cantar.
1: Sí.
0: Y lo tienen así a loco. Lo recuperan después de del extremo que por ahí tiene en su salud mental, lo levantan, lo bombean un poco y lo mandan. Y acá está arreglando todo Bullrich con Santilli. O sea, entre ellos dos, por más que se llevan horriblemente mal, todavía pueden sentarse.
1: Sí.
0: Y detrás está Menem. Que Menem es menemista. Te aviso, ¿no? Porque en la mesaza dijo el otro día.
1: Y sí.
0: Le pregunté, ¿usted es menemista? Y sí, yo soy menemista.
1: Sí, soy Menem.
0: Digo, para lo que le da asco el menemismo.
1: No, no, claro. Menem es menemista.
0: Entonces votaron al menemismo ahora a través de Milei.
1: Claro.
0: Y hoy son los que están manejando el poder. Hoy las cosas, si salen en la Cámara de Diputados Nacional, es porque hay un Menem dando vuelta, poniéndola, pagando, garpando,
1: por lo pronto,
0: extorsionando.
1: Por lo pronto, ya lo comenté, está en el en la página del parlamentario. Biela participó ayer de una reunión que se llevó con mucho hermetismo, que tiene que ver con que el dictamen oficialista sobre el tema de discapacidad en el presupuesto siga para adelante, ¿no? Mientras tanto, en el Consejo Deliberante de Salta, hoy van a estar pidiendo porque no se les recorta a los discapacitados más nada.
0: ¿Pero qué? ¿Los libertarios no van a pedir eso?
1: No, ¿cómo los libertarios?
0: O sea, que los libertarios de Salta, del Consejo Deliberante.
1: No, bueno, pero le estoy planteando que el oficialismo salteño. Ahora, si el oficialismo salteño, yo hablé con Gustavo Farquharson más temprano, presenta dos proyectos que tienen que ver con pedirle a Nación algo, pero no se reúnen ni siquiera con sus diputados, mientras tanto sus diputados no le están dando de libre pensadores. Vuelvo a insistir, ayer estuvo Biela reunido para darle dictamen favorable al proyecto que están presentando sobre discapacidad en Nación, un proyecto que vuelve a prever recortes.
0: Sí.
1: Entonces, bueno, no. Reunite con Biela, la tenés ahí de intermediaria la hija, che, queremos reunirnos con tu viejo. Porque si no, ¿sabes qué? Es como que también un poquito te toman el pelo los oficialistas salteños, ¿no? Ay, porque Milei no hace. Pero tus diputados, vos no te puedes ni juntar con tus diputados, ¿cómo es?
0: Por eso, ya lo dijimos.
1: Mil veces, pero
0: bueno. Un montón de veces.
1: Me da bronca. Me dicen que ahora no puede Quimón.
0: Le dijeron que era para hablar sobre...
1: Usted le dijo que era para ese tema, por eso dijo que no puede. Dígale que mañana, mañana, el lunes, tenemos hasta el 9 de noviembre para hablar con Kimón. Para mí hizo lobby él, ¿no? Para mí hizo lobby él.
0: Para mí es él.
1: Declarar de interés de esta
0: el
1: cámara.
0: El tema sí. Político que maneja fue declarar.
1: El 25 aniversario de Zeppelin Bar, que se llevará a cabo el 7 de noviembre.
0: Zeppelin es un... Casi un... El Zeppelin...
1: Sí.
0: Esa nave aérea...
1: Sí.
0: Llamada Zeppelin... Es un... Casi una bandera de los nazis, ¿no?
1: Ah, ¿sí?
0: Bueno, no, yo creo... Uno cree que está hablando con...
1: No, bueno... No sabía que el Zeppelin tenía que ver con un, digo, es, fue una herramienta de guerra, pero bueno, pero también es...
0: El los nazis.
1: Está bien, pero el hecho que haya sido una herramienta de guerra no deja de ser que yo, el avión de guerra. Pero nosotros viajamos en avión, digo, no necesariamente. Bueno, para las guerras es
0: ¿cómo
1: que...
0: es?
1: Ah, bueno,
0: No entendí la explicación
1: bueno,
0: bien.
1: No importa.
0: Que viajamos, o sea...
1: No importa, digo, relacionar claro, algunas
0: usted
1: cosas.
0: Usted dice que con, por ejemplo, con la, con una inyección, yo me puedo meter veneno, me puedo meter una vacuna.
1: Bueno, sí, más o menos, así. Más o menos.
0: Bueno, está bien.
1: Más o menos, pero bueno, no, qué sé yo, en fin. Además. No,
0: es como, además, ¿cómo terminó Zeppelin?
1: ¿Cómo
0: terminó el Zeppelin?
1: No tengo idea, cuénteme.
0: En Francia, ¿cómo explota? Bueno, dejémoslo ahí, pero no tiene que ver con un boliche, que la verdad es que uno no la pasa mal en ese lugar. No, hay que reconocerlo, pero ahora, 25 años, los legisladores tienen como prioridad a eso cuando... hay una orden del día donde no se trata absolutamente nada.
1: No. Porque sí se trataron cositas ayer.
0: Cositas, usted lo dice.
1: Cositas.
0: No, yo estoy hablando de otra cosa.
1: No.
0: Cosa importante, la cosa pública, la cosa que te cambia y te transforma la realidad salteña a través de la legislación.
1: Expediente 90-29981/21, proyecto de ley que viene del Senado, propone autorizar al Poder Ejecutivo Provincial a transferir en carácter de donación el inmueble identificado con la matrícula 151.594 del Departamento Capital a favor del club. Iba a decir que bueno, Villa Mitre, un club para pibes, algo que no es. No, del club de autos de colección.
0: Y bueno, por eso ahí está. Le digo, ¿qué me transforma de nada?
1: Bueno, pero...
0: Están legislando a medida para los ricos.
1: A medida para los ricos. Dice, no,
0: eso.
1: Y alguien me decía ayer, pero hicieron todo prolijito, esto es primero.
0: Que lo garpen.
1: Que lo garpen,
0: para tener un lujo caro.
1: Que lo garpen.
0: Y guardar autitos de colección.
1: No, una cosa.
0: La mayoría de ellos son millonarios. Yo conozco el que maneja ese club.
1: Qué
0: que me sirve un café de mierda. Café choto. ¿Me entendés? Que lo pagas como una fortuna. Muchachos, los que toman café por ahí, vayan al YPF, loco.
1: Oh,
0: si quieren tener un tentepié.
1: A mí no me cambia el lugar. A mí me lo hacen bien.
0: Y así son los conservas como usted, los tres cerritos como ustedes son así. Se dejan vender café choto y todo lo demás.
1: Bueno, eso.
0: Vayan al YPF, sale 3.000 pesos.
1: Sí.
0: Un café medianito con una factura, una media luna, una tortillita.
1: Eso.
0: Nada más, loco, en serio. 3 lucas sale.
1: Está bien.
0: Vayan a los cafecitos del YPF.
1: Bueno.
0: Y que los otros vayan a competir, loco. Vayan a competir. Chao.
1: Eso se aprobó ayer, o sea, venía con media sanción del Senado, se aprobó regalarles... Ah, pero no hay ni una hectárea, me decían, la puta, digo, hay gente que no tiene dónde
0: regalarme
1: vivir.
0: Un 10x30 que necesito.
1: Claro, hay gente que no tiene dónde vivir, te dicen, no hay tierra en Salta, va para Tigre, no hay tierra en Salta, va para Gimnasia, no hay tierra en Salta, va, nunca para el
0: va
1: Club Villamitre, ¿no?
0: Para
1: va
0: los
1: para
0: cura.
1: Los, va para los curas y ahora va para los muchachos de autos de colección. No, están pasados, en serio que están pasados, en serio que están pasados. La miembro informante de este tema fue, si yo no me equivoco, Mónica Juárez. Yo digo, no, es más, déjense de joder, están para atrás.
0: ¿Sobre qué tema?
1: Sobre eso,
0: sobre, de los
1: sobre
0: autos.
1: Lo de los autos. No sé quién le enganchó, pum, ella fue miembro informante.
0: Si trabaja para el
1: favor.
0: Poder de turno.
1: Sin embargo...
0: Para el poder de turno siempre, ¿cuándo fue distinto?
1: Sin embargo, para contrarrestar, también hay algo aprobado que ayer no se manifestó públicamente, porque entró en este paquete de expedientes. Y también es de Mónica Juárez repudiar la votación favorable. Yo, en serio, yo hubiese puesto repudiar a los senadores, pero bueno, repudiar la votación favorable de los senadores nacionales por Salta al proyecto que propone declarar héroe nacional a Bernabé Araoz. Eso también pasó ayer. ¿Está ahí o se cortó, Vladimir?
0: Estoy acá.
1: Ah, bueno.
0: Estoy acá.
1: Digo, una y una, en realidad yo preferiría que las tierras sean para la gente que las necesita. Y los muchachos, si tienen auto de colección...
0: En Tucumán hubiese votado a favor de Arao. ¿Estás seguro el poder de turno? Si el poder de turno dice alguna cosa, como ya lo había expresado... Oute, no sé si lo va a cumplir delante mío. Dijo, no, voy a votar en contra de Bernabé Arao.
1: Sí, pero...
0: El proyecto ese.
1: Yo vuelvo a insistir...
0: Entonces ese es el mensaje que ya lo tiene provincialmente, ¿no?
1: Yo vuelvo a insistir en algo. No se trata... De hecho, ayer hablamos con Gaby Flores, no podía salir al aire, en Eliana Bruno no nos contesta... estamos hablando con los diputados y diputadas nacionales con un solo fin, porque no se trata solo de votar en contra en un lugar donde hay ciento y pico y a nadie le importa más nada que el otro. Se trata de además explicarle al resto por qué ese proyecto está mal, porque además, después de aprobarse ese proyecto, ¿quién se sentó con esas senadoras tucumanas que presentaron el proyecto? Otro que usa mucho el poncho, el gobernador, nuestro gobernador. Entonces, estamos en una situación donde cambiaron figurita, les pareció poco importante, y después vienen y me hablan de la salteñidad, del poncho, de Güemes. Así que, atenti con esto, no es solo votar en contra, es militar el por qué no puede estar en ese lugar... En ese lugar de homenaje, Bernabé Araoz. No lo podés poner a la altura de San Martín, Belgrano y Güemes. No podés. Y bastante nos costó a los salteños ponerlo a Güemes, ¿no? Entonces, de esto se trata fundamentalmente. Ya fuimos por Negocio Cerrado, Bernabé Araoz, Zeppelin. no sé.
0: Eso están tratando, o sea, favorecer a los ricos. Quedar bien con un boliche donde va la clase política también. ¿Viste? Es como el club de los fracasados.
1: Claro, no, no sea así.
0: Va a buscar... No, es una buena canción es. Va a buscar algo ahí cuando ya estás en el último tramo de tu vida también.
1: Me mandan una foto, dice Avenida Belgrano casi Ibaceta. Cerca de su mansión.
0: Belgrano y Baceta, sí.
1: Dice, una postal de la crisis económica espantosa que soportamos los argentinos.
0: Y Baceta. ¿Cómo es? Belgrano y Baceta.
1: Belgrano y Baceta.
0: Ahí hay un restaurante.
1: No, me muestra un edificio el frente de un edificio, mirá lo que es, donde al lado hay un tacho de basura, hay un tacho de basura, y del otro lado, evidentemente los vecinos han puesto un lugar donde dejar comida.
0: Ah, porque estaba de boca en boca en ese lugar. ¿Se acuerdan? Cerraron.
1: Comida. O sea, acá usted puede dejar su bolsa con comida y abajo latas y botellas. Es muy buena lo de los vecinos, pero es lamentable que estemos en esta situación. Te dejo comida acá. Pero bueno, prefiero eso a la comida por los perros, porque acá se preocupan más por los perros que por la gente. Y es...
0: La comida de los perros, yo no quiero decir nada. Se la come la gente, te juro. Tengo una vecina que dejaba comer el perro y un día vio comiendo, ¿viste? El como ese cereal que viste que come el perro.
1: Lo mismo que come su gato, no es un cereal, una cosa horrible, sí.
0: Bueno, eso.
1: Y la gente
0: con mucho hambre.
1: La gente va y come. Bueno.
0: Y la gente comía eso.
1: Terrible.
0: Me quiso mandar la foto, digo, ¿cómo? Sí te creo.
1: No, terrible. Terrible. La verdad, terrible. Doloroso, además, ¿no? Por sobre todas las cosas, doloroso.
0: Y bueno, pero nadie se conmueve, loco.
1: Dice Murillo que él también...
0: O sea, por eso... Sí.
1: Que él también se prende en la fiesta. dicen, estaba en Necochea al lado del Café del Tiempo. Es verdad. Sobre Necochea al lado del Café del Tiempo. Sí. Tiene razón, amigo.
0: Es verdad.
1: Todos tienen fiesta, Dios mío.
0: Sí, fuimos algunas veces por ahí.
1: No sé si ya se fue dando.
0: Ahora, si yo tengo que ir, yo voy porque me invitan a alguna reunión, a alguna fiesta, algún cumpleaños.
1: Sí.
0: Por ejemplo, fue el de Quimón una vuelta, el año pasado, creo.
1: Sí.
0: Pero si yo tengo que ir así como de motu propio, no voy.
1: ¿Por qué?
0: No, pues ya le dije. No el momento de comer y del festejo.
1: ¿No lo dejan?
0: En el tipo... 12 de la noche ya, una, viene un público distinto. Ese público que no me quiero parecer.
1: Está elite usted hoy. O sea, usted no se quiere parecer
0: no,
1: a Quimón.
0: No, estoy hablando ni de... No. No me refiero a eso. Nunca nos vamos a parecer.
1: No sé, estoy tratando de sacar.
0: Nada, ese está tan más cerca de su edad.
1: ¿Quién? ¿Quimón?
0: Quimón, claro.
1: Más chico es Quimón. No se nota, bueno, pero mira, es más chico.
0: No se nota.
1: Pasa algo en Capital, ¿viste? La gente envejece rápidamente. Es más, Climen parece mucho más grande y tampoco es más chico. Bueno, lo que sea. Por otra parte, mi querido Vladimir, resulta... Quería hablar hoy con algún testigo de Jehová porque ayer hubo... por parte del vocero de los testigos de Jehová a nivel internacional, que queda a discreción del de la persona si se va si va a poder ¿cómo se llama? Cuando te pone sangre me sale cualquier cosa me está saliendo. Ayúdeme, Vladimir. ¿Vladimir? ¿Se cortó o se fue? Se cortó. Bueno, se van a poder... Van a hacer transfusiones de sangre. No me sale en el verbo correcto, es una cosa espantosa. Antes los testigos...
2: Transfusión,
1: ya lo dije yo, pero... No me sale en el verbo
2: se
1: correcto.
2: Se corta y nadie se da cuenta.
1: No, sí, yo me doy cuenta, por eso le digo cada tanto. Y... Transfundir, dice Murillo, que lo transfunde bastante, sangre. Porque usted sabe que por una cuestión religiosa, ellos, si vos le querés poner sangre, sí, no se acepta.
2: A la furca.
1: Ayer lo dejaron...
2: Sangre de chivo. Es un guiso hecho con sangre de chivo.
1: ¿Qué cosa?
2: Qué mal que se escucha, che.
1: Sí, se escucha mal, Sarabia, arreglelo.
2: Sí. Ahí estamos.
1: No estamos. Arréglelo de vuelta. Sarabia, corta y vuelve a entrar, sí. Porque no lo escucho. Resulta que si necesitaban una transfusión de sangre, los testigos de Jehová se negaban por cuestiones religiosas. A ver, no ha cambiado esto, pero quería hablar con un especialista, con alguien de esa religión, para que me lo explique específicamente. Porque es más o menos como, viste, cuando salieron...
2: ¿Qué? No conozco testículos de Jehová.
1: No sea ofensivo.
2: No conozco testigos de Jehová.
1: Bien, entonces...
2: ¿Usted conoce algún testigo de Jehová?
1: No, por eso le digo que estábamos tratando de contactar a alguien hoy por este tema para que nos lo explique. Porque me da la sensación como que sigue estando...
2: No soy testigo de nadie, vos crees que sea testigo de Jehová.
1: Sí.
2: No.
1: Sigue.
2: No salió testigo, nadie quiere ser testigo de nadie.
1: Bueno, sigue. Yo salgo testigo de cada cosa. Sí, como que sigue siendo, no sé si se le dice pecado en la religión de ellos.
2: La transfusión,
1: pero queda a discreción de la persona. ¿Se entiende? Algo así como que. ¿Te acordás cuando el Papa Francisco dijo el aborto puede ser perdonado en confesión? Bueno, una cosa así, no es que no es pecado el aborto, mirá, sino que...
2: Lo que tenés que hacer con los testigos de Jehová, hacer un plan de urbanización.
1: ¿Un plan de qué?
2: De urbanización.
1: ¿Por qué?
2: Porque viste que te hacen todas unas casitas lindas, que son sus templos y además sus centros recreativos. Por todos lados, vos vas a cualquier lugar del mundo y tienen las mismas especificaciones arquitectónicas.
1: Pero no es lo mismo el testigo de Jehová que el evangelista, ¿no?
2: No, yo estoy hablando del testigo de Jehová.
1: Yo lo que veo que tiene, porque en esto de querer buscar, yo lo que sí vi son salones de los testigos de Jehová en Salta.
2: Esos son los templos.
1: No, claro, como no aparecía como templo, entonces no entiendo muy bien, y trato de no meterme.
2: Por eso te estoy diciendo, ¿en qué no se quiere meter? A ver, ¿qué no se quiere meter? No me quiero meter, ¿en no, qué te me, quiere meter?
1: Me refiero a que no entiendo, porque no la estudié, a esa religión, entonces no logro comprenderla, y no sé muy bien cuál es el testigo de Jehová. ¿Cuál es el, qué sé yo, el evangelista? ¿Cuál es la, nada, la de los siete, no sé qué? No lo entiendo, no sé cuál es cuál. Eso es lo que
2: quiero decir. Adventista.
1: No sé cuál es cuál.
2: Hay mínimas diferencias.
1: Bueno, no sé.
2: Mínimas diferencias.
1: Por ejemplo, la Iglesia de Jesucristo de los Santos de los Últimos Días, ese es... ¿esos son testigos de Jehová o son evangelistas? Esto es lo que yo no entiendo bien. ¿Se entiende? Porque lo que yo veo, por ejemplo, cuando ayer buscaba, era Salón del Reino de los Testigos de Jehová.
2: Sí.
1: Y no se llama igual, y no entiendo por qué no se llama igual. ¿Se entiende?
2: Bueno, o sea, están establecidas como religiones.
1: Sí.
2: Así dice, religiones establecidas. Sí, ¿o no?
1: Sí, claro, testigo de Jehová, una religión.
2: Para mí hay cinco religiones.
1: Ajá.
2: Nada más.
1: Bueno, ¿por qué?
2: Bueno, así está establecido. Después hay derivaciones, ese tipo de cosas.
1: Los testigos de Jehová son una organización religiosa.
2: Inspirado.
1: Ahí vamos.
2: En el Antiguo Testamento, sin imágenes de santos y demás.
1: Sí.
2: Pero los bailes, la simbología, todo tiene que ver con el judaísmo. A ver, cuando no podía penetrar el judaísmo, el sionista, en los países latinoamericanos, inventaron el evangelismo. ¿Entendés que es una empresa judía también?
1: Pero
2: porque los símbolos son absolutamente judío.
1: A ver.
2: Hasta tiene la bandera judía.
1: Según lo que yo leo acá, los testigos de Jehová se basan en una interpretación estricta de la Biblia. No participan en política, se abstenían de transfusiones de sangre y realizan una activa labor pública de evangelización. Es una organización religiosa reconocida legalmente en la Argentina, tiene más de 100 años, pero durante la última dictadura militar, sus actividades fueron prohibidas por el decreto 1867, 1976. Recién revierten esa situación en democracia. Así que además de todo, fueron perseguidos.
2: Bueno.
1: Si se quiere, o por lo menos prohibidos en Argentina.
2: ¿Qué pasa? ¿Ahora no lo van a joder a estos fundamentalistas, a sus seguidores? O sea que mañana corre riesgo de vida alguien que es testigo de Jehová y lo van a liberar de la posibilidad de la transfusión.
1: Se les plantea.
2: Todo replanita, ¿viste?
1: Les plantea.
2: Cuando ya negás a la ciencia, que también tiene una invocación absoluta de Dios. Porque la ciencia también es Dios, y siempre está la presencia de Dios en la ciencia. Mm. Bueno, es su tema, ¿viste? Es su problema, boludo. ¿Qué quiere que haga?
1: Por eso mismo.
2: Si yo necesito una transfusión, me la voy a hacer. Yo no soy terraplanista.
1: Se determinó que ningún miembro ni la congregación debe intervenir, presionar o juzgar lo que decida otro fiel en relación a estos tratamientos médicos. Hay que decir que el fin de la prohibición absoluta, y lo que se plantea es la libertad de conciencia en sobre aceptar o rechazar componentes como glóbulos rojos, glóbulos blancos, plaquetas y plasmas de tercero. Así que pasa a ser una decisión estrictamente personal de alguna manera son las religiones ayornándose a esto, ¿no?
2: ¿Qué me importa, la verdad? Eso no sé, Paula, la verdad que me sorprendió con este tema.
1: Hay muchos testigos. Bueno, tira el tema que usted quiera.
2: ¿Cuántos testigos hay?
1: ¿En Salta? Y si usted ya sabe que las iglesias son varias, son todas iguales. A ver, estoy viendo una iglesia.
2: Pero siempre están vacías, yo no veo actividad.
1: Estoy viendo una iglesia en Francia, ¿no? De los testigos. ¿Se parece mucho a la que está al lado de donde te hacen las tomografías?
2: Sí.
1: ¿Ese es testigo de Jehová? Eso es lo que no sé. Pero bueno, ya voy a buscar a alguien que me...
2: Testigo de Jehová son esos que tienen la misma iglesita en todos lados.
1: Bueno, parece que es como esa. Un abrazo a Sandra Aguirre, que nos está escuchando. Así que mándele.
2: Hola, Sandra, ¿cómo estás?
1: Abrazo a la música, ¿no?
2: Un beso.
1: Y si entre nuestra audiencia hay algún testigo de Jehová escuchándonos, nos gustaría aprender un poco de esto, por lo menos que nos dé, no sé, si tienen pastores, no sé muy bien. Como
2: pastores.
1: Nada. Es que...
2: Sí, si tienen un trabajo de campo, por ejemplo.
1: A ver, cuentan con más de 150.000 fieles y cerca de 2.000 congregaciones distribuidas en todas las provincias.
2: No existe, loco.
1: ¿A vos te parece?
2: No existe.
1: Que aquellos que siguen esta religión...
2: Nosotros metemos 600.000 personas cuando hacemos la fiesta de milagros. ¿Qué me importa el resto?
1: Pero no...
2: 600.000 personas metemos.
1: No metemos nada.
2: Claro, yo como salteño.
1: No son estrictamente...
2: Como salteño nosotros metemos eso.
1: No son estrictamente católicos los que van... ¿Cómo?
2: O sea, es como... Siete... No, pará. O sea...
1: ¿Qué? A ver,
2: es
1: dale.
2: Como un tipo que le gusta los hombres toda su vida. Y de vez en cuando...
1: Basta, no vas a comprar...
2: Es como una mujer.
1: Sos un animal.
2: No, ¿cómo el asunto?
1: Vamos a la música.
2: Bueno, si no quieren hablar con Putin, ¿qué?
1: No, sí quiero hablar con usted, tengo que ir al corte, son las 13.
2: Porque se ponen medio nerviosos.
1: Me mandó un tema, Sandra, a propósito de templos, pobreza, abrazos, un tema de ellos, ya lo vamos a escuchar en el próximo bloque.
2: ¿Cómo se llama el tema?
1: aguas que separan. O sea, no es Moisés Cos que separa, divide las aguas, nada que
2: tenga. Divide las aguas. Aguas que separan.
1: Aguas que separan. Sí, así.
2: Qué lindo, qué lindo ese término. Que separe, bueno.
1: En el próximo bloque, deje de bardear a la gente porque está todo mal con usted.
2: Pero usted es mono, Vilte.
1: No.
2: ¿En serio? No. Que no está pasando nada, dice, no le digas así. Bueno. Y ahí se pelean los amigos, boludo. O sea, usted una cosa de loco.
1: Nos vamos al corte con una que sepamos todos, ¿le parece?
2: Sí.
1: Te quiero tanto, pero por los Caligari.
2: Por Dios.

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0: Draghi recantando aguas que separan.
1: Aparecen los que salen por las noches a buscar con un arma con el cuerpo, los que salen a pedir.
0: Vladimir, sigue por ahí.
1: Cobrarle algo a la...
2: Sí, acá estoy.
0: Parece que el gobernador...
2: Qué lindo.
0: Parece que el gobernador no se escucha, anda por...
2: Hola, gober.
0: Anda por el norte, acaban de
2: inaugurar, una escuelita.
0: Una escuelita.
2: Bueno, ya tenemos tres o cuatro.
0: Tres, porque todavía nos falta la tela, no la terminamos.
2: Tres y medio.
0: Tres y medio, claro. Después de 15 años de espera, dice el gobernador, la comunidad huichí de El Obraje tiene la escuela que tanto soñó. El nuevo edificio de la escuela Monte Sinaí. O sea, es una escuela que ya estaba.
2: ¿Monte Sinaí?
0: Sí.
2: Suena como evangelista.
0: Como muy, muy religioso.
2: Monte Sinaí.
0: Porque además inauguraban otra cosa hoy ahí en ese lugar, un peaje. Este,
2: ¿un peaje?
0: No. Una oficina de renta, es más o menos lo mismo.
2: Para los wichis.
0: No, una oficina de rentas. Dice, la obra quedó paralizada, tomamos la decisión de terminarla porque para este gobierno la educación siempre fue y será una prioridad. Y ahí está el gobernador con los pibes, la escuelita, ¿no? Sí, Monte Sinaí se llama. Mira.
2: Qué lindo, che.
0: Qué hermoso. Bueno, me dijeron que hay cierto muchacho que está en la escuela fantasma que andaba por el norte hoy haciendo estas cosas de la escuela.
2: Están ahí.
0: Dios mío, compadre.
2: Y esto, bueno, después de lo que pasó...
0: Ah, mira, con Diva Sur como, se fue.
2: Es como, vamos a revertir algo, ¿no? En la imagen.
0: Ajá, claro.
2: Claro. Y así, ¿viste? Lo vienen dando con un... Y vamos a inaugurar algo que tenga que ver con esta área.
0: Así es.
2: Ahí nomás pidieron, che, terminen como sea, 48 horas, le damos. Y vamos a inaugurar algo, bro.
0: Así que bueno.
2: Sí, yo, está bien, prefiero que inaugure las cosas.
0: Sí, por supuesto. ¿Quién no? Así que bueno, un nuevo edificio para esta escuela. Hoy también entiendo que estuvo Murillo en la escuela fantasma, ¿no? Donde claramente no había 300 personas. Me trataron de explicar hoy que en realidad se trata de una cuestión para evitar burocracias, que todas las personas trabajan efectivamente en el gobierno. Le digo, ¿por qué no los ponen en el lugar que efectivamente están? Y que hay programas como escuelas abiertas, que son los sábados, etcétera, entonces las designaciones se ponen ahí. Y no me parece. Y que en situación similar están algo así como 60 escuelas. O sea, tenemos 60 escuelas que tienen gente designada que no necesariamente está en el lugar. Que están en programas de escuela abierta o en programas de apoyo, etcétera, etcétera, etcétera. Digo, bueno, poco transparente, en definitiva, ¿no? Esto es lo que se ha planteado.
2: Claro.
0: Lo que se ha planteado.
2: Muy...

0: Muy trucho todo, ¿no? Muy pegado así con moco.
1: Y por supuesto que quisieron ir por los dos lugares. Una, esto está desde que está Urtubey. Bueno, está mal. Si está Urtubey y si hacía lo mismo, está mal. Y la otra, pero la que denunció es ya que el destripador. No me importa, si lo que denunció es real. Entonces, ¿y qué? Otro dato, y esto sí es novedad. Ya hay una fiscal, no sé quién, porque no me quisieron decir, una fiscal actuando en el caso.
0: Bueno, no sabemos quién es.
1: No, así que voy a tener que hablar a procuración para averiguar sobre esto.
0: Bueno, gracias por apelar a mí.
1: Ajá.
0: En el, bueno, a mí en la forma de decir, ¿no? A su amigo, en realidad.
1: Ah, Moisés, ¿por qué?
0: Porque usted conoce la historia del Monte Sinaí.
1: Sí. Usted dice que se lo pusieron por usted.
0: Yo creo que por después de la discusión con Outes.
1: Ah. Hablando de...
0: Porque ahí Dios le entregó a Moisés los 10 mandamientos.
1: Claro.
0: En el Monte Sinaí.
1: Claro.
0: Ese, el monte ese, que un monte choto, usted cuando lo ve ahí, una cosa, ¿qué hago acá? Si yo tengo el cerro San Bernardo, boludo, qué hermoso.
1: Es más alto, dice.
0: ¿Qué carajo hago ahí en medio del desierto? Una bosta, tiene un par de olivares ahí.
1: Ah, bueno, con referencia a eso me lo encontré esta
0: mañana. Ahí es donde se entrega, ¿no? Ahí dice, hay un pacto entre la humanidad y Dios. Con los 10 mandamientos.
1: Sí.
0: Después, bueno, vino la ley del hombre, que vino un código civil, código penal, y eso ya quedó en desuso, ¿no?
1: ¿Quién salta la constitución? Ni te cuento.
0: La constitución y todas esas cosas. Y esos 10 cositos que más o menos regulaban para que no nos matemos entre todos, ¿viste? Ah. Porque la religión tenía que ver con la ley en ese momento. Dios mandaba y establecía la ley del hombre y tenía que ver con una ley de convivencia. ¿Entendés? Claro. No lo robé al vecino, no le culé a la mujer.
1: Pará.
0: ¿Viste? Cosas así.
1: Todo el tiempo.
0: Sí, no deseará la mujer a tu prójimo todo o el hombre a tu prójimo.
1: Todo el tiempo. Bueno.
0: Perdón, Paula. ¿Pero es así en la realidad o no? ¿Era para eso?
1: Lo voy a ver más tarde a Moisés porque hoy hacemos a mil. El Turco Sare, ¿lo tenés? ¿Lo tenés?
0: ¿Turco?
1: El Turco Sare.
0: El de la...
1: En su oficina que usted nos acaba de mandar a tomar un café, pero que ya no me venden los puchos con tarjeta, con transferencias, así que ya me embolé.
0: Los puchos hay que prohibirlo.
1: El Turco dice, no, mira lo que le sacaron. Dice, y vos estás ahí, no, me ofende que me comparen, ¿no? Les voy diciendo...
0: No entiendo qué pasó.
1: El Turco Sare le manda saludos a Cos y estaba muy entusiasmado con la nota que le hizo a Pablo Outes. Mierda, que dio vuelta esa nota, ¿no?
0: Esa nota fue cuestión de Estado.
1: Bueno, es la que hay. Pero bueno, eso. Por otra parte, el dólar blue está subiendo, no el dólar oficial. El problema del dólar oficial está en poder sacarlo de los bancos por escasez del dólar billete. O te quieren dar dólares viejos. Y te de eso que después no te aceptan en ningún lado.
0: Sí.
1: Bueno, yo voy dando...
0: Según la cara del cliente también, ¿no?
1: Voy dando al... No sé.
0: Si va a Biela... Le dan todo.
1: No,
0: me dijeron que el otro día estuvo sacando guita a Biela.
1: Pero Biela debe ir a los de Buenos Aires.
0: No, estaba acá.
1: Que no te conocen y viste qué importa.
0: Bueno, dale, qué sé yo.
1: Bueno, después estuve preguntando si el templo, se lo pregunté a un seguidor del templo, ¿cómo se llama? De los últimos santos.
0: Los 7 días.
1: En santo de los últimos. Bueno, usted me dijo una y Sarabia me dijo otra. O sea, somos un quilombo con las religiones que no son las nuestras. Dice, no es lo mismo que los testigos de Jehová. De hecho, van a estar en la usina el fin de semana pidiendo o buscando
0: que... Déjeme, señor, con tu espíritu. ¿Y eso qué es?
1: Que la gente done sangre.
2: Déjeme, señor, con tu espíritu.
1: Eso es católico, apostólico y romano.
2: Déjeme, señor, no. Con sí. tu espíritu.
0: Me parece que no. Es pentecostal eso.
1: No.
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0: Es un canto pentecostal.
1: Sí, pero es de la iglesia católica, apostólica y romana. ¿Por qué te crees que la conoce todo el mundo?
0: Y bueno, viste que a Charlie le robamos
1: melodías. Hablando de la música, la música salteña, hay que decirlo, está de duelo. Uno de los fundadores de Macúmbicos, a ver si me puede poner algo de Macúmbicos, Luca Montanaro, falleció jugando un picadito. Yo siempre digo que a veces tiene que ver con que nadie entrena, nadie hace nada. Sin embargo, la familia dijo, lo planteó como que era deportista. Entonces, bueno,
0: yo lo conocí por dos lugares distintos al Chango. Por el deporte y por la música.
1: Bueno, un chico sumamente...
0: Entonces no es un tema de los Macúmbicos. Lo hacen una versión, pero...
1: Claro, es una versión que hacen los Macúmbicos de... ¿cómo se llama esta banda de rock que también salteña? Pero puedes buscar otro. Sarabia, si
0: Mambrú y los Desertores.
1: De Mambrú y los Desertores,
0: bueno. Este sí.
1: Este es de ellos.
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0: Que yo traté mucho, ¿no? Por distintos factores, te digo, musicalmente, por el lado de la música, digo, y por el lado del deporte también.
1: Ah, mira.
0: Confluían así con dos de la Fundación Primero Niños Cosas.
1: Mira. La gente,
0: por la música y el otro por el deporte.
1: La gente de Canto 4 también lo despidió. Dice, hoy es un día triste, que también estaban en Canto 4. Nos toca despedir a una de las personas con la que más alegría y música compartimos estos últimos años. Así de irónica y cruel es la vida a veces. Te deseamos un buen viaje.
0: No, el fútbol.
1: Luquitas, y sí. Así que bueno. Y desde donde estés, que sigas haciendo música. Nada,
0: Recomendación a grandes rasgos.
1: Sí.
0: Un controlcito. Una vez al año. Después de los 30 años. Te separa de la vida y la muerte. Un controlcito.
1: Qué va. Bueno.
0: Nada, si alguien quiere, está vivo. Porque hay mucha gente que te plantea. La vida. Y no se controla una sola vez al año con nada.
1: Claro, yo soy una de esas. Pero bueno.
0: Eso me parece un cinismo más absoluto.
1: Bueno, está bien.
0: Recomendarle que se mantengan todo el mundo vivo, no se
1: mate. Yo no me voy a correr un picado de fútbol donde no hago nada.
0: Escúchame. Los niveles de estrés es como correr tres canchas de fútbol en una hora.
1: Bueno, es verdad.
0: Así, el estrés te produce más desgaste físico que correr una cancha de fútbol.
1: Bueno, está bien.
0: Entonces,
1: pero
0: acaso, siempre son los otros que tienen problemas.
1: Pero
0: en el mejor caso te da el patatú, chao.
1: Pero destacar
0: cuando queda tullido, ¿viste?
1: Pero destacar
0: cuando te recuperas de eso porque estuvo tres días. Hasta que tuvo muerte cerebral.
1: Pero destacar al mismo tiempo que dio vida en su familia y él claramente, porque esta mañana hubo ablación de órganos, así que bueno, algunos seguirán viviendo gracias a él y por él, si se quiere.
0: Hay muchos casos, ¿no? Hay en los grupos de amigos y demás.
1: Sí.
0: Estaban recordando que en los últimos meses un montón de este tipo de casos, ¿no?
1: Sí.
0: Saber que uno tiene una patología a tiempo, que uno no necesariamente una patología, por ahí te empieza alguna fallita, ir al cardiólogo una vez al año te puede salvar la vida. Un pequeño estudio que te dura dos minutos ahora, porque es todo digitalizado, ahora ya no es como antes que te ponían todos los elementos. ¿Me entendés? Un estudio cardíaco. nada, te puede salvar.
1: Bueno, claro, lo que pasa es que, mire, usted se enoja conmigo, pero imagínate, un pibe de 30 y pico de años menos cree que está en riesgo de algo. Así que...
0: Una vez al año.
1: La verdad que yo he disfrutado con Macumbicos, gracias por el disfrute de la música, el poder saltar, bailar un rato. Así que está bueno. Y
0: era un buen chango de verdad, ¿no? Un tipo así de esos amigueros que cuando tenía que estar estaba, bancaba. En una época tuvo un emprendimiento, viste, vendía sanguchitos y esas cosas. Y probé ese sanguchito a los amigos. No, era una cosa... un tipo muy muy piola, ¿no? Mira. Más allá de la música, talentoso, te digo. Nada más que en Salta, ¿viste? Lo talentoso. Nada, tienen que terminar haciendo un montón de cosas para sobrevivir.
1: Por otra parte, todavía no sé si mañana habrá o no habrá colectivos. Recordemos, la gente...
0: Sí va a ver.
1: Esto no es el paro de Utah.
0: Lo poco que hay...
1: Sí.
0: Va a haber, porque ya no hay lo que había... O sea, las madrugadas están desoladas de colectivo. ¿Entendés? Ya es el Uber. Es otra cosa.
1: Yo siempre le explico a aquellos que contratan Uber que tengan en cuenta que el día que no esté colectivo, el Uber va a costar como el taxi o más. Yo les digo, cada cual... hace lo que quiere. Por otra parte, el 9 de noviembre va a ser feriado.
0: Por la llegada del Papa.
1: Sí. Bueno, así hay aquellos que quieren verlo.
0: Me encanta. Me parece que es... ¿verdad? Esto lo estoy diciendo en serio.
1: Sí.
0: Como todo lo que digo, nada más que es, por eso fuera que joda. Creo que es un acontecimiento histórico para la Argentina. La llegada de este Papa verdaderamente es muy importante. Creo yo, y no es en un aspecto religioso. No estoy hablando en un aspecto religioso, no. En un aspecto social, cultural, me parece que es muy, muy significativo. Hasta tengo ganas de irme a Córdoba.
1: ¿Por qué?
0: Porque quiero estar cerca de esa comunión humanística que genera la llegada de un Papa que sigue el mensaje de Juan Pablo II y de Francisco.
1: Bueno.
0: Que son para mí hasta ahora los dos papas que se han destacado. Más allá de Juan XXIII, de Pío XII, de todos esos papas, ¿no? Esto que plantearon a través de las encíclicas, la Redum Novarum, la Pacem in Terris, la Literali, todo ese tipo de estamentos de la Iglesia, estamentos políticos de la Iglesia, que transformaron a gran parte de la humanidad a través de la religiosidad, a través de la pertenencia al mensaje de Dios, y no la estupidización de decir, mirá, no me voy a poner sangre, del fetichismo de la Iglesia, ese va y viene. Las encíclicas es el mensaje político de la Iglesia. Y hay mensajes muy, muy específicos sobre momentos históricos del mundo. Y bueno, y así lo planteó Juan Pablo II, lo planteó Francisco, y lo va a plantear este Papa que está siguiendo ese mismo trayecto y ese mismo camino. Me parece muy importante.
1: Me parece
0: uno de los mejores Papa de la historia, después de lo otro que nombré, ¿no?
1: Para mí hasta acá fue el argentino, mirá lo que te digo. Terrible accidente en la ruta 50 cerca del acceso norte a la ciudad de Orán, es una camioneta roja, no sé si una... Usted sabe que yo mucho de auto, no sé si una Chevrolet, una... Chapercha, la camioneta...
0: Mirá, Limache también, otro accidente, a cada rato...
1: Ah, que es brutal.
0: Ya como que nos olvidamos, no sabemos si estamos hablando del mismo, si son otros. Al pedo, todo, porque tiene que ver con la cuestión de multa, de recaudación, pero no veo un cambio en este caso cultural, ¿no? De cómo manejarlos.
1: No, no, al revés, lo que yo siento que vienen todos, por ejemplo, en la autopista, ¿no? Todos volando. Y creo que por eso se dan, no sé, lo dirá Senato después, se dan los choques en cadena, ¿no? Porque frenan de golpe, porque se dan cuenta que, la cámara, frenan de golpe, y vienen los de atrás, pum, pum, pum, ¿no?
0: Sí, estamos. Muy mal.
1: Todo. Estimo que, como usted estuvo en el centro, no pudo ver el cierre, ¿no? Del Chindai. Hubo Shaolin, dragones y destrezas ahí, ¿eh?
0: ¿A dónde?
1: En la Católica se hizo. Ayer lo inauguró Gustavo Sáenz. Y parece que era el cierre. Hubo grupo Shaolin.
0: ¿Qué es el Chindai?
1: No tengo. China Dai. Así, China Dai.
0: Ah, el día chino.
1: Claro. En Carlos no, Alemán era el
0: chino, ¿viste? Porque. Por los mineros.
1: Bueno, exhibición.
0: ¿Por qué no le daríamos bola? O sea, si fuera por. Traen dos restaurantes, no le da bola al chino.
1: Exhibición de artes marciales hubo, mirá vos, Shaolin y qué sé yo.
0: Está verso eso.
1: Oh, bueno. Decirle.
0: Yo le voy advirtiendo.
1: Son más malos que la Givo, cada día está más malo. Este programa va a pasar a llamarse Haciendo Amigos.
0: No, ya no. Hacemos enemigos, ¿viste? Porque para amigos, el cinismo salteño. Claro. Yo no puedo creer, ¿viste?
1: Dice Miranda,
0: Miranda, ¿cómo estás?
1: La mejor medida de Milei hasta ahora. El ferio del 9 de noviembre. No, vamos.
0: Además, lo tiene recontra loco. Más loco de lo que están. La llegada del Papa. Lo tiene recontra loco al gobierno.
1: Bueno, es todo un tema, ¿no? Un Papa que.
0: Por eso, banco. A morir de la llegada del Papa en la Argentina.
1: Bueno.
0: Está todo dicho, che, pero ¿qué va a decir? No va a atacar. Primero no sabía si iban a dar feriado, si solo iban a dar feriado en el lugar donde llegaba el Papa. No, ahora es un feriado nacional. Y después los otros serán días no laborables. Por ejemplo, con toda la actividad que hay en Córdoba, con la actividad que van a haber en Luján.
1: Bueno, ya le estoy sacando para el 9 a Córdoba. El 9 en Córdoba, o en Luján.
0: Podemos ir a. Va a Córdoba y va a Luján.
1: Por eso, pero el 9
0: cuándo. Podemos ir a Luján a la casa de mi amiga.
1: Sí. Ah, usted se invita a la casa de su amiga. Podemos ir.
0: Sí, 3, 4. Aunque dice 4, dice 5. Si quieren ir a Luján, vamos a la casa de mi amiga.
1: Está bien. En fin.
0: Tiene hoy... pileta, tiene quinchito. Tiene un marido millonario, el que tenía antes, ¿no? ¿Te acordás? El hincha de Boca.
1: Usted pida permiso, ¿cómo cree que va una cosa así? Una cosa... Bueno,
0: aquí no, yo le digo, che, vamos de Salta, vamos. ¿Sabés dónde era? Ahí de los pagos de Kenny Serrano, era de Güemes, la chica del Bordo.
1: No, el Bordo no es lo mismo que Güemes.
0: Bueno, un departamento.
1: Y...
0: El Valle de Cianca.
1: Y bueno, esto no tiene remate, ¿viste? ¿Quién se hace cargo de Olivos de la Casa Militar?
0: No, tremendo. ¿Por qué hacen eso, boludo? ¿Por qué son así? Acaba de decir Milei que Argentina es la tierra prometida. Y sí, se lo acaba de prometer a los Yankees, este pelotudo.
1: Pobre, ¿sabés lo que haber llevado? Ese tipo lo bulinearon toda la vida, ¿sabés? Tener ese apellido.
0: Decíselo a la gente.
1: El elegido, ya lo dije, pero lo reitero, el elegido para la peligrosa misión de ordenar Olivos es el coronel Tereso. No. Dios mío, no.
0: Tereso de Calcuta.
1: Pobrecito, ¿qué quieres? Ahora sí,
0: ¿cómo
1: se va
0: a llamar Tereso?
1: Ah, bien. No, el 9, dice Sarabia, es en Buenos Aires, o sea, en Luján. Vaya hablando claro. Con su amiga. Y el 10 está en Córdoba.
0: Bueno, podemos hacer Luján, lo vamos a ver ahí, y después lo vamos a ver en Córdoba.
1: ¿Y qué cae el 10? Martes, lunes, no sé. Martes.
0: Y no importa. A ver, ¿sí se está preocupado por eso?
1: No, yo
0: ¿qué
1: no...
0: ¿Qué cae? ¿Qué nos importa?
1: Yo sí me preocupo. Hoy me quisieron suspender acá en la radio.
0: Ya tenemos las canciones aprendidas. Cuando llegue, viste que a los papas hay que cantar el alabaré. Porque... Alabaré al Señor. Alabaré a mi Señor. Hay que cantarle eso al Papa.
1: Está bien. Si usted quiere.
0: Y hay otras que son medio modernos, ¿sabes? No me gusta mucho.
1: Me mandan
0: muy,
1: por...
0: muy popera las canciones nuevas.
1: Por acá, es interesante lo que plantea Vladimir con respecto al control médico. La gran mayoría de los músicos, dice, no tienen obra social. Y realizarte un chequeo es plata. Para algunos, 40.000 no es mucho. Pero te aseguro que más de uno no tiene esa plata. Una cosa son los artistas...
0: Todavía tenemos hospital público y vos podés... de alguna manera pedir un turno para control, y la mejor inversión para una persona es la prevención en todas las enfermedades. Como vos ya tenés una patología es porque no la viste venir, entonces la podés prevenir antes que te pase.
1: Bueno, pero también, bueno, el músico está la noche, puede hacerse una filita en el hospital. ¿Sabe cuánto me costó la obra social? Ayer fui a pagarla. La verdad que tiene un retraso, así que debe tener algún tipo de interés, porque uno la tiene que pagar del 1 al 10. Yo solita.
0: Sí, ¿cuánto?
1: 170.000 pesos.
0: Un regalo, Paula.
1: Es como que me tengo que usarla ahora.
0: Sí. Un controlcito, en serio.
1: Está bien, no me quejo, yo le estoy contando.
0: Pero vos sabés que es un regalo porque hay médicos que te cobran
1: No digas un regalo porque viene, bueno, pero la consulta también te vas a pagar el adicional.
0: No, bueno, hay médicos que te cobran, hay médicos que no. Bueno. ¿Me entendés? Pero hay médicos que vos vas y te cobran 100 lucas, ¿viste?
1: Desde el que plus. Tengo esta obra social... me cuesta exactamente lo mismo la consulta que cuando no la tenía. Nada más te voy a decir.
0: Está bien, bueno. Nada más. Si hubiese sido docente, por ahí le descuentan el sueldo.
1: No me descuentan, es parte del pago. Entiéndanlo también.
0: Por eso, pero le descuentan y usted no...
1: Usted no tiene
0: no la veía venir.
1: Un reloj a mano, ¿no?
0: Sí, estoy viendo.
1: Ah, sí, estoy
0: 13:38.
1: Bueno. ¿Por qué hoy, Vladimir? Es miércoles.
0: No...
1: Y desde las 9 de la noche por el 10 TV y por el YouTube de Amil, también por Dix, me dijeron.

0: 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Después no me pidan recorte el video, el qué sé yo. Velo, velo, nada más te voy a decir. Vladimir, no se lo pierda.
1: Nunca, nunca.
0: Nunca, nunca. Les mando un abrazo nunca, grande.
1: Nunca.
0: Nunca, Cuca. Besos grandes, gracias, Arabia, como
1: siempre. Gracias, chicos, la verdad.
0: ¿Qué?
1: Por minuto espero la venida del Papa.
0: Está bien.
1: Pero usted está claro, usted me mete el testigo de Jehová y yo quiero que venga el Papa, Paula.
0: Está bien, el 9 se va, ya le saco los pasajes para ir a Luján.

0: estamos prendiendo fuego en el patio, ¿viste? Claro, la bruja.
1: Todo es como lo que dejan de fumar, que son detractores absolutos del humo, al cigarro, de la gente que fuma, pero ya fumaron.
0: No, está en el patio. ¿Entendés? Él llega y se va al patio a hablar con gente.
1: A lo que voy es así. Lo que ya vivieron esa experiencia y la dejaron, en el momento fueron fanáticos y bueno, ahora ya no. ¿Entendés? Entonces se hacen detractores. Yo tengo un equilibrio en mi vida.
0: Pasa. Y bueno, pasa.
1: Gracias.
0: Beneficiado usted.
1: El Papa y Perón. Solo corazón.
0: No. Usted me hizo acordar. Mirá, es un día muy importante. Un día como hoy, en el 49, si no me equivoco, se instalaba, se aprobaba el sufragio femenino. Y ahora las minas no quieren hacer nada. En fin. Así que en eso recordarla a Evita, que lo impulsó más allá de que quien años antes, en Palacios, un socialista, también le metió pata y había planteado esta idea, que en ese momento parecía hasta disparatada, ¿no? Como
1: Alberto Fernández, socialista.
0: ¿Qué?
1: Ya está.
0: Palacio.
1: Alberto Fernández, socialista radical. No, déjate joder.
0: Palacios.
1: El peronismo transformó y cambió. Palacio, otro, ¿viste? Medio perejilazo.
0: Nos peleamos hasta el final. Le mando un abrazo a Vladimir.
1: Besos, chau.
0: Chao, hasta el próximo lunes. Sarabia, nosotros también nos vamos con un último tema musical. Algo que nos ponga un poco en movimiento, que seguramente Climen no lo va a conocer porque Climen está viejo. Pero igual lo...

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2: Te digo una cosa, recién te anticipaba y te decía, me están invitando a una un acto de no inauguración de una plaza Héroes de la Patria en Baquero. Vecinos se organizaron para realizar este evento, pero para que nos charle y nos cuente un poquitito más de... vi un video que acompaña el flyer, y si esa es la plaza, pobre las criaturas que vayan a querer jugar ahí, ¿no? Se lo vamos a saludar, quien es vecino y por supuesto, agradeciendo el tiempo, lo vamos a saludar a Andrés Domínguez, bienvenido. Fernando Primero Cline te saluda, ¿cómo estamos?
3: ¿Qué decís, Fernando? ¿Cómo andás? Muy bien, yo soy el agradecido acá para poder compartir lo que está pasando.
2: ¿Qué es lo que...? A ver, yo no estoy entendiendo, es la primera vez que me invitan a una no inauguración, ¿no? Que lo que pasa es que me parece sumamente creativo, pero ¿cuál es hoy la realidad y la situación de...? Porque si esa es la plaza, digo, de ese baldío que tienen ahí, pero con cartel de obra, la cara del gobernador y todo, ¿qué es lo que pasó y qué es lo que sucedió? Relatanos brevemente.
3: Dale, te voy a tratar eso de ser breve.
2: Sí.
3: La historia y un poco lo que vos viste en el video, transmitirlo.
2: Sí.
3: El proyecto de la plaza es acá en la zona alta de Baquero, digamos, donde además no tenemos espacios públicos así como plazas,
2: sí,
3: o
2: tal cual.
3: Esta sería la primera en la zona. Surge hace aproximadamente 5 años a través de un grupo de vecinos, vecinas, que sabiendo que ese espacio estaba destinado justamente para plaza,
2: sí,
3: se comienza a armar el proyecto de la plaza. Se va a la municipalidad, en ese momento no hubo mucha acogida, pero se continuó trabajando en la elaboración y en el armado del proyecto.
2: Sí.
3: Y después sí, ya se empieza a trabajar con obras públicas en la municipalidad. El proyecto se presenta, todo esto te lo digo muy resumido, obviamente llevó mucho tiempo de trabajo. El proyecto se presenta en obras públicas de la provincia, y finalmente, después de varias idas y vueltas, el año pasado se aprueba.
2: Ajá.
3: Y comienza a ejecutarse en octubre del año pasado. El plazo establecido para la obra, que ahí está en el cartel que figura, son de 120 días corridos, o sea, estamos hablando de 5 o 6 meses, pongámosle.
2: Sí.
3: Y hoy, después de un año, no solamente no está la plaza, o sea, mucho más del tiempo establecido, sino que además está en una situación... prácticamente de abandono de obra. Se otorgó ya más del 50% del presupuesto y la ejecución está en aproximadamente el 30%. Nosotros venimos en todo este tiempo consultando a la municipalidad, consultando en obras públicas de la provincia.
2: Sí.
3: Muchas veces acá en la municipalidad nos decían una cosa y en realidad era otra. Bueno, en esas también idas y venidas, hace un mes tuvimos una última reunión con la intendenta, con el equipo de obras públicas de la municipalidad y con el representante de la empresa constructora, y ahí se nos dijo, después de que la obra haya estado casi 2 meses abandonada, ahí se nos dijo que se iban a retomar las obras y que el nuevo plazo de finalización sería el 15 de octubre. Pasada esa reunión, hubo una semana de trabajo y se volvió a abandonar la obra. Entonces, bueno, nosotros decidimos, viendo que claramente no se va a terminar el 15 de octubre,
2: ajá,
3: y también viendo que ya queda poco para que empiece el periodo de lluvias, donde ahí hay un corte casi obligatorio de muchas de las obras, bueno, decidimos hacer esta no inauguración para visibilizar lo que está sucediendo, y que también se enteren más vecinos y vecinas de acá de Baquero, y
2: sí,
3: bueno... La realidad es que lo que queremos es que tengamos la playa lo antes posible. Nos gustaría estar haciendo una actividad, pero ya con la playa.
2: Claro, pero además, digo, destacando esto de toda esa zona, para los que la conocemos, no tienen un carajo de espacios verdes, niños, niñas no tienen dónde carajo ir como a pasear, nada recreativo, no tenés como para ir a tomar mate, no tenés ningún espacio verde de distracción, y lo peor de todo es que el espacio ese que está cedido ahí, por lo que estoy viendo, estamos hablando de que es cerro, ladera de cerro, el empedrado, las cosas, eso no lo resolvés en un mes, y lo que tenés que hacer ahí medianamente, digo, es un laburo que no llegás ni en pedo a hacerlo, y si desde el año pasado, pero al tener el cartel de obra, a mí lo que me llama la atención, al tener el cartel de obra con la caripela del gobernador y todo, básicamente me dice que el presupuesto ya fue otorgado, ya estaba destinado, la guita está, y el tema y la pregunta que nunca les respondieron ustedes, ¿dónde está esa plata? Porque no está, evidentemente no está en la obra.
3: Claro, a ver, hay una, la plata, viste, se va destinando también a medida que va avanzando la obra. Entonces, sí, hay una, como te digo, ya se otorgó más del 50% de ese presupuesto de 153 millones que figura ahí en un cartel,
2: sí.
3: Pero el avance de obra es de alrededor del 30%. Entonces, por un lado, es cierto, hay una plata que evidentemente no que fue ya fue otorgada, pero que no la vemos materializada en la construcción de la plaza.
2: Sí.
3: Y por otro lado, el mismo abandono de obra hace que se detengan los siguientes pagos para continuar con la obra.
2: Uh-huh.
3: Entonces son esas dos cosas.
2: Sí.
3: Así que, sí, digamos eso. Nosotros también siempre hemos pedido a la municipalidad la información. Hemos también, que no solamente pedir, siempre con nuestro lugar de colaborar también con el armado, con la construcción. De hecho, hemos conseguido 80 árboles nativos que van a ser, y un vecino hizo el diseño de plantación de los árboles. Hay vecinos esperando para construir una gruta de la Virgen de San Nicolás, una vecina que no hay más, que lo sabe también, está todo eso. Nosotros cuando exigimos esto a la municipalidad, además también nos ofrecemos para colaborar en esa planificación. Pero bueno, como ese diálogo se ha ido rompiendo, y vemos esto que te decía, digamos, la falencia, el abandono de la obra y demás, hemos decidido hacer esta no inauguración. Y bueno.
2: Y ahora, convocando para el domingo 27, a partir de las 5 de la tarde, en el mismo lugar para poder hacer. Pero ahora, quiero recalcar algo, porque además, esto ya es opinión personal, tocó charlar con la que les tocó en suerte, porque literalmente es en suerte de intendenta.
3: Exacto.
2: Después de este proceso de ida y vuelta con Daniel Moreno, y su ida al Senado provincial, pero mi más sentido pésame con la intendenta que tienen, ¿no? Porque además no casa un fútbol, no entiende nada, no sabe absolutamente nada del municipio, le preguntamos 20 cosas y no sabe nada del municipio, pero ahora puntualmente es ¿qué es lo que les terminan respondiendo a ustedes como vecinos sobre la plata, sobre la obra y la concreción? Porque a octubre no llega, eso es real.
3: Sinceramente no, a ver, con el tema de la plata y esta designación de fondos que excede lo que hasta ahora se hizo, no hay una respuesta concreta. Sí, tengo que decir que la obra, el contrato lo firma Obras Públicas de la provincia con el municipio, y el municipio debería haberse hecho cargo de la obra. Esto fue ya, todavía estaba Moreno, ¿no? Octubre del año pasado. Pero el municipio decide tercerizar y contrata a una empresa.
2: Sí.
3: Que a su vez subcontrata otra, digamos. O sea, bastante poco claro también ese proceso, que nosotros de hecho no lo tenemos y no hemos tenido una respuesta contundente de por qué también se hizo todo ese terminal.
2: Uh-huh.
3: Sí.
2: Pero el tema es cuando uno pregunta, ¿y los concejales a todo esto? Porque tienen concejales, no se olviden que tienen concejales que se supone que tienen que laburar, y además la que es intendenta es la presidenta del Consejo Deliberante, así que básicamente nadie hizo pedido de informe, digo, para saber y decir, che, ¿dónde está esta plata? Porque desde el año pasado, ¿cuándo le colocaron ese cartel que parecía viejito, pero ese cartel de obra que tenía 120 días, que obviamente ya pasaron casi un año. ¿Desde cuándo lo pusieron?
3: Ese cartel se colocó al poco tiempo de iniciar la obra, habrán sido 2-3 meses, no me acuerdo la fecha exacta, pero que también fue por un pedido nuestro, digamos, ¿no? Porque se había empezado a trabajar así, sin cartel.
2: Uh-huh. Y
3: ahí se ve, digamos, también se ve la fecha de inicio de obra fue en octubre del año pasado.
2: Octubre del año pasado, casi un año para hacer una plaza. Claro. ¿Me repetiste el monto? Porque se había entrecortado. ¿Cuántos?
3: 153 millones.
2: 153 millones el año pasado, hoy ya tendría que estar rondando en los 180, 200, según la inflación, ¿no? Digo, según la readecuación de obra.
3: Claro,
2: una locura. El año pasado, en octubre, o sea que todavía seguía Daniel Moreno de intendente.
3: Exacto, sí.
2: O sea que, bueno, supongamos que la plata la tienen y que no fue para parar a una campaña, ¿no? Digo.
3: Mirá, el tema es esto. Obviamente, al no haber una información precisa,
2: es
3: normal que surjan un montón de suposiciones.
2: Y yo soy bueno para suponer, digamos, y la mayoría no me equivoco encima. Pero es tremendo, tienen un espacio, el cuadrante para los que están del otro lado escuchando, porque esto básicamente es radio y después lo vamos a compartir en las redes, sí. Pero el espacio, ¿qué es una plaza? ¿De cuánto estamos hablando? ¿Una plaza tipo...?
3: Son 6.000 metros cuadrados aproximadamente.
2: Ah, grandecita. O sea,
3: es grande, va a contar el proyecto Sarmoti, un espacio, digamos, de ejercicio, de calistenia, de juegos. Un anfiteatro también, que ahí se logró también a través de los vecinos, que se pueda gestionar por Cultura de la Provincia.
2: Uh-huh.
3: Se destinó una plata con la cual ya se han comprado 60 bolsas de cemento que están esperando, digamos, para el armado de este anfiteatro.
2: Pero si tienen fecha ahí de vencimiento las bolsas de cemento.
3: Sí, vos viste que igual, bueno, las compras. Yo creo que la fecha de vencimiento, en este caso, es la paciencia
2: sí.
3: de los vecinos y de la vecina, de que pretendíamos tener la plaza para el verano, o si querés para el otoño, pero se nos viene ya,
2: uh-huh.
3: bueno, ya estamos en la primavera y todavía no tenemos nada. Y bueno, sí, la verdad que es... a ver, uno lo piensa, vos decís, es una obra que tiene aporte de los vecinos,
2: uh-huh.
3: De armar proyectos, de colaboración, de generar o buscar quizás fondos para otras cosas, ¿no?
2: Uh-huh.
3: Está aprobada, que se destinó plata y que no prácticamente no avanzó. Entonces, viste, vos decís, bueno,
2: sí,
3: están todas las facilidades como para que ya pudiese estar... el espacio listo,
2: uh-huh.
3: Y no está sucediendo.
2: Qué entonces, increíble.
3: Como que esa paciencia y, como te digo, ya llegamos hasta acá y dijimos, bueno.
2: Tal cual. Ahí decía, en las calles que está la plaza encuadrada, Cortázar, esa no es la que está en la parte de arriba, pero es por la que se va por la calle que pavimentaron y que sospechosamente se detuvo toda la pavimentada y que cubre un par de cuadras nada más.
3: Claro, se terminaron pavimentando 270 metros.
2: Claro.
3: Es esa.
2: Yo sigo averiguando quiénes son, porque siempre suele pasar, hay que preguntar quiénes son los vecinos de la zona y hasta dónde llega, digamos, la obra, porque queda como muy cortada de golpe. Pero, más allá de las faltas, las cuestiones de obra pública, las cuestiones del resto, pero, y hablando en general, más allá de la plaza, ¿qué le falta a Vaquero, ya que estamos metiendo en la bolsa y haciendo un reclamo? Digo, ¿qué es lo que hoy están necesitando? Además de, sé que no tienen cloaca, sé que las cuestiones de agua también son complicadas. Digo, ¿qué es lo que está hoy atravesando Vaqueros y está necesitando, a tu entender, como vecino?
3: Bueno, vos ya lo dijiste, tema agua, falta todavía varias etapas.
2: Sí.
3: Es una obra que también, de paso, está bueno también decirlo, está paralizada.
2: Uh-huh.
3: En la cuarta etapa, el tema de la pavimentación también de algunas calles que son, por ejemplo, la Cortázar es una calle muy, muy transitada.
2: ¿Esa es la que sale después para las vertientes o no?
3: Claro, son muchas personas las que vivimos ya en esta zona,
2: uh-huh.
3: y las vertientes es enorme.
2: Vertiente,
3: no sé qué cantidad de población, pero es mucho el tránsito por esa calle. De otra pavimentación también de otras calles, el tema de los espacios públicos, de nuevo.
2: Sí.
3: Está solamente esta plaza que ni siquiera... todavía es plaza,
2: uh-huh.
3: Pero sí hay que trabajar más en el cuidado de otros espacios públicos.
2: Sí.
3: Eso a grandes
2: ahora plazos. Me imagino yo que la respuesta del gobierno, la provincia y el municipio va a decir, che, dejen de joder con la plaza, que no ves que le acabamos de poner un puente. Digo, ¿cómo vieron lo del puente, ya que te tengo y te aprovecho, porque es como que hay cruzada y los créditos, ¿quiénes creen los vecinos que se lo adjudican, la provincia o a Nación?
3: Y hay de los dos, hay de los dos lados. Hay quienes creen provincia, nación.
2: Uh-huh. Ustedes chochos por las cuestiones de ponerle un puente que saben que no se va a caer en teoría, ¿no? Que no va a pasar nada, porque el de hierro ese ya estaba con fecha de vencimiento literal, ¿no? Ese ya
3: hasta sí, se movía bastante ya cuando uno pasaba, digamos, pasaba un camión.
2: Sí.
3: Se sentía ahí el temblar.
2: Y con el puente nuevo están todos chochos.
3: Sí, claro, sí, es una obra que ayuda mucho, obviamente es una etapa. Pero bueno, sí, va a mejorar, entendemos mucho más la dinámica.
2: Ahora tengo una consulta, porque acá me están preguntando, había un camping que estaba pegadito ahí al puente, ni bien terminabas a la derecha, tenías como una suerte de... ¿Ese camping que no está, ese lugar donde iban todos a comer al asador?
3: El lugar, el camping como estaba, el espacio ese ya no está. Por ahí se armó lo que sería la
2: nueva traza, la nueva ruta que va al costado.
3: Claro, que va bordeando todo el río.
2: Sí.
3: Lo que no sé, que entiendo que sí, pero no te puedo confirmar, pero que sí, que la idea es hacer un camping en otro sector, que imagino que será dentro de este espacio, digamos, de Nueva Costanera. Pero no sabría, no tengo la información.
2: No, porque me preguntaban acá porque le quedaba la duda, porque antes era un espacio en el que uno iba, se ponía, comía, viste, te armabas, porque pocos, insistimos, un pueblo, una localidad que tiene muy poco espacio verde, más allá de ir a mojar las patas al río y no tenés sombra, no tenés un montón de cuestiones, ni siquiera lo que hicieron al costado, que era la ribera esa de cemento, tiene dos palmeritas y no tiene más sombra, o sea...
3: Sí, de acuerdo.
2: Hay cosas que me parece que no sé quién las planifica, ¿no? ¿Quién las hace? Yo me acuerdo que Daniel Moreno se había enojado conmigo una vez que lo entrevistaba porque decía, inaugurar una plaza seca de esta manera y sin sombra y sin lugar no invita a sentarme a la tarde, ¿me entendés? Con el solcito de verano en Vaquero, con el pavimento, ¿me entendés? Pero bueno, porque no hay sombra, no hay verde, no hay creatividad en muchas cosas, pero tremendo. Entonces, domingo, volviendo a lo nuestro, domingo a partir de las 5 de la tarde, ahí en Cortázar y...
3: Cortázar y Chalchaleros.
2: Sí.
3: Ahí vamos a estar compartiendo también las tortillas de las parrillas, las tortas fritas, va a haber algunos artistas invitados sí. también. Así que bueno,
2: al acto de la no inauguración de la plaza que hace un año que se lo están morfando y que de hecho no avanzaron casi nada, una locura.
3: Ahí viendo las imágenes se nota claramente.
2: Sí, totalmente, sí, uno cuando ve los videos, después lo van a ver en las redes sociales, pero es tremendo, tremendo. Andrés, te agradezco muchísimo este contacto y bueno, lo mantendremos para ver qué onda, si avanzan, no avanzan, si se despiertan los del municipio, los de provincia. Digo, hay un cartel que tiene la caripela del gobernador, me imagino que van a actuar en consecuencia, ¿no? Para que no quede totalmente truncado este tema.
3: Y suponemos que sí. Es la idea y va a tener que actuar.
2: Totalmente. Andrés, te dejo un abrazo, gracias.
3: Sí. Gracias a vos por el espacio y bueno, si podés te esperamos el domingo.
2: Dale, un abrazo enorme. Andrés Domínguez, vecino, Andrés Domingo París, vecino de Vaqueros.
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0: 7 de la mañana, un minuto en toda la República Argentina. Bienvenidas y bienvenidos a este día jueves, jueves 24 de septiembre del año 2026. Comenzamos este panorama, este heraldo, 120 minutos de información, de compañía, de romance, con la información, con la interpelación y con el aporte diario. Esta es la acción diaria de los hermanos Verón, en esta trilogía que armamos a través de la 88.1 FM Noticias, decíamos, los hermanos Verón. Mi nombre es Hugo Antonio y lo acompaño al señor Javier Darío. Javi, buen día, ¿cómo estás?
1: ¿Qué tal, señor Hugo Antonio? Y muy, pero muy buenos días a los salteños y salteñas que comienzan a sintonizar Hora 7 Radial en este viernes, chico, jueves 24, a despertarse.
0: Jueves 24 de septiembre y automáticamente me transporto allá por 1812 cuando surgía allí en el campo Carreras la batalla de Tucumán. Hoy feriado en Tucumán, seguramente. 1812 es el primer encuentro de Pío Tristán, el godo, el realista, con nada más y nada menos que Manuel Belgrano. En su primer approach ahí, tropas nacionales con nacionales vencían a Pío Tristán, que luego será replegado, y nuevamente acá un 20 de febrero de el 20 de 1813 tenemos la segunda batalla y ya el triunfo de Manuel Belgrano. Día de la investigación que se tiene que hacer contra el cáncer, día de el cáncer de tiroides, día de mundial marítimo, día del colectivero, así que si vas recorriendo la ciudad, parás el colectivo, al subir dile feliz día al señor o a la señorita colectivera. Hoy abrazamos y le decimos gracias por acercarnos diariamente hasta nuestras actividades laborales. Luego de las efemérides vienen los datos del tiempo, condición esencial, condición sine qua non para saber de qué manera le ponemos el pechito a esta jornada. Dale que va, Javi.

0: Y cuando han pasado tan solo 5 minutos desde las 7 de la mañana, la insistencia con respecto al horario, lo decimos, lo afirmamos, porque sabes que estás estás allí en el placar mientras buscas qué vestido ponerte. Bueno, nosotras y nosotros te vamos diciendo. ¿Un cielo, Javi?
1: El cielo en estos momentos se encuentra totalmente despejado.
0: Sí, bien. Tenemos una temperatura de ¿cuánto?
1: De tan solo 5 grados 8 décima en estos momentos, pero con una sensación térmica de 4 grados 8 décima en estos momentos.
0: Bien, la sensación térmica es baja. Por eso todavía tenemos que salir con una camperita abrigada. Aunque a mediodía en punto, cuando Febo esté en su cenit, tendremos una máxima de ¿cuánto?
1: De 30 grados con un cielo ligeramente nublado para todo el día.
0: Bien, la humedad relativa a la cual está presente en el ambiente ahora, Javi, es de...
1: Del 81%.
0: ¿Los vientos soplan desde dónde?
1: De zona oeste a 6 kilómetros por hora.
0: Bien, ahora sí, dime qué pasará de aquí al fin de semana.
1: Y hasta el día lunes vamos a tener una mínima entre 12 y 19 grados y una máxima entre 30 y 33 grados, así que así será la amplitud térmica, la mínima muy pero muy alta y también la máxima muy pero muy alta, así que bueno, de esa manera se viene un pequeño veranito, primavera, verano, hasta inclusive el día lunes, así que bueno, martes y miércoles disminuye al menos en la máxima, porque vamos a tener una máxima entre 18 y 19 grados, así que disfrutar estos días, inclusive este fin de semana, porque mucho, pero mucho calor.
0: Bien, seguramente será que la próxima semana desciende la temperatura, justamente porque hay probabilidades de precipitaciones, pero eso será harina de otro costal, eso será agua de otro cántaro. 7 minutos han pasado ya de las 7 de la mañana. ¿Cómo se llama este programa, Javi? ¿Cómo?
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0: Ah, muy bien. Han pasado 7 minutos desde las 7 de la mañana. Sí, 3 veces 7. Es lo que indica el Señor, ¿no? Tu Dios, nuestro Dios, el Dios de todas y de todos, el perdón. ¿Por qué no? Dale que va.
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0: Abrimos este panorama informativo luego de las efemérides, luego de haber develado la jornada en materia climatológica con cada uno de las posibilidades de encontrarnos a través del 3875-366-755.
1: Así es, y también lo podés hacer llamando directamente al 431-3290 para salir al aire sin censura previa. Además, todas las redes sociales como Hora 7 Radial y también en nuestra página web www.horasieteradial.com.ar. Y ya no podés ver, no podés escuchar, no podés sintonizar a través del streaming en 2 plataformas, por YouTube y en Facebook. Por YouTube nos buscan como Hora 7 Radial y también FM Noticias, y además por Facebook nos buscan como Hora 7 Radial y Javier Verón y Hugo Verón y FM Noticias. Así que tienen todas esas plataformas, redes sociales para que nos vean, nos escuchen, nos sintonicen y salga en este jueves 24 totalmente informado.
0: No solamente tenés esa opción, sino que también tenés la opción de estar bien, pero bien conectado con FM Noticias las 24 horas, los 365 días del año, a través del 3875-3958-53, que ponemos a disposición de todas y de todos, la familia de FM Noticias, como lo dice y lo dijo cada uno de los periodistas, la familia que está aquí en esta hermosa radio. Empezamos este programa de esta manera.
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0: Y comenzamos esta interpelación diaria, la cual hacemos hoy jueves 24 de septiembre del año 2026, en donde tenemos que hablar acerca de el planteo que hizo el presidente Javier Milei acerca y en la ONU, esta organización general de las organizaciones de las Naciones Unidas, en donde planteó su postura allí fuertemente hacia una crítica de las agendas multilaterales, defendió su idea, su visión de la libertad, de su visión política de mercado, y habló también un poquitito de la soberanía de nuestras Islas Malvinas. ¿A qué va Javier Milei a decirle que son un organismo que ha perdido el rumbo, que son una estructura inútil que favorece el crecimiento de la burocracia? Si vas allí y te mojas la oreja y le mojas la oreja a esta organización de las Naciones Unidas, no tiene sentido ir, pero igual va. Está bien, eso está bueno decirlo quizás ahí en medio de las personas, a la cual después no te sientas apoyado, por supuesto. Después la Argentina será mirada y tendrá así, si Javier Milei es el presidente, será mirado con pinzas. Rechazó la Agenda 2030 y el Pacto del Futuro. Y vos me dirás, che, ¿y la Agenda 2030, esta agenda que se viene hablando hace un tiempo atrás? Y claro, ¿cómo no lo va a defenestrar? ¿Cómo va a rechazar esa Agenda 2030 si va en contra de sus mismos principios? Porque, a ver, ¿de qué habla la Agenda 2030? Habla de erradicar la pobreza. Mañana, entre hoy y mañana, nos darán el informe acá en la Argentina y crece la pobreza y vos no llegás a fin de mes porque tenés tres o cuatro laburos, ¿sí? Erradicar el hambre, y a él ni siquiera se calienta, le importa en lo más mínimo la gente que está tirada en la calle, y no le importa los discapacitados, los jubilados. Mirá si le va a importar el hambre. La Agenda 2030, la cual discute y rechaza que los organismos internacionales tienen que enfocarse, habla también de igualdad de género, reducción de las desigualdades, a tener acciones con el ambiente y el cambio climático, transformar las energías limpias y el consumo responsable, con lo cual ni por las tapas se calienta Javier Milei. Otras cosas de las que rechazó es el pacto del futuro. Un pacto del futuro que habla de prevenir conflictos, con lo cual él ni se calienta y está en favor de la masacre que hay en Israel. No se mete en Ucrania quizás porque está lejos, pero no le importa nada porque dice, para mí los aliados son Estados Unidos e Israel. También el pacto del futuro habla de que la inteligencia artificial hay que controlarla, regularla, y claro, tiene los amigos acá en el sur de la Patagonia y no hace absolutamente nada, sino todo lo contrario, que hagan lo que quiera. ¿Sí? ¿Por qué? Porque el modelo económico libertario, liberal que él tiene, así lo plantea. En definitiva, está bien, reclamó por nuestras Islas Malvinas y dijo, ahora se hace el malvinense, cuando antes nos decía y nos explicaba a todas y todos los argentinos que su ídola era nada más y nada menos que Margaret Thatcher. En definitiva, ratificó la alianza, como decía, entre los Estados Unidos e Israel, que Estados Unidos le mojó la oreja, pues después se fue a juntar con el Reino Unido, ¿no es cierto?, para hablar acerca de Malvinas y hacerle un sana sana, si es que lo apoyan con la posibilidad de que hay un conflicto bélico muy alerta y atento en la comunidad europea. Javier Milei en la ONU haciendo un papelón, sinceramente.
1: Bien, por otro lado, y hablando de la pobreza, en la jornada del día de hoy, jueves 24, el INDEC va a anunciar esta suba de la pobreza y expone esa gran brecha o esa gran distancia entre la estabilidad y los ingresos de los trabajadores. El INDEC va a publicar en la jornada del día de hoy estos datos oficiales de pobreza e indigencia, ¿no?, correspondiente al primer semestre del año 2026. Las estimaciones privadas anticipan un cambio respecto a la segunda mitad del año 2025, cuando la pobreza había bajado al 28,2% y la indigencia al 6,3%. Así que la posible suba de la pobreza aparece además en un contexto en el que los ingresos de todos los hogares no habrían alcanzado a acompañar el aumento, el incremento de los costos de las canastas durante el primer semestre. En julio, las ventas en supermercados cayeron 2,1% frente al mismo mes del año 2025 y acumularon una baja del 2,7% en los primeros 7 meses del año. Así que, según diferentes consultoras privadas, entre el periodo entre enero y junio, ¿sí?, ubica la pobreza en un 31,4% y la indigencia en un 6,9% con respecto al año anterior. Y con esos números del INDEC, tomando esta estimación del 31,4% y la aplicándola sobre las proyecciones de la población, más o menos el universo alcanzaría cerca de 15 millones de personas que estarían debajo de la pobreza. Así que con este mismo criterio, justamente la cantidad de nuevos pobres, o sea, de nuevos pobres durante este primer semestre del 2026 rondaría más o menos en 1,5 millones de argentinos que se sumaron a ser pobres en la Argentina. Y en el caso de la indigencia, una tasa cercana del 6,9% implicaría alrededor de 3,200,000 personas que entrarían dentro de la indigencia en estos primeros 6 meses del año. Escucho bien, 3 millones, o sea, más de 3 millones de personas que entrarían debajo de la indigencia. Así que bueno, estos son los datos de diferentes consultoras privadas. Así que en la jornada del día de hoy vamos a revelar, ¿no?, realmente a ver cuáles son los números que, bueno, realmente necesitan el INDEC asumir que subió la pobreza y subió mucho más la brecha en la indigencia. Lamentable.
0: Bien. Tenemos que hablar también de lo que ha dejado las declaraciones ante la justicia de Bolivia, la expareja de Fernando Cerimedo, quien fue intentado asesinarla por el mismo Cerimedo en este intento de femicidio. Estamos hablando de Nadia Beller, quien asumió y dijo lo siguiente. En las declaraciones testimoniales, Nadia Beller declaró en una videollamada desde Bolivia, portando un chaleco antibalas y ante el fiscal Franco Picardi, que había sufrido un intento de homicidio en dicho país, confirmó ante la justicia que las filtraciones de los audios de este 3% que se le pagaba a Karina Milei en el Andis fue realizado por el propio Fernando Cerimedo en colaboración con ella. Estamos hablando de Natalia Basil, la actual pareja de Fernando Cerimedo. La testigo puso a disposición de las autoridades judiciales el contenido de su teléfono celular, el cual contiene grabaciones y documentos vinculados con este esquema de corrupción que se ha denunciado. La testimonial se dio en simultáneo junto a la declaración en la Cámara Federal de Apelaciones, que confirmó así el procesamiento de Diego Spagnolo, quien era el titular del ANDIS, ¿no es cierto?, que habla acerca de el cobro de retornos en la compra de insumos médicos, y que ese retorno iba hacia nada más y nada menos que Karina Milei. Fuertes declaraciones de esta señorita Nadia Beller, que habla acerca de que Cerimedo fue quien filtró los audios en colaboración con la señorita Natalia Basil, quien es la actual pareja de Fernando Cerimedo, y bueno, veremos a ver si la justicia investiga. ¿Qué será? Lo tendremos ahí en cuenta.
1: Bien, te seguimos informando aquí en Hora 7 Radial, en este jueves 24, una positiva, ¿te parece?
0: ¿El gobierno de los sueldos?
1: Exactamente, bien. El gobierno de Salta anunció el cronograma de pago de sueldos de septiembre, así que la compensación transitoria docente se va a abonar.
0: Perdona. La compensación transitoria docente, siempre lo decimos, el esfuerzo que hace la provincia para pagar el incentivo docente que te dejó de pagar Javier Milei.
1: Así es, y se va a abonar el 30 de septiembre, mientras que los saberes para salud y seguridad se van a depositar el 1 de octubre, y para educación y el resto de la administración pública el 2 de octubre. Así que quedando el nuevo cronograma de pago de los saberes correspondiente al mes de septiembre para todos los trabajadores de la administración pública. Repito, miércoles 30 de septiembre, o sea, la próxima semana, compensación transitoria docente; jueves 1 de octubre, sector salud y seguridad; y viernes 2 de octubre, educación y el resto de la administración pública provincial.
0: Bien, reculó el gobierno nacional con respecto a esto de la ley de emergencia en discapacidad, y ha presentado un proyecto, con lo cual está blanqueando algunas situaciones, pero también sigue dando que hablar esta nueva propuesta, que estos recortes que había dejado para la discapacidad, porque ahora si bien tiene mayoría, porque junto con algunos que otros gobernadores y legisladores dieron dictamen a esta nueva propuesta contra la ley de discapacidad, o a favor de la ley de discapacidad, dice que a partir de ahora el Ejecutivo mandará un proyecto que establece una asignación presupuestaria fija y blindada en cada ley del presupuesto general de la nación con respecto a la discapacidad. En lugar de depender de declarar emergencia periódica en cuanto a la discapacidad, va a dar una suma fija para la discapacidad, con la cual nosotros estamos reclamando. Si es una suma fija, va a pasar lo mismo que con los jubilados. Hoy tienen 70.000 pesos de hace dos o tres años, ¿sí? Dos años, perdón. No tanto. Pero desde el año pasado que tienen la suma fija, lo cual ya es inocuo y es absolutamente, sirve, sí, pero no lo suficiente. Buscará evitar recortes interspectivos y reasignaciones partidarias durante la ejecución presupuestaria, ¿sí? Pero no hizo lo mismo con la CIDE, pero no hizo la misma con las Fuerzas Armadas, ¿no? Porque ahí sí no tuvo ningún problema decir, no me importa de dónde saco y le doy plata a la CIDE, Servicio de Inteligencia, y a los militares. Para los discapacitados no, tiene que venir todo una reasignación, evitar así, tiene que decir de dónde salen cada una de las partidas. Realmente, cuando uno no tiene una mirada empática, ¿no? Bueno, por último, dice, históricamente la percepción de una pensión no contributiva por discapacidad solía ser incompatible con la incorporación al mercado formal laboral, lo que forzaba a los beneficiarios a elegir entre la posibilidad de una asistencia estatal o en la informalidad laboral, con lo cual se está viendo esto de ver cómo la persona discapacitada puede entrar en las acciones laborales. Veremos a ver cómo queda definido esto de el presupuesto y el apartado en discapacidad.
1: Así es, seguimos informando, 7:26 minutos en toda la República Argentina. Recuerden que nos pueden seguir a través del streaming por YouTube y por Facebook. Ayer se presentó este Festival de la Ciénega, donde habrá música,

0: que la idea surgió luego de que no pudieran realizarse el Trichaco y que se buscó mantener la convocatoria con un nuevo encuentro. Así que yo quería hacer el Trichaco y no hemos podido por varias razones. Así que el festival se va a realizar el domingo 4 de octubre y tendrá una programación que va a comenzar desde el mediodía. La jornada arrancará a las 12 y va a continuar a las 15 con un partido de fútbol y desde las 17 va a comenzar con la presentación de diferentes grupos musicales hasta las 3 de la madrugada. La cartelera incluye al propio Chaqueño Palavecino, Qué Locura, Jorge Rojas, Lázaro Caballero, el indio Lucio Rojas, Cristian Herrera, Marcela Ceballos, el Toba, Matías Varga y Samira Plaza, entre otros. Así que, bueno, el domingo 4 de octubre hasta las 3 de la mañana, un gran festival de la Ciénega, incluyendo un partido de fútbol. Así que, pero el lunes se trabaja, ¿no? Uh-huh. ¿O no?
1: ¿Qué, el lunes?
0: El lunes sería, si es domingo 4, sería el lunes 5 de octubre, me imagino que se trabaja, pero bueno, este festival va a ser hasta las 3 de la mañana. O sea, seguramente va a cerrar el Chaqueño Palavecino, como nos tiene acostumbrado en cada uno de los festivales, y bueno, de las 3 seguramente va a ser las 6 de la mañana, así que muchos irán amanecido a trabajar el día lunes.
1: O no irán directamente,
0: así que, bueno, interesante la propuesta.
1: Bueno, con la visita de el Papa, lo cual vos habías comentado de que los vuelos seguramente estarán muy pero muy sí, atentos, hay que estar en ese sentido.
0: El movimiento de gente entre 7 a 10 millones de personas bueno, va a involucrar un montón de argentinos viajando a Buenos Aires y a Córdoba, así que bueno, va a ser, creo que una gran problemática de los aviones en Aeroparque y Ezeiza.
1: Uh-huh. Bien, sigue la problemática con el transporte, con los propietarios de los colectivos que prestan el servicio en Saez.
0: Hoy se normalizaría, supuestamente.
1: Sí, llegan los fondos que están pendientes, hoy...
0: Entonces no sigue la problemática.
1: Se resolvería parte de la problemática, porque si bien están retrasados, se habla de que posiblemente haya recortes en los servicios nocturnos, pero si llegan los fondos esto quedaría en ascua todavía hasta que se vaya regularizando más el tema de los fondos. Las empresas concesionarias del transporte urbano de pasajeros, la que prestan servicio a Saeta, dijeron que para este jueves estaría previsto la liberación de fondos y si es así, por la mañana llegaría el pago destinado a en estas empresas y de esa manera se regularizarían los compromisos pendientes. De concretarse el desembolso, las empresas anticiparon que los recursos serán destinados prioritariamente a la compra de combustible, que es el insumo esencial para garantizar la circulación de las unidades. El encuentro se produjo en el contexto de los subconcesionarios describieron cómo tener un panorama financieramente complejo. En particular, el sector puso el foco en el abastecimiento de las unidades y sostuvo que de no contar con esos recursos las frecuencias se van a ir menguando, con lo cual la pérdida de los servicios redunda en la gente que no podrá llegar a sus hogares, o sí, porque esto va a ser de noche, ¿no? O a sus actividades laborales. Sobre todo me inclino por lo primero, porque las personas saliendo de sus actividades laborales, ¿no es cierto?, tarde-noche, toman un colectivo porque es mucho más barato quizás, y llegar así a sus hogares, con lo cual hay que estar pendiente de esta situación. Veremos cómo, seguramente mañana seguiremos informando de esta situación. 7:31 de la mañana, 7:31, en este Heraldo matinal de Hora 7 de Radial de FM Noticias.

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3: Claro que sí, esto es Hora 7 radial y estamos hasta las 9 de la mañana. Javi, el tango de cada mañana, ¿lo escuchábamos en la voz de quién?
4: En este caso, en Lunfardo, Edmundo Rivero, desde La Cana.
3: Mirá vos, desde La Cana. Javi, actualicemos los datos del tiempo.
4: Así es, para los que recién se están despertando, sacando las lagañas de los ojos, en estos momentos el cielo está totalmente despejado, 6 grados es la temperatura en estos momentos, con una humedad del 82%. Los vientos están totalmente calmos, la máxima para la jornada del día de hoy será de 30 grados. Diga 30 porque desde hoy hasta el día lunes vamos a tener una mínima entre 12 y 19 grados y una máxima entre 30 y 32 grados. Así que altas temperaturas para estos días, inclusive hasta el día lunes. Así que bueno, a tener cualquier tipo de precaución porque vienen los calores.
3: Bien. 7 de la mañana, 36 minutos en toda la República Argentina. Te acompañamos, somos y hacemos Hora 7 Radial.

0: Bien, 7:38 de la mañana en toda la República Argentina. Te estás despertando, estás madrugando con Hora 7 Radial, con esta oportunidad de interpelarnos diariamente. Podés mandarnos un mensajito al 3875-366-755, pedir un tema musical, pedir que ahondemos en algún que otro tema más, ¿por qué no? ¿Sí? O si no, simple y exclusivamente podés ser parte de esta historia, la que hacemos hasta casi las 9 de la mañana, con una temperatura, lo decía Javier, de 6 grados hoy. Fresca mañana, fresca, fría mañana, aunque nos deshojaremos como margarita o nos pelaremos como cebolla, porque a mediodía en punto tendremos 30 de máxima. Resulta que por la llegada del Papa, la ministra de seguridad, ¿quién es? Monteoliva. Ministra de Seguridad de la Nación, ahí está. Oficializó no solamente que el 9 de noviembre es feriado, sino que también delineó todo un sistema de seguridad que se montará por la llegada del Papa. Tras la resolución del Ejecutivo y la visita del Papa, que vendrá hacia la Argentina desde el 8 al 11, ¿no es cierto?, que el 9 es declarado feriado nacional. Se estima que entre 7 millones de personas concurran a las diferentes actividades que realizará el Papa León XIV, y sobre todo allí en la Basílica de Luján. En un sistema de protección inédito, así lo catalogó la ministra de Seguridad, estará desarrollándose este operativo. La ministra indicó que se desplegará a la totalidad de los efectivos de las 5 fuerzas federales para la custodia de la máxima autoridad de la Grey Católica. Así que, bien, eso es por la visita de el Papa León
1: XIV. ¿Habrá más efectivos de seguridad que gente? Digo, yo no sé.
0: Sí, puede ser. Estará contada dentro de las 7 o 10 millones de personas que llegan. Está bueno. Pero lo importante es que la gente sabe, en esta devoción que tiene en el catolicismo, ¿no es cierto?, que la máxima autoridad vendrá, ¿no es cierto? Esperemos que venga por esto de hacer la revolución, ¿tá?, en el buen sentido, o también, ¿por qué no?, en el sentido que cada uno le quiera dar, por supuesto. Dale, que baja.
1: 7:42 en toda la República Argentina.

0: 7:44 en toda la República Argentina. Te informamos que se viene la Fiesta Nacional del Deporte en nuestra ciudad, la capital salteña. Será sede de un gran evento multideportivo que reunirá del 4 al 8 de diciembre en una competencia de triatlón y duatlón. Esto denominado el triatlón y el duatlón de la cumbre, la trepada al cerro, la milla urbana, el básquet 3x3 urbano, el seven de las nubes y el mundialito. La Municipalidad de Salta confirmó la realización de esta Fiesta Nacional del Deporte en un encuentro de gran envergadura que se desarrollará entre el 4 al 8 de diciembre. La iniciativa convertirá a la ciudad en un escenario y en un centro deportivo de alto rendimiento, porque se destacan la tradicional triatlón de la cumbre junto con la modalidad de biatlón y la trepada al cerro y la milla urbana, una propuesta que pondrá a prueba la resistencia de los participantes en nuestra ciudad. Además, habrá equipos jugando el básquet 3x3 urbano, el seven de las nubes, el cuadrangular de vóley y el torneo de fútbol mundialista. El evento buscará movilizar así a la comunidad entera, promover el estilo de vida saludable como es el deporte e incentivar la participación de todas y de todos, lo cual eso es interesantísimo. Claro que sí, hacer deporte es alargar la vida. Bien,
1: y de alargar la vida, según la ex senadora Sonia Escudero, dijo de que Sáenz puede volver a competir para gobernador de los salteños.
0: Pero alguien tiene duda de que no competirá.
1: Y
0: bueno,
1: no,
0: hasta que no lo diga él,
1: ya lo dijo,
0: no se lance, claro. No,
1: ya lo dijo, así que la discusión sobre la posibilidad de que Gustavo Sáenz, gobernador de Salta, vuelva a presentarse como candidato, sí, sumó por supuesto una interpretación de Sonia Margarita Escudero, que la conocemos todo como ex senadora nacional, integrante del foro de observación de la calidad institucional de Foxis. Salta, exactamente, FOSIS, y participante de las convenciones constituyentes en el año 2021 y 2023, sostuvo que no hay objeción constitucional para una nueva postulación del actual mandatario provincial, y en ese sentido el argumento de Margarita Escudero se concentra en lo que dice el artículo 140 de la Constitución y más en lo que la reforma del 2021 decidió no incorporar. La Constitución salteña establece actualmente que el gobernador y vicegobernador durante 4 años y pueden ser reelegidos o sucederse recíprocamente por un solo periodo consecutivo. Cumplidos esos 2 periodos, solo puede volver a ocupar alguno de esos cargos después del intervalo de un mandato. Así que la controversia aparece al determinar si el periodo de Sáenz, que ya estaba en marcha cuando se sancionó la reforma constitucional de diciembre de 2021, debe considerarse o no como el primer bajo en su nuevo régimen. Así que bueno, de esta manera, que es la gran discusión, porque mientras él estaba gobernando, sí se modificó, se reformó la Constitución en diciembre del 2021. Escudero recordó que durante la convención constituyente precisamente se discutió la necesidad de dejar expresamente aclarado ese punto. Nosotros decíamos que había que poner una cláusula transitoria para aclarar y evitar una disputa judicial interminable. Así que bueno, de esta manera, según Margarita Escudero, señala de que, bueno, el gobernador puede puede y tiene la facultad de presentarse nuevamente para ser gobernador de Salta.
0: Exactamente.
1: Sería por el tercer mandato, ¿no?
0: Claro, ¿por qué? Porque el primer mandato no contaría porque la ley no es retroactiva.
1: Claro.
0: Sino que es hacia adelante. Pero también ahí hay un jueguito, lo mismo hizo
1: Urtubey.
0: Juan Carlos Robero, lo mismo hizo Juan Manuel Urtubey, y si se presenta, lo mismo hará Gustavo Sáenz, con lo cual automáticamente el próximo gobernador solamente tendrá dos periodos,
1: exactamente.
0: Sí, el próximo gobernador luego de el 31, porque 2027 más 4 años, ¿no es cierto? El del 2031 ya tendremos que elegir a un gobernador o gobernadora que sí o sí va a tener 2 mandatos nada más, ¿está? 7:50 de la mañana, y ante la situación esta imperante que tenemos todas y todos, la situación económica, la situación social debido a esto, cuando la economía apremia, cuando no tenés otra alternativa, muchas personas deciden quitarse la vida, y entre ellos la policía. El fin de semana tuvimos ya dos efectivos de la policía que se quitaron la vida, y allí la policía salió automáticamente a explicar y decirle que aquellos policías que no tengan miedo para buscar ayuda. La policía de Salta puso en marcha una nueva área de asistencia integral para acompañar a los efectivos ante situaciones personales, familiares, de salud o económica, con referencia y atención entre los 14 distritos de la provincia, para tratar de darle una solución. La nueva estructura dependerá de la subjefatura y reunirá distintas áreas que ya funcionaban dentro de la institución, pero tendrán el objetivo primordial de brindar una atención más integral a los efectivos. Desde la policía remarcaron la importancia de que los agentes puedan pedir ayuda sin temor a que esto tenga alguna consecuencia sobre su carrera. La propuesta apunta a generar espacios de escucha activa y acompañamiento profesional. ¿Tá? Algo que se está pidiendo no solamente en ese sector, en todos y en cada uno, ¿no? Porque preocupa sobre todo a no encontrarle la vuelta en la forma económica, ¿tá? Pero según Javier Milei, esto es un problema personal que tenemos que dejarlo de lado, porque es de índole privado, ¿tá? Esto es la libertad que atrasa.
1: Reatrasa.
0: Sí. 7:52 de la mañana, Javi.
1: Así es, 7:52 minutos en toda la República Argentina. Saludos a Jorgito, el permisionario que trabaja sobre calle Mitre. También para Luis, para Franco, para María, para Laurita, no me quiero olvidar. Y también para Carmencita, que también está sintonizando ahora 7 radial. Por fin se despertó Carmencita, así que bueno. Y en ese despertar ya está pidiendo un tema musical. Gracias también Roxana desde Buenos Aires, y también a Mario desde La Plata, que está comenzando a sintonizar Hora 7 radial en la mejor frecuencia modulada estereofónica, la 88.1 MHz. Así nos estamos despertando en este jueves 24, sí, con buena música, con buena información positiva, negativa, de todo. Así que para que usted elija, interpele, y por supuesto para todos los gustos. Faltan 7 minutos para las 8 de la mañana.
0: Bien, 1 de cada 10 argentinos ya tiene más de un trabajo para llegar a fin de mes. El pluriempleo trepó en un récord histórico, el 11,5% en el mercado laboral afectado con dureza. Afecta tanto a jefes de hogares, a trabajadores profesionales y precarizados por igual. Y ahí se cae el relato este que a este país se lo saca laburando. viste que te lo dijeron así, ¿no es cierto? Que hay que trabajar para sacar el país adelante. Tres laburos tenés, o dos laburos tenés, y no llegás a fin de mes. ¿Cuándo vas a sacar? No, ¿sabes por qué? Porque esto de la redistribución de la riqueza solamente llega para un extracto social, mientras vos producís para que ese extracto social siga beneficiándose de las mieles de tu esfuerzo.
1: Ahora, no es malo tener 4 o 5 trabajos.
0: Por supuesto.
1: El tema que los salarios deben o deberían estar acorde, ¿sí? Según la inflación, según el salario siempre que tiene que estar por arriba de la inflación. ¿Para qué? Para que el circuito del dinero de manera interna se mueva, puedas gastar, puedas realmente aprovechar. Pero el tema es que los salarios están muy, pero muy bajos, en este caso, según las instituciones privadas. En la jornada del día de hoy se va a saber cuántos más pobres existen, cuántos más indigentes, y según estos últimos datos, más de 3,5 millones de personas están debajo de la línea de indigencia, y más de 1,5 millones, ¿sí?, de dentro de la pobreza. Es una enormidad de gente que no está llegando con 4, con 5 trabajos. Nos hemos convertido en ese famoso docente taxi, que iba de una escuela, es más, todavía sigue, ¿no?, existiendo esos docentes taxis, ¿sí?, donde, bueno, tenés 2 horas acá, 2 horas más allá, 2 horas y así, ¿no?, así para poder acumular, ¿sí?, bueno, una mayor cantidad de 2 horas y puedas tener, bueno, un cargo importante. Así que, bueno, no está mal que tengamos 4 o 5 trabajos, ¿sí?, pero eso también es un termómetro, ¿no?
0: Lo malo es, ¿para qué lo utilizás? Porque si vos tenés 2 o 3 trabajos para decir, bueno, con el dinero sobrante me dedico a viajar, a comprar dólares, a hacer alguna inversión o a ahorrar, perfecto. Ahora, si tenés 3 o 4 laburos sola y exclusivamente para llegar a fin de mes,
1: por eso
0: es otro cantar.
1: Es en otro cantar, ese ahí te da el termómetro que necesitas más o menos 4 o 5 trabajos distintos para entre esos 4 o 5 trabajos poder acumular una cierta cantidad de dinero para no caer debajo de la línea de indigencia y de la pobreza. Acá Carmencita dice, uff, los docentes taxis somos todos, dice docente taxis, porque cuesta conseguir horas y por supuesto, ¿no? No solamente cuesta conseguir horas, también cuesta justamente, ¿no?, tener, yo siempre manifiesto, ¿no?, los salarios tienen que estar acorde a la situación económica. Sigo insistiendo desde aquí, de los micrófonos de Hora 7 Radial, por lo menos en mi caso, sigo insistiendo de que los legisladores, los funcionarios de alto rango y los judiciales, o sea, los jueces y también de alto rango, bajen. Sí, bájense en el sueldo. Hoy un senador está entre 9-11 millones de pesos. Es una,
0: sobre todo, perdón, las personas que están representando al Partido de la Libertad, esta que atrasa, porque si no creen en el Estado le está pagando 12 palos, tendrán que decir, miren muchachos, o sea, yo no creo en el Estado, por lo tanto el Estado a mí no me tiene que pagar esa cantidad de dinero, bájeme en el sueldo. Y eso irá acorde y concorde con lo que piensan, ¿no? Espero que así sea.
1: Bueno, la casta llegó al gobierno y, bueno, al gobierno de Javier Milei y todos sus funcionarios. El tema es que miran para otro lado los senadores, los legisladores. Es una burrada lo que ganan. Está bien que ganen bien, porque son nuestros representantes, el pueblo ha elegido tanto en el Ejecutivo como en el Legislativo, pero bueno, creo que si bajás los sueldos, ese dinero, esa gran cantidad de masa de dinero, distribuílo a los jubilados, distribuí a los docentes, distribuí al policía que necesita estar mejor pagado, al docente, bueno, el poder adquisitivo del docente que te educa desde la niñez hasta que vas a la universidad. En la universidad sos, terminás siendo un profesional, quizás sos el nuevo político, quizás sos el nuevo gobernante, el nuevo gobernador, el nuevo intendente de la ciudad, o de algún municipio, y está muy mal pagado, ¿no? En todos los rubros, ¿sí? Son contados con los dedos de la mano algunos de los rubros distintos, diferentes, ¿no? Como el bancario. El bancario es un negocio redondo. El que menos cobra, el que recién ingresa, 2,5 millones. 2,5 millones el bancario. Imagínate, si tenés un cargo medio importante, debe estar en 4, 5, 6 millones, que me parece excelente que ganen tanta plata, ¿sí? Pero si equiparamos, equiparamos para arriba, no para abajo, ¿no? Entonces, yo creo que de esa manera va a haber menos desigualdades, menos brechas sociales, económicas, mayor circulación económica, ¿sí? En el sentido de que, bueno, voy a cenar con mi familia, entonces, si voy a cenar, ayudo a ese sector gastronómico que ya lo están manifestando, ¿no? Recordemos que el próximo lunes 28, ¿sí?, es feriado por el empleado de comercio, y ellos están manifestando cada vez más hay cierre de sectores comerciales y gastronómico. Lamentable esto también, lo de Danica Dorada. ¿Te acuerdas? Danica Dorada.
0: Sí, por supuesto.
1: Bueno, le anunciaron de que ahora el 30 de septiembre cierran definitivamente, sí, la planta del sur del conurbano bonaerense, donde más de 30 trabajadores quedan sin trabajo. Imagínate que el día sábado, según lo que acabo de leer en la información, los operarios que le tocaba el turno, que entraban a las 6 de la mañana, no pudieron entrar a la empresa, justamente porque el establecimiento estaba cerrado y no pudieron ingresar. Y el día lunes, un cartel importante, la empresa Dorada S.A., o sea, la que produce la marca Danica, por eso se llama Danica Dorada, bueno, sí, va a cerrar sus puertas. La conocida, esa Danica Dorada, bueno, va a cerrar las puertas. Más de 30 trabajadores están quedando afuera. Entonces, eso te da el termómetro de, y justamente, ¿no?, la compañía sostuvo que la medida fue tomada después de un prolongado proceso para intentar revertir las dificultades económicas, productivas y operativas de la fábrica. Y en este sentido, por supuesto, las distintas medidas adoptadas para mejorar la competitividad y sostener la actividad no permitieron alcanzar condiciones para garantizar una operación sostenible, justamente por las economías de Javier Milei. Así que, así como una gran empresa está cerrando sus puertas, Danica Dorada, imagínate ese pequeño comercio, ese pequeño, ¿sí?, emprendedor, ¿sí?, bueno, está cerrando. Hay cada vez más sectores de estos sectores que están cerrando, y bueno, más trabajadores quedan en la calle. Por eso hay más feriantes, por eso hay más gente en la calle vendiendo empanadas, vendiendo bollo, vendiendo tortilla, ¿sí? Y aquel trabajador que todavía tiene, ¿sí?, un trabajo, ya está, justamente, no hemos convertido docentes, trabajadores taxi, porque bueno, a la mañana voy a un trabajo, a la tarde trato de hacer otro, y si no, voy a la calle a buscar trabajo, ¿no?
0: Bien, por último, hay una alerta, luego iremos a el momento musical y a la pausa comercial, pero hay una alerta, según el diario El Mundo, ha alertado a los países del sur de Europa de un posible ataque desde Moscú con drones. Rusia lanzaría desde barcos distintos drones a unos 600 kilómetros, que tendrían unos 600 kilómetros de autonomía, para atacar España, Francia e Italia. El Servicio de Inteligencia de los Estados Unidos ha trasladado a varios países europeos un informe que apunta a una posible operación rusa con drones contra objetivos en España, Francia e Italia. La información del periódico El Mundo, a través del periodista Xavier Colás, antiguo corresponsal en Rusia, situó al origen de la alerta en la visita del pasado mes del director de la CIA, estamos hablando de John Redfield, a Moscú, y describe un escenario de ataque muy concreto: distintos drones lanzados desde barcos mercantes disfrazados de tráfico comercial ordinario que llegarían nada más y nada menos que a España, a Italia y a Francia. Ojo al piojo en ese sentido. 8 de la mañana, 4 minutos en toda la República Argentina. Javi, es tiempo ahora sí de música, es tiempo de tanda, es tiempo de hacernos esa interpelación diaria y enseguidita nada más volvemos.

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0: 8 de la mañana, 20 minutos en toda la República Argentina. Continuamos esta segunda parte en esta hermosa mañana, día de en donde recordamos la batalla de Tucumán, un 24 de septiembre de 1812, día del colectivero, así que si te subís al colectivo, saludalo o saludala en el día de la o el colectivero por su gran labor, la que realiza Mati.
1: A pesar de las restricciones que se está viendo en las calles, donde vemos un montón de gentes esperando al colectivero para saludarlo. No, para viajar, me imagino, pero bueno, debe ser por, se ha alargado el tiempo en las restricciones y bueno.
0: Ya empezaron, vos decís.
1: Y yo, bueno, según lo acaban de informar, muchas paradas con montón de gente. Bueno, me imagino que debe ser para saludarlo.
0: Esperando el colectivo, voy a decir. Bueno, pero a esta hora de la mañana lo que hacemos es actualizar los datos del tiempo.
1: Bien, para los que recién se están despertando, como Carmencita, dice, qué buena música hoy, sí, para pum, para arriba, porque es jueves y el cuerpo lo sabe. En estos momentos el cielo se encuentra ligeramente nublado. 8 grados es la temperatura, con una humedad del 79%. La máxima para la jornada del día de hoy será de 30 grados, así que mucho calor en nuestra Salta capital. Recuerden que hasta el día lunes vamos a tener una mínima entre 12 y 19 grados y una máxima entre 30 y 33 grados. Diga 33, así que se vienen los calores y ya nuestros fieles oyentes se comunican al 431-3290. ¿Con quién tenemos el gusto y el placer? Buenos días.
2: Buenos días, chicos, ¿cómo están?
0: Gloria, ¿cómo está usted?
2: No, con 33 grados ya es una burrada para
1: mí. Sí, impresionante.
2: Ay, ahora está bien fresquito porque yo temprano ya salgo a ver cómo amanecen mis plantas, que las riego por la tarde, y digo, ay, no, hermoso, pero ya 33 ya me hizo asustar.
1: Sí.
2: Es horrible. Yo lo sufro a los calores.
1: Porque... Así, bueno, yo sufro los inviernos.
2: Ay, no, yo lo banco al invierno, yo lo banco. Porque en el caso de las amas de casa que escobiamos en un lado, en el otro, el verano, yo doy dos escobazos y no tengo más resto. Así que bueno, no sabía lo del día del colectivero y me sumo a las salutaciones. Y bueno, me recordar lo de la batalla de Salta, pero yo ahí nomás me voy a los extremos, porque tanta lucha tuvo esta gente, ¿no? Uh-huh. Y mire ahora en la situación en la que se está, y lo oía usted de otra empresa que se iba, que era que cerraba,
1: sí.
2: De Dánica, ¿no?
1: Dánica Dorada.
2: Dánica. Sí, me acuerdo de eso. ¿En qué año sería? Hace muchísimo.
1: Mucho, sí. Año de los 80.
0: Estamos hablando de juventud, o sea que hace más de 30 años.
1: Sí, 80, en los 80, más o menos, 90.
2: O antes, me parece.
1: Sí, quizás.
2: Sí, aunque, pero yo digo, pero ¿sabe qué es lo que no deja de sorprenderme a mí? La quietud que hay ante tanto desastre que se comete con atropello hacia los obreros, no reacciona nadie.
1: Sí, parece que no, ¿no?
2: No, pero parece que es una cosa que como que le pusieran un bicho al frente que lo hipnotiza.
1: Tal cual.
2: No reacciona nadie, y quienes tienen que quizás ver también de apoyar, en este caso CGT, sindicalista, ¿a dónde está esa gente de mierda que no aparece? Den una mano, háganse ver, ¿para qué están?
1: Los gremios, la oposición, no hay oposición.
2: Pero es que no hay nada, no hay nada, no hay nada. Todo nada más es bla, bla, bla, bla, bla. Bueno, pero hagan algo, movilicen, llamen. Júntenlo a los obreros, a todos los que están echados.
1: Claro.
2: Júntenlo, hagan algo. Lamentablemente, muchísimos obreros votaron esto.
1: Sí, sí, la clase más vulnerable ha votado esta línea política, ¿no?
2: Votado, yo le digo, uno no va a ponerse a decir, ay, sí, aquel, aquel. No. Uno sabe que hay gente que ahora está sin trabajo que votó esto. Uh-huh. Diciendo que qué mal que estamos. Sí, por supuesto, que hay cosas que no se hicieron. pero muchas veces eso es el latiguillo que dicen, ay sí, por culpa de lo anterior estamos aquí. Bueno, pero viejo, pará un poco. También reconozcan que este desastre, con toda la mediocridad de lo anterior, yo no he visto esta echadera de gente.
1: Uh-huh. Sí, sí.
2: No, y no alcanzar en exceso, como no alcanza un mango. No, es tremendo. Así que bueno, no les robo más tiempo.
1: Bueno, gracias, Gloria, como siempre.
2: Y hoy también estaría cumpliendo mi viejo 101 años de haber
1: Mira.
2: Bien. Pero bueno, partió. Así que bueno, eso. Muchas gracias.
1: Gracias, ¿no? Un placer.
2: No, es muy triste. Usted sabe que es muy triste. Y eso que le cierran la puerta en la cara, más ofensa encima, que ya le han dicho, mandate a mudar, no tenés ningún derecho, porque con esa ley que han aprobado todo, los obreros no tienen derecho a nada. Eso también hay que recordarlo, ¿no?
1: Tal cual.
2: Muchas gracias.
1: Un placer. Así los oyentes se comunican al 431-3290 para salir al aire sin censura previa, para interpelar justamente, ¿no?, de qué manera estamos en este termómetro económico, en este termómetro social que, bueno, a cada uno le toca de diferentes maneras.

0: agradan y nos miman con esa deferencia que tienen, como también lo hace Raquel a través del 3875-366-755, que nos dicen Hugo y Javier, creo que la ciudadanía nunca imaginó que les tocaría también a ellos esta situación económica que nos afecta a todos. Claro que aquellos que están ocupados o ocupando algún cargo, van a tener más chance de tener dinero. Sin embargo, me imagino que para que los aplauden, algunos le deben pagar algo, capaz que ni les alcanza. La economía está estancada para el pueblo de todas las edades, nos dice Raquel. Y en ese sentido, ya uno va visualizando, ya uno va esperando quizás, ¿no es cierto?, al 2027 como una mirada, una alternativa, ¿sí?
1: Perdón, y en ese sentido, ¿no? Recordemos con cifras de la semana pasada, un tercio de la población salteña está endeudada. Sí, y recordemos de que 6 de cada 10 salteños ha votado en la línea política a nivel nacional. Y un tercio, o sea, más de 500.000 personas o cerca de 600.000 personas está reendeudada y cerca de 200.000 personas irrecuperables. Yo me imagino que eso será un termómetro para el 2027. O seguiremos pensando de que esta línea política es lo mejor que vino a hacer, a destruir el Estado.
0: Claro,
1: a destruirnos.
0: Está concordando en ello. Tupac Pugione, él está trabajando con distintas organizaciones sociales para la llegada de Axel Kicillof en este MDF, movimiento para desarrollar para el futuro. El movimiento que trae Axel Kicillof, movimiento de frente, movimiento, a ver,
2: me lo ratifica.
0: Tupac, ¿cómo estás? Un placer.
2: Hola, ¿qué tal? Buen día. Movimiento Derecho al Futuro.
0: Derecho al Futuro.
2: El movimiento de Axel.
0: Exacto.
2: Justamente que hay un derecho a tener un futuro, ¿no? Justamente de esta desgracia que está planteando la situación económica de Javier Milei, nos hace acordar a algunos que tenemos más años. No diría que pintamos canas, porque bueno, no tenemos dónde pintarla. Pero justamente esta política de endeudar y fugar ya la llevó adelante varios personajes de la historia argentina, ¿no? José Alfredo Martínez de Hoz con la dictadura militar, después la aplicó Carlos Saúl con Domingo Felipe Cavallo y por supuesto después de que salimos, gracias a Néstor, a Cristina, volvió Macri con la misma fórmula del éxito, del futuro de los argentinos, de la inclusión en el mundo, y bueno, lo hizo, si querés, fue durísimo, ¿no? Pero lo digamos tibiamente al lado de lo que está haciendo Milei, el mismo plan, el mismo ministro de Economía, endeudar a la población, endeudar al país, bajar los salarios y que caiga el consumo como método de bajar la inflación, ¿no? Javier Milei debuta en política diciendo que íbamos a tener un 17.000% de inflación y se venía una hiperinflación que él logró parar, una falacia, una mentira absoluta. Lo mismo dijo José Alfredo Martínez de Hoz, está en sus discursos, y Milei es un tipo talentoso, la verdad que es un tipo que tiene un gran talento porque es un gran simulador, un gran falseador, un gran estafador, ¿no? Lo demostró claramente con Libra a nivel global y a los argentinos con esta falsa alternativa de decir que él venía a luchar contra la casta, su gobierno que demuestra a cielo abierto la corrupción en los peores, en los organismos más sensibles de la Argentina, como el caso de Andís, ¿no? Y lo que está sucediendo en la Quinta de Olivos, bueno, tiene una serie de personajes muy allegados a Javier Milei, totalmente involucrados en la corrupción y una justicia que lo tiene para tapar. Ante todo es
0: una justicia y los medios afines a ellos, porque
2: sí, los medios y las redes, lo más importante.

0: ya son más importantes que los medios, son las redes, ¿no? Uh-huh. El poder que le acerca Peter Thiel, que le acerca a X, con estos grandes oligarcas de la tecnología, ¿no? Uh-huh.
1: Claro, creo que es importante también decirlo, porque, o sea, la corrupción esta pasa inadvertida. Nosotros que constantemente la mostramos, que constantemente nos rajamos las vestiduras, ¿no es cierto? Del otro lado, y eso parece ser una normal, ¿no? No es tanto como si fuese de el peronismo, del kirchnerismo o de algún movimiento que tenga una mirada más social, ¿no?
0: Sí, justamente, ¿no? Justamente, y bueno, hace falta una alternativa, por supuesto. Hasta acá Milei mismo lo decía, la pelea de Milei contra Milei, digamos, él decía que no tenía quien se le oponga, quien se le pare, pero bueno, hay un dirigente que viene presentando una oposición permanente desde que asumió Milei, desde el primer momento, y se llama Axel Kicillof, que ahora estuvimos participando de un encuentro donde se lanzó ya este movimiento a nivel nacional. Va a recorrer el país, provincia por provincia, región por región, y vamos a construir ese proyecto alternativo, ese proyecto que necesita la Argentina para salir de esta economía que solamente le sirve al sector financiero, a los grandes millonarios, y plantearnos una economía que desarrolle las pymes, que desarrolle y ayude a mejorar los salarios de los trabajadores, que es lo que necesita una Argentina, con todo el pensamiento que tenemos todos nosotros, una Argentina que pretendemos ser una Argentina de clase media, con salud, con educación, con CONICET, con ANDIS, con una preocupación por nuestros discapacitados, con vivienda, con todas esas cosas que siempre se lucharon, ¿no? Tierra, techo y vivienda. Son cosas que las tenemos, que sabemos lo que queremos los argentinos, nada más que todo este odio que se generó, que se construyó contra el kirchnerismo, básicamente, y que después desbordó. Y por supuesto, la verdad que hay que reconocer que nuestros dirigentes tampoco han sido los mejores que existían, ¿no? Estamos hablando ya, si nos referimos a las provincias donde ha venido gobernando, si querés, el peronismo o sectores afines al peronismo, no ha habido cambios notables, ¿no? Uh-huh. El gobierno de Juan Manuel Urtubey no fue un buen gobierno, su tercer mandato fue un desastre, el gobernador actual dijo que él no iba a ir a la reelección, fue a la reelección, dijo que jamás iba a tener el tercer mandato porque eso corrompe a todos. Él mismo lo dijo, ¿no? El gobernador Gustavo Sáenz dijo que el tercer mandato ya era como con los cómplices, una cosa así. Que ya era un gobierno de corruptos, absolutamente. Y bueno, y él está tratando de encaminarse a ese tercer mandato, ¿no? Entonces, creo que la población de Salta está cansada. El Oso Leavi ha tenido su oportunidad como dirigente y la ha desperdiciado detrás de las polleras de Urtubey en su momento, y después ha perdido el rumbo, ¿no? Ha estado de senador nacional hace muy poquito, nadie le ha visto el pelo mientras ejerció sus funciones, estuvo bastante bien conchavado por ahí, y bueno, creo que hace falta una nueva fuerza política en Salta que pueda representar a los salteños, representar el trabajo, la producción, y pararnos contra este gobierno nacional de injusticia y de miseria, ¿no?
1: Esa nueva fuerza sigue siendo Axel Kicillof. Te pregunto esto porque, bueno, la gente está solicitando no más gente o políticos de atrás, no quieren lo que hoy está gobernando, y bueno, esa es la pregunta, Tupac.
0: Sí, creo que ¿sí? Axel a mí me representa, y creo que a muchos también, es un es un hombre de familia, ya algo trabajador, nunca lo van a encontrar en ninguna cosa extraña, ha sido ministro de Economía, ha ocupado cargos los más relevantes en la Argentina, no le han podido descubrir ninguna cosa extraña para como para denunciarlo, seguramente en algún momento empezarán las campañas duras contra Axel, que vienen hace rato, ¿no? Que Milei lo vive insultando. Pero es una persona honesta, creo que la población argentina está buscando que la política se aleje de la corrupción y creo que Axel es la persona indicada si hablamos de corrupción, si hablamos de los entongues que generalmente tiene la política. Yo me siento bastante cómodo, confortado con Axel y con esta construcción que él lo que plantea de abajo para arriba. No de arriba para abajo, de la mesa chica, del poder de los amigos, sino hacer una construcción horizontal desde abajo para arriba, ir levantando a cada argentino, juntando las ideas que tenemos todos los argentinos, escuchando las propuestas que hay para hacer una Argentina que de trabajo, de desarrollo económico, donde se premia el que trabaja, no el que timbea, salir de todo este tema de las apuestas. Este gobierno de Milei es tan horrible que hasta acomodó las leyes para que un chico de 13 años pueda timbear en su celular. Y hoy, fíjate cómo gobiernan ya las casas de apuestas online, hasta estar en la remera de los clubes más importantes de la Argentina, ¿no?
1: Sí, lo cual eso siempre lo decimos, ¿no? Hay una tendencia hoy por hoy, días pasados salió el gobernador jujeño diciendo de que todo lo que se está haciendo es para que dividir al peronismo, dividir al kirchnerismo. Hoy Cristina tiene un 40-50% de aceptación y una muy buena visión en cuanto a su posible candidatura, con lo cual nosotros que respetamos lo que es la justicia, no a los jueces estos que están entongados también y que van al lago escondido y que hacen artimañas así fuera de la justicia, dicen que quieren suspender las PASO justamente para perjudicar al peronismo, sabiendo de que Cristina tiene entre un 40-50% de aceptación, Axel tiene un 30%. ¿Cómo estás viendo vos esa situación de Cristina y Axel, Axel y Cristina, Axel, Cristina y Javier Milei y todo el antiperonismo?
2: Y no hay que dejar afuera a Massa también, porque tiene intenciones, ¿no?
0: Realmente no creo que Massa sea candidato. Tiene las encuestas no lo favorecen. Cristina, creo que todos la respetamos muchísimo, sobre todo el campo nacional y popular, por los días del gobierno. Yo creo que fue la mejor presidenta de la democracia. Pero bueno, la justicia argentina la ha inhibido y estos planteos que están haciendo, que son realmente muy inteligentes los abogados nuevos que tiene Cristina, este pedido a nivel internacional que va a llevar acá adelante, no creo que le alcance en este tiempo para que ella pueda ser candidata, esa es la realidad. Seguramente, si triunfa la justicia, no los jueces, sino la justicia, digamos, Cristina va a ser liberada como en su momento fue Lula, porque es una canallada las acusaciones que tiene. Pero bueno, en la coyuntura que hoy tenemos, creo que la posibilidad certera y real es que Axel sea candidato a presidente. Siempre, por supuesto, hay discusiones y disputas. La Cámpora siempre tiene su posición. Yo, bueno, no he coincidido con la Cámpora ya hace mucho tiempo, y muchos sectores del peronismo tampoco, digamos, nadie coincide con la soberbia, ¿no? Y bueno, la Cámpora es la que se pelea con Axel fuertemente, digamos. Máximo es hijo de Cristina, ¿no? Así que claro, Nosotros vamos a respetar esas posiciones, pero vamos a seguir construyendo, no nos vamos a quedar con brazos cruzados. hoy la única alternativa, si te querés sumar a participar, es construir con Axel. Si vos querés estar en la línea de Cristina, que también es muy respetable, bueno, tenés que ir a verlo al ex gobernador Urtubey, porque él es el que de alguna manera está representando esa idea, lo nominó Cristina, así que ahí está siempre esa línea, y es respetable, pero no es la que me representaría.
1: Bien, dentro de esas
0: me
1: líneas,
0: bien con Axel,
1: no solamente
0: construyendo y pudiendo aportarte, quiero decir, no, claro. Si no, tendría que estar en mi casa, claro, mirando por la tele, pero hoy tenemos una gran posibilidad de participación, y el que me conoce a mí sabe que a mí me gusta abrir el juego, así que en este sector que estamos construyendo el MDF, vamos a abrir el juego para que participen todos los sectores, sobre todo los jóvenes. Venimos a hacer política para ayudar a que los jóvenes vuelvan a la palestra, que haya una renovación en la política salteña. Yo hace años que vengo discutiendo contra la política en Salta, y esto es una posibilidad. Vuelvo a discutir contra la política tradicional de Salta y a plantear una alternativa que es real, que no es la del Partido Obrero, que fue una cosa, un humo terrible, ¿no? Porque si no era Claudio Del Pla el candidato, tenía que ser la Fofani, que era su señora. Bueno, de eso estamos hartos, ¿no? Ahora es Milei y su hermana. No, basta. Podemos hacer una política de discusión, de transparencia y amplia, ¿no? Que se sumen los socialistas, que se sumen los radicales, que se sumen las personas de buena voluntad, en una construcción para una Salta postergada, empobrecida, derrotada su población ante esta dirigencia política cobarde, ¿no? Que sigue sin generar un desarrollo económico en la provincia.
1: Vos decías recién, ¿no? Está la visión que tiene Juan Manuel Urtubey, pero también dentro de este movimiento hay distintos representantes de Fuste, como lo es Juan Manuel Urtubey, como él lo es el vicegobernador Antonio Marocco, que también se lo vio en una foto con Axel Kicillof. Dice, bueno, ahí hay un acercamiento. Otra que dice, no, los innatos son el Oso Leavi con el Partido de la Victoria, estás vos, todos quieren tener la máxima figura como para ser los representantes en el 2027. Hay posibilidad de que todo este sector se junte, ya sea para ir contra la Libertad Avanza, que posiblemente tenga candidato, contra Gustavo Sáenz. ¿Cómo es la situación hoy de el movimiento de Derecho al Futuro, Tupac?
0: Acá la unidad tiene que ser con todos los sectores que estamos en esta línea, como vos lo acabas de nombrar, pero lo único que nos dividiría en la discusión con algunos compañeros es que nosotros con Gustavo Sáenz no vamos a tener ningún acuerdo. O sea, no nos parece. Gustavo Sáenz está desesperado por acordar con la Libertad Avanza. Son las políticas de Libertad Avanza las que él coincide. Siempre lo ha hecho, fue intendente de Macri y ahora es un presidente libertario, ¿no? Es un gobernador libertario, perdón.
1: Sin embargo, estuvo muy aliado con el vice de Sergio Massa.
0: El vice de Marocco era el candidato nuestro con el Oso Leavi un viernes, Marocco, y un lunes era candidato de Gustavo Sainz. de Marocco, nada más que ver su trayectoria, de cómo salta por un lado y salta para el otro. No,
2: bueno, el justicialista es así, ¿no?
1: Es la Patricia Bullrich de Salta.
2: Perdón, pero el justicialista es así, está de aquí, está de allá, y más allá, y
0: bueno,
2: vuelve acá.
0: Hay gente del justicialismo que es así, y hay gente en el peronismo que es como yo. Capaz que somos la minoría, está bien, pero vamos a construir un... En este proceso, vos podés sumarte a este proceso en cualquier fuerza política, pero hay una fuerza política que la vamos a construir nosotros, que yo soy uno de los dirigentes, Tupac Pugioni, y que ya hay gente que me conoce, claro, que tengo una trayectoria, que no tengo que andar dando explicaciones de cómo llegué hasta acá. que tenga una historia. Y bueno, hay gente que si no te gustan algunos peronistas, como nombraste, también tenemos otros peronistas que también respetamos a otros sectores, a los radicales, a los socialistas, a la izquierda, que pueden sumarse a participar con nosotros, ¿no? Uh-huh. Pero sí o sí necesitamos la unidad del campo nacional para sacarlo a Milei, número uno. Número dos, pongamos algunos candidatos que tengan una coherencia y que vayan a representar estas ideas, no solo en el Congreso, sino en los hechos también cotidianos de su vida, ¿no? Uh-huh. Por eso te digo, ya hay varios que han sido legisladores y que no le conocemos los frutos de esa participación política, ¿no? Uh-huh. Ah, pero sí. Bueno, son compañeros, estamos en el sector, hay que buscar la unidad de todo este campo, pero hay diferencia. Pero vamos a estar unidos, te aclaro. Voy a sentarme con el Osoliavi, con el Urtubey, con todo lo que haya que sentarse. Pero lo único que me divide es que nosotros no creemos que Gustavo Sainz hace lo que puede. Bueno, yo no, si tendríamos que acordar con Gustavo Sainz, me parece que yo no participaría, nada más. Uh-huh.
1: ¿Vos crees que
0: vamos a enfrentar al gobierno nacional y al gobierno provincial?
2: Sí, yo creo que es la única solución para contrarrestar la línea política a nivel nacional, porque el sello de Javier Milei, solamente el sello gana, así ganó estas últimas elecciones.
0: Gana el sello porque hay un voto bronca.
2: Claro, exactamente.
0: Una dirigencia traidora que tenemos en Salta.
2: Tal cual.
0: Que viven para acordar con el oficialismo, gane quien gane, van a corriendo de rodillas acá al Gran Bur a que les tiren un cargo. O sea, esta es la verdad. Entonces la población está harta de eso. Bueno, hay que poner algunos dirigentes que se les paren a esta gente, porque vienen gobernando. Escúchame, el equipo que armó Juan Carlos Romero, ¿hace cuánto? ¿Ya cuántos años han pasado?
1: Y mínimo 24, 12 y 12, 24.
0: ¿Entendés? Y ahora Gustavo Sainz va a meter 12 más. Basta. Y los funcionarios, el que fue concejal, ahora es, después con Urtubey fue senador, después ahora es ministro, el que era ministro de salud ahora es de educación, el otro era, basta. Creo que basta, ¿no? Creo que es un límite. La población está harta porque no hay soluciones, se acomodan entre todos. Bueno, hay que parar esta pelota. Hay un problema a nivel nacional gravísimo, pero en Salta es más grave.
1: Sí.
0: Porque en Salta nunca la cosa estuvo bien. A nivel nacional tuvo Néstor Kirchner, tuvo Cristina, y acá en Salta no vendieron espejitos pintados, ¿entendés? Las políticas buenas en Salta llegaron porque hubo un gobierno nacional, pero faltó la voluntad de los gobiernos provinciales para mejorar la situación de los salteños. Salta es una provincia recontra mil empobrecida.
1: Tupac, te sentaría una de las invitadas por Axel Kicillof, aquí me lo recuerda Marcelo, a quien le agradezco esta deferencia que tiene, es Verónica Caliba, que fue legisladora nacional, pero también la pregunta va acerca de somos algunos peronistas que no transamos, pero hoy el peronismo, el Partido Justicialista, es Gustavo Sáenz.
0: Claro, bueno, lo intervino Servini de Cubría, mirá ese personaje oscuro, lo intervino Servini de Cubría para hacerlo a Gustavo Sáenz, al partido. Yo nunca fui afiliado al partido, así que nunca tuve expectativa que el Partido Justicialista pueda hacer otra cosa. Y después sí me sentaría con todos los dirigentes que estén de este lado para enfrentar a Milei, con todos, ¿no? Con todo lo que sea. No tengo ningún problema de juntarme con nadie. Ese no es el problema, con quién te juntas, porque yo soy un hombre grande ya en la política. Nunca he tenido un cargo, pero soy un tipo que tengo una trayectoria. No me da temor juntarme con nadie. Claro. El problema es que vamos a tener nosotros la coherencia en la construcción. Y bueno, después hay compañeros que me dicen, bueno, ¿y el Oso? Bueno, sí, el Oso es tu dirigente, seguilo, participa, porque el Oso va a estar seguramente. El otro día salió a decir el Oso que él, su candidato era el gobernador de, apenas ganó, salió a querer que su candidato a presidente era el gobernador de Santiago del Estero, cosa que me parece una figura respetable. el gobernador Santiago del Estero. Bueno, y después yo estuve en el acto con Axel y estaba el oso ahí. Esta la vi a Verónica Caliba, que la conozco hace mucho. Son todos dirigentes que nos tenemos que sentar a construir esta unidad.
1: Está bien. La idea es esa entonces para, bueno, primero y principal.
0: Yo no he tenido cargo nunca, no me voy a morir ahora por tener un cargo, no me interesa tener un cargo. No es que estoy por un cargo. Si alguien me conoce, sabe que hicimos la Balcarce, hicimos la Feria Artesana, hicimos Salta Vázquez. Yo, tenga o no tenga cargo, siempre trato de dar una mano, de colaborar, de participar. Ojalá que un día la población me vea o los amigos digan, che, ¿podría ser tu PAM candidato? Bueno, ojalá. Capaz que no, pero bueno, vamos a seguir colaborando, vamos a seguir en la construcción, porque lo de Milei es gravísimo, pero lo que pasa en la provincia también es grave, ¿no?
1: Sí, es así. Tupac, te agradezco mucho la deferencia siempre que tenés para con nosotros.
0: No, les agradezco a ustedes y...
2: Un placer.
0: Son mis amigos más madrugadores, los más madrugadores que yo conozco.
1: Lo que te molestamos temprano siempre.
0: No, yo también soy madrugador a pesar de que trabajo en la Balcarce, pero no, siempre me levanto temprano, como decía el general, al pedo pero temprano. Tempranito ya me estoy tomando los mates.
1: Bueno, mire.
2: Abrazos.
0: Un abrazo, gracias.
1: Acá Marcelo sigue diciendo, gracias Tupac, un abrazo enorme. Marcelo sigue diciendo, es bueno unir fuerzas contra Javier Milei. Sí, yo también lo pienso y lo creo.
2: Es que la única manera para contrarrestar el sello de Javier Milei, al menos aquí en Salta, es justamente uniéndose toda la fuerza en contra de esta línea política, ¿no? De los
1: solo libertarios. Espero que la gente también se una en defensa propia, nada más, porque no es lo mismo tener un solo laburo y llegar a fin de mes que tener tres laburos y no llegar a fin de mes, ¿no? Bien, 6 minutos faltan para que lleguen las 9. Javi, es tiempo de retirarnos, es tiempo de seguir. Toda la mejor información llega aquí enseguidita, nada más en minutos, con lo mejor de FM Noticias, con Patricio Poma y cada uno de las y los periodistas que hacen el desmenuce de toda la información para llevártela. Y vos tenga esa interpelación y ese aporte diario que hacemos. Gracias Javi, gracias a Gustavo Sarabia, que acaba de llegar y está chocho porque hoy ya debutó Marcelo Gallardo, ¿no? Ya debutó, bien, no sé cómo salió el partido.
2: No, pero... no, está por debutar.
1: Ah, está por debutar todavía, sí. No debutó. Bueno, como entrenador de Ecuador. De exactamente, bien. Pásenla bien, que para eso está la vida. Chau, chau.

0: bendiciones para todos. Gracias, muchas gracias. Un placer realmente poder estar compartiendo con tantos rostros. Muchas gracias.
1: ¡Fuerte el aplauso para Eugenia!
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0: 9 y 11 de la mañana. Esto es Fuego Amigo. Bienvenidas, bienvenidas. Qué gusto estar junto a ustedes todas las mañanas acá en la más linda, la 88.1. En este sol que está saliendo, unos 30 grados de máxima para hoy. Pero realmente temprano decía frío, che. No, ya va a pasar el frío. No, ya va a pasar. Yo les vengo prometiendo, si me parezco político ya, prometiendo que va a pasar el frío. Escúchame, no pasa más el frío. Estaba fresco esta mañana, bien fresco, Gustavo Sarabia ya trae los controles. Hola, Pablo Gauna, buen día, ¿cómo te va?
1: ¿Cómo le va a usted? ¿Cómo anda?
0: Bien. Vos sabés que me parece que el título, y en el marco de la amenaza de los empresarios de colectivos, hoy la postal de la Avenida Constitución y toda la Mitre hasta el 1500, las paradas llenas de gente. Siempre está una parada que es más significativa, que donde vive más gente, llena, y la otra no hay nadie. No, todas las paradas, una atrás de la otra. Hoy en el día del colectivero, justo.
1: Saludamos entonces a los colectiveros.
0: Y ayer también un trabajador de una de las empresas de colectivo se descompensó en la avenida Raimundina, allá en el norte, cerca del barrio Unión, y dejó de existir. No, así que bueno, una situación realmente increíble, pero estamos confirmando a ver si se llevaron a cabo, se están llevando a cabo estas restricciones con las cuales amenazaron los empresarios. Parece que, no sé, los empresarios no han votado La Libertad Avanza, son planeros VIP, pero no sé, me parece que tienen que tomar su riesgo empresario. Volveremos a esos colectivos que venían como antibióticos una vez cada 8 horas, ¿viste? Y lamentablemente no sé cuál va a ser la salida. Se habla de la reelección también de Gustavo Sainz. Decían, bueno, esto se tiene que disolver antes de la... porque estamos pagando millones, miles de millones de pesos, los argentinos, los salteños, por este colectivo. Y además de ello, bueno, no sé, porque están subsidiados. Están muy subsidiados. Uh-huh. Entonces, sé cuál es la mirada. También se ve los taxis haciendo de taxi compartido, pasando por las paradas y levantando gente. Uh-huh. Al mismo tiempo pasa eso. Entonces, bueno, ¿cuál es la salida de todo esto? ¿Por qué no solucionamos el tema de fondo económico? Porque el año que viene tenemos un año electoral y es muy probable que la Corte acceda a que Gustavo Sainz vuelva a poder postularse. Uh-huh.
1: Tal, ¿cuáles son los tiempos legales, digamos, para eso, para que se pueda postular? Primero él tiene que estar presentándose ya como candidato, para que digan, che, no puede ser candidato reelecto nuevamente. Mientras eso no exista, que eso pasa generalmente 60 días antes de las elecciones, cuando se cierran las listas. Entonces hay que esperar hasta que se presente. Una vez que está presentada la lista, me parece que ahí ya queda afirmativamente como candidato a gobernador. Y ahí me parece que es donde tendrán que impulsar esta denuncia, porque antes vos podés decir, che, el gobernador va a ser Gustavo Sánchez va a ser candidato a la reelección. Lo denuncio por eso. Y, pero si no tiene, todavía no se presentó, no sabes qué va a hacer, hasta que no esté oficializada la lista, no está como candidato. ¿O no? O no sé si por ahí estoy equivocado, pero hasta que no está oficializada la lista, él no está como candidato.
0: Usted tiene siempre ese audio de que el tercer mandato son cómplices. Bueno, sí, realmente son, yo no entiendo. Porque
2: en el primer mandato uno trata de buscar a los mejores. En el segundo mandato ya se quedan los leales, porque ya los mejores ya se envían. Y en el tercer mandato quedan los cómplices. Entonces es difícilmente Benjamín que se pueda Cruz, hacer una buena gestión.
1: Bueno, los Benjamín Cruz, que por ahí andan
0: No sé.
1: En alguna asesoría. Pero bueno, a mí me queda esa duda, ¿no? Porque lo escuchaba atentamente el otro día cuando usted conversaba con el doctor Martinelli, que es constitucionalista, y justamente le decía, es imposible que él se pueda presentar de nuevo.
0: Claro, porque la constitución dice dos mandatos. Lo que pasa es que acá lo que van a poner es la cuestión temporal.
1: Exactamente.
0: Que es decir, bueno, mientras estaba en el primer mandato, Gustavo Sáenz se sancionó la ley, entonces no cuenta el primer mandato. La ley de la reforma electoral, la reforma
1: para
0: de la constitución,
1: no es para adelante. Claro. No es retroactiva, digamos.
0: Claro, no es retroactiva, eso es lo que va a fallar la justicia, evidentemente. Uh-huh. ¿No? Esto es así. Bueno, de todas maneras, bueno, le contábamos esto de los colectivos,
1: sí,
0: ¿no? Y que, bueno, vamos a ver qué pasa, ¿no? Uh-huh. Porque es muchísima plata. Y hay una situación realmente desesperante. Uh-huh. Bueno, ya está se ha comunicado hace unos minutos atrás,
1: sí,
0: el señor que tenía el negocio frente al teleférico, Tío Silisque. Uh-huh. Él quiere hacer un descargo, quiere hacer una denuncia, nosotros le brindamos los micrófonos. Silisque, buen día, ¿cómo le va? Patricio Poma y Pablo Gauna los saludan. ¿Cómo está?
1: ¿Qué tal? Buen día.
3: Buen día para toda la audiencia, querida.
0: Bueno, ¿qué es lo que quiere denunciar? Cuéntenos.
3: Bueno, te explico, hermano. Yo, todo el mundo me conoce como yo tenía la sanguchería antes, en el 2015, cuando me sacaron del Parque San Martín, sanguchería del tío Silisque.
0: Sí.
3: Bueno. Parece que la persecución, la discriminación sigue con mi persona, porque este señor Sebastián Romero, creo que así el apellido,
0: ¿A quién pertenece Sebastián Romero? ¿A qué institución?
3: A control municipal, es su director o director lo que es el control municipal.
0: Ajá.
3: Y después está el otro señor que es su director, el señor Joaquín.
0: Uh-huh.
3: Bueno, ellos, como el señor Sebastián Romero, más que nada, él me dio de boca un permiso para trabajar ahí en la Florida y San Martín. Bueno, no con papeles de boca, pero bueno, yo con mi situación.
0: Florida y San Martín para tener, hay un montón de gente vendiendo, ambulantes claro, por todos lados, esa zona, claro, para graficar a la gente.
3: Claro, porque como en el mercado ellos cortan, sacaron a la orilla de esa vereda. Habito sobre la Sama, donde está el mercado.
0: Sí.
3: Sacaron porque estaba, iban a defasionar, iban a ver, bueno, nos corrieron para la esquina.
0: Ajá.
3: Como tres vendedores nomás en ese lugar, porque, bueno, dos que tenían, dice ellos, según ellos, tienen permiso de papeles, y yo era el único que tenía permiso de boca nomás.
0: Ajá.
3: Bueno, este señor Sebastián Romero me dio para que trabaje ahí, bueno, estaba trabajando, porque yo, digamos, había venido de mi pueblo sin nada, con mi situación económica de vuelta para seguir para adelante, porque yo le quedo sin nada, porque yo perdí todo mi negocio, perdí todo por mi situación que había, estaba privado de mi libertad 8 años. Entonces yo había explicado la situación mía al señor Sebastián Romero, bueno, y me daba ese lugar de boca para trabajar en ese lugar. Bueno, yo con mi situación, con mi carnet de discapacidad, tengo discapacidad visual y auditiva, dos discapacidades. Ellos no les importaron nada. ¿En qué sentido? Que cuando, como ellos me dan de boca, el señor Sebastián me da de boca el permiso para trabajar en ese lugar, bueno, pareciera que no, como no me pueden sacar, porque él es que me quiere sacar últimamente, entonces, ¿qué hizo? Buscaron a estas dos personas para que me hagan una denuncia por amenaza. Decía que yo había sacado un arma de cuchillo, que había amenazado a los mismos vendedores. Y bueno, buscó esa excusa para poderme sacar de ese lugar. Hace 2 semanas antes, 1 semana antes de la fiesta del milagro, fueron policías diciendo que yo salgo. Digo, ¿por qué vos salís si yo tengo un permiso acá, pero de boca, hermano? No, estamos papeles. No, yo papeles no tengo, pero entonces que se anime el director cualquiera para hablar conmigo, porque me quieren sacar. Y bueno, ¿qué me dijo la policía? No, porque ya hay una denuncia, que denuncia por amenaza, que por esto y por esto. Y bueno, yo no quería salir. Bueno, cuando me acuerdo, veo que sale la infantería, el grupo G, no sé cómo se llama, el grupo ese de que vienen siempre cuando hay algún problema.
0: Sí.
3: Bueno.
0: Los lagartos.
3: Claro, entonces vino, me detuvo, me esposó, me tiró el piso, me piso la cabeza, y lo intentó aprovechar a robarme. No a que a secuestrar, a robarme la mercadería que yo tenía, que bien ya la recuperé, pues recuperé la mitad, porque la mitad se robaron ellos. Por eso ya está la denuncia hecha ante los directores, ante los inspectores, porque ellos van a tener que rendir cuenta ante la justicia. Yo ya le hice juicio, ya está en la mano del juzgado, no sé qué estar ahora, pero tengo que averiguar, pero ya me van a llamar para que ellos vean las cámaras, porque ellos aducen que yo esa denuncia ha sido real. Entonces,
0: tío, ¿cuál es tu nombre, tío?
3: Juan Eliseo.
0: Juan
1: Eliseo,
0: ¿no? Juan, sí. Por un lado, ¿no? Hay cientos de trabajadores de la calle por todos lados, ¿no? Yo los veo, sí. No se puede, no, o sea, bárbaros, ¿no? Porque realmente siempre se habla que hay una mano dura tremenda, y yo veo a San Martín puesto por puesto por puesto. Yo entiendo que el pueblo es muy callado en Salta. Muy de bajar la cabeza y hacer lo que te dicen, y vos no tenés esa impronta, pero siempre vos tenés problemas, ¿no?
3: Porque sabes por qué siempre ellos me persiguen, y no, porque yo nunca le di plata. Ellos, tanto como de esto viene del periodo de hace muchos años que yo tengo conocimiento, hice vendedor de más de 40 años, viene que yo vengo de la terminal vieja.
0: Ajá.
3: Bueno, yo empecé a trabajar de los 13 años, ya tengo 57 años. Mira los años que tengo como vendedor ambulante. Y han pasado un montón de directores corruptos. Montones de directores. Y estos son iguales. ¿Qué pasa? Vos decís, hay montones trabajando en la vereda, hay montones. Bueno, hay ellos, los mismos directores,
0: sí.
3: También cobran tu coima.
0: Sí.
3: No
0: yo,
3: me digan a mí.
0: Yo no tengo duda de eso.
3: No me digan a mí que ellos, cuando aparece la fiesta del milagro, que este año hubo más de 500, 600 vendedores que vinieron a trabajar en el Parque San Martín, y han cobrado 160 mil pesos por cada puesto.
0: Sí.
3: A ver.
0: No, pero eso lo cobra la municipalidad, no es coima.
3: No, bueno, me decís, ¿por dónde va a parar esa plata?
0: ¿Y a la municipalidad? Y a un impuesto más, claro.
3: ¿Vos crees, hermano? Mira, hermanito, yo he visto pasar varios directores que hicieron lo mismo.
0: No, pero pará. Clarifiquemos esto, mira, Juan, te explico. Una cosa es que yo he visto, y están filmados, trabajadores de la municipalidad, inspectores, que van y los acercan a los vendedores, ponele que están a la vuelta del Banco Santiago del Estero sobre la España, y van y sí. Le ponen la coima.
3: Sí.
0: Y otra cosa es decir, che, control de la municipalidad, la institución te da un ticket, un recibo oficial, y te cobra 160 mil por el puesto, por más que no vendas nada, por más que no te convenga, por más que, sea el milagro y vaya mucha gente y te puede ir bien o te puede ir mal, es una platita, 160 mil pesos.
1: Claro, lo mismo que le deben cobrar a aquellos que utilizan la mitad de la calle, no es la vereda ya, sino la calle, aquellos negocios que vemos ya en varios lados que directamente le ponen, arman sus plataformas ahí, en la calle, ya no es la vereda, ¿no? Utilizan la calle, por ejemplo, en calle Santiago del Estero, casi de Anfunes, por darle un ejemplo, nada más.
3: Bueno, acá en Salta, yo tengo conocimiento como vendedor ambulante, he visto pasar muchas cosas, pero un montón de cosas de varios directores que han pasado ya,
0: uh-huh.
3: Que esto demuestra que quieren ser limpios cuando yo sé que son sucios y tienen, digamos, en el sentido de la palabra, tienen el culo sucio. Entonces, como yo nunca me quedé callado y yo no me voy a quedar porque yo ahora estoy mediante la justicia, yo lo denuncié a todo ello, porque ellos me robaron la mercadería, y ellos aducen que me secuestraron la mercadería, cuando no es así. Secuestro se llama cuando a vos te detienen, si a mí me quieren detener, pues deténme, no tengo ningún drama, pero a mí, delante mío, contame la mercadería que te estás llevando. No me venga que ellos han secuestrado así nomás, han tirado la mercadería, me han roto la mercadería, y cuando llego allá a control, llegó la mitad. Claro. Porque yo, ya le digo, yo la retiré la mercadería. Pero tío, hecha pedazo, la mitad de la mercadería no está, me falta un montón de mercadería. Entonces ya tengo la denuncia hecha, ya ayuda a denunciar todo ello.
1: Tío, le hago una consulta. Usted, para estar vendiendo en donde pueda vender con su carro, con lo que tenga para ir a vender, ¿eso la municipalidad le da algún permiso? ¿Eso se tramita en algún lado? O sea, en la municipalidad te dicen, bueno, vení, presenté estos papeles para poder vender. Usted dice que hay tres, por ejemplo, en San Martín y Florida. Ahí vemos constantemente que hay tres... Uno era usted, justamente, tres vendedores ambulantes, ¿no es cierto?
3: Sí, sí.
1: Eso está, nada, ¿te da algún, por lo menos un recibo de algo, che, la municipalidad te habilita para eso o no están habilitando prácticamente para eso?
3: Tengo uno que estaban los dos, que ellos, los dos vendedores que estaban a la par mía, según ellos tienen permisos de año, con el tema de la carnicería que está ahí, los viejos dueños que estaban antes ahí le dieron un permiso como frentista, a ellos anuncian eso, y ellos anuncian que también tienen carne de viejo, yo, para mí, ellos tienen carne trucho de discapacidad. ¿Me entendés? Yo les dije a ellos, guarda que ellos

0: A mí me hicieron todo el tema de la parte social, me hicieron todo lo ambiental, y yo realmente necesito, porque yo quedé en la nada, quedé sin nada, quedé sin casa, sin nada, porque yo perdí todo, ¿me entiendes? Sí. Entonces, ahora vamos a esto. Voy a decirme, ¿por qué ellos tienen? Porque ellos, como dice que tienen más años que yo, aduzan así. Entonces, ¿qué hizo esto de directores? Para poder sacarme del lugar, porque ellos me dieron permiso de boca nomás, y ellos me mandaron a estos vendedores que hagan una denuncia falsa, porque yo sé que es falsa, porque no te olvides que hay una provincia, hay cámara, porque ya le pedí al señor juez que revise las cámaras, que ellos dicen que hay amenazas y cosas. Bueno, la justicia va a saber la verdad, porque el juez va a abrir las cámaras y ahí se va a saber toda la verdad, ¿me entiendes? Sí. Entonces estos directores anarmo que ellos vayan a hacer la denuncia para que tengan excusa mediante la policía que yo no pueda estar en ese lugar. Mira, ellos mismos me ubicaron y ellos mismos lo firmaron para sacarme de ese lugar. Mira cómo son las cosas. Entonces,
1: perfecto.
0: Entonces acá vamos. ¿Por qué ellos sí, yo no? Yo también necesito trabajar. Yo también estoy sin trabajo. No tengo ninguna fuente de trabajo. Necesito el trabajo porque soy diabético. Tengo mis dos planes de discapacidad auditiva y visual.
2: Claro, sí, entonces,
1: se entiende.
2: Comprendemos perfectamente, pero bueno, yo no veo, por lo menos, en la peatonal Florida, última cuadra, y la avenida San Martín, hay cientos de trabajadores de
1: informales, sí.
2: Informales, de todo tipo, con su carro, con su codo.
0: Bueno, por eso, vos como decís, ellos sí, yo no. ¿Me entendés o no? Yo no estoy contra el vendedor ambulante. Yo de la calle, yo sé lo que es el vendedor ambulante en la calle. Porque yo patino 40 años y patino en la calle. Y sé lo que es el vendedor ambulante. El vendedor ambulante tiene que ser humilde y ser compañero con el otro. Pero esto, como yo trabajaba, recién me estaba levantando, parece que ha sido la envidia, la bronca, los mismos directores armaron esa denuncia para que sacarme de ese lugar. Yo necesito volver a ese mismo lugar, pero por lo menos que me den un permiso, un lugar, algo donde yo pueda trabajar. Porque yo también quiero comer, también tengo mis cosas. ¿Me entiendes o no?
1: Bien, sí, totalmente.
2: Bueno.
0: Entonces, yo veo que esta persecución ya viene del año 2015, cuando a mí también me rompieron, no pasa de mí, que a mí no me llamen, me rompieron el negocio. Ahí está todo firmado, tienen todas las firmaciones de cómo ellos me rompieron el negocio para sacarme de ese lugar. Y ya tiene todos los papeles, que no diga que no, porque muchas veces muchos medios, algunos canales que te he dicho que estaban a favor de ellos, porque bueno, todo, como saben que todo es política, y cuando te quieren matar, te matan.
2: Tío Silisque, tío Juan, el pedido puntual para que la denuncia puntual que querés hacer, que no estás pudiendo trabajar por los inspectores.
0: No te pueden trabajar porque estos mismos directores se hacen, digamos, ellos ahora no me llaman, no me dicen, mira, si vi que ahora ya que ya se compraste la mercadería, anda aquí a comprar este lugar, no. Ellos quieren darme a donde ellos quieren, digamos, me quieren que, digamos, haz cuenta que ya no pasó nada. No, esto va a seguir porque yo no, no es porque yo lo va a seguir, digamos, insultar o amenazar o nada. No, esto va a ser mediante la justicia. La justicia se va a encargar de realmente buscar la verdad. Y esto,
2: perfecto,
0: se va a la verdad. Y el juez abre las cámaras, yo lo voy a hacer público, y ellos van a tener que ir presos por daño, perjuicio, daño laboral, daño psicológico, daño a mi fuente del trabajo, daño de, por mi enfermedad, porque yo estoy mal, me siento mal, yo necesito trabajar. ¿Cuál es que unos puedan trabajar y otros no?
2: Está claro.
0: Esa es la pregunta del millón.
2: Bueno, de toda la audiencia, la 88.1 lo ha escuchado. Le mando un abrazo y a disposición. Me cuenta si quiere la semana que viene salimos de nuevo a ver cómo sigue la cosa, ¿eh?
0: Bueno, usted va a tener que entrevistar a esos directores a ver qué es lo que ellos le dicen. Ya está mediante la justicia, todo eso va a saber la verdad.
2: Perfecto. Juan Silisque, le mando un abrazo.
0: Gracias por el momento que me dio.
2: No, por favor. Gracias.

0: para eso está FM Noticias. 9:33 de la mañana, continuamos acá, 14 grados la temperatura. ¿Qué tenés que saber? Que van a ser 30 grados, que se viene el viento norte en Salta y que los días siguientes va a seguir aumentando la temperatura. Se comprobó, la Justicia Nacional comprobó que los audios de Españolo con el 3% para Karina no estaban trucados, no estaban hechos por la IA, eran totalmente verídicos, sí, y originales. Que el gobierno tuvo que dar marcha atrás con todo el ajuste a los discapacitados por la venida del Papa León XIV a un centro de discapacitados que es el Cotolengo Don Orione. Después el Carnegie es tremendo, ¿no? Y Ernesto Tenenbaum lo puntualiza perfectamente, pero la otra cosa que tenés que saber, que parece que Saeta libraría los fondos para pagar parte de la deuda para que se vuelvan a poner las frecuencias en el colectivo. Les contábamos hace un ratito nada más que todas las paradas atestadas de gente esperando el colectivo, muy poco colectivo en la calle.
1: Bien, para sumarle nada más a la información que usted estaba dando con respecto al caso de Anis, al caso del 3% de Karina, recordarle también a la gente que ayer ha declarado, ¿no?, la ex mujer Nadia Beller, desde Bolivia, a través de cámara Gesell y por una videoconferencia, ha declarado también dentro de lo que es la causa de Andis, ¿no? Obviamente, ratificando todo esto, ¿no?, que por ahí salió a la luz y se decía del 3% de Karina y todo lo, la desviación de fondo, y también teniendo en cuenta los sobreprecios que se cobraban por los medicamentos y todo lo más en Andis, ¿no?, en la Secretaría de Discapacidad. Así que bueno, también tenemos esa información, sí, donde está todo, nada, lo declaró Nadia Beller, estuvo el fiscal Franco Picares allá con ella, y acá el tribunal por videoconferencia no le permitieron tanto al abogado de Españolo como a los otros abogados participar en esa en esa declaración, ¿no? Pero bueno, igual tienen todo lo que es la declaración de Nadia Beller, quien aportó nuevas pruebas. Más pruebas todavía el caso de Landis.
0: ¿Hace cuánto que no hace un asado en tu casa?
1: ¡Uf!
0: ¿Y los chicos?
1: Los chicos, sí. No, generalmente por ahí los domingos. Somos poquitos los domingos. Y hacemos salito ahí.
0: Yo la verdad que hace 3-4 semanas que me está costando. No hago asado, digamos. Vamos con los ravioles, con cualquier cosa. ¿No? Y bueno, y escuchar. Escuchar a Tenenbaum hablando de la cantidad de kilos que han comprado para, en realidad, la mano derecha de Karina Milei, para su propio catering, que no se sabe si van para Olivo, no van para Olivo, y ahora los militares haciéndose cargo de toda la seguridad, la cocina, la jardinería de la casa de gobierno de Olivos,
1: sí, sí, sí,
0: ¿no?, que están cagados de hambre, pues, los milicos, y acá los canas se suicidan, ¿no? Se suicidaron dos el fin de semana, entre el sábado y el lunes. Ayer también hubo una situación de tensión con un policía civil, que en el marco de un escándalo que aparentemente parece ser su mujer, sacó el arma, hizo disparo, efectuó disparo, y lo filmaron con el arma, empuñando el arma. Es impresionante las imágenes. Hay niños, le dicen en el auto. Eso también, no sé si se lo pasé, pero vamos a escuchar lo de la carne, porque lo de la carne a mí se me cae la baba. Lo escucho a Tenenbaum y se me cae la baba y digo, che, Y yo me imagino la gente que ayer Paula contaba que en un edificio en la calle Belgrano y Baceta han puesto un lugarcito con
1: para dejar la comida.
0: Lugar para dejar la comida a la gente que va a pedir. Y agua y qué sé yo, y unos platos con comida así como si fuera un perro. Bueno, escuchamos a Tenenbaum.
2: Estamos hablando de 25.000 kilos de carne.
3: No puedo creer lo que voy a contar. Yo cuento un hilo de tweets sobre la compra de olivos. ¿Cuál es la teoría de Marcela Pagano? Es que esta gente, comandada por un señor Sosa, que era el intendente, que es cuñado de Belén Agundiez, que es la mano derecha en estos temas de Karina Milei, manejaban la Quinta de Olivos, manejaban la cocina, las compras, etcétera, y al mismo tiempo tiene una empresa de catering, según dice Pagano. Estas compras eran derivadas a la empresa de catering. Suprema de Pollo calibrada, total 5.500 kilos. 1.500 kilos más de cuarto trasero de pollo, ya no pechuga. Se ve que les gusta más la pechuga del cuarto trasero. Todo esto es un documento oficial. 300 kilos de bife de chorizo, 3.500 kilos de corazón de cuadril de novillo fresco, otros 3.600 kilos de paleta de novillo fresco, 1.400 kilos de nalga de novillo fresca. Esta es la carne que se compra para hacer empanaditas. Y entonces son las empanaditas que hacen para la empresa que se llama Pancitos caliente, 50 kilos de achura, Yemi, molleja de corazón de novillo, carne porcina, ya estamos hablando de 15.000 kilos de carne, 120 kilos de chorizo, calidad especial. Yo no sé si hay un vínculo entre una cosa y la otra, pero parece muy creíble, y en algún caso hay quien tiene que explicar que tenemos 20.000 kilos de carne que compra cada 6 meses para la Quinta de Olivos.
0: Bueno, ¿qué hacemos, hermano? Qué hambre que me da escucharlo, y qué ostentación. O sea, vos, no sé, tenés que juntar moneda por moneda para ir a la carnicería. Ni siquiera a la carnicería, vas con la tarjeta a alguien que te acepte tarjeta, ¿viste? Para comprar un ay, pedazo de carne. No sé, por ejemplo,
1: sí,
0: en un supermercado que compras con tarjeta, te venden la falda a 10 lucas el kilo.
1: Sí.
0: Y bueno, la tenés que meter unos martillazos, ¿no? Pero bueno, asado al fin, algo de carne, ¿viste? Y bueno, no es la falda de Huguito Monserrat, no sé dónde la consigue, le voy a pasar el chivo.
1: Bien.
0: ¿No? Pero bueno.
1: Lo cierto es que, por ejemplo, como para tener en cuenta, ¿no? Lo que justamente está planteando Tenenbaum es el tema de la carne, que estos productos irían, dicen hoy, a esta empresa que tendría la mano derecha de Karina Milei, donde hacían catering, ¿no? Habría que ver si realmente tanto han trabajado en estos 6 meses y tanta cantidad de carne han ocupado en estos 6 meses ese catering, porque es muy difícil que no sepa Karina todo el movimiento, ¿no? Es muy difícil que Karina Milei no sepa el movimiento y no tenga en cuenta, che, ¿cuánta plata estás pidiendo? O sea, a mí me parece, digamos, en todo esto, ¿no? Porque aparte, cuando se hacen las licitaciones y cuando se hacen las compras, ¿cómo se conoce este dato, digamos? Porque una periodista de, me parece que es de La Nación, de uno de los periódicos de Buenos Aires, se puso a ver dentro de las compras, ¿no? Porque figura en el portal compras del gobierno nacional, allí figuran justamente todo este tipo de compras. Y empezaban a buscar los y a recabar toda esa data que te tira el portal compras, y te das con estos números que son una locura. Es imposible que Karina no sepa que esta mujer le estaba sacando tanta plata. Me parece que es imposible que desconozca justamente la cantidad de plata que sacaban, o los pedidos, las licitaciones. Se hacían licitaciones por esos montos. Y esas licitaciones, si es tu mano derecha, si vamos a sacar una licitación de tal cosa, ¿cómo no vas a ver, Karina Milei? Y habría que ver justamente cuántas ¿cuántos servicios habrá brindado esa empresa de catering? Si esa empresa de catering en estos 6 meses brindó esa cantidad de servicios para decir, che, consumieron tanta carne dentro de la empresa de catering.
0: Buenos Aires, tenés catering para hacer, para arriba, ¿no? Pero deben tener frisado. Yo digo, ¿cómo la justicia no actúa de oficio? Va a buscar la carne y la dona a los comedores.
1: Bueno,
0: ¿me entendés? ¿Cómo la justicia no interviene en este tema, ¿no? Y con la pero, alimentación pésima que tenemos, la muerte por desnutrición, el país de la carne, y bueno, estos tipos se la llevan y no se la puede comprar porque los precios son escandalosos.
1: Bueno, no sé si fue Berkovich o Jairo Estrada, no sé quién lo estaba escuchando, que justamente planteaban esto, ¿no? A los comedores, el monto que está puesto para que los comedores puedan ir a comprar carne es el mismo monto que el 2023, si no recuerdo. Ajá. ¿No se cambió?
0: Claro.
1: Pero, en Olivos sí,
0: polenta.
1: Claro, y en Olivos sí tenemos que poner esta cantidad inmensa de plata que se la llevaron toda. Y está justamente la mano derecha de Karina. A ver, esta locura que vivimos. Y uno dice, che, bueno, tenemos una justicia. En realidad tenemos una injusticia en Argentina. Se enojaron todos y pidieron, ¿no? De paso, ya que estamos, el juicio político lo pidió Macri, el titular del... Perdón, Jorge Macri, ¿no? El jefe de gobierno porteño,
0: sí,
1: de la jueza que absolvió a un adolescente de 14 años por intento, sí, de robo.
0: Sí.
1: La salieron a matar en todos los medios. Ahora, ¿ninguno se enoja? ¿Ninguno se enoja por la cantidad de causas que directamente la justicia archivó, desestimó?
0: No, de todo, bueno, olvídate, estamos... Vamos con la carne, muchachos, vamos. Bueno, la justicia, ¿qué podés esperar de la justicia? La justicia está para inventarle causa a Cristina. A ver, Gustavo, pon esta situación, esto que ocurrió... No, para eso, lo último que te mandé. Uh-huh. Las escenas que se vivieron acá en un barrio, en Oeste Alta.
1: Sí.
0: ¿No? Entre un policía y su familia, parece.
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0: 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Hay un policía con un arma en la mano en todo este... Bueno, estos momentos de violencia se están viviendo en cualquier momento, en cualquier lugar, ¿no? La cuestión económica premia y, bueno, salta por cualquier lado la ficha y estalla todo, lamentablemente, ¿no? Pero tenemos, por ejemplo, a un diputado, como dice Verón, de la Libertad Traza, un tal Franco Lastra. Hace una propuesta, tremenda de decir, che, le vamos a dar la libertad a los trabajadores para que salgan del IPS y elijan su propia obra social. ¿No? Lo escuchamos al diputado, no, directamente decimos que está loco, que una obra social de calidad le cuesta todo el sueldo a un trabajador del Estado salteño hoy. Pero lo escuchamos a Lastra.
5: Si sos empleado público, policía, personal de salud o docente, estás obligado a tener IPS. Pero esto es una locura, ¿no? Lo lógico sería que puedas elegir tu obra social y no que estés obligado a pertenecer a una que no puede cubrir tus necesidades de salud. Desde el Bloque de la Libertad de Avance hemos presentado un proyecto para que vos tengas la libertad de elegir, pero el Bloque Censista no le dio dictamen ni en la Comisión de Hacienda y Presupuesto, ni en la Comisión de Salud, tampoco en Legislación General. Si el IPS es la mejor opción, que la gente lo elija. La salud no necesita afiliados cautivos.
0: Si son... Claro, Lastra está mal de la cabeza, ¿no?
1: ¿Qué le voy a decir?
0: Lastra, escúchame, sale el alto de Swing Medical, no sé, una obra social, Swing Medical, los de... Sale tu sueldo prácticamente.
1: Ayer justamente.
0: O sea, estamos todos locos.
1: Ayer justamente Paula comentaba, ¿no? Que está 170.000 creo que tuvo que pagar la cuota de lo que es la prepaga. Bueno, me parece que si empezás a preguntarles a los empleados públicos, ellos te dicen, y hay varios, yo escuché ya varios, pedir esto.
0: Ajá.
1: Déjenme elegir. ¿A dónde voy? ¿A qué obra social voy? ¿No entienden que las otras obras sociales les sale 3 veces más de lo que le cobra el IPS?
0: No, no pueden pagar directamente.
1: No lo
0: tienen,
1: van a
0: que
1: poder
0: dejar
1: pagar.
0: El sueldo.
1: Claro.
0: Tienen que dejar el sueldo.
1: Pero bueno.
0: Es la libertad.
1: Es la libertad.
0: La libertad de suicidarse.
1: Posta que lo escuché ya de varios trabajadores. Por ahí, no sé, serán... puntuales, no sé si serán puntuales, pero varios trabajadores de la administración pública te dicen, no, para el IPS, bueno, anda a buscar otro lado, vas a pagar 3 veces más y te van a dar menos que el IPS todavía, ¿no? Pero bueno, en fin, es lo que hay. Por suerte no salió eso, ¿no? Ahora
0: sí, por suerte no salió. Es algo totalmente ilógico. Este chiquito que, no sé, nació en cuna de oro, parece, anda con un trajecito, así un...
1: Ahora en ese sentido...
0: Tilingazo, sí. Tilingazo. ¡Ay, quiero la libertad!
1: Ahora, en ese sentido también, no es menor lo que ha pasado ayer en el Consejo Deliberante, donde el Bloque de la Libertad Avanza, donde había un proyecto justamente pidiendo que Nación tenga y contemple, digamos, a Salta en cuanto a lo que es el fenómeno del Niño, ¿no? Por el tema de inundaciones y todo lo demás, que se contemple a Salta. Y bueno, ese proyecto votaron todos en contra los libertarios. Los libertarios votaron en contra, ¿no? ¿Cómo Nación va a venir acá a poner plata si se llega a inundar algo acá? No hay forma.
0: Bueno, siguen los libertarios haciendo todo mal en todos lados, en el Consejo Deliberante también, en el marco de la reforma querían que no haya Secretaría de Turismo, que no se promocione el turismo. ¿Quién lo va a hacer? ¿Quién lo va a hacer?
1: Y después te salen a hablar por redes sociales, vení porque tenemos que vender Salta al mundo. No son una locura realmente la cantidad de incoherencia que tienen estos.
0: Sí, nosotros nos vamos al corte, tenemos entrevistas para las 10 en punto, así que contarles que mañana juega Argentina-Paraguay por la... presea de oro, se aseguraron la de plata Argentina y Paraguay. Ayer, en los últimos minutos, Argentina le ganó a Perú 1-0. 14 grados la temperatura, 30 la máxima para hoy. Tanda y ya volvemos.

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0: Hola, buenos días chicos, ¿cómo están? Bueno, escuchando y ahí oí que ustedes decían que los libertarios aquí en Salta votaron en contra de que llegue ayuda económica en caso de haber inundaciones y toda esa desgracia que dejan a gente tirada, sin vivienda, sin nada, porque les ha hecho un desastre, sea tormenta, sea ventarrón. Yo no puedo creer tan enraizado y tan metido tienen que deben de ser una basura, que deben de ser de lo más egoísta, de lo más cruel que puede haber. Ellos lo tienen asumido, ese es su rol. El pueblo, la gente que los ha votado, les importa tres carajos. Yo no puedo creer al extremo que llegan estos tipos. Más basuras inmundas ya no pueden ser. Voten algo a favor de la gente, hagan algo. Tengan un poco de humanidad, no sean tan basura. Yo no puedo creer, quedo tan sorprendida realmente. Bueno, muchas gracias.
1: Gracias, Gloria. Es increíble, ¿no? Escucharlo recién a Franco Lastra, diputado provincial por La Libertad Avanza, decir que le tienen que dar la libertad a la gente cuando solidariamente todos aportamos al IPS, y es una obra social de mucha calidad, y una obra social que si sería más eficiente, y bueno, eso sí, habría que eficientizarla, pero no hay forma de pagar un enfermero, va a tener que dejar el 80% de su salario para pagar una obra social. ¿Me entendés? OSDE, imposible pagar. Swiss Medical es imposible pagar. Sancor es carísimo. Entonces, apuntemos a eficientizar las pocas cosas que nos quedan y que son un gran servicio en este caso.
2: Bueno, seguimos, hoy por hoy vamos a compartir con ustedes también, me parece que un lindo momento, le vamos a anticipar, ¿no? Que se viene este fin de semana, más precisamente el día domingo, ¿no? Se va a estar presentando en Casa de la Cultura la obra El Cuarto de Verónica. Y ya estamos en comunicación con el actor Fabio Aste. Fabio, ¿cómo te va? Aquí Patricio y Pablo te saludan. Muy buenos días.
3: Hola Patricio, hola Pablo, ¿cómo les va? Buen día.
2: La verdad que nosotros contentos de poder comunicarnos con vos para que nos cuenten lo que se viene, que es El Cuarto de Verónica, ¿no? Que está junto a Silvia Cutica también y un gran elenco.
3: Así es, estamos muy contentos de volver a la ciudad de Salta, donde ya estuvimos con esta obra que ya es un clásico. Y que realmente para los que no la vieron van a encontrar un espectáculo que marca un antes y un después en la vida de todos los que la ven.
2: Totalmente, ¿no? Una obra que, bien lo decías, ya estuvo por acá, por nuestra provincia, y la vuelven, vuelven ustedes, obviamente que el público se renueva, ¿no? Este thriller psicológico, ¿no? Que es el más impactante de los últimos tiempos, como dice.
3: Es un thriller psicológico de suspenso, que mucha gente nos dice que es como ver cine en el teatro. Está apoyada a través de la música y de la luz, y genera unos climas que son muy de cine, y lo que tiene de interesante es que es muy como coparticipativa en un punto, porque la gente que está en la platea se identifica mucho con el personaje de Susan, que hace Tania Marioni, que es la víctima un poco de la historia, porque nosotros llevamos a esta chica, Silvia Cutica y yo hacemos unos falsos viejecitos, sí. Llevamos a una chica engañada a una casa diciéndole que se parece mucho a una tal Verónica, si se puede por favor hacer pasar por ella como una obra de bien para una persona que está muriendo y cree todavía que Verónica está viva. Entonces ella accede, y a partir de que entramos al cuarto de esa casa va a empezar la peor pesadilla de la vida de esta chica, de la que no va a poder zafar nunca más. Lo que tiene de interesante es que a los 15 o 20 minutos cambia el discurso, cambia la cosa, estos viejecitos se convierten en otra cosa, y al público le empieza a pasar lo mismo que le pasa a Susan. No entiende, se inquieta, se angustia, porque cambia la cosa sin ninguna explicación previa. y cuando está por terminar, 15, 20 minutitos antes, vuelve a ver otro giro dramático y ahí se muestra la verdadera identidad de los personajes y cuál es la trama que está atrás de la historia, ¿no?
2: La verdad que es impactante, ¿no? Yo tuve la dicha de poder verla justamente el año pasado y nada, te atrapa en todo momento. Estás ahí y bien lo decís vos, ¿no? Por ahí venís y decís, bueno, mirá qué buena onda están haciendo esta joven, como bien lo relatás, está haciendo un acto de caridad con estos abuelitos, con estos viejitos, y termina... Exacto. No, no les ponemos tanto tampoco.
1: A mí me encienden los ratones el cuarto de...
2: El cuarto de Verónica.
1: No.
3: Sí, no, y la gente
1: da para cualquier cosa el cuarto de Verónica, ¿no? El título.
3: Da para cualquier cosa y el eslogan, claro, que te queda como moraleja es, bueno, no confíes tanto en los extraños, ¿viste?
2: Claro, no confíes tanto en los extraños, es así.
1: Y bueno, yo no haría pasar a mi cuarto a ningún extraño. No, al de Verónica no sabemos.
3: No es aconsejable, ¿viste?
1: Claro, claro, no, no. Además uno se entera de toda la intimidad, de un montón de cosas, ¿no? Claro, los cuartos dicen mucho de uno.
3: Sí, claro, los cuartos dicen un montón de cosas.
1: No sé, yo no tengo idea, no sé de qué se trata la obra, pero bueno, me encanta el título.
2: Está muy bueno, y la obra te va a atrapar mucho, vos.
3: La obra habla un poco de esto que te conté bastante, pero no vamos a develar más, porque y aparte podríamos decir que hay como un cruce temporal, la obra transcurre en los 70, pero también hay como... Ajá. Hay como algo, cierta licencia que tiene la obra en donde nos sumerge en el mundo de la década del 30.
1: Che, pero tiren día, hora, ¿dónde están las entradas?
2: El domingo 27 a las 20 horas en Casa de la Cultura.
3: El domingo 27 en la Casa de la Cultura, que las entradas las puedes comprar en la boletería del teatro y seguramente hay una plataforma donde se puedan comprar.
2: Sí, la plataforma es vamos.gov.ar, es la plataforma para poder adquirir las entradas también, y si no, en Casa de la Cultura, en Caseros 460, allí en boleterías de Casa de la Cultura también podés comprar las entradas para ir a disfrutar de esta obra que se viene con todo, ¿no? Una nueva reposición este domingo 27 de septiembre a las 20 horas.
3: Maravilloso. Los esperamos a todos los salteños, todos los que
1: nos... Está buenísimo. Ahora, además, el domingo es un día fantástico para ir al cine. Y a esa hora, al teatro.
3: Horas, claro. Después de haber estado ahí con la familia, con los amigos, qué sé yo, te vas para el teatro y te pegas una panzada de suspenso.
2: Total. Fabio, cortita nada más. Si uno ve tu carrera, que es inmensa, realmente, trabajaste por ahí, nosotros que estamos un poquito más alejados de lo que es la capital, ¿no? Campeones de la Vida, Buenos Vecinos, Gasolero, ¿verdad? Consecuencia, Chiquititas Brasil, en Amigos Son los Amigos, El Día que Me Quieras, en tantos programas, series, hiciste cine también, y en estos momentos, digamos, ¿estás por ahí nuevamente con algún proyecto por televisión?
3: Bueno, sí, se estrena hoy justamente una serie en la televisión abierta, en Net TV, que es un poco el retorno de la ficción audiovisual a la televisión abierta, una serie también con mi querida Silvia Cutica, donde yo hago su marido, que se llama Sombras, dirigida por Julio Midú y Fabio Junco, está Nora Cárpena, Mechi Lambre, Pablo Sorensen, y es también un thriller de suspenso, para seguir el tema, que está todos los jueves a las 21 horas por la pantalla de Net TV durante 6 jueves. Hoy es la primera emisión. Por otro lado, me pueden ver en Flow, en Cautiva, una serie que se estrenó ahora, que habla sobre la violencia intramuros en un famoso convento de las Carmelitas Descalzas de la ciudad de Nogoyá, provincia de Entre Ríos, con Lorena Vega, Caro Copelioff, Rita Cortés, Juli Silverberg, Luis Embroski, con un elenco grande, y yo estoy ahí haciendo un personaje bastante particular.
1: Ajá.
3: ¿Y qué más te puedo contar? Bueno, en principio eso, que no es poco. Vengo anoche de filmar hasta las 5 de la mañana. Estuve filmando una peli que se llama El Hombre de la Máscara Blanca, que se va a estrenar en marzo del año que viene. Así que tenemos bastante cosa dando vuelta.
2: Qué bueno.
3: Conduzco un programa de streaming.
2: Bien. Sí. ¿Cuál estás?
3: Se llama Lo que Callamos, que está todos los martes de 20 a 21 horas en la pantalla de MX+, que se puede ver por YouTube.
2: MX+, entonces, ahí está, los martes.
1: Sí. Para vos. Y también hace Uber.
3: No, eso no. Por ahora no. No, no, no.
1: ¿Te mandaron a hacer Uber? No, todavía no.
3: No, no, espero que no.
1: Está bueno. ¿Y qué opinas del tema trabajo hoy? Por la parte, bueno, estás mencionando un montón de trabajo que tenés como actor, pero ¿ha bajado la cantidad ¿cómo se dice? De tiras, demás, etcétera, etcétera, de ficción?
3: Cambió el paradigma, mirá, sí. Antes había... existía la ficción audiovisual en la televisión abierta, hoy está en las plataformas, con lo cual por ahí hay a ver, se podría decir que hay menos cosas, pero también cambió el paradigma, o sea, antes vos estabas por ahí por un contrato de todo un año en una novela, hoy son 6, 7, 8 capítulos, son unos meses. Lo que tiene de ventajoso es que te conocen en todo el mundo porque logras una globalización que no tenías antes con el tipo de productos que se hacen ahora con las plataformas Amazon, Disney, Netflix, Flow. Pero es verdad que es todo más acotado, ¿no? Por ahí tenés 3, 6, 8, 10 de laburo hasta que después pegues otra, y antes por ahí tenías, te llamaban para un programa de un canal y sabías que estabas prácticamente todo el año conchavado ahí, lo cual estaba buenísimo, ¿no?
2: Claro, también estaba bueno. Vos sabés que justamente hoy escuchaba a la gerenta o la CEO de TikTok para todo lo que es América Latina y todo el continente americano, y hablaba justamente, no, me llamó mucho la atención, de que en el mismo TikTok hoy por hoy se ven historias cortitas. No, y hay mucha gente que está empezando a producir historias muy cortas, y que eso viene también desde del mismo China, desde Asia, ¿no? Vienen haciendo estas historias cortas.
3: Sí, las famosas series verticales. Uh-huh. Yo ahora voy a hacer un par, justamente. Uh-huh. Y sí, es como el nuevo fenómeno que está circulando ahora. Hay tanta impaciencia y tanta conexión de la gente con la pantallita chica que tiene en la mano, sí, más que con la pantalla grande o con la pantalla mediana que tenemos en la casa, que es la tele, que ha llevado a los productores de audiovisual a hacer contenidos cortos para que la gente pueda ver mientras va en el colectivo, en el subte, está en el laburo, en fin, cotidianamente la puedes ver en el momento que quieras, sí. Ahora hay un auge de eso, que se está haciendo mucho, sí.
2: La verdad que está buenísimo también. Mientras que ella trabaja y no como dice Fantino, que nos manda a hacer Uber, ¿no?
3: Sí, sin embargo Fantino se está quejando de que no tiene laburo.
2: Sí, es verdad. Salió a quejarse que no tiene, que nadie lo contrata. Dice, no me llaman para hacer esta televisión.
3: Está el meme a la orden del día de la gente que lo manda a laburar en Uber.
1: Sí, está de rapi ahí con la mochila, todo. No, el meme es tremendo, sí. Y ahora, pero los dichos de Francella, esto de que no tienen ficción, sí. Bueno, lo dice Francella, que es un debe ser el tipo con más trabajo y sí, que no debe necesitar ya trabajo, digamos, ¿no?
3: Y sí, pero a ver, no hay ficción en la televisión abierta, hay ficción en plataforma, y él da fe de eso porque él labura mucho ahí en la plataforma y en el cine.
1: Sí, claro.
3: Cambió el modo de producir, ¿viste?
1: Sí, claro, pero él dice que sus hijos no tienen trabajo, ¿no?
3: Sí. Bueno, eso dijo, sí, parece que no tiene trabajo ni hijo o Yoshi. Divino los dos, yo he laburado con ellos. Sí, bueno, hay que ayornarse a los tiempos que corren, qué sé yo. Obviamente, ahora no hay... sí, se podría decir que hay menos trabajo. Y yo te diría, cambió la forma de producir, con lo cual también cambió la forma de laburar. Y sí, por ahí hay menos oferta laboral que antes, por esto que te digo, de que antes vos tenías la suerte de tener, que tampoco laburaban todos, ¿viste? Claro. Tenías la suerte de estar en un contratado por una productora, por un canal de televisión, y el laburo se extendía durante unos cuantos meses, y hoy es todo más acotado porque se producen series más chicas, con menos capítulos, y que se filman en 3 meses, como mucho 4, y ahí se terminó la historia, ¿viste?
2: Bueno, sí, la verdad que sí. Bueno, nosotros agradecerte, reiterar a la gente, Fabio, que este domingo, entonces, en Casa de la Cultura.
3: Este domingo en Casa de la Cultura a las 20 horas los esperamos para ver El Cuarto de Verónica con Silvia Gutica y quien les habla. Fabio Baste, algo distinto, una propuesta que los va a mantener atornillados a la butaca, un thriller psicológico de suspenso que les va a encantar.
2: La verdad que sí, ¿no? Y como dijo el otro día el gran, que lo cargaba por ahí Pergolini a Fito Páez, ¿no? La cultura es todo y la cultura, el teatro, la música, el arte, ¿no? Es la memoria emocional de un pueblo y también es esa caricia al alma que nosotros necesitamos. El otro día también me lo decía Silvia, ¿no? Así que es tan lindo para que vayan a disfrutar este domingo a las 20 horas en Casa de la Cultura, el cuarto de Verónica, con Silvia Cutica y Fabio Aste.
3: Absolutamente, los esperamos a todos, chicos, allí.
4: Gracias, Fabio, te mandamos un abrazo.
2: Un abrazo grande.
3: Otro, gracias a ustedes. Chau, chau.
4: Bueno, 10:18, en una entrevista muy simpática, de color, con Fabio, que actúa en un montón de novelas, ¿no? Vos lo ves un montón de novelas de hace mucho tiempo.
2: Un montón, sí, bueno, en Gasolero. En
4: tanta... Gasolero no hay dinero.
2: Exactamente.
4: En la serie de
2: Gilla Murano también, sí. Es profe de inglés y de portugués.
4: Ah, mira.
2: Eso le permitió hacer y trabajar en Chiquititas Brasil.
4: Ah.
2: También trabajó en tantas, ¿no? Cris Miró Ella, Las Bellas Almas del Verdugo. En televisión tiene, pero cualquier cantidad. Psiconauta, Los Creadores, Pan y Vino, Casado, Historia del Corazón, El Consejero, Televisión por la Justicia, La Celebración, Historia del Corazón, El Elegido. Nada, tremendo actor, lo mismo que Silvia Cutica, tremenda actriz, que este domingo van a estar entonces, les reiteramos a la gente, que pueden comprar las entradas a través de vamos.gov.ar o directamente por Casa de la Cultura en Caseros 460, domingo 20 horas. Muy buen plan para el domingo.
4: Perfecto. Salió Claudio Mor a hacer declaraciones. Dice que hoy libraría, no asegura que le vayan a pagar a los empresarios de Saeta. Mientras tanto, dice, no podemos aumentar más por la situación económica que está pasando los salteños el boleto. O sea, por lo menos no van a seguir aumentando el boleto de colectivo. Después, ¿cómo sigue el tema de la contaminación en Loma de Olmedo? En el pozo petrolero de la empresa President Petroleum han hecho un informe. Está todo desmadrado. En la peor situación continúa agudizándose este problema.
5: Volvimos al pozo petrolero abandonado y fuera de control. Miren cómo está ahora.
6: Esta es la situación, está igual o peor. Ya se empezó a erosionar todo alrededor y se formó una laguna tóxica. Se mueren animales, se mueren plantas y afecta también a las personas.
7: Miren esto, es lo que sale del pozo y queda acumulado de este lado. Estamos a 500 metros del pozo y fíjense esto amarillo que es bastante espeso, parece una gelatina, que hace que las plantas y los árboles estén todos muertos y que si algún animal lo toma, lo come, también se muere, ¿no?
8: Así que si eso lo prendes, fuego, ¿se prende?
9: Se prende.
6: Acá hay una empresa que debería haberlo cerrado, que debería haber sellado el pozo, y un Estado que debería haber controlado que eso suceda. Ahora hay un proceso judicial para ver quién se hace cargo de esto. Mientras tanto, esto sigue y sigue emanando estos líquidos y estos gases tóxicos.
10: La pericia oficial detectó que en el lugar había hidrocarburos, etilbeceno, fenantreno, naftaleno, pireno, tolueno y oxileno. Todos estos elementos superaban ampliamente el límite legal.
11: Representan un peligro inminente en las napas freáticas y también en la salud de la población de la localidad de Pichanal. Después de que cuándo se va a cerrar, cómo se puede hacer esa remediación, eso falta mucho tiempo.
12: Lamentablemente parece que tendríamos que morir algunos para que se mueran, si no, no van a hacer nada.
10: Consultamos al gobierno de Salta, pero no quiso participar. Compartí este video, así más gente se entera.
4: Lo que está ocurriendo allá, en Lomas de Olmedo, tremendo, muerte de animales silvestres, animales domésticos, ganado, una situación fuera de control que no atiende nadie. Total, está aquí, a 450 kilómetros de Salta, ¿qué importa? ¿A alguien le importa?
2: A nadie le importa.
4: ¿Cómo va a quedar la Puna? ¿Va a ser un pueblo fantasma?
2: Ya de por sí, digamos, hoy por hoy que están sacando oro de máxima pureza, ¿no? En la mina Lindero.
1: Claro.
2: Ahí nos queda una contaminación enorme. No te queda plata, ¿no? Pero bueno, te va a quedar una contaminación muy grande.
1: Bueno, ya estamos en comunicación con el secretario de prensa de UTA, Jerónimo Requena, para que nos cuente las últimas novedades. Hoy en el día colectivero lo felicitamos a Jerónimo. Buen día, ¿cómo te va? Pablo y Patricio, te saludamos.
9: Hola, ¿qué tal? Buen día, ¿cómo están ustedes?
1: Feliz día.
2: Feliz día.
9: Bueno, gracias. Vamos a hacer una aclaración con el tema este. La verdad que hoy un día que se aprovecha para saludar a todos los colectivos. Hoy es el día del colectivo.
2: Ah, del colectivo.
9: El día oficial que figura en nuestro estatuto es el primero de enero. No, pero bueno, pasa como si nada porque es el primer día del año. Y eso ya está en el estatuto ya de los años 70. Así que no podemos ni siquiera cambiarlo o cambiar esa fecha, ¿no?
2: Ajá.
9: Pero se aprovecha este día para saludar, y yo también aprovecho para saludar no solamente a todos los colectiveros, los conductores, sino también al personal mecánico del taller y la gente de administración. Se los saludo a todos porque también son parte del colectivo.
1: Bueno, justamente dejó de existir Américo Cuellar ayer, un trabajador de la línea 7A y 7B, lamentablemente.
9: Un gran compañero, una gran persona, una excelente persona realmente. Lamentablemente, sí, ayer se descompensó cuando se encontraba auxiliando una unidad. Y bueno, ahí habían gente en la parada de colectivo, parece que era una señora de emergencia que estaba ahí, le hizo la primera reanimación, pero no tuvo suerte y lamentablemente se nos fue el compañero, ¿no?
1: Bueno, todo empezó este fin de semana cuando se vieron las solicitadas en los diarios donde los empresarios decían que iban a recortar frecuencias a partir de hoy jueves. Hoy las paradas de colectivo estaban llenas de gente, era una postal que vos decías, acá pasa algo, porque realmente no podía ser, por ejemplo, la Avenida Constitución y la Mitre, todo ese recorrido del 6B y de varios otros colectivos, los 7, estaban atestadas de gente. Siempre se ve una parada llena y las otras vacías, ¿no? Estaban todas las paradas llenas, era impresionante, ¿no? Y hoy Saeta salió a decir temprano que libraría los fondos, ¿no? Bueno, ¿qué están viendo ustedes de todo este problema que estamos viviendo con algo tan importante como este servicio público acá en Salta Capital?
9: La verdad que la situación no deja de ser preocupante, una situación que ya se la estamos viviendo este año. En varias oportunidades hemos sentido a la empresa salir a decir de que, bueno, van a sacar el servicio nocturno. En esta ocasión solamente dijeron que van a reducir el servicio en todos los corredores, por lo cual también estaría en riesgo la estabilidad laboral de los compañeros. Y bueno, eso por supuesto que ya nos hacen intervenir a nosotros cuando ponen eso, porque por supuesto que nosotros en ningún punto de vista vamos a aceptar de que se despida ningún compañero, ni menos que nos quieran usar de rehén. Y lamentablemente entendemos la situación económica que la que está atravesando el país, la crisis que hay en toda la Argentina, y esto también lleva a que el Estado Nacional retiró los subsidios que vienen de un impuesto al combustible, y los retiró a los subsidios a todas las empresas fuera de Buenos Aires, y esto está marcando desde ese entonces.
1: O sea, este gobierno sigue manteniendo a los porteños el subsidio al colectivo y no a todo el resto del país.
9: Sí, exactamente. El gobierno nacional solamente está subsidiando a las empresas de Gran Buenos Aires y no al resto del país, ¿no?
1: Ah, mira, qué bárbaro, qué increíble, ¿no? Qué desigualdades, ¿no?
9: Y de ahí, o sea, ya que comenzamos con los problemas, y sumado a que, bueno, también se ha dado, se ha autorizado el auto de aplicaciones, y las fotos de aplicaciones. Bueno, eso también suma para que hoy estemos teniendo estas consecuencias del transporte masivo de pasajeros.
1: Te falta un detalle, están levantando la gente las paradas de colectivo. O sea, están yendo y los que quieran subir se suben, digamos.
2: Así compartido.

0: está ayer implementado la MT acá en Salta para que se haga un control sobre los vehículos. Fue una lucha grande, sobre todo de los trabajadores, y hoy se está descuidando todo eso y estamos retrocediendo muchísimo. Entonces, la gente que tiene en su mano el poder de tratar de solucionar y frenar esto, se tienen que sentar ya a negociar y hablar, porque si no, esto va a ir en peor, ¿no?
1: Bueno, no sé, ¿qué información maneja Jerónimo? Contanos, porque esta es una crisis terminal, la plata no está, evidentemente. ¿Qué se puede hacer? ¿Cómo se puede ajustar y hacer un servicio eficiente? ¿Se tendrían que juntar desde la municipalidad, de la provincia, para ver qué hacer con Uber, qué hacer con Didi, qué hacer con el colectivo, qué hacer con todo, ¿no? Me parece que hay que hacer un replanteo generalizado.
0: Sí, la verdad es que cuando a veces se habla de federalismo, parece que Argentina termina solamente en Buenos Aires.
1: Claro.
0: Yo creo que todas las provincias tienen que sentarse a hablar con sus representantes a nivel nacional, ya sean los diputados, los senadores, para que revean un poquito esta situación. Y si acá nosotros hablamos de aumentar el precio del costo del pasaje para solucionar el problema, esa no es la solución. No es la solución, porque al contrario.
1: Sí, ya la gente no puede pagar más. Además, se está comprando las motitos baratas para también trasladarse y, bueno, dejar de pagar el colectivo. Lamentablemente es así.
0: Y justamente se implementó el tema de los subsidios para que la tarifa sea una tarifa plana, para que el usuario pueda subir, para que el estudiante pueda viajar gratis y pueda ir hasta su lugar de establecimiento a estudiar, para que los jubilados puedan ir al médico, puedan ir a cobrar los salarios. Y para eso se había implementado el tema de subsidio. Pero acá yo siento que hay un abandono total por parte del gobierno nacional y la gente que nos representa a nosotros tienen que ir a representarnos, a decir, ¿no? Paren la mano con esto, porque no, están pagando, la gente está pagando las consecuencias de todo.
2: Perfecto. Jerónimo, te hago una última pregunta. Vos que acabas de decir que vos venís trabajando de antes de Saeta. La llegada de Saeta, y teniendo en cuenta que a ustedes le pagan justamente su sueldo los empresarios y no es Saeta, pero la llegada de Saeta, ¿ha dignificado un poco más el trabajo de ustedes o no?
0: Saeta marca un antes y un después. A ver, yo te explico. Antes de Saeta, los salarios se pagaban en tres partes, con escala vieja, no se pagaban, no se hacía aporte jubilatorio, no se hacía el aporte acá a la obra social ni sindical. Hay compañeros que andaban correteando los años que no se habían aportado para poderse jubilar, y la verdad que no me gustaría que volver a esos tiempos. Y malos compañeros que han entrado ahora desde el 2000, desde que está esta parte,
1: sí.
0: Ellos no conocen lo que es cobrar el sueldo entre partes. Saeta ha cumplido siempre en tiempo, en forma, con los salarios de los compañeros. Entonces yo la verdad que no quisiera que volvamos a caer en lo mismo, ¿no?
2: El salario se lo paga Saeta.
0: Sí.
1: Bien. Bueno.
0: Sí, Saeta nos paga el salario.
1: Claro, y bueno, y paga por kilómetro recorrido los colectivos. Digamos, hay un subsidio, ¿no? Un subsidio importante, y bueno, nada, no sé cómo se sigue con esto. Ha sido muy amable, Jerónimo, te mandamos un gran abrazo.
0: Bueno, muchas gracias por llamar y estoy a su entera disposición.
1: Ahí está entonces el secretario de prensa del Sindicato de Trabajadores del Volante del Transporte Público de Saeta. Hacemos una musiquita, tenemos invitados en el piso, sí, vamos a escuchar, sí, buena música. Ahí está Carlos Fernando Vargas, que trae una cantante santiagueña. Así que en un minuto ya estamos con todos ustedes.

0: 10:38 de la mañana. Continuamos en Fuego Amigo, 16 grados la temperatura. La máxima a raíz de vientos del sector norte va a ser de 30 grados hoy en Salta Capital. Y tenemos visitas, como le habíamos dicho. Ustedes saben que a fines de septiembre muere, el Cuchi Leguizamón muere y resucita, en realidad el 27 y el 29. Y bueno, estamos con nuestro amigo y además una especie de, además de artista, productor de músicos, Carlos Fernando Vargas, que ha traído una cantautora de Frías, de Santiago del Estero, Mariana Heredia. Bueno, un placer tenerlos, chicos, acá. Gracias por venir. Bueno, contanos de todas estos eventos que van a pasar este fin de semana.
1: ¿Cómo anda, Pato? ¿Qué tal? Buenos días. Gracias por la invitación. Sí, hacemos el homenaje al Cuchi mañana viernes a las 20 horas ahí en la Plaza 9 de Julio, ahí donde está la estatua del Cuchi, ¿viste?
0: Ahí justo en el farito.
1: Ahí vamos a poner un...
0: Que ya no existe el farito.
1: No existe el farito, pero vamos a poner ahí un escenario, un sonido, y bueno, ahí vamos a compartir una noche así con grandes amigos, artistas, y después nos vamos al Museo del Instrumento a seguir ahí guitarreando a las 22 horas, también con todos los compañeros ahí que se acerquen a la plaza.
0: Se acercan directamente ahí al Cuchi, entra libre, gratuita, un evento al aire libre, digamos.
1: Sí, se corta el tránsito, me parece, por la Buenos Aires, subiría, para que la gente acompañe.
0: Alfarito, él... ¿Sábado?
1: El viernes. Todo es el viernes. Todo lo que hacemos el viernes a las 8 de la noche y después nos vamos a seguir a las 10 de la noche.
0: A las 10 de la noche al Museo del Instrumento.
1: Como haría el Cuchi.
0: Perfecto. A los gritos también.
1: También, pues.
0: Como le dijo a los cantores del Alba, iban los gritoncitos del Alba. Cosas así.
1: Oh, bueno. Así, sí.
0: Así que eso es. Y es el único evento por ahora.
1: Sí, eso es lo que organizamos generalmente todos los años.
0: Perfecto. Ahí, ¿Quiénes van a participar?
1: Está ahí la compañera Mariana Heredia, que viene de Santiago del Estero, Frías, Andrea Mamondes, que viene de Tucumán. Después el maestro Juan Carlos Marín, en el bandoneón.
0: Gran fuellista.
1: Sí, tremendo,
0: ¿no? Lo vi. ¿Cómo sonó el otro día en Acullico? Impresionante.
1: Tremendo.
0: Me sorprendió a mí.
1: Sí. Muy bueno el maestro. Después unas compañeras cantoras de acá de Salta.
0: ¿Tiene mérito artístico el maestro Juan Carlos Marín?
1: No, creo que no. No, debería tener.
0: ¿Usted, productor, podría hacer los trámites?
1: Él ya inició ya los trámites.
0: Ajá.
1: Solamente que, viste, por ahí no sé si son muchos los requisitos que te piden, tenés que tener registrado, creo que no sé si 20 o 25 años de actividad.
0: Ajá.
1: Y viste que por ahí ahora con internet queda registrado eso, viste. Pero
0: toca para Peteco Carvajal.
1: Sí,
0: maestro Marín.
1: El maestro Marín toca con tremendos artistas, con Fito, no sé cómo.
0: Ajá.
1: Pero no, por ahí no tiene registrado sus primeros años, ¿viste? Que no quedó nada. Entonces, no sé si por ahí es una traba burocrática que para que él pueda conseguir el mérito. Capaz que por ahí habría que ver si...
0: Hay que apoyar los artistas y hay que apoyar a todos los artistas, porque también tenemos una crisis que realmente atraviesa todos los sectores, ¿no? Y está muy complicado.
1: Exacto. Así que por ahí sí... Si se destraba alguna cuestión burocrática, capaz que se puede otorgar el mérito, que tiene sobrados méritos, valga la redundancia, para poder tenerlo, ¿no? Sino medio complicado por ahí todos los papeles que se solicita, ¿viste? Todos los conocemos que es un tremendo artista y no tenemos que presentar muchas pruebas, ¿no? Para
0: Aguilera y Sotomayor están en el homenaje.
1: No están, esta vez no.
0: Se reportaron de Acullico.
1: Se volvió el Facu.
0: Ah, se volvió Buenos Aires.
1: Sí.
0: Claro.
1: Pero ellos ya participaron en otros momentos.
0: Aguilera en algún momento cantó la Mulánima.
1: Sí, fue un tremendo tema, ¿no?
0: Impresionante, yo quedé sorprendido ahí en la usina.
1: Sí.
0: Así
1: es. Es muy capo el Matthew y sus composiciones también, ¿viste?
0: Sí, también.
1: Sí.
0: Bueno, mientras hace un sorbo de café, contanos algo, Mariana, de tu andar en el canto, en la música.
2: Buenos días. Feliz de estar aquí. La verdad que he participado en varios homenajes al Cuchi Leguizamón en la ciudad de Frías, en mi ciudad natal. Y ahí lo he conocido a Carlos y esta vez estoy muy feliz de venir a esta tierra a cantar aquí, a homenajear a un grande de nuestro folclore. Yo tengo ya como desde los 18 ando y tengo 38, así que he andado mucho en dúos, en bandas, y ahora me he largado de nuevo como solista y estoy grabando mis canciones, así que también la admiración viene desde ese lugar, ¿no? Desde la persona que no solo interpreta, sino que también crea.
0: Estás componiendo.
2: Estoy componiendo y estoy largando de a unito los temas. Como decimos en mis pagos, de a uno se junta el mistol, así que voy largando de a sencillos.
0: Muy bueno, muy bueno, realmente muy bueno. Y bueno, el Cuchi recién hace esta semana estuvo en boca de Fito Páez en el programa de Pergolini, ponele. ¿No?
1: Sí.
0: Para dimensionarlo al Cuchi Leguizamón.
1: Justo venía comentando hace un rato de que el amigo Víctor Languasco me llamó también en estos días y él me recordaba que él lo trajo en el año 93 y que él, y Fito, pidió conocerlo al Cuchi. Y claro, que no, el Cuchi ya no estaba tocando, me parece, pero subió uno de los hijos, el Moro, subió a tocar esa vez en el escenario. Ajá. Así que
0: está la famosa foto de Spinetta con el Cuchi.
1: Claro, claro, claro.
0: Nada más y nada menos.
1: Nada más y nada menos. Y también viste que todos los rockeros famosos empezaron tocando y descubriendo al Cuchi, ¿viste? No hay forma de que no lo conozcan. Sí. Es un referente amplio, no solo para el folclore, ¿viste?
0: Sí, impresionante realmente el Cuchi Leguizamón, ¿no? Muchas cosas para contar sobre Leguizamón, tremendo realmente, ¿no?
1: Sí, un genio.
0: Un genio. Bueno, ¿queremos escuchar algo?
1: Algo hacemos.
0: ¿No? Alguito para ir largando.

0: muy lindo esa parte donde la risa cae a la vida.
1: Claro, ¿sí?
0: Cuando caía esa risa, iban con el féretro, el cuchi, ¿no? Cantando la pomeña. Fue muy emocionante realmente ese momento, ¿no? Cuando su risa caía al abismo, justamente, ¿no?
1: Tremendo, ¿no? Me acordaba hace un rato del cuando fallece el cuchi, sale inmediatamente un disco homenaje de Falú y Herrero, ¿viste? Y ese disco se grabó íntegramente ahí en el estudio de Fito. Él hizo todo ahí para que salga ese disco.
0: Ajá, con este tema, con uno de los temas.
1: También, viste que él toca el piano en ese tema.
0: ¿Fito?
1: Creo que sí, en ese.
0: Ah, mira.
1: Hay una versión de Fabiana Cantilo también, así.
0: También, sí.
1: Pero el disco así que grabó Lilian Herrero y Juan Falú, que apenas falleció el cuchi, salió el homenaje ese. Eso se grabó ahí en el estudio de él y por pedido de él también.
0: Este conductor que hacía la Peña del Morphy original, que falleció, también decía,
1: ¿no?,
0: que era uno de los principales temas de la Argentina y su preferido, ¿no? Y bueno.
1: Rosín, ¿no?
0: Rosín.
1: Sí, ¿no?
0: Rosín.
1: Sí,
0: exacto.
1: Me acuerdo de que
0: Rosín.
1: Que post-mortem al tema, así la grabó,
0: sí, cantando él, ¿no? Creo que lo cantó él, sí.
1: Sí, por eso lo cantó él y salió como al mes que falleció, que era un pedido de él, así que lo tenía así al tema bien identificado, se identificaba con el tema, por lo que pasaba, porque el tema surge porque Cuchi estaba quedando ciego.
0: Así es. Y bueno, era un genio el Cuchi, y hablaba de lo popular, y hablaba de lo que él pensaba. Por ahí tenemos un pedacito del audio donde habla de Dios. Y no, el cuchi, tremendo. Lo escuchemos.
2: Es un destello de Dios, un reflejo de Dios, la creación.
3: Y mira, vos sabés que yo ando medio enojado con Dios.
2: ¿Sí?
3: Sí. Primero no cree, y después, como le decía un curita amigo mío, ve curita, decía yo, es mejor que yo no crea. Porque si tengo que creer en Dios con toda la injusticia, toda la barbaridad que ocurre, tengo que voy a empezar a pensar que es mala persona.
2: ¿No será culpa nuestra?
3: Entonces, yo tenía un amigo mío, un cura, con el que conversábamos terriblemente. Y entonces le decía yo, pero decime, curita, ¿vos crees que una orquesta tan numerosa como la humana y que desafina tanto puede tener un director? Pero sí estoy seguro que el hombre que lo está inventando a Dios hace miles de años ya llegó a fundar más de 90 millones de religiones.
2: ¿90 millones de religiones?
3: Mirá, hay un francés que es increíble. Se ha puesto, bueno, y te podés imaginar. Hay una cantidad de religiones que no las conocemos. Las religiones que significan la superstición. Cada uno tiene una superstición distinta.
2: Cada uno tiene su propia.
3: Las cábalas en cuanto al rito de origen religioso que realiza. Por ejemplo, yo tengo la prevención que si hablo por teléfono con anteojo, no la encuentro a la persona que la busca. Inmediatamente me lo saco. Entonces, todo eso puede ser un resabio de sentimientos religiosos, que yo lo derivo al folclore y a la risa sacándome y poniéndome los anteojos, que se iba que sacarse y ponerse un hábito en el fondo, y está de lo mismo.
0: Ahí está el cuchi, entonces.
1: Tremendo el cuchi, ¿no? Qué gran filósofo, ¿no?
0: Sí, sí, hay. Esto es un extracto de un montón de cosas, ¿no? Del cuchi, de un montón de cosas que dice, y es realmente, además, bueno, un catálogo de temas, ¿viste? Que yo, gracias a Dios, dice él, ¿no? No a Dios, pero bueno, pude dejar de vivir de la discordia, de la abogacía, digamos, de los pleitos y de dedicarme a la música, ¿no? Bueno, una de las cosas que decía,
1: sí,
0: el cuchi le guisaba.
1: ¿Qué sería, no, si viviría hoy, no, en la actualidad?
0: No, bueno, pero pasó la dictadura por el cuchi, pasó pasó el menemismo por el tuvimos realmente, es una historia muy complicada la de los argentinos, ¿no? Con respecto a la política, con respecto a la actualidad, ¿no?
1: La cultura, pero, sobre todo.
0: Pero nuestra cultura, nuestro deporte y nuestra cultura realmente es impresionante.
1: Sobreviven, ¿viste?
0: Sí, pues yo te diría que estamos con los mejores realizadores del mundo, incluida Lucrecia Martel. Tenemos los mejores futbolistas del mundo, el mejor seleccionado del mundo, y tenemos los músicos, el rock nacional es uno de los pocos que tiene certificación internacional que es propio, digamos, ¿no? Como el inglés, ¿no? Entonces, pues sí, este es un país realmente que no se sabe cómo tiene semejantes figuras y vive de crisis en crisis y de problema en problema, ¿no?
1: Sin recursos.
0: Sí, sí, sí. Lo que pasó en los Juegos Sudamericanos, lo que está pasando de la mayoría de los deportistas que tienen que pedir prestado, hacer budín en la madre para conseguir plata, para comprar los elementos, una cosa.
1: En la música pasa lo mismo con la música independiente. Que siempre hay que estar gestionando lugares, viendo lugares, invirtiendo, perdiendo, a veces ganando un poco, pero bueno, y hay
0: ganando
1: convicción,
0: poquito.
1: ¿Viste? Así como los deportistas, que hay una convicción, una energía, y bueno.
0: No, y unos productos de excelencia, como puede ser Acullico, como puede ser Dura Tierra.
1: Sí, sí.
0: Que pasan desapercibidos, ¿no? En el mar festivalero, y vos decís qué cantidad de diversidad y de bandas de excelencia que hay.
1: La misma Melania, ¿verdad?
0: La misma Melania, ¿no? Se subía Melania al escenario y la gente en lo que le encantaba, digamos, ¿no? Vos te dabas cuenta de la calidad del artista, ¿no? Yo a Melania la puedo comparar con el polaco Goyeneche, no sé, con Adriana Varela, ¿no? Impresionante.
1: Mercedes, sí.
0: Mercedes sí, Sosa. Sí. Claro, sí, sin ninguna duda.
1: Sí.
0: Vos estás muy cerca de Melania, ¿no?
1: Sí, sí, muchos años así estuve con ella, así tuve la suerte de poder acompañarla y bueno, así una pérdida importante que para mí a nivel personal, pero para la cultura también, ¿no? Porque por ahí siento que no se supo aprovechar todo lo que ella brindaba y bueno, y se nos fue.
0: Che, bueno, hay que sumarse a este homenaje al Cuchi a las 8 en el Farito. Va a faltar Dito Herrera nomás, pero bueno, va el empanadero del Farito, famoso de siempre. Y bueno, ahí iba el Cuchi. Retumbaba la recoba donde él hacía sus apreciaciones, digamos, ahí en el lugar donde vas a cantar el viernes. Está ahí sentadito en una estatua de bronce.
1: Sí,
0: digamos,
1: sí,
0: ¿no?
1: Ahí tiene un platito con tamales, empanadas, se robó los tamales la otra vez.
0: Eran de bronce, claro.
1: De bronce, no era para comer.
0: Exactamente. Bueno, ¿qué vamos a escuchar ahí en el...? No.
1: Ah, pensé que quería un canto. Sí, ahí vamos a hacer
0: un temita del Cuchi.
1: Sí, todo vamos a hacer un tema. Grabamos, la mayoría grabamos para el programa. Hay un programa que va a salir del maestro Macata, del Oscarcito Macata, que sale el sábado. Y eso lo venimos produciendo. Y cada uno de los artistas que va a estar en ese programa que va a salir el sábado 26, son la mayoría los que van a participar de este viernes. Se va a escuchar Si Llega a Ser Tucumana, Me Voy Quedando, La Pomeña, La Zamba del Pañuelo, todos los temas clásicos del maestro Cuchi Leguizamón. Así que bueno, esperamos que nos acompañe la gente. El año pasado estuvo lindo, cerró la banda de la municipalidad que también se sumó a tocar y bueno, entre todos ahí hicimos unos varios bises.
0: Bien, ¿qué sabes? Yo escucho Cuchi, escucho Julio Reinaga, me suman esas, y me suma el Chacho Echenique, digamos, ¿no? Así por decir algunos nombres, y los hijos del Cuchi también, ¿por qué no? ¿No? Así que, bueno, toda una música popular que se generó en Salta y que, bueno, esperemos que cada vez se reproduzca más, ¿no?
1: Claro, el Chacho, por ejemplo, así tiene muchos trabajos, muchas creaciones, así que tienen que ver directamente con la línea creadora del Cuchi, ¿no? Él sí, también totalmente. Compuso ahí con Tejada Gómez y tiene así unas composiciones. De vez en cuando por ahí él me comparte
0: la alguna. Zamba del Oscuro, Tejada, de Tejó de Gómez con él. O algo, no sé si zamba, ¿sí?
1: La Zamba del Laurel es con
0: el Laurel,
1: sí.
0: Mirá vos.
1: Y del Oscuro es de Aguerma y Salín, me parece.
0: Ajá.
1: Chacra del Oscuro. Que yo, también es tremendo, yo, el Marito lo que hace.
0: Yo creo que es de Chacho Tejada, pero bueno, no importa. No, él sabe, yo no sé, no.
1: Olvidado, yo digo, si es la Chacra del Oscuro, es de la Aguerma y Salín.
0: Bueno, nos despedimos con una ultimita.
1: Dale. Ahí con la compañera, no sé qué hacemos.
0: ¿A dónde vamos?
4: Hagamos una zamba mía, ya que estoy acá.
0: Dale, por supuesto, Mariana.

0: Pero precioso, me encantó, ¿eh? Buenísimo.
1: Muchas gracias.
0: Bueno, hay que agradecer a los que posibilitan este espectáculo gratuito, que nada es gratuito, pero bueno, ahí en el Farito.
2: Sí.
0: No sé quiénes son los auspiciantes.
2: Con la municipalidad hace varios años venimos haciendo, cambian por ahí las gestiones, pero se institucionalizó para hacer el homenaje, porque siempre lo seguimos haciendo.
0: Hay una ayuda ahí.
2: Sí.
0: Perfecto. Agradecemos a la Muni.
2: Sí, a Gonzalo Soriano, a Claudio Ruiz, a Flor Mora, y que siempre, aparte de eso, siempre gestionamos algunas actividades en instituciones, como en el Polivalente, como en el Colegio de Milagro, que son colegios secundarios de arte, y siempre están apoyando.
0: Perfecto.
2: Así que ellos nos dan todas las herramientas para poder estar mañana ahí en la Plaza 9 de Julio, y después nos vamos al museo a seguir guitarreando como le gustaría al Cuchi, ¿no?
0: Mariana Heredia, te agradecemos mucho haber venido, y bueno, cantar y escuchar tu hermosa voz. Espero que primera vez que venía a Salta, ¿parece?
1: Sí.
0: Ah, buenísimo, mira. Vas a conocer la hermosa, te va a llevar museo, Carlos, ¿no? Fernando.
1: Justamente de su mano voy a conocer todos los lugares de donde anduvo el Cuchi, que es lo que más me interesa.
0: Todos los escucharon acá. Gracias. Carlos Fernando Vargas, Mariana Heredia en la voz, gracias por haber venido. Los esperan a las 8 mañana, a las 8 de la noche, en el Farito, ahí en la esquina de la Plaza 9 de Julio. Nos fuimos, esto ha sido Fuego Amigo. 11:06 de la mañana, 19 grados. Ya llega Paula Foma.

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comestible, Martín, no, un poco más acá en el Colegio América Latina, por ahí, va a andar por ahí, anda por ahí. Le puse un chip, ya que la

la que le dispararon, la, bueno, novia, no sé, qué sé yo, complicó el gobierno de Milei. Los retornos de Antis llegaban a Casa Rosada. La expareja de Ser y Medo aseguró que el consultor le habló de pagos ilegales. Uy, terrible.

0: ¿Cómo le va? Tengo usted un muy, pero muy buen día. Buen día,
1: Moisés. Buen día, Cos. ¿Cómo está? ¿Cómo anda mi wokista preferida? Todo en orden.
0: ¿Por qué wokista?
1: Porque viste que se puso de moda nuevamente el término, porque el inefable diputado nacional por Jujuy, Albo Quintar, el hermano de Alba, sí. ¿Viste? Porque para mí el único mérito que tiene es ser hermano
0: de Alba.
1: De Alba cuestionó a una de las electas, reina, no sé cómo le dicen en realidad, y por su condición, ¿viste? Cultural, sus rasgos culturales, sus rasgos, ¿viste? Y demás. Y bueno, quedó escrachado en todo el país, ¿no? El tipo. Así que bueno, con eso quiero empezar y seguirlo con mi amigo Gustavo Franceschi. ¿Cómo
2: anda? Buen día, ¿cómo le va?
1: ¿Todo en orden usted?
2: Rascándome el ombligo como el diputado entrerriano.
1: Estaba con la lapicera Vic, dice. Sí, nunca se estuvo drogando, ¿no?
2: No, no sé.
0: ¿Qué les pasa?
1: Pero parecía,
2: yo no.
1: No, pero parecía o no parecía.
2: Parecía.
1: Parecía como que estaba muy nervioso, se tiraba para atrás, estaba duro. Tan raro nuestros diputados.
2: Representantes se llaman ahora en vez de reinas.
1: Representante. Bueno, pero así salió Albo Quintar y cuestionó, dijo barbaridades sobre una chiquita de 15 años, una locura absoluta.
2: Y después de hacer todo el detalle, dice, es bellísima.
1: No, pero fue tremendo lo que dijo, sí, cómo lo expresó.
2: Y ahí propuso él que si es gobernador va a devolver candidato a los estudiantes toda la organización de la fiesta de estudiantes, que es muy
1: importante.
2: Totalmente.
1: Sí, es candidato también, está peleando la guardia. Yo estaba acordando una foto cuando no era wokista.
2: Claro, cuando estaba con Milagro Sala.
1: Cuando estaba con Milagro Sala abrazado.
2: Convengamos que en Jujuy lo hegemónico en cuanto a cánones de belleza es los rasgos aborígenes. Lo hegemónico.
0: No es
2: la raza aria.
0: Yo quiero hacer varios planteos al respecto. Por un lado, esto de nosotros nos hemos matado en el mundial diciendo podés nacer en cualquier parte del mundo y sos argentino. Número uno, en Argentina, también hemos hablado mucho de esto a partir de la discriminación que se ha planteado en el mundial. En la Argentina tenemos, no es que hay, tenés al, no sé, angloamericano, al españolamericano, ítaloamericano, no, en Argentina sos argentino y punto. En ese contexto de situación tenemos todo un crisol de razas.
2: Total.
0: Porque desde nuestro himno hasta nuestra constitución avala el ingreso de todos los inmigrantes que quieran venir acá a trabajar. Somos un pueblo abierto a que venga cualquiera y nos gusta que así sea. Lamentablemente algunos creen que solo podemos recibir inmigrantes europeos, ¿no? Tenemos también esa cosa de ay, que sean europeos. Yo soy europeo, de hecho yo ayer veía, hay un flaco profesor de historia en las redes sociales que se parece mucho a Messi, que va preguntándole a los yanquis cuántos países hay en América, y los yanquis lo miran como diciendo no,
2: América es América, claro.
0: Pero uno que sí lo reconoce como argentino, ¿verdad?, le dice no, yo, es muy injusto esto, porque yo soy de sangre pura, así le decía, y el vago no lo podía creer. En inglés le decía, yo soy de sangre pura,
2: ¿qué es sangre
0: europea,
2: pura?
0: Qué sé yo, era alguien europeo que estaba en América, en Norteamérica, en Estados Unidos, y él no lo podía creer, porque además le decía, vos en cambio se casaron entre primos para que vos puedas ser blanco hasta la fecha. Ese era el planteo que le hacía este norteamericano. En el mientras tanto, ayer pude hablar con un flaco que me decía, no, ¿sabés lo que pasa? En Jujuy creen que toda la zona, desde el Carmen, ¿no? Son todos bolivianos. Esa es la mirada que tiene el jujeño sobre algunas zonas. Bueno, viste que el oranense trata al boliviano con... Y no logran entender que hemos sido parte de la misma construcción. Y esto tiene que ver con la historia que se nos ha negado, o la historia que se niega y no se explica lo suficiente en las escuelas.
2: Totalmente.
0: Entonces, pasa un poco por esto. En este sentido, también el que habló fue el director de teatro, Alejandro Arros, hizo una publicación muy piola al respecto, porque dice así: nunca estuve de acuerdo con las elecciones de reina de los estudiantes del comercio, del carnaval, ni con ninguna de esas prácticas que con el disfraz de tradición reducen a las mujeres a un objeto de exhibición y competencia. Creo que deberían quedar definitivamente en el pasado. Aclarar también que mucha gente lo que me dice es: a esta chica no solo se le eligió por su aspecto físico, sino por el mensaje que dio.
2: Del bullying.
0: Pero mi rechazo a esas prácticas, dice Arros, jamás puede confundirse con tolerancia frente al racismo, la xenofobia o la discriminación. Por eso, frente a lo ocurrido, mi solidaridad con Morela López de Jujuy y mi repudio absoluto a las miserables expresiones del diputado libertario Manuel Quintar. Se puede cuestionar una elección, una tradición o cualquier manifestación cultural. Lo que no se puede aceptar es utilizar esa discusión para humillar, discriminar o atacar a una persona por su origen, su apariencia o su identidad. Contra el racismo y la xenofobia no hay grises ni excusas. Se combaten siempre, venga de donde venga la agresión y quien sea el que la pronuncie. No al racismo, y pone una foto de Morela Kiara López, representante de Jujuy. Me pareció muy muy piola la publicación.
2: Excelente.
0: Pero yo creo también que debemos admitirnos racistas. Esto que dice el resto del mundo, no porque los de la selección se
1: hablan. Hay que apuntar sobre este tipo, ¿viste?
0: Ay, bueno,
1: este tipo que tiene además
2: sobre esto
1: una carga social importante. Representación social, no lo puede dejar pasar, ¿no? Este tipo habría que pedirle una cuestión de privilegio en el Congreso.
2: Es diputado nacional, claro.
1: Este tipo no puede estar así, digamos, diciendo ese tipo de cosas. Así que bueno, nada, y además quiere ser candidato a gobernador. Viene de lo más profundo del kirchnerismo, porque una cosa es ser kirchnerista, otra cosa es ser aliado, amigo de Milagro Sala.
0: Claro.
1: ¿Me entendés? En ese momento yo lo veía como positivo. Pero hoy, ¿cómo lo muestra él a ese antecedente tan cercano que tiene?
0: Bueno.
1: Para hacer la bosta que es. Bueno, y vemos cómo es el asunto. Acá también la hermana es una buscacargo.
0: Sin lugar a dudas.
1: Y los pilla a los cargos. Por eso se convierte, en vez de ser busca, en pilla cargos. ¿No? Y bueno, y ahí andan armando así, sin distinguirse de nadie, ¿no? Siendo todo, digamos, tirando para una misma.
2: Es que no les importa la ideología.
1: No, ni la
2: ideología, la suya.
1: Ni la política. O sea, bueno, acá hay una cuestión de ego más que
0: sí, otra cosa. Y recordemos, ¿no?, que llegaron diciendo que eran estéticamente superiores. Uh-huh. Esto es muy ofensivo. Entonces también está esta cosa de querer pertenecer a un lugar donde te dicen que sos lindo. ¿Y qué es lindo?
1: Ahora, te digo que...
0: ¿Y qué es lindo? En el mientras tanto, y por estas horas, hubo un mensaje antisemita de Florencia Guerra Sodero. Esto que yo creo que hay que explicar. Vuelvo a insistir en esto. Porque si a mí me acusan de racista porque tengo un presidente racista, xenófobo, discriminador, a mí me ofende. Entonces, yo no lo voté, pero probablemente hay gente que entienda que eso está bien. Porque lo noto, porque lo plantean. Esta jugadora publicó, va a representar a la Argentina en un torneo panamericano en República Dominicana. O sea, es representante nuestra. Y dice, hoy, eso es lo que ella publicó, ¿no? Después lo borró. Hoy les voy a contar que tengo el honor de representar a la Argentina en un panamericano. Y no hay nada mejor que una peronista fachera como yo para hacerlo. Después pidió
2: peronista
0: que...
2: fachera.
0: Pero está bien, diga, sí. Mirá, yo sé qué linda que soy. Porque además se relaciona al peronista con lo feo. Esto es como los cuentos.
2: Sí, como lo negro, digamos.
0: Marrón.
1: O sea, vos decís que en ese programa que estoy haciendo nuevo.
0: Sí.
1: Yo soy el feo.
0: ¿Vos sos
1: el feo? Represento lo feo.
2: No, usted es lo malo.
0: Sí.
1: Lo malo, no, pero peronista es feo.
0: Usted es lo mejor que tiene ese programa.
2: Totalmente.
1: Usted porque son mis amigos.
2: Usted es lo bueno ahí.
1: No, lo mejor, lo, que, bueno. Lo mejor que tiene ese programa es la producción. O sea, digo, no solamente
0: también,
1: la producción, sino
0: lograr conseguir.
1: Los chicos que estén, los que están detrás de cámara.
0: Está bien, pero yo no chicos los conozco, chicas. Digo,
1: sí,
0: entiendo.
1: Sí, sí.
0: Y siga.
1: Hay uno que escuche el programa. ¿Sabés qué, por dónde andamos?
0: Y sí. Pidió que sus seguidores votaron una encuesta sí o sí, mencionó a amigos, conocidos, familias peronistas, radicales, libertarios, hinchas de Belgrano, ricos, pobres.

0: cuánto una zona de mi cuerpo.
1: También. Pero yo creo que tiene que ver con una confusión sobre lo que es el judaísmo como religión, uh-huh, frente a lo que es el sionismo, o frente a lo que haga o deje de hacer Netanyahu como presidente de Israel.
2: ¿Qué pasa con el Islam también? La islamofobia muchas veces se confunde. Digo, hay la religión islámica con la cuestión política de ciertos grupos radicalizados islámicos.
1: Es verdad que hay religiones que fomentaron, es más, la católica sin ir más lejos, fomentaron guerras, fomentaron discriminación.
0: Me da un poco de gracia, ¿no? Porque yo conozco algunos xenófobos marrones, ¿no?
1: También.
0: Conozco, yo empleo lo mismo. Cuando me tiran a mí xenófobo, yo empleo la misma. Estoy en esa, ¿viste? Ojo por ojo, diente por diente. Ando así en ese momento.
2: Si vos no sos ario.
1: no me vengas con gilada.
0: No me venga a mandarme xenofobia a mí.
1: ¿Por qué creemos que el ario tiene derecho sobre?
2: Claro.
0: Y el ario, últimamente, el ario alemán, es más bueno que el ario armado. Tiene toda una ¿en serio? Está totalmente humanizado, ecológico, está así, ¿viste? Hay un...
2: Wokismo puro,
0: ¿viste? Son unos progres, ¿viste? Los alemanes aman a todo el mundo. Bueno, pero también hay una línea, obviamente, de neonazis y todo lo que conocemos, los skinheads que siguen vigentes. Pero vos tenés que... Yo no puedo creer, ¿no? Cuando por ahí hay uno, no de frente, se refieren a mí como judío. El mismo pelotudo que vota un presidente judío, sionista, y al mismo tiempo con relaciones carnales con los Estados Unidos. Es el tipo que por ahí me dice judío así medio soslayadamente. Y le digo, ¿qué bueno votaste a un presidente judío? Porque el tipo es judío, se siente judío, va allá y es reconocido en las escuelas yiddishes del propio Estados Unidos, ¿viste? O sea, son sionistas que están manejando gran parte del mundo, los criterios religiosos y demás, y él es parte de eso. O sea, nosotros tenemos un presidente judío. Estoy loco yo.
2: Pero nunca podré entender cuál es el insulto o qué necesidad de la gente insultarte diciendo usted es judío. ¿En qué? Que te busquen otra cosa para insultarte. Tu pensamiento político.
0: Que mejor no me insulten. Che, está muy...
1: Como muy latoso.
0: Sí.
2: Entender que alguien te diga eso. Bueno.
1: Bueno, mi viejo decía que atrás de cada apodo... Me acuerdo, a ver, nosotros lo conocemos a Héctor Ali, ¿no? Héctor Ali es un periodista y todo el mundo le dice el turco. Y él no le molesta que le digan el turco.
2: Está bien, bueno.
1: Para. Bueno, pero por eso, ahí voy.
0: Y se llama Ali, ¿qué cree que le digan? ¿En Argentina?
1: Bueno, pero un día yo, siendo mucho más chica, le digo, turco, no sé qué. Y mi viejo me prohibió que lo llame de esa manera. Y a partir de ahí tengo serios problemas con un montón de gente que le gusta hacerse llamar de otras formas. Porque me dijo, atrás de cada apodo, por lo general, hay una... Y te estoy hablando, a ver, Sergio, que se murió hace 20 años ya.
0: Por eso un apodo y por una descripción de la realidad, ¿no? Ese apodo.
1: Está bien, pero por ejemplo...
0: Me dicen pelado, ¿qué quiere que haga?
1: Yo he visto amigos de... Bueno, pero atrás de eso
0: hay
1: una manifestación de el origen, lo estético, lo... Si tiene un nombre y un apellido.
2: El cordobés es mucho decir negro, negrito, negrita. Bueno, pero le puede decir rubia negra.
0: Si va por lo personal.
2: Negra, pero no con una carga discriminativa.
1: Pero si hay un tema, y yo lo noto, si hay un tema cuando desde el lugar, porque también está cómo lo toma el otro.
2: No es lo mismo. El turco Ali ya se autopercibe turco Ali.
1: Está bien, pero no es lo mismo por ahí que, le diga negro a un negro, otro negro, a que venga una rubia y le diga, che, negro, se lo dice por ahí hasta con el mismo tono.
2: Sí.
1: Pero no lo toma igual. Puede pasar esto, podés herir susceptibilidades, por eso es muy importante.
0: Si yo puedo decir judío, otro judío, pero alguien que no es judío...
1: No se trata de eso, porque yo veo que a su hijo, sus amigos, le dicen, judío, qué sé yo, y él no lo...

0: lo toma mal y lo acepta, ni siquiera sé si es judío, y lo reacepta y no lo ofende. Por ahí viene otro y dice, judío, los tonos, cosas, a ver, bueno, si yo
1: usted agarra y tiene una salida cuando por ahí habla con gente conocida, no digo amigos y amigas, y le dice, hola gordita, ¿cómo andás? Es una frase muy suya, hola gordita.
0: ¿Yo?
1: Sí, boludo.
0: ¿Yo le digo a la gente gordita?
1: Pero por lo general, las veces que le escuché, le dice gordita a las que no son gordas. A las que no son gordas, porque a la gorda usted nunca le va a decir gordita.
0: Es verdad.
2: Recién me doy cuenta que dice gordita, ¿no?
0: Es verdad. Nunca escuché
1: Pero le dice así, gracias, gordita.
0: A Sarabia le digo gordito.
1: Sí, no,
0: y Sarabia no tiene un gramo de grasa.
1: No sabemos. Pues dice gordita. No sabemos.
2: Ahí le vamos a cortar. Tiene algo que no sepamos, Sarabia.
1: ¿Qué tiene gordita?
0: Pero el argentino es muy de apelar a lo estético del otro.
1: Sí, a ver.
0: Hola, pelado. Sí. Hola, pelado. Alexis Miranda, cuando te cuenta que además de vitiligo, de ser flaquito, tenía anteojos, claro, cuatro ojos, te cuenta eso. Y él no lo
2: necesitaba,
0: veía muy bien.
2: Necesitaba una Xenia en esa época.
0: Pobre Alexis fue víctima, necesita ir de escuela por escuela. Alexis, para explicar.
2: Claro.
0: Digo, es muy complejo. Y tiene que ver con nosotros cómo educamos a los chicos. Por ejemplo, hay una productora en el 10 que nunca me llama por mi nombre. Jamás. O sea, hola hermosa, hola bella, hola no sé qué.
1: Mi gorda bella.
0: Sí, claro.
2: Bueno, pero por lo menos le dice algo lindo. Decime algo lindo.
0: Pero tengo un nombre, loco.
2: Sí, total.
0: Me suena a marido infiel.
1: A ver, hemos establecido algunas normas y reglas según también el uso y la costumbre. En Salta, por sobre todo. Salta no era tan dramático. ¿Me entendés? Cuando un gorito le decía gordo, ¿viste? Un gordo decía gordo, ¿eh? Gordo, pasar pelota.
2: No, pero cambiaron las épocas.
1: Está bien, yo entiendo todo eso.
0: Es que usted cree que no molestaba, porque usted era flaco fitness.
1: No.
0: Y usted cree que no molestaba, pero el gordo le jodía la vida.
1: No. Pero era establecido.
0: Yo jamás llamé a una compañera por gorda.
1: En mi época prevalecía, no tanto la pelada, y sí, lo narigón, por ejemplo.
0: ¿Te decían narigón?
1: Sí. No, narigón no, viste otra cosa.
0: No, decime qué.
1: No, varias, pero no voy a aducir mi propio problema.
2: Sus propios bulineos.
1: Claro.
0: A mí sí, petiza.
2: Sí. Claro, bueno.
1: Pero usted no es petiza, Paula. Para Salta usted no es petiza, tiene como una medida antropométrica.
0: Yo era a ver, en estatura creo que era la segunda del grado, ¿me entendés? Era de las más petizas, las primeras cuatro estaba segura siempre.
1: ¿Qué le decía? ¿El chichón del suelo? ¿Qué
0: no,
1: le decía?
0: No, porque no era más.
2: Inspector de Zócalo.
0: Pero sí en el secundario, cuando los más chirulos comenzaban a hablar de las mujeres, ¿viste? No, esa me la chapea, esa, ¿viste? Que eso pasaba
1: en Salta. Era como que todo el mundo se chapa a cualquiera.
0: Sí. Hoy justo estaba hablando de un manchirulo de los medios de comunicación que yo digo, me parece que él se autopromociona, que no sale con tanta piba, un tipo grande. Bueno, que cuando no estuvo casado estuvo
2: en
0: pareja.
2: Es que se autopromociona.
0: Sí.
1: Exacto.
0: Entonces,
1: exacto.
0: Cuando éramos chicas, en la adolescencia, se le decía a las mujeres que habían estado con muchos flacos, se decía que eran unos loros. Los tipos decían loro, era muy despreciativo. De modo tal que con un grupo de compañeras decidimos denominarnos de esa manera. Y vos veías, íbamos al kiosco con total intención, además hay que decirlo. Entonces, viste que salías del colegio y te ibas al kiosco, y estaba Adela ahí, Adela, la hija, todos tratando de atender los mil pedidos del mejor sándwich del universo. Tenía jamón, queso y pan de cosas.
1: Estamos yendo al carajo.
0: No. Y estaba una de mis compañeras adelante y vos de atrás decías, che, loro, comprame a mí un sándwich. Y vos notabas que en ese momento se hacía un silencio, porque todas entendían lo que significaba eso, y nosotros lo tratábamos de
1: cruzaba la barrera.
2: De dramatizar. Sí, sí. Yo hubiera habido un grupo de WhatsApp, eran las cotorras.
0: Porque cotorra es hablar, era loro. Le decían a las chicas, es un loro. ¿Sabés los tipos que yo conocí? Ellos más grandes que yo, ya en universidad diciendo, no, yo me voy a casar con una mujer virgen. Y yo me les reía, y les decía, claro, para que no sepan lo malo que son, ¿me entendés? No haya comparación, porque tiene que ver también con esto, muchachitos, ¿no? No jodamos, laburen. Entonces era resignificar ese nivel de discriminación que afectaba a muchísimas de nuestras compañeras, porque yo iba a un colegio de mujeres, resignificar eso, los muchachos te denominan así, no, vamos a joder entre nosotros. Pero mira,
1: lo que le pasa, por ejemplo, a Milei, que lo que más destacaba era ese pelo sucio, descontrolado, mal peinado.
0: Desagradable.
1: Y él usó como la melena del león.
0: Claro.
1: Que también es un gran hongo, la melena del león.
0: ¿Por qué?
1: Que hay que consumirlo habitualmente. Pero él resignificó eso y lo puso como un sello.
2: Un sello, sí.
1: Pasa esa
2: peluca.
1: Claro, sí.
0: Ahora, tenemos una serie de preconceptos que son brutales sobre el otro. Sobre el otro. O sea, vos lo notás, por ejemplo, si es una rubia, seguro votó a Macri, cuando fue Macri. ¿No? Si es rubio, le tengo que cobrar más porque seguro le va mejor.
1: Usted no puede ser zurda, por ejemplo.
0: Yo no puedo ser zurda.
1: La gente también dice, no, esta no me está jodiendo. Dice que es zurda, ¿no? Claro.
0: Hay mucho de esto en Salta. Hay muchísimo de esto, del preconcepto sobre el otro. Un día un flaco me limpia el
1: ¿qué?
0: Bueno, esto ya lo conté, la gente el parabrisas.
1: Ya tiró 20 palabras la gente en ese segundo que no se decidió.
0: Ah, quiere que vea más rápido. Bueno, me limpia el parabrisas.
1: No, ¿qué le limpió el flaco? Por ahí le limpió otra cosa.
0: Y sí. Depende del flaco. Me limpia el parabrisas, le doy plata por la limpieza del parabrisas. Y le digo, hermano, fuerza, qué duro está todo. Y dice, pero vos nunca vas a estar en mi lugar. Y me dejó mal para el resto de la jornada.
2: Usted tampoco iba en la camioneta 4x4.
0: No, iba en mi autito, pero mi autito que además le acababa de poner gas.
2: Claro.
0: Porque venía a Milei, esto no fue hace mucho. Uh-huh. Y esto de dónde naciste. El dónde naciste es el primer kini 6 que te gana en la vida. ¿Dónde naciste? Si naciste en un barrio pobre, si no, si cuáles fueron tus contactos, si no. Por estas horas, hay en la municipalidad, hubo una especie de concurso para obras públicas. Conozco de gente que se presentó. Tú lo vieron ahí en el Colegio de Arquitectos, me presento currículum. Entonces,
2: Para un puesto.
0: Qué bueno, hay concurso. Entonces, una joven que está trabajando en una empresa privada, en estudio de arquitectura, se presentó. Y no pasaba nada. Entonces fue a la MUNI para decirle, che, ¿y esto qué pasó con el concurso? ¿Y vos no tenés contacto acá? No, entonces ni te gasté en presentar. Eso le dijo a alguien dentro de la MUNI. Uh-huh. No te gastes en presentar ni curry, ya lo había presentado y todo esto. Y entonces, esta cosa que es la falsa licitación. En Salta los contactos son muy importantes para relacionarte. Y después tenés la falsa licitación. Llaman a concurso de fiscales, llaman a concurso de jueces, llaman a concurso de... Y lo que terminás haciendo es blanqueándole el concurso a alguien
2: que ya estaba que no está predesignado, lo
0: predesignado,
2: mejor.
0: Claro, bueno, tenemos que lavar un poco
2: dibujarla.
0: Esto. Dibujarla. Por eso yo el otro día planteaba que cuando un concurso se repite 3 veces en alguna categoría y hay una persona que se presentó las 3 veces y salió entre primero y tercero, ni hablar los primeros, que los hay, y se han presentado hasta 10 veces, automáticamente tienen que entrar. Esta es la manera de solucionar el blanqueo de concursos, uh-huh, de puestos, ya sea en la justicia, en la muni,
2: sí,
0: en el gobierno.
2: Sobre todo en la justicia, sí.
0: En los tres, en los tres.
1: Pero te agarro el tema del que veníamos hablando anteriormente y lo junto a esto. Viste que está entre nosotros el hacer algo propositivo y llamarlo blanqueo.
0: Es verdad, es verdad.
1: No lo, no decimos, lo ponemos rosado, no, lo ponemos en blanco.
0: No.
1: Lo blanqueamos.
0: Y eso también pasa con lo registrado o no registrado, en negro o en blanco.
1: O negro en blanco.
0: ¿Por qué?
1: O la otra cuestión también, y es la mano derecha o el brazo derecho.
0: Sí,
1: de la persona.
0: ¿Por qué no le dices?
1: Cuando vos decís confianza, sí.
0: Vos preguntale a Patricio para qué le sirve la mano derecha.
2: Se supone que la mayoría de la gente es diestra, por eso se abre el brazo derecho.
1: Pero ahí están las mayorías, ¿viste? Entonces vos decís, vos lo tomás como algo malo la derecha y como algo positivo la derecha, ¿viste? Y bueno, nada, ese tipo de cosas, ¿no?
0: En fin, me encantó este inicio de programa. ¿Vos qué pensás? 155-39-58-53. Dejanos tu mensaje de voz o de texto.
1: Si sos libertario, es al vicio esa pregunta. Vos decís, ¿vos qué pensás ahí? No opinés.
0: No sé. Hora de la música, Sarabia.
2: Hablando de diferencia, este tema no fue elegido antes de este tema que vamos a tratar, pero viene el caso.
0: A ver.
2: Amor prohibido, Selena.
0: Oh.

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0: mándanos tu mensaje de voz o de texto en el WhatsApp 155-395-853. La temperatura en Salta Capital, 19 grados 8 décimas. El cielo está despejado con bruma. Atenti porque la máxima va a llegar a los 30 grados. Mañana a los 33, pasado a los 32. Lo importante es hidratarse. En este contexto de calor, hidratate, dale agua a tu mamá, a tu papá, toma agua a vos, a los niños. Viste que por ahí no le dan, uy, el pañal, dale mucha agua. Te lo dice alguien que es muy poca afecta tomar agua.
1: No, y sobre todo los adultos mayores que no tienen sed, pero hay que hidratarlos.
2: ¿Y para qué inventaron la cerveza, digo yo?
1: No hidrata.
2: No, porque se abre. Vos pensás que estoy tomando muy poca cerveza. Por una cuestión fitness. Estoy tomando poca cerveza. Pero el calor me... otra vez me dispara, ¿no? Ese sentido.
1: Las ganas de...
2: Estamos
1: de una chela.
2: Sí, o dos,
0: bueno,
2: por ahí.
0: ¿Qué les pasa? Bueno, apareció foto de Emilia Orozco.
2: Y ahí nomás me remonto al carnaval.
0: Ay, pará, ya terminó, no comenzó.
1: Ya falta poco para el carnaval. Oh. Ya, pasado el milagro, estamos en carnaval. Pasado el milagro, nos queda Navidad y carnaval.
2: Tenemos casi un récord nosotros en carnaval. Sí. Qué rico. Qué bien.
0: Apareció foto de Emilia Orozco con...
2: No, desnuda.
0: No, pues, ¿por qué?
1: OnlyFan.
2: No, vos sabés que viste que no la...
1: ¿Tiene
2: no tenés...
1: OnlyFan?
2: ¿Qué va a mostrar?
1: El no perro. Sé, ¿qué es eso?
2: Lo más sensual que tiene el perro.
1: Los pies.
2: ¿Cómo tiene los pies, Emilia?
1: Nunca le ve. Ah, nunca me fijé en los pies.
2: Es mega altita ella, ¿no? ¿Tendrá el pie grande o no?
1: No me fijé en los pies.
0: Es un guacho importante.
2: No sé si se puede hablar de esto o lo dejamos así.
0: No, porque es cosificar a una mujer. Más allá de que no nos guste la mujer por sus políticas.
2: Nosotros teníamos buena onda.
1: Vamos a cosificar a un hombre, entonces.
0: No,
2: la cosifiquemos a Karina.
0: Bueno, búsqueme.
2: Por lo menos la cosifiquemos en un 3%.
0: Búsqueme algo de... De Diego Torres.
1: De 100 kilos de carne.
0: De Diego Torres. Nadie me dio bola con lo de Diego Torres, pero bueno.
2: Nadie te dio bola con Diego Torres. Nadie. No pegó eso, estaba genial.
0: Nadie.
2: Es que ahí está el poder real.
0: Ahí está.
2: El poder real.
0: La cagoneada de todos, voy a decir.
2: ¿Sabe quién se estaba burlando de Orozco?
0: ¿Quién?
2: Quinteros.
0: ¿Por qué?
2: Que fue a Buenos Aires. Y así como Orozco salió con Karina abrazada, él salió así en la misma posición con un león de juguete abrazado.
1: Sí, solito estaba en la foto ahí.
0: Estamos en temporada electoral, entonces comienzan a aparecer fotos. Entonces hay la foto con Axel, hay la foto con Karina, hay la foto... En este contexto, el gobernador dio una nota a Clarín. Eso uno. Aparece foto de las tres rubias. Las tres rubias son Alba Quintar, Gaby Flores, bueno, la otra que es... Alba Quintar se tiñe, no jodan, no crean que es rubia natural. No,
1: pero...
0: Ni por un segundo.
2: No es nada natural, me parece.
0: Nada, sí, eso al margen, pero bueno.
1: Digo, como... clara.
2: No. Ah. ¿Vos viste cómo es el hermano? ¿Vos viste cómo es el hermano?
0: Sí. Así es ella en versión femenina.
2: Ah, hasta con barba. Nada más.
0: Es que apelás a giladas. Bueno, Alba Quintar, que viene amenazando con que no sabe si el año que viene va a seguir en el cargo que le dieron.
2: Está desesperado, que tiene.
1: Bueno, pero hay que ver qué hizo en el cargo que le dieron.
2: Pero ¿qué va a hacer? ¿Va a fundir otra empresa?
0: No. Solo Gustavo se le ocurre una cosa. Gustavo, mira, que yo creo que he creado varios monstruos, pero lo que creaste vos. Capaz que está arriba de la camioneta y está escuchando lo que creaste vos, Dios mío.
2: Tremendo.
0: Dios mío.
2: Y así no sos capaz de frenar un segundo en esa camioneta.
0: En esa maleta. Vos, Benavides.
2: Vos, el otro
0: Benavides. Se pone el cuellito parando en la camioneta de mano. No estamos grandes.
1: Sí, porque el aire está fuerte.
0: ¿Qué tiene que ver el aire con el cuellito en una camioneta?
2: Imagínate, además, lo que gasta esa camioneta, ¿no? Porque una V6.
0: No sabe lo que gastó ayer. Ayer llegó a Mosconi en avión y después para Salvador Massa y todos los lugares se trasladó en helicóptero.
2: ¿Y pero él iba solo o iba con Cigarán? Porque si sube el helicóptero, Cigarán la mata la voz.
0: Dos aeronaves.
2: Sí.
0: A ver, a mí, tanto que use un avión para trasladarse por la función pública, no, o un helicóptero no.
2: Ahora, ayer era un acto oficial.
0: Dos aeronaves. Dos. Tenés que usar el helicóptero y tener.
2: Porque, por ejemplo, mañana se retira Sainz de esto, ¿no? O se retira él o lo retira la gente. Puede ser, puede pasar. Y vos.
1: Lo puede retirar la corte.
2: Lo puede retirar la corte también.
0: También.
2: Está dudoso la corte.
0: Por lo pronto, Milei dijo, no, el hijo para el año que viene. O sea que el amigo de Gustavo que se gastó el cumpleaños en la casa del hijo.
3: Bueno, retirarse. No hay que esperar que la gente te jubile.
2: Digo, te puedes retirar, te puedes retirar la gente, puedes hacer lo que sea, ¿no? Pero. ¿Qué pasa? ¿Mañana le va a faltar algún dinero a Sáenz para vivir? No. Algún recurso, tendrá que volver a la abogacía. No sé si alguna vez estuvo ligado al tema de la abogacía propiamente dicho. Pero él es abogado.
1: Sí, puede litigar.
2: Puede dar clases, puede hacer tantas cosas. Sí. Puede dar charlas.
1: Conferencias.
0: Como Urtubey.
2: Como Urtubey puede viajar por el mundo, puede tener ese tipo de cosas. Pero ¿sabes lo que te va a faltar?
0: ¿Qué?
2: Y que todas estas personas ligadas a la política extrema es el poder.
1: Que te suene el teléfono.
2: Que te suene el teléfono. Que el gordo Benavides te abra la puerta a la camioneta.
0: El gordo es.
2: Que vengan y vos te por sacar primero, un cigarro y te lo prendan.
0: Primero.
2: Esas cosas.
0: No le puede decir gordo a Benavides primero porque no escucha.
2: Gordo, no lo quiero.
0: Ah,
2: gordo.
0: Porque bueno, está habilitado un que cantante. Le diga.
2: ¿Sabes cómo lo tengo yo al gordo Benavides?
0: Esa canción le hizo muy mal al país.
2: ¿Sabes cómo lo tengo todavía relacionado al gordo Benavides?
0: Se llama Francisco.
2: Francisco Benavides.
0: Le puede decir Fran.
2: Esto chupamedia.
0: No.
2: ¿Sabes cómo lo tengo cuando me recibía? Me recibía las hojas de trámites que uno tenía que hacer en la municipalidad. Uh-huh. En la municipalidad de Isa, él estaba sentado en un escritorito así, embolado, porque viste, un tipo era bastante la noche, cantante, en una época también manejaba seguridad, esa cosa de los boliches, él creo que era también parte de la seguridad. Vos llegabas, viste, con los expedientes, claro, todavía tenía una noche complicada, estaba laburando en la noche. Y vos llegabas y yo lo tengo así. Bueno, primero con mala onda.
1: Por lo menos iba a laburar.
2: Claro, mala onda. No, sí, laburaba. Era, pum, ahí estaba.
0: Siempre
2: estaba. Vos vaya a hablar con el señor Benavides, vos ibas ahí con los papeles.
0: Mala onda.
2: Y lo fuimos.
1: Pero era el humor de no dormir.
2: El humor de ser empleado público. Empleado público que labura, porque hay empleado público que no labura, no tiene mal humor.
0: No.
2: Era mala onda.
0: Mala onda.
2: Sí. Y te chequeaba todo. Gordo.
0: Forro
2: total.
0: O sea, ahora, no le decimos gordo, pero no son forro.
2: No estamos acordando cuando en la época.
1: Pobre Fran.
0: Y después, viste, te publicaba que va a cantar con su grupo, no sé cuándo. Pero mira vos que voy a ir a ver al forro, este mala onda, aplaudirlo en un escenario, nada.
2: Cuando era Munipa. Mirá que una cosa, Diego, que socio, hermano de la vida.
0: Pero
2: estamos hablando del que está permanentemente con Sainz sentado a su lado. No, te aviso.
0: El que lleva las empanadas y la guitarra
1: es la oreja.
2: Es el tipo que más poder tiene. ¿Viste? Porque le está siguiendo la vida a Sainz. Bueno, de ese estamos diciendo todo lo que estamos hablando aquí en el programa.
1: Pero empezamos con la foto de Emilio Orozco y terminamos con Fran Benavides.
0: No sé.
2: Al final, ¿lo queremos o no lo queremos, gordo?
1: Sí, sí lo queremos.
2: Estuvimos hablando en el aeropuerto.
0: No nos queda otro. Sí. Pero le vamos a poner Miguelito a tu camioneta.
2: No puedo creer, gordo, que no hayas parado ese día cuando me tenía. Estábamos haciendo un scrum con un policía, culata de ustedes. Yo tuve que hacer un scrum, viste, con el policía.
0: Ya, con entonces, el policía se abrazan, yo lo vi así, se abrazan.
2: No, yo me tiré encima. Digo, para joderlo, ¿viste? Entonces él me quería frenar, yo me le tiré encima y me tenía como levantado el policía. Tipo grandote,
1: ¿viste?
2: Sí, sí, yo sé que también se gana con el peso, ¿no? Entonces yo le tiré el peso y él me tenía levantado así. Pues todo eso pasa a mis 70 años, mirá vos.
0: Entonces, se publica Emilia con Karina. previamente se había publicado Alba Quintar con Gaby Flores con la diputada nacional Bruno, o sea, dos diputadas nacionales con Alba Quintar. Alba Quintar pone Alba Quintar pone los libertarios están reconfigurando, yo se los advertí, una cosa así era, ¿no?
2: Sí.
0: Una cosa así. El gobernador saca chapa, yo con Clarín. Y aparece en el marco de esta reunión donde...
2: Parece una reunión de alfie esto.
0: No me los banco más, ninguno lo... ¿Qué quiere hacer? Dígame, yo se lo soluciono.
2: Hay muchas cosas, muchos objetos, ¿viste? Bueno. Es como pasa mi casa, boludo. Como el que va tropezando.
1: Y con nuestros toques, ¿viste?
2: Claro, si no. El audio justo. Ahora está bien el audio, ¿ves? Por ejemplo. No
0: toquete nada.
2: Déjelo ahí, no toquete nada. Está todo perfecto, sí.
0: Bueno, Alba...
1: No entiendo, Gaby Flores, ¿con qué necesidad sacó foto con Alba Quintana?
0: Porque está claro que hay una interna local. Entonces, en ese contexto donde... Claramente, Gustavo ya trató de arreglar con la Libertad Avanza a nivel nacional para las elecciones provinciales en las legislativas. Ahora va...
2: Yo creo que lo van a traicionar.
0: Ahora va en su segundo intento. Entonces, como creen que Emilia está raleada y la vienen golpeando por todos lados, hay que admitir, ¿viste? Se presentan las diputadas con Alba Quintar. Quintar que viene con el leoncito, todos contestándole a Emilia. Mientras tanto, Emilia había estado en la fragata Libertad con el otro payaso este de diputado que tenemos, Zapata, con una gorra que se cree Top Gun, el salame.
2: Creo que estaba como Top Gun.
0: Sí, una estupidez. Pero
1: hay que explicarle que Top Gun es de aviación, no de armas.
2: Pero él estaba disfrazado, en serio, se puso...
1: Se pone una gorra marinerito.
2: En la solapa se puso la... Vean, ¿viste la...?
0: Todo esto mientras la senadora, por otra parte, quiere poner en un nivel de... héroe a Bernabé Arauz, o sea, anda a estudiar historia en vez de pasearte por la fragata Libertad, que no tenés idea, porque esos pibes, más allá de que me guste o no la milicia, si se quiere, o los militares, esos muchachos tienen que estudiar mucha historia para estar ahí y entender de dónde viene esa fragata, qué sucedió, etcétera. Entonces ella va, se abraza, los pibes la abrazan, viste, busca cualquiera que esté haciendo
1: porque el marinerito. Había muchos salteños,
0: ¿verdad? Bueno, claro, dicho, los salteños que además no saben nadar en su gran mayoría. Dicho todo esto, te aparece con la foto de Karina Milei. Una Karina que se queda acá mientras el presidente se va a decirle a la ONU que son unos parásitos. Una Karina que se queda acá, que se reúne con todos los senadores libertarios. Hay que decirlo, no es que se reunió con... Pero te saca esa y sabes cómo hace temblar al Gran Bur. Porque los armados políticos, y ya te lo dijo el gobernador Gustavo Sáenz, los hace Karina.
1: Totalmente.
0: Entonces,
2: ¿qué va a hacer?
1: Con Lule Menem.
0: Listo, absolutamente listo para la traición. Entonces, aparece además, no sé si lo compartió el gobernador.
2: Lo que no se descarta es que Orozco pueda salir por afuera. De la Libertad Avanza.
1: Por ahora patria.
2: Por ahora patria, ¿no? O sea, ellos están fuertemente haciendo algunas alianzas, buscando algunos traidores.
1: Sí, pero sacaría los pies del plato de lo que diga Karina.
2: Obvio.
1: O es el plan B de Karina.
2: Puede ser. Acá hay que tenerlo claro. Van a estar con los ganadores. O sea, el gobierno nacional... ¿no? Porque por ahí lo juegan el equipo de los perdedores, también no sabemos, ¿viste? Falta, para eso sí falta un tiempo más, pero en Salta hay que definirlo ya, porque en mayo en muchas provincias ya se están votando, incluyendo en Salta hasta ahora. Entonces vos tenés que decir, ¿con quién nos vamos a quedar? ¿Con el equipo de los ganadores o los perdedores? Directamente.
1: Tal cual.
0: Bueno, entonces comienzo a ver una nota, según me explica Agustín, es un adelanto en realidad de una nota mucho más extensa que se va a publicar mañana, de Clarín al gobernador Gustavo Sáenz. Un gobernador que aparece con un traje, ¿no? Riguroso traje, en el ciclo de entrevistas, ¡pintura, te están choreando! Cara a cara de Clarín.
2: Me están choreando cara a cara.
0: Están choreando.
2: ¿Qué no, no voy a decir nada de pintura porque está enojado conmigo.
0: Bueno, ¿a quién le importa? ¿Verdad? No, no.
2: Bueno, bueno.
0: Por eso no estás durmiendo bien de noche vos.
2: Por eso.
0: Por eso, por eso,
2: sí,
0: por
2: sí,
0: eso.
2: Sí, sí, exactamente.
0: Bueno, entonces el gobierno le miente a la gente. Esta es la publicación. El gobierno le miente a la gente cuando dice que no tiene interna. Gustavo Sáenz, gobernador de Salta. Mentira, no hay interna. No hay interna. O acá hubo una interna. No jodamos. Pero, a ver qué dice el gobernador en esto, en esta nota.
3: Yo siempre planteé que era muy difícil trabajar con este gobierno porque también tienen sus internas y en cada lugar hay tenés que hablar con el secretario, con el subsecretario.
4: Ellos dicen que no hay internas.
3: No, no, eso es mentirle a la gente y mentirnos nosotros mismos. O sea, existe y existe en todos los gobiernos.
0: Bueno, ese
2: es lo que dijo.
0: Ese es el adelanto. Sí, existen las internas y existen en todos los gobiernos. Sí hay internas. Sí. Además te agregan que toma distancia de Cristina y Sergio Massa, pero también critica al gobierno. La entrevista presentada por Bernardo Vázquez, disponible en clarín.com, YouTube y Spotify. Entonces yo me pongo a leer los mensajes. Si yo me los pongo a leer ahora, tenés, bueno, a todos los aplaudidores que de hecho ponen aplauso, Villamayor, el Chino Martínez, ¿viste? No sé cuántos de estos estarán nombrados en la escuela.
1: Fantasma.
0: Calidad y por lo menos hay uno que habla. Calidad de experiencia y una enorme vocación de trabajo y toda esa historieta. Pero lo que me hizo, mire, porque ayer era medio un día de miércoles, y uno estaba así como golpeado, lo que me hizo el día, sin lugar a dudas, fue un mensaje, porque los primeros mensajes no llegaron de los chupamedias del gobernador, era de gente que accede a Clarín. Y dice, Erika Soledad Sayal. Pensé que era Diego Torres.

0: tipo que usaba botitas, ¿no? La banda de Golden Rocket. Tienen un aire. Este
1: siempre
0: canta un poco mejor, pero vos sabés que a la larga representan lo mismo, ¿no? Vos le preguntas a Sáenz capaz acerca de Maduro, acerca, viste, de los gobiernos populistas y demás, y te va a decir lo mismo, porque este trabaja, viste, para las multinacionales, o sea, y este tema, toda esa boludez, como tirar un, viste, la pelota afuera, siempre fue parte del establishment mundial de la música, ¿no? Este Diego Torres, conspirador, obviamente, contra Maduro, contra tanta gente, contra Lula, viste, contra
1: bueno,
0: toda esa gente.
1: Diego Torres es del 71, el gobernador.
0: Ah, tiene mi edad, mira vos.
1: El gobernador.
0: Es del 69.
1: Es del 69.
0: ¿O no?
1: Usted no olvida más.
0: Y bueno, el 71 es casi lo mismo, es del 69 con dos dedos. Sacame este ganso, por favor.
1: Dice, pobre Diego, me dicen por acá.
0: Sácamelo al ganso.
1: Gabriel dice,
0: Diego
1: dice Torres, esta es la copia maligna de Diego Torres. O sea, todo el mundo acepta que hay un parecido entre Diego Torres.
2: Y a lo mejor para el gobernador es un halago.
0: Sí, no, sí. No, totalmente.
1: Yo nunca estoy totalmente segura de qué piensa el gobernador del todo.
0: Piensa lo que tenga que pensar hoy. Si hoy se levanta y dice, mira, me parece que Cristina, viste, puede ser reelecta. Y es hoy, y mañana puede ser otra cosa.
2: Estamos tirando una idea, aprovecha y esto pone, y su eslogan de campaña, su cancioncita va a ser saber que
0: se puede, claro. Ya yo, tiene la...
1: Yo en internet puse otra. Yo puse otra. ¿Cuál fue la que puse en internet? Déjame que me acuerde.
2: Tratar de estar mejor.
1: Tratar de estar mejor cuando...
2: Claro, también la puedo usar.
0: Bueno, era protagonista de la banda del Golden Rocket.
1: Así, claro, así
0: lo conocemos, ¿no? Ya cantaba, creo yo, alguna cosita, pero bueno, fue protagonista ahí.
1: A mí me parece que el gobernador no siguió su carrera artística porque ya había alguien muy parecido a él.
0: Sí. ¿Y cómo está, por ejemplo, Diego Torres hoy?
1: Igual que el gobernador.
0: No.
1: Está un poco más flaquito que el gobernador.
0: El gobernador no está gordo. Está panzón. Es otra cosa. Está un poquito panzoncito. Así como yo, ¿viste? Ya, no se tira la panza fácilmente ya.
2: Bueno, por ejemplo, sobre este tema, usted le pone la voz del gobernador diciendo, yo los voy a cuidar porque yo los... Y puede quedar un lindo spot de campaña.
1: Hay que ponerlo a pesar de los errores, a pesar de los defectos y virtudes.
0: Está regastada esta canción, ¿no? Ya se la usó para todo, ¿viste?
1: Para todo, claro.
0: Sí. Muchas generaciones de los estudiantes, todo ese tipo de cosas.

0: la gente en
1: ahí
0: Buenos Aires.
1: Estamos armando gratis la campaña. Va gratis.
0: La gente en Buenos Aires.
1: Con lo que le cobra la consultora, nosotros se lo hacemos.
0: La gente en Buenos Aires lo está comparando con Diego Torres. Eso es lo que le queríamos decir.
2: Claro. ¿Viste? Además, ya queda viejo que esté cantando Rosa, Rosa. Imagínatelo al gobernador cantando.
0: No, no, no, no lo escuché nunca más con Rosa.
2: Esto tiene que cantar.

0: imagen positiva por provincia sobre Javier Milei.
1: Ah, mira.
0: De una vuelta de tuerca, no eso es la imagen del gobernador, sino gracias a nuestro equipo de producción.
1: Espere. Cierre. Porque acá no se saque violines, porque yo sé que vamos a terminar heridos sobre Salta.
0: Dale. No.
1: Vos decís que no.
0: No, no estoy viendo.
1: Vos decís que no sé, no, yo no estoy viendo.
0: Ranking de imagen positiva por provincias.
2: Ay, qué bien. El total país creo que está en 31.
0: Sobre Javier Milei. O sea, se entiende, ¿no? ¿Cuál es la consigna?
1: Sí, claro.
0: O sea, ¿cómo lo ve Salta a Javier Milei? ¿Cómo lo conceptualiza? Y estamos hablando no solamente de la ciudad de Salta. Viste, la ciudad de Salta, vos andás y todavía la gente te sigue diciendo. Ahora vos te vas un poquito al interior y ya va cambiando un poco. Ahí sí cambió drásticamente, ¿no? Bueno, vamos a empezar. Acá dice lo siguiente. ¿Por qué pone esa música? Sus 8 mejores provincias. Las 8 mejores provincias que mide todavía, según esta encuesta, más o menos bien Milei. Mendoza, 53% de imagen positiva.
2: Es mucho.
0: Contra el 43% de imagen negativa. Eso en Mendoza.
2: Ahí tiene brecha positiva.
0: Córdoba, que es la segunda provincia donde lo miran a Milei con buenos ojos. Córdoba, 52,5% tiene Córdoba de imagen positiva respecto a su presidente, contra el 44% de imagen negativa. Le sigue Neuquén. Neuquén tiene 46,2% positiva y 56, acá ya empieza
2: la brecha negativa.
0: La brecha negativa, 56,1%, 50% negativa. O sea, 46 Neuquén positiva sobre la imagen de Milei, sobre un 50% que es negativa. Hasta ahora la única que le dan saldo positivo a Milei es Mendoza y Córdoba.
1: Bien.
0: Toda la otra todavía sigue midiendo mucho, sigue estando en la consideración positiva de la gente, pero la negativa es mayor. Salta, nosotros estamos en cuarto lugar. Salta está en el...
1: Espere.
0: Sí. En el cuarto lugar estamos. Está bien.
1: ¿En el cuarto lugar de aceptación a Milei?
0: Si vos lo ves así, sí.
1: ¡Oh!
2: Mendoza, Córdoba, Neuquén.
0: Bueno, no me siguió.
1: No, sí lo estoy siguiendo. Dale.
0: Mendoza, 53.7. Póngale
1: un poco de suspenso.
0: Mendoza, no hay suspenso, ¿cierto? Lo garpás, ¿entendés? Sí. 43,4 negativa en Mendoza. En Córdoba, 44 negativa, pero tiene 52 de positiva. Solo la positiva gana en dos provincias, Mendoza y Córdoba, que es absolutamente mayor a la negativa. En Neuquén ya tiene muchísimo, casi mitad y mitad, 46 sobre 50 de negativa. En Salta tiene 41% de imagen positiva, Milei, pero tiene un 56% de negativa en Salta. En Salta ya hay
2: brecha, pero lo mismo, que está 10 puntos más arriba que el promedio nacional.
0: Exactamente. No, Salta todavía. Por eso son las 8 provincias que lo tienen así como posta a Milei. Santa, acá se puede armar, ¿me entendés? Acá
2: claro.
0: Todavía, por eso el gobernador tiene problemas.
2: Claro.
0: ¿Me entendés? Tiene que convencer que no es...
2: 41% de imagen positiva,
0: sí,
2: más allá de la negativa que tiene, es muy buen número.
0: Así es. Después le sigue Santa Fe, 40 positiva sobre 54 negativa.
2: Espérate, ahí ya no nombraste 3 distritos importantes.
0: Por eso.
2: Córdoba, Mendoza y Santa Fe.
0: Y Santa Fe.
2: Son distritos grandes.
0: Está ganando Milei ahí, ¿no? En esos lugares. O sea, no es que gana.
2: Es imagen positiva.
0: En donde gana es en Mendoza y Córdoba.
2: Está bien, gana la brecha, pero tienen alto nivel de imagen positivo.
0: Así es.
2: Más allá de la brecha.
0: No, por eso tiene mucho número todavía. Después tenés Santa Fe, que tiene 40,5 positiva sobre el 54. Santa Fe sobre el 54% de negativa. Tenemos San Luis, 39% positivo, 57% negativa. Ciudad de Buenos Aires. Mirá vos, che, ahí está complicado, creo yo. Tiene 38 de positiva en la cava y el 58 de negativa, casi 60% de negativa. Después tenés Entre Ríos. No, tenés Chubut, 37 sobre 58. Catamarca, oye, Chubut, tenés 37 sobre 58. Catamarca, que ya empiezan ahí las 8 del medio. Bueno, la provincia tiene también 37, Entre Ríos 37 positiva, sobre 58, 57, más o menos son esos números. Corrientes tiene 60 negativa, pero tiene 36 positiva, así sucesivamente. Nosotros estamos en Salta, en las,
2: top five,
0: en las 8 provincias que todavía tienen un número alto de banca a el propio Milei.
1: Reitere el número.
0: Tenemos nosotros en Salta 41,3% de positiva, de la imagen positiva, sí, al 56,1% de negativa.
1: O sea que me queda ahí una brecha que no opina.
2: Claro, sí, siempre hay algunos.
0: Usted sabe que son estos números.
1: Hay un porcentaje, pero otro...
2: Más allá de la negativa,
1: espere,
2: el 41 de positiva se puede traducir en una intención de voto del 47-48%. En intención de voto.
1: Es altísima, y, pero frene.
0: ¿Y,
1: qué,
0: y
1: frene.
0: De no votarlo tiene, por ejemplo, un 56?
2: No, medio. Porque una cosa es la imagen y otra cosa es la intención de voto.
0: Claro, esto no lo miden como intención
2: no,
0: de
2: no,
0: voto.
2: No,
0: es
2: miden la imagen. Sí. Puede ser mayor la intención de voto después.
0: Y de la imagen...
2: Y ojo, sí, que si renuevan legisladores, pueden meter más legisladores de los que tienen.
1: Bueno, pero conociendo esta consultora, que todos sabemos que de acuerdo a cuánto le pagan, comienza
0: a tirar al bombo gobernadores, pone arriba gobernadores,
1: además,
0: baja.
1: Conociendo además que por lo general cuando hacen este tipo de consultas, las hacen en Salta Capital, es válido decir, yo tratando de agarrarme de mi última esperanza del interior, frenar.
2: Hay que ver el error muestral, la muestra.
1: La población mayor de 16 años en la provincia de Salta son 1.045.000 habitantes. Es decir, ¿por qué busco mayores de 16? Porque a partir de esa edad se puede votar, ¿sí? Entonces, 1.045.000 habitantes que podrían estar votando. Y se entiende que en Capital, de este 1.045.000 habitantes, en Capital, en Salta Capital, hay un 43%. Y el 57% está en el interior. Eso, yo no creo que esta consultora haya llegado al interior. Pero también hemos visto cómo en el interior de Salta se ha logrado en pueblos ínfimos las mayores diferencias de la historia sobre la votación del presidente.
0: En los pueblos interiores ya no está muy presente, porque la verdad es que la necesidad es mayor, solo por eso. El tema es que vos acá para ofrecer lo tenés a lo mismo de ya

0: Está, no tiene casi una religiosidad científica al respecto, ¿no? Y religión con científico como que no compatibilizan, pero no importa. Pero no tiene por ahí, digamos, una sistematización que creemos que sea lo óptimo. Sin embargo, yo no creo que estos números estén muy alejados de la realidad.
1: No. ¿Cuánto del promedio? 31, creo.
0: A ver.
1: En total el país.
0: Promedio no lo tengo acá, che. No tengo.
1: Creo que vi que daba 31.
0: No lo tengo. ¿Y dónde?
1: Para esta altura del gobierno,
0: supuesto, pero.
1: Tiempo a ver, transcurrido el gobierno, con un ajuste brutal, no está mal.
0: Yo te digo que es, de alguna manera, lo que sí se ve. O sea, vos salís a la calle acá, y cada vez que haces una pregunta, tenés 4 a favor, 1 en contra.
1: Sí, sí.
0: Entonces no me parece muy loco, ¿no? Tratamiento.
1: No.
0: ¿Te puede gustar?
2: Ah, claro.
0: A mí no me gusta, pero yo me la recontrabanco. O sea, son jueguitos, ¿viste? Jueguitos sociales que se están poniendo
1: y también de manifiesto. Hay que analizar el desdoblamiento. Las elecciones provinciales van a ser una con unas características distintas a las nacionales.
0: Sí, pero acá sí tiene una base La Libertad Avanza porque tiene una candidata fuerte. Uh-huh. Después, si sale por La Libertad Avanza será otra cosa. Si no sale por ahí habrá que ver qué sucede. Pero hasta ahora creo yo que es una de las provincias que tiene afianzado el voto mileicista todavía, ¿no?
1: Sí, sí.
2: Paralelamente, ayer Franco Hernández Berni lo estaba fletando el gobernador.
0: ¿Cómo? ¿Por qué?
2: Mira, Franco, ya le fue bastante mal al intendente, ¿no? Con la nota de La Política Online. Habló en La Yapa. Le mando un saludo a la...
0: ¿Qué pasa? Más dudas que certeza.
2: Me estoy olvidando los nombres de una manera espantosa. A nuestra
0: conductora. Tiene razón el amigo que mandó mensaje ayer en la televisión.
2: Tiene razón. Y dice así. Nace un candidato para la presidencia desde el interior. Comienzan a medir a Gustavo Sáenz como posible contrincante de Milei. Este miércoles el intendente de Tartagal, Franco Hernández Berni, habló sobre el futuro político de la Argentina. Al respecto, aseguró que se va a armar un gran equipo de trabajo para las próximas elecciones y será desde el interior del país. ¿Sabés qué, Franco? Dijiste lo mismo para que ibas a ser candidato a gobernador vos, ganándole a Gustavo y hablando mal de Gustavo, y resulta que hoy sos parte del gustavismo. Avisó a un Gustavo con muchas posibilidades de conformar una fórmula presidencial porque ha demostrado que en momentos de mucha crisis la gestión, las estrategias y el pragmatismo lograron dar resultados. En realidad, Berni se lo quiere sacar de encima al gobernador, le va a ir mal, yo le voy advirtiendo, le va a ir mal a todos los que se están probando algún saco. Y el gobernador, que volvió a aparecer con Gustavito, el gauchito, y dice así.
3: ¿Te imaginas todo lo que va a cambiar cuando podamos recorrer esto por acá? Esta es la nueva autopista del Valle de Lerma, que ya estamos construyendo. Junto a la autopista se construye un gran canal para que las lluvias no compliquen más la vida de la zona. Porque estar más conectados es tener más cerca el trabajo, el estudio y la familia. Gustavo, vine a comprobar si la autopista ya viene en camino.
4: Viene, Gustavito, y no paramos.
3: Porque hay caminos que no...
2: Para. ¿Quién imita la voz del gobernador?
0: Él.
2: No, es él.
1: Debe ser IA.
0: ¿Es una IA?
2: No es él.
1: Parecería una chica.
0: Mira, ¿sabe a dónde lo estamos remontando a Sáenz con esto?
2: ¿A dónde?
0: Al populismo más extremo de Zamba, ¿no?
1: Uh-huh.
0: El canal...
1: Paca.
0: El canal Paca, esto es del canal Paca, muchacho, en serio. Apelamos al populismo, queremos llegarle a los niños. Mirá que estuvo muy acompañado con adolescentes, jóvenes, viste, estuvo en toda la actividad, estuvo con la gente de la discapacidad. Está de campaña recontra, full, ¿no? Aquello que no está de campaña, no, está de campaña, absolutamente. Pero estas cosas son muy Paca. O sea, yo no estoy haciendo la diferencia entre lo que hace ahora Gustavo Sáenz.
1: Paca era un canal educativo.
0: ¿Y esto no es educativo?
1: No, esto es promoción de acciones de gobierno.

0: Pero lo usan a Samba, acá no lo tenemos a Samba, lo tenemos a Gustavito, ¿cómo se llama?
1: Gustavito, el gauchito, que es un pibe con la gorra negra de Gustavo cuando va a verlo al fiscal.
0: Pero con poncho.
1: Con un poncho, con una guitarra atrás, y con alpargatas, no con botas. Es un gauchito sin botitas.
2: Porque todavía no creció.
0: Es un gaucho pobre, digamos, como mucho de lo que hay acá, ¿viste? Porque los otros son los patrones, los otros gauchos.
1: Es blanco el gauchito este, ¿no? Es blanco, ¿no?
0: Sí.
1: Blanco.
3: Emilia, Gustavo, vine a comprobar si la autopista ya viene en camino.
0: Ya sé quién es, perdón, ya sé quién es.
4: Viene Gustavito y no paramos.
0: ¿El niño sabe quién es?
1: ¿Quién es?
2: No quiero ni especular lo que va a decir.
0: Y no me está saliendo el nombre, lo peor de todo.
1: Vamos a hacer una cosa entonces. ¿Quién es el que hace?
0: La voz del niño.
1: La voz del niño y la voz de Gustavo, ¿quién la hace?
0: Gustavo no sé.
1: No, es Gustavo.
2: Sí.
1: No, es Gustavo.
0: Pero suena a Gustavo.
2: Sí, es Gustavo.
0: Es una voz inconfundible.
1: No, es Gustavo, es modificado.
0: Ahora, el niño también es inconfundible.
5: Dios mío, por Dios.
1: No se enoje, gobernador. Si me hubiesen pasado su agenda, yo estaba haciéndole una nota, no diciendo huevadas acá. Hora de la música, la tanda. Dejanos tu mensaje de voz. Tengo mensaje de Murillo. Tengo una cosa que contar de Murillo. También quédate ahí.
0: Y hoy me decía que hablaban de mí.
1: Tengo que ¿y qué hablaron de vos?
0: No sé, tengo que. Es que me estuve con muchos temas.
2: No importa que no si hablan mal o hablan bien. Lo importante es que hablen.
1: Nosotros no somos candidatos. No quiero que hable bien de mí.
0: No mal. Menos ese pelado roñoso. Claro. No, que hable bien.
2: Hable mal, pero claro,
0: qué sé yo.
2: Recién usted hablaba de Karina. Bueno, robarte un beso.

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1: República Argentina, 12:45 minutos, haremos un bloque cortito como ¿se encontró Sarabia lo que le pedimos?
2: No, yo dije que le iba a mandar. Está muy preocupado por el aire acondicionado, Sarabia. Está chequeando la Matrix para
3: por
2: ver
3: nuestro
2: cómo...
3: bienestar.
1: 155-395-853, déjanos tu mensaje de voz o de texto en el WhatsApp 155-395-853. La temperatura en Salta Capital es de 23 grados 2 décimas, el cielo está despejado con bruma. Mensajes que van llegando, dice Murillo.
2: ¿Qué dice Murillo?
1: Sí. Podría sumarse a la banda del Gordo Roque. ¿Quién es el Gordo Roque?
3: La banda en vez de Golden Roque, no. Del Gordo claro. Roque.
2: En vez de ser Golden Roque, el Gordo Roque.
1: No.
2: El Gordo Roque, el de la empanada.
3: Claro.
2: Comimos.
1: Me mandaron una cantidad de mensajes a mi teléfono por...
2: Nadie se dio cuenta que el Gordo Roque fue...
1: El de la empanada.
2: Fue diputado.
1: Bueno.
2: Le garpamos para ser diputado de Gordo Roque, ¿no? Amigo íntimo del gobernador, por eso no voy a decir nada más.
1: Bien. Me mandaron muchos mensajes por... estamos haciendo una colecta. Paula Poma Naranja, podés aportar ahí una colecta para el diputado nacional Moreno, que no se lo vamos a dar Moreno, ¿viste? Hago colecta,
3: Claro, que no alcanza.
1: Porque no le alcanza, tuvo que ajustarse en algunas cuestiones, pobre.
3: Está en situación de vulnerabilidad.

0: Murillo, yo no sé si ustedes pueden decir lo mismo que Murillo.
1: Murillo sigue haciendo publicidad de él mismo.
0: Sí, sí, todo el tiempo. Me habló ayer. Hice, se me rompió el elástico de la cama.
2: ¿Qué estuvo haciendo, el salto del tigre?
1: Es un niño, está jugando, está saltando arriba con los, no, con los otros, con los hijos que tiene.
2: No, no, yo me parece, sí, que estuvo haciendo otra cosa.
0: Nah. Y son
1: la cama muy vieja.
0: Tengo que rectificar una información.
2: Hay que romper el elástico de la cama.
0: Tengo que pedirle disculpas a mi amigo Kimón. Ayer lo íbamos a sacar al aire, ya decidí hoy que no, porque
1: ya está, ya está. Se le pasó el tren. Sí, sí.
0: Conocimos ayer que se le da por sus 25 años al bar al que suele ir Kimón, ¿no? Un reconocimiento de la Cámara de Diputados. El mismo que tiene esta radio, por la cual pasaron distintos dirigentes políticos, opiniones, se lucha contra el narcotráfico, investigaciones, siempre nos maltrataron desde los estados y toda esa historieta, pero un negocio parece que es lo mismo, ¿viste? Es lo mismo, un bar, por el cual pasan algunos amigos y colegas. Entonces le dieron un reconocimiento y lo firma Tuti Amat, que no tiene idea que lo firmó. Yo estoy segura que no tiene idea que lo firmó.
1: Tuti Amat, cuando no está en la cámara, a las 7 de la tarde ya está durmiendo. Está durmiendo, escuchame. Sí.
0: Entonces, Emma no debe ni conocer el bar al cual homenajeó. Y estuve investigando y me dijeron, no es Kimón el que hizo lobby. Yo recuerdo que el lobby es un delito. No fue Kimón el que hizo lobby. El que hizo lobby fue ni más ni menos que el secretario legislativo, el Raúl Romeo Medina. Para Raúl, todo, espero que te saques por lo menos una fiesta gratis del bar y nos invites. No pueden estar en esta, están muy desconectados de la realidad.
1: Creen que se van, están devolviendo favores.
2: La Peña claro. Valderrama también.
1: Pero la Peña Valderrama.
2: Está bien.
0: Pasaron la Negra Sosa.
1: Cuchi Leguizamón, los cantores. No. Tenía otra entidad. Vos cuando en Buenos Aires agarrás y declarás patrimonio cultural de la ciudad de Buenos Aires, un lugar de esa característica, no sé, viste, iba Homero Manzi, reunía un montón de artistas, cuna de poetas, o pasó algo, viste. ¿Qué pasó en Zeppelin, boludo? En serio, la verdad. No tengo drama con el lugar, cae bárbaro, me parece un lugar cómodo, tener un patio, tener, sí, viste, sí, varios lugares para estar tranquilo, tener hasta una pista de baile, tener todo, está bueno. Pero, ¿en qué momento vos lo declarás así de esa manera? ¿Solo por la permanencia de 25 años o porque sos un amigo que va siempre ahí, ¿me entendés? Y te gusta hacerlo desde el lugar, desde la legislatura, una cosa de loco, ¿no?
0: Bueno, nosotros ayer pusimos al aire en Amil una entrevista, la entrevista que le hiciera a Natalia Nieto con la colega Mayra López a Moreno.
1: Sí.
0: Y me están informando
1: a
0: que...
1: Julio Moreno.
0: Me están informando por estas horas.
1: Ahí le está llegando, mira cómo te entra mensaje.
0: Que Pintura decidió levantar el programa NN.
1: Pintura está loco.
0: Está loco.
1: ¿Será? Pero esto está confirmado. Y llamemos a Natalia.
0: Cualquier cosa, llamemos a Natalia.
1: O a Noviaski. Una de las N es Natalia Nieto y la otra
0: es Silvia Noviaski.
1: Noviaski. Pero por eso fue, no creo, boludo.
0: Acá me dicen que sería porno. No puedo decir esto. No, léalo porque se lo mandan a usted también. Mientras tanto, llegan mensajes al WhatsApp Saravia 155-395-853.
3: Buen día. ¿Cómo andan todos por ahí? ¿Cómo le va, muchachos, chicos, chicas? Che, qué lindo lo que están... ¿Qué tema este de la discriminación? No, es impresionante.
0: Sí, señor.
3: Mira, le cuento algo. Siempre lo cuento porque da risa. Mi tía ya tiene como 95 años, 94. Oriundo de Cafayate. La madre era chueca, viste, ñata, india del cerro. Pero tenía una discriminación esta señora, no sé de dónde le salió. ¿no?
0: Ah.
3: La quiero mucho, mi tía, ¿no? Obviamente, pero igual lo cuento. Claro. La mando en cana, total no va a escuchar. Claro, tenía dos hijas y le caían noviecitos, pues. Entonces que cuando caía un noviecito medio morocho, mi tía decía, es un negrito, pero bien vestidito. Así que el bien vestidito Dios salvaba mío,
1: por Dios.
3: Al negrito, ¿no? La buena vestimenta.
0: Dios mío.
3: Bueno. Impresionante. Es un tema.
1: Juan Carlos Romero, ¿viste?
3: Un tema que.
1: Negrito, pero bien vestido.
3: Que está en el ADN salteño, ¿no? Ser discriminatorio.
0: Está en el.
3: Cuando inclusive vení de lugares que te han discriminado mucho.
1: Obvio.
3: Abrazo.
0: Abrazo.
2: Interesante mensaje, ¿no?
1: Las abuelas por ahí tenían esas cosas.
0: Hay mucho de eso. Hay mucho de eso. Yo recuerdo que una tía abuela en Metán me dijo, ¿y a dónde fuiste ayer? ¿Y con quién bailaste? Y cuando le digo, no voy a decir el apellido, cuando le digo con quién bailé, había bailado con un empresario, ¿sí? Alguien que tenía mucho dinero en ese momento, pero no tenía abolengo.
2: No era de familia Patricia.
0: ¿Por qué te juntás con esa gente? Bueno, ¿qué les pasa?
1: Me están
2: la otra es negrito pero limpito.
0: No, en este caso no tenía. ¿Quién es esa gente?
1: Usted leyó mal el mensaje, no es que se terminó el programa. Natalia, ya estamos, ¿viste?
0: ¿Cómo no?
2: Ya están dando por
0: me dicen, Natalia, no va más NN.
1: Sí, pero no lo expresaron así. En realidad, no va una de las integrantes más.
0: Ah, ¿por qué?
1: Porque se puso celoso, me parece, Pintura. Porque es también de Murillo. La novia que también está participando en el programa de Murillo activamente.
0: Ah.
1: Y a mí me parece que eso le trajo un poco de dificultad, ¿no?
0: ¿Y Pintura paga por exclusividad?
1: Y no sé, yo creo que no. Mira, en ningún lugar a mí me pasa eso. Por ejemplo, mira que yo estoy en lugares muy
2: disímiles. Mira que NN quedó N.
1: Quedó N.
0: Ah, por eso no. Estaba Mayra López en el programa.
1: Puede ser. Todavía puede ser NN por Natalia Nieto.
0: Claro, que yo le.
1: No era Natalia
0: Nieto. Yo decía NN. Claro. Ah, o sea que está celosito, Pintura.
1: No sé, ¿qué pasó? Capaz que le.
0: Crece, Pintura.
1: Capaz que le hicieron la mejor oferta en otro lado.
0: Ya me parecía raro. Bueno, más mensajes. Hola, FM Noticias. Abrazos fraternos para la mesa.
1: Yo lo vi en una fiesta. Irse junto, ¿no? A esos dos.
0: Sí, pero. Basta.
2: La fiesta que usted se fue con alguien.
0: No me voy a meter. Yo me fui sola de esa fiesta.
1: Qué bueno que pasó hace mucho porque tengo menos fiesta últimamente, claro.
0: Dice, César de la Merced Chica, la tarea ahora, sí. Esto es para usted.
1: Hola.
0: Es comparar los datos leídos de la imagen del peluca con las elecciones presidenciales pasadas. Hay que pelear en Córdoba las elecciones y subir 5%, Cava 5%.
1: ¿Cómo es?
0: Esto, hay que pelear Córdoba las elecciones y subir 5%, Cava 5%, 3% provincia, obtener un 1% y gana el peronismo.
2: Claro. El tema es que no estábamos hablando de intención de voto, estábamos hablando de imagen. Va a haber medición de intención de voto cuando la góndola estén todos los candidatos y podamos saber quién se presenta del otro lado.
0: Bueno.
2: La góndola no está completa.
0: La góndola no está completa. Sí. Dios mío.
1: La góndola está vacía.
2: Tienen que resolver la interna, Axel y...
1: Claro. Qué lástima que la interna de todos los partidos no sea, por ejemplo, las casi 40.000 pymes que están cerrando.
0: Bueno,
1: o sea, pero... ese debate no está, viste, en la interna de los partidos. Che, ¿por qué estamos nuestro?
0: Ayer contaba.
2: Hoy va a salir el informe de pobreza, 1.5 millones más. Viste que el discurso medio es bajamos la gente de la pobreza.
1: Sí, no sé
2: este por qué. Este semestre va a aumentar, 1.5 millones más de pobres, dice que va a haber.
1: Y con ese mensaje viene el Papa, ¿no? Sobre todo de la pobreza.
2: Claro.
1: Con eso, y por eso están muy caliente, tan enojado, ¿viste? Dice, qué bodrio tener que recibirlo este Papa justo ahora. O sea, es muy una cuestión de Estado que no saben cómo manejarlo, viste, al Papa, con algún mensaje que puede tirar, y esto va a incrementar quizás que esté mal visto el gobierno, todas esas cosas, viste, que el Papa va y últimamente te hacen una campaña, ¿no? Pero bueno, nada, el tema de la pobreza es, es el central.
0: Por otra parte, una página a la cual yo no suelo consultar, porque tiran mucha verdura en muchos casos, tiene que ver con un policía, es el camión de Germán, se llama esta página. Momentos de tensión se vivieron, acá está el video, se vivieron en la zona oeste alta. Un efectivo policial habría realizado disparos mientras se encontraba de civil. Yo, la verdad es que el tipo está con el arma. Yo creo que hay que correrlo ya de la fuerza. Un tipo que saca el arma en una discusión vecinal, no está con el arma, claro, al costado.
2: No estaba en algún... en infragante, nada.
0: Y se llama, porque pude averiguar, me puse a averiguar, es el comisario Fabián.
2: Ay, comisario, se llama.
0: Encima, hay que rajarlo ya este tipo. Hay que rajarlo ya este tipo.
1: Sí.
0: Es gravísimo. Por otra parte, también ayer subió el riesgo país, apenas terminó Milei de hablar. Pero Milei salió y dijo, disculpa de Kicillof.
2: No, el riesgo país subió, acá tengo la info, espérate.
0: Ese es su área.
1: Sí,
2: ya te digo.
0: A ver.
2: Apenas salió Caputo de la reunión con el JP Morgan. JP Morgan es quien mide el riesgo país.
1: Solo que mide el riesgo país.
2: Termina la reunión y el riesgo país sube. Motivo de la suba, incertidumbre política. Economía real, recesión, caída del consumo, calentamiento, estancamiento industrial.
0: Pero él le había mostrado, Caputo, que estuvo lleno, que tuvieron que poner pantallas afuera para
1: que puedan seguir esta conferencia.
2: Contexto externo, presión global por el incremento de las tasas de la Reserva Federal y dudas del mercado, los fondos reclamaron mayores señales de reactivación y acumulación de reservas. O sea, Caputo sale de la reunión con el JP Morgan, sube el riesgo país que mide el JP Morgan.
0: Bueno, entonces no es culpa de Kicillof.
1: Está mal.
0: No es culpa de Kicillof. Es horrible.
1: Está mal.
2: O sea, cuando Milei dijo este pelotu, se refería a Caputo, no a Kicillof.
0: Mira, claro, evidentemente.
2: Imagino.
0: Claro, sí, por supuesto, pero no le quepa la menor duda.
1: ¿Tenemos para aclarar quién hace la voz del gobernador o no? Bueno, primero lo vamos a escuchar a...
2: ¿La de Gustavito?
1: No, por eso, la de Gustavito.
0: La del gobernador, si alguien no sabe decir a qué, 3875.
1: Según la IA...
0: 395.
1: Gustavito, Gustavito Leauchito... Suena, a ver, ¿lo tenemos o no ahí?
0: A ver, ¿sí? Escuchemos primero Gustavito. A Gustavito, al gauchito, Sarabia.
4: 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Junto a la autopista se construye un gran canal para que las lluvias no compliquen más la vida de la zona. 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
2: Pero Gustavo,
4: vine a comprobar si la autopista ya viene
5: Gustavito.
1: Para. Bueno, lo escuchamos a Gustavito y ahora escuchamos quién hace la voz. Hemos descubierto quién hace la voz de Gustavito y suena.
0: No es una IA.
1: No. Existe realmente. Ahí está Gustavito, ¿no? Hablando para todo su público en otra faceta, ¿no? En la faceta publicitaria. Esto casi también es una publicidad. A ver, escucha.
6: ¿Me falta coca?
7: No es. Sí, claro. Y más famoso de TikTok.
0: Ahí está.
7: Hoy te voy a enseñar a armar un fernet. ¿Quién le dio?
0: Un niño que toma fernet.
7: 30 de fernet.
2: Gustavito, borrachito.
1: Gustavito. A Genaro ya lo están emborrachando, ya, para cualquier cosa.
0: Dios, o sea, este es Genaro.
1: A ver si tenemos otra voz de Genaro, ver, por ahí debe tener. No, ahí debe tener otra, mirá, este es lo que encontramos primero.
0: Sí,
1: pero
0: sí.
1: Es la voz de Gustavito. Genaro es la voz de Gustavito.
7: Mamá,
1: hace
7: paquete de pollo. Ya dije que no hay plata. Pero acá está re barato.
8: Genaro, quédate tranquilo, acá está todo re barato, mira.
2: Eso parece,
8: no, está re caro.
7: No, pero acá hay promo. 5 kilos de...

0: Gustavitos.
1: Ahí está.
2: Ahora lo escuchemos a Gustavito.
1: Es igual.
2: La voz de Gustavito es Genaro. Escucha.
0: Esta es la nueva autopista del Valle de Lerma, que ya estamos construyendo. Junto a la autopista se construye un gran canal.
2: Bueno, para por lo menos están dando laburo.
0: No complique más.
2: A ver, escucha. ¿A vos qué tenés ahí?
3: Hay un chat que se expuso.
4: Espere,
3: se hizo viral en las redes.
2: ¿Qué se hizo viral?
3: Fue lo que pasó.
4: Oh, se me fue.
5: Bueno, ella quería que yo haga publicidad gratis, pero yo no hago canje, yo creo que.
1: Espero que el grafer le esté pegando a Genaro. Le estoy pagando a Genaro.
2: Griego, pagale a Genaro, ¿no? ¿Qué hizo? Ponelo a Genaro y quiero escuchar la voz de Gustavito.
3: A mi hermana también. Pero claro, se armó como una cosa de ida y vuelta entre la señora y.
5: Que mi hermana siempre me atiende mi publicidad.
3: Tu publicidad, claro, como que sale de ayuda.
5: Y me ayuda y bueno, yo le paso. Entonces esa señora quería que yo que vaya gratis. No quería pagarme nada. Y yo no quiero eso, que valorase el trabajo que uno hace.
2: Nadie está escuchando. Ahora escúchalo a Gustavito. ¿Cómo habla Gustavito?
0: A ver, recorrer esto por acá. Esta es la nueva autopista del Valle de Lerma.
2: Claro, muy bien. Bueno, le dieron laburo a Genaro en el Gran Burro.
6: Espero que no se acabe.
1: Espero que no aparezca en la escuela fantasma.
2: ¿Qué es esto?
7: ¿Qué
2: tiene para ofrecer? Lo que tengo para ofrecerte
7: es
2: Mila,
7: lomo para dos,
2: milanesa
7: napolitana y lomo cheddar. Está muy bueno. Ahí te la preparamos.
2: Es Genaro.
1: No hay forma,
2: no hay ninguna duda.
1: Che, ayer invitamos a tres periodistas a Namil. Uno de ellos se habla mucho de que quiere ser candidato a diputado. Estamos hablando de Panchito De Vita.
2: Sí, Panchito.
1: Es la segunda vez que le vuelvo a preguntar y es la segunda vez que Panchito niega cualquier intención de querer ser Pancho De Vita, de querer ser candidato a diputado.
2: Pero así, tajante fue, ¿no?
1: Tajante, ¿no?
2: Dice, eso no es para mí, no tengo ganas de nada.
1: Yo estoy muy bien, estoy creciendo donde estoy, sí, todo eso dijo, sí, Moisés chicañó con el tío, que pobre tío, sigue laburando, nadie le manda una jubilación.
2: Claro, sí, claro, tiene que ir a laburar a Tartagal, tiene que laburar en todos lados. Yo era que le iba a dejar pasar ahora, pero no importa. Bueno,
1: pero usted se lo dijo en tele, a mí se va a poner loco. Así que me lo volvió a negar por segunda vez. Le digo a todos los que hablan de Panchito diputado. ¿Sí?
2: Bien, vos sabés que el nuevo intendente de Olivos.
1: Sí.
2: Se le dice intendencia, ¿no?
1: Sí, ¿viste? Sí.
2: Que maneja Olivos, sí. Es un jefe del ejército.
1: Claro, porque es una casa militar.
2: Una casa militar. Y el nuevo.
6: Pobre el apellido.
2: A ver, tiene una canción ya, el nuevo
1: ya tiene
2: jefe.
1: Una canción.
2: Tiene una canción, sí, a ver. ¿Cómo es la canción? A ver si.

0: Tereso se llama.
1: A ver, Juli, que debe haber sufrido Tereso.
0: ¿Cómo le van a decir Tereso? ¿Tereso es el nombre o el apellido?
2: Bueno, el apellido, el coronel Fernando Alberto Tereso, que fue recientemente, o sea, ayer, designado para coordinar, reorganizar la Quinta de Olivos, cuenta con un historial en el que figura una imputación por la justicia federal. Esta imputación es de Esquel, en el 2018, cuando se desempeñaba como jefe de Regimiento Caballería 3, entre 2016 y 2018, abandonó el cargo tras ser imputado penalmente por no denunciar delitos de los que presuntamente tuvo conocimiento.
0: Ya viene dentro con una carga de complicada.
2: De su unidad militar. El caso estaba vinculado a denuncias de presunto acoso laboral, y él se hacía el boludo, y sexual, radicadas contra quien en ese entonces era el segundo jefe de esa guarnición.
0: Todo tiene que ser así, boludo. No se salva nadie, loco, ningún funcionario.
1: Hoy que hizo cerrar la sala de periodistas de Casa Rosada.
0: ¿El mismo? Imputó.
1: Sí, el mismo.
0: Hay un botón importante. Mirá vos, claro, de Tesoro a Tereso hay una gran parte que no cierra.
2: Paralelamente, parece que Karina se quedó acá y lo que hizo fue intervenir la cuenta de Milei para que no le vendan las redes de Irigoyen. Le habían generado... No, ahora son las redes. Desbloqueó el algoritmo que tenía el presidente Javier Milei, y de esta manera el presidente se enteró por...
1: ¿Cómo se desbloquea el algoritmo?
2: Y bueno, en realidad en Facebook vos tenés que sacar todos los bots que vos tenés. Yo recuerdo haberlo hecho alguna vez. Es como que se te van poniendo bots automáticamente con las publicidades las publicidades que te van metiendo las redes, y a partir de lo que vos hablas, que te toma el teléfono, es como unos pequeños bots que vos los tenés que ir eliminando. Bueno, en ese contexto,
1: ¿pero no tiene un community manager que se lo tiene que hacer la hermana?
2: La hermana contrató a alguien,
0: es como la socia del catering.
2: O sea, vos que claro, básicamente. Entonces,
0: tiene esa gente de avería.
2: Se informaba hoy que el presidente se enteró de qué era lo que realmente había pasado en Olivos, porque le apareció la denuncia de la diputada Pagano.
0: Mira.
2: En el próximo bloque...
0: O sea, el tipo ni sabe lo que está pasando donde vive.
2: Claro.
0: Un desastre. Claro.
2: En el próximo bloque...
0: Sí.
2: Te cuento a qué salteño están impulsando para que sea... Va, no es salteño, pero es como si no fuera, porque viste, es dueño de la provincia. Este sí es dueño de la provincia. Vos tenés a este que es el dueño de la provincia, a Romero después, y como sigue así la cosa, lo vamos a tener a...
0: Cada vez más asociado, te aviso,
2: sí,
0: ¿no?
2: Sí.
0: Si la torta está quedando chica, okay. Se tienen que ir al otro lado.
2: Sí, una torta
0: parece
2: de
0: que
2: cuatro.
0: Salta estaría salvando el tema de la zona fría.
2: Sí, lo anunció el gobernador.
0: Porque vienen unos recortes tremendos.
2: De la zona caliente. Fría no,
1: La zona fría va a salir. La zona fría en principio va a salir porque negociaron zona caliente.
0: Bueno, por eso. Pero digo, quedan 3.300.000 fuera de este sistema de personas, fuera de estos beneficios, por eso, vivir en zona por ahí desfavorable en cuanto al clima. Sin embargo, Salta viene zafando, zafaría en los lugares, ya lo tenía, ¿no? En los lugares que ya tenía establecido que esto sea así, viene zafando. La complicación para toda la Argentina, ¿no? Dice que por eso los arreglos del gobernador, ¿te viste? Dice, che, esto no me toque. ¿Qué se entrega a cambio de eso? Bueno, lo vamos a ver en los próximos días, seguramente.
2: Bueno. ¿Qué dueño de Salta están empujando? El verdadero poder que hay detrás de algunos políticos.
0: ¿Pero quién lo empuja?
2: Algunos macristas y algunos peronistas. Pero en el próximo bloque te lo cuento. ¿Qué eligió para este corte?
0: Así empieza a sonar de esta manera la canción.
2: 155-395-853.
0: Sí.
2: Y no sabe qué puso. Sí, dale, vamos a la música.
0: Tereso no era, ¿no? No, vamos a subir un poco el ánimo.

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0: República Argentina, por eso está en estos estudios Fernando Climent. Porque ya nos vamos.
1: No, ya nos vamos, no se van a ningún lado.
0: Me estaba informando Climent.
1: Ajá.
0: Que nuestra audiencia es una audiencia de mierda.
1: Sí. Yo no dije eso,
0: Son unos botones. Son unos botones mala onda que le fueron a botonear a Quimón de Mitrópolos. Que
2: por ahí compartimos algún público, ¿viste?
1: Sí.
2: Por ahí compartimos público con Alexi, con Murillo,
0: con Quimón,
2: mismo público que todavía.
0: El mismo público de mierda.
2: Remanente, voy diciendo, ¿no? El remanente de que escucha radio, sí.
0: ¿Y
2: qué? ¿Estaba enojado?
1: No.
0: ¿Qué dijo el oyente?
1: Pero ponelo ahí, porque si no esto...
0: Dale,
1: le pasaron una suerte de video de ustedes diciendo...
2: ¿Qué video?
0: Claro, el de Amil.
1: No, es captura, claro. En Amil, que lo mencionaban y le adjudicaban ser propietario de Zeppelin y de todo, y que era... Entonces, claro, y me lo empezaron a difamar. Obviamente él después lo exageró mucho más.
0: Porque...
1: Que la plata apareció, que ahora es dueño propietario.
0: Es típico de Quimón. No, Zeppelin no se desciende. Pero exagera,
1: ¿viste? Sí, tal cual.
3: Zeppelin no se desciende del
1: Cerega. Por el vínculo de amistad.
0: Vamos a aclarar algo.
2: El hermano de Barney Gómez, ¿o no?
0: Claro, o sea, en seis meses tenemos el homenaje a Barney Gómez.
1: Son los dos bares más antiguos de Salta, sí. Café del Tiempo también, pero Café vino después de Zeppelin.
2: Ahora, no pasó nada importante, o sea, más allá de ser un lindo lugar, que vos la pasás bien, a mí me gusta.
0: ¿Cuántos artistas pasaron siempre por Zeppelin?
1: Uy, no tengo idea, pero
0: ¿pasaron?
1: Yo tenía 14 años y...
0: ¿Algún reconocido?
1: Y en la Balcarce iba Zeppelin a ver las bandas.
3: Sí, iba a ver bandas.
1: Iban un montonazo de bandas.
2: Ahí no se hizo una canción famosa, por ejemplo.
1: ¿Qué canción famosa?
2: No se reunía un grupo de digamos...
0: ¿El celular de quién está sonando que me está trastornando?
3: Mío.
2: Culturalmente, digamos, policía...
3: No, pero había bandas nuevas que se iban a tocar ahí...
1: No, pero además trajeron artistas de afuera...
0: Está bien,
2: que lleven a un show no significa que hayan hecho una canción.
1: Dijo, claro, pero ¿de qué querés decir?
0: Algo que tenga que ver con lo cultural, ¿me entendés? O sea, el bar porque tiene 25 años. Bueno, le demos la zapatería que cerró ayer.
1: Mira, después de...
2: ¿Cuánto tenía? Como
1: después de todas las crisis, que sobrevivir es todo una hazaña, ¿no?
0: Está bien, entonces le podemos dar a cualquier comercio que cumpla 25 años un reconocimiento.
1: Y podría ser. Pero aparte de la cultura y el aporte que se le hizo a todos los que están...
2: Noticia que, ¿me entendés? Sobrevivió.
1: Pero sí les dieron FM Noticias.
0: Sí, ahí está el cuadro que me dio el Tuti.
2: Pero eso...
1: Estuvieron flojos porque no dieron placa de alpaca y como toda la...
0: Sí, con ese, mirá.
2: Pero vos después con esa placa que le dieron, por ejemplo,
0: a... O sea, ¿vos entras todos los días a esta radio? Disculpa, Moisés.
1: Sí. No, yo digo la otra placa. A vos te dieron un marco muy bonito sobre el decreto.
2: ¿Y qué le van a poner una placa de bronce?
3: El consejo da con placa.
1: No, y diputados te dan unas cosas de vidrio.
0: El consejo no nos dio nada. Me acuerdo que Guillo Creeper me amenazó. No, sí, yo te... Porque además pasó él por esta radio. Pero hacete
1: culo.
0: Bueno, el tema es... Y hay que aclarar algunas cosas sobre los colegas. ¿Sí? Porque viene Murillo. Ay, rompí el elástico haciendo el salto el tigre. Quimón, le digo sobre todo a las señoritas.
2: Quimón es más fácil que lo rompa, ¿no? Al elástico. Si llega a saltar como el tigre.
0: No, está re flaquito. No, está adelgazándose.
2: ¿Usted no fue a la fiesta esa que se pusieron desnudo con Pancho y Palopoli?
1: No.
2: En una pileta, yo los vi y le taparon la cara a los otros integrantes. No,
1: yo he estado en fiesta en Talipe, pero ese era otro
0: ámbito. Se desnuda con Panchi en una pileta.
2: Sí.
0: Murillo se...
2: Pero y otros más. Otro más que ellos mismos le taparon la cara para que no...
0: Murillo
2: no quemarlo.
0: Se desnuda con... ¿Cómo se llama?
2: ¿Con quién?
0: Con... Ay,
1: ¿con
0: me sale el nombre
1: con
0: del
1: Carnielo,
0: padre, Nicolás.
1: Ah, no.
0: El padre se llamaba Nicolás. ¿Cómo se llama? Este chico que la iba a buscar en camioneta...
2: No, ya sé.
1: Ahí está el momento quemando gente. Claro, cero.
0: Me
1: menos...
0: sale Patrón Costa Nueva, Lecuona de Prat. Con Murillo se
2: Murillo
0: va a no sé qué
2: se
0: río.
2: Se encierra en un paraje.
0: Sí, a desnudarse con Lecuona de Prat.
3: ¿Y cuál es el problema?
0: No. ¿Cuál es la necesidad de contarlo?
1: ¿Y cuál es el problema?
0: ¿Por qué tengo que tener yo pesadilla a la noche?
1: Ah, porque tu imaginación vuela, es problema tuyo, ¿no? El que la cuenta.
0: O sea, vos te lo imaginas todo desnudo. ¿Por qué?
1: Se hacen...
3: ¿Por qué no?
1: Se hacen... El problema es tu imaginación.
0: ¿Por qué la intimidad de las personas? Cuiden su intimidad.
1: Somos públicos.
3: ¿Se hacen lavado? ¿Usted nunca fue a la playa nudista?
0: No. Yo tengo mi intimidad. Yo no ando contando mi intimidad.
1: Yo
0: o usted
1: pasé.
0: Me ve mostrando teta,
1: ¿pero quién está hablando de teta, ni de nada de
0: y
1: eso?
0: Bueno, y ellos...
3: Estamos hablando de naturismo.
1: Eso es son todos degenerados.
2: Open mind.
1: Diría mi abuela, son todos degenerados. Open mind, Paula, ya a esta altura, 2026, ya apareció Olmedo.
2: Mi abuela veía un traje de baño, ya decía, son todos degenerados.
3: Y cuando apareció el bikini, claro.
2: No, obvio, ya no daba para eso. Y verlo a...
1: Sí, igual yo no...
2: A mí me daría... El ecuano de Praga en bikini...
1: A mí me daría escosor verte en zunga vos, digamos, así como para entrar en terreno.
0: ¿Usted por qué lo vio en zunga a Franceschi?
1: Bueno, yo lo que
3: en
1: ver,
3: mi casa
1: es un monumento.
3: Yo en mi casa uso zunga.
0: Hermoso.
3: Y aviso antes.
0: Hermoso.
3: Antes de que venga. Yo en mi casa uso zunga.
0: Pero ¿listo? Además.
1: Pero él lo usa con actitud. En el caso de él es como que
0: además, cuando te hace el acuadas.
1: Yo
0: te tengo que imaginar esto, todo horrible.
2: No lo quiero comprometer, pero cuando ya de por comenzada formalmente
3: la temporada.
2: Lo puede llevar a...
3: Por supuesto.
2: Lo puede invitar, en serio, hacemos algo.
0: Nunca lo vi en Maya, Clemen.
1: Hay muy pocas personas que me conocen con bermuda.
0: Yo le
1: digo, bermuda.
3: Usted es bermuda, rodilla para abajo.
1: Claro.
3: Ah, tipo surfer.
0: Mi amigo Kenny quiere hacer una re fiesta con pileta. Está buscando una casa.
1: Sí.
0: Ya le dije que podemos ir a Finca Las Costas.
2: Otro degenerado, ¿no? Sí, otro degenerado.
0: Podemos ir a Finca Las Costas porque... El tema
2: quiere llenar una pileta con vino.
3: Tengo que pagar el mantenimiento de la pileta. ¿Cuánto paga Kenny? Alquilo la...
0: Bueno, él está buscando que le alquilen. Podemos buscar
2: un cupo también. Usted
3: acotado,
2: puede. Sí, acotado. Pero hay que ir
0: con todos los infernales que mete usted en su casa. No va a querer. Es que los periodistas son peor que pibes, loco.
2: En serio. Con zunga hay que ir sí o sí.
0: No nos dejaron entrar.
3: No, yo la zunga la uso yo en mi casa. Pero en mi casa.
2: Pero para, ¿se la va a poner ese día? ¿Hacemos algo en su casa?
3: No, si hay gente que no es de confianza.
2: Yo quería mostrar su zunga, su cuerpo y su ritmo en la pileta, porque él hace aquadance en su pileta.
1: Y está bien.
0: Es buenísimo.
1: Y deberíamos hacer todo, aquadance.
0: Bueno.
2: Vos le mandó una canción. Yo encontré una intimidad.
3: Estoy inspirado.
2: Él tiene una pileta con luces.
3: Hago el show.
2: ¿Puedo decirlo o no?
3: Haga, diga lo que quiera.
2: Es verdad,
1: la mayoría de las piletas ahora tienen la luz.
2: No, pero luces psicodélicas y demás, ¿no? Entonces vos estás así en el quincho y estás viendo la pileta como se engalana con un montón de luces.
0: Claro. Es tiempo de cuerpos el verano.
1: Ah, yo viviría ebrio en la pileta, digamos, con la luz, la música.
0: ¿Y usted qué cree que hace? Franceschi?
3: Eso fue en los primeros tiempos hasta que los vecinos se quejaron.
1: Qué ortiva los vecinos.
2: Porque los vecinos. No puedo decir eso tampoco, ¿no? Porque él tiene cámara de seguridad.
1: Está bien.
2: Y lo que menos se ve es su casa.
3: No.
1: Vas bien.
3: No.
1: ¿Viste el segmento de quememos gente, cero código?
2: No lo van a escuchar, los vecinos gorila, eso no lo van a escuchar.
0: Al sorete que le mando a Kimón esto, le voy diciendo, ay, él no quiere perder oyentes, le voy diciendo que también otro que agranda como Kimón, nosotros no dijimos eso, dijimos que en Kimón tiene ahí su mesita reservada, eso.

0: Nada. ¿Quién agranda?
1: Todos ustedes.
2: Mira,
1: todos ustedes tienen un problema con los tamaños.
2: En manos salteñas ya
0: uno
2: está.
0: Uno presume lo que le falta.
2: En manos salteñas ya están los registros. En las manos salteñas ya están los registros de si agrandamos o no agrandamos.
0: Sí, lo déjalo ahí, sí.
2: Ya hay registros, ¿me entendés?
1: Me mentales. Preguntan del quinto piso si enfría el aire acondicionado. Estamos
3: está bárbaro.
0: Está perfecto.
2: Porque
0: está perfecto.
2: Acá no da mucho. Yo creo sí que hay que ponerlo al medio del televisor.
1: No lo voy a cambiar. No va a
2: porque
1: pasar.
2: Acá atrás no me está dando mucho.
1: Advirtió que quienes voten en contra deberían asumir el costo político. Zonas cálidas. El gobernador pidió a los senadores del Norte Grande acompañar el reclamo por tarifas diferenciadas para familias de zonas cálidas y muy cálida.
0: ¿Por qué no dijo lo mismo cuando votaron la ley base, cuando votaron la reforma zona, laboral?
1: La zona fría.
0: La zona fría.
3: Zona es cálida porque va a apoyar el voto a quitar la zona fría.
0: Claro. Reemplazaron fría por cálida, nosotros quedamos, 12 departamentos quedamos afuera.
2: Claro, esto nos sirve a nosotros, pero que se cague toda la Argentina, no va así también.
0: No, igual la zona es cálida, no entra Salta Capital, ¿no?
1: No,
0: les aviso. No
1: estaba el Valle del Lerma.
0: Tal cual. Pero, no sé.
1: Monsovia.
0: Ah, claro, porque están los productores que ahora utilizan
1: el gas
0: leña, el gas para el tabaco, porque
2: utilizan. Y ahí sí entra el tuti.
0: Ahí entra el tuti, sí.
1: Ahí, bueno.
3: Pero son las calidades para electricidad.
0: No por eso. Pero vos en ese proceso, ¿sabés la energía que utilizas para todo? Si la mayoría son máquinas para encañar y desencañar ahora.
3: Sí, sí.
1: Yo le decía hace un ratito que están promocionando a alguien que es dueño de Salta con su banco.
0: Uh-huh.
1: Para que sea candidato a presidente. En este caso, ¿se acuerda de Monzó? Que era macrista.
2: Sí, que manejaba la Cámara de Diputados, Monzó.
1: Viajó a Córdoba para agitar la candidatura de Jorge Brito Jr. y se reunió con Jay Llora. El exdiputado explora un acuerdo con el cordobesismo, conversaciones por el tramo al Senado y el contacto con un offsider. Cavagliato, el presidente de Instituto y amigo de Tapia.
0: Ajá.
1: El armado de Jorge Brito y la ramificación por el interior del país hizo su estreno esta semana. Dos días pasaron en Córdoba Emilio Monzó y Diego Bossio.
0: Ah, mirá, qué linda, junta.
1: Dos de los armadores que tienen al banquero, otro en esa entente es Nicolás Massot, y hubo, claro, porque son socios en las mineras, Massot y Monzó, acá en Salta, ¿no? Y hubo reuniones frenéticas que van desde la cúpula del cordobesismo hasta los contactos con un offsider, sin descuidar retazos de Juntos por el Cambio que puedan converger en un espacio de centro.
3: Y una María Eugenia Vidal se sumaría.
1: Los que tomaron contacto con Monzó sostienen
2: no
1: que
2: se privan de nada, ¿no?
1: Un mix entre cautela y optimismo. El expresidente de la Cámara de Diputados está convencido de que en los dos extremos de la grieta hay una sangría de votantes y que tanto... Bueno, a ver, hay una sangría de votantes... Así le fue a Urtubey cuando se la quiso dar de tibio, no estoy en la grieta, ¿no? Y que tanto Javier Milei como Axel Kicillof llegarán al 2027 presos del dogma, con fuertes discusiones internas hacia cada uno de los espacios y frente a un contexto que los presionará desde las puntas. A Milei con el escenario internacional, al gobernador bonaerense la graboización del peronismo y el mensaje único de una importante porción del PJ que repite el Cristina Libre.
0: Igual en eso tiene razón, porque lo que se va a discutir, el gobierno nacional, la Libertad Avanza, te va a obviamente jugar con el discurso de no al pasado, si al presente. El que venga con un discurso de no soy ni el pasado ni el presente, soy el futuro, la rompe.
1: Pero
3: ancha avenida del medio no creo que esté tan ancha.
1: Espere, pero esto es así. El votante de Cristina, que por ahí dice, che, ¿por qué Kicillof no dice Cristina Libre? Dice, está encarcelada injustamente. Sale Kicillof y lo va a votar a Kicillof. Punto. El cristinista va a votar a Kicillof.
3: Si Cristina no lo apoya, no.
1: ¿Lo va a votar a Kicillof?
0: No, porque a la hora de los bifes, si es la opción A o B, va a elegir a Kicillof.
1: No lo va a elegir a Brito. Un votante de Cristina no elige a Brito.
0: Igual...
2: Yo la voté a...

0: Cristina.
1: Como se están organizando, ¿no? Y como me contó esta semana Tupac acá, yo creo que lo que menos van a tener es un buen camino Axel Kicillof y todo eso.
2: ¿No? Con Brito lo pienso, ¿no?
1: No van a tener...
2: Por hincha de River yo lo pienso, ¿no?
0: Ah, eso.
1: Sí, así jugaron los de Boca, bueno, con Macri.
3: También hablaban de Daniel Haddad, que también lo estaban midiendo como outsider, medio bien.
0: Bueno, Haddad es otro de los promotores, sí, de Brito. Ninguno boludo, todos socios.
2: No participa.
3: Schiaretti, vice.
2: No participa, no va a ser, pero hoy la que está midiendo fuerte es Cristina, ¿viste? Que mide, sigue midiendo, o sea, más vale que todavía tiene problemas para... con la justicia, sí, tiene problemas para la candidatura, tiene una interna también feroz, pero vos preguntáis, mide, bueno, en Catamarca, sí, por
1: igual
2: ejemplo.
1: Es como dijo el gobernador Gustavo Sáenz cuando le preguntaron quién gana las elecciones, y justo cuando gritó el taxista, viva Milei, carajo, y dijo, ahí el taxista ya se lo dijo.
2: ¿Cuándo dijo eso?
1: En una entrevista que le hicieron al salir de no sé dónde, que de la, creo que era,
2: ahora,
1: yendo para la entrevista, ahora, ayer.
2: Ah, mirá.
1: Él le preguntan quién, Milei gana, quién gana la presidencia el año que viene, y hay alguien que se escucha de fondo que dice, viva Milei, carajo, y cuando él dice, ahí el taxista le respondió. Lo que la gente elija, y ahí el taxista lo acaba de decir.
0: Ah, mira.
1: O sea que para el gobernador gana...
2: No estará eso por ahí.
1: Ahí lo tengo a la partecita, después la vamos a compartir. ¿O querés escucharla ahora?
2: Sí, total.
3: Guárdese.
0: Sí, no me va.
3: Guárdese la primicia para su programa.
1: No, no primicia, porque esto salió en todos lados. Lo que pasa es que nadie le hizo la lectura de que el gobernador ya abiertamente dijo, ahí gana... El que acaba de decir el taxista, lo acaba de decir el taxista, dice, que el único que gritó el taxista es, viva Milei, carajo. Es
2: o
1: lo que
2: sea digo. Que, bueno, ahí está, ¿no? Dígase, está jugando siempre a tres puntas, ¿no?
1: Ahí
2: ¿no?
1: te lo mando.
0: Yo les voy a Sarabia. Decir que va a estar muy difícil tener un presidente en la Argentina. Pero bueno, mientras Sarabia busca eso.
1: Es difícil tener futuro.
3: La idea
1: en
3: de esta,
1: ¿no?
3: de estas propuestas que vayan más allá de la grieta es poder meterse en el boletaje.
0: Bueno, se vota con boleta única, con lo cual sería muy difícil que los varones del conurbano bonaerense traccionen. Y en la franja central, Córdoba, Santa Fe y Mendoza, se vota además el tramo al Senado. De mínima, se pueden parar un senador en cada distrito. El que vaya con una lista de Kicillof en esos distritos se queda a mitad de camino, no llega. Eso analiza. Más allá de que además, en otra carta que le interesa al entorno del banquero, es el exgobernador Juan Schiaretti. Por último, puede haber desencantados, esto es lo que analiza el entorno de Brito, puede haber desencantados entre los aliados cordobeses de Milei. Hoy la tropa que trabajó para Macri en 2015 y 2019, como Luis Juez o Rodrigo de Loredo, están más cerca de los libertarios, pero el eje que lidera Monzó aguardará cómo decantan esas negociaciones dentro del oficialismo nacional. Con algunos se puede volver a hablar, dice la información de la política online. Paralelamente, el gobernador había dicho en una nota que le hacen en Infobae, que el único que se lanzó como candidato, cuando le preguntan a quién votaría, el único que se lanzó como candidato fue Milei, lo dice el propio gobernador Gustavo Sáenz, y ahora...
1: Escucha esta partecita.
0: Climent,
1: escuchen, ¿no? Esto, quizás interprete mal, pero escuchen lo que dice.
0: A ver...
4: La verdad que reconozco que la macroeconomía se ha estabilizado, lo que la gente demandaba a nivel macroeconómico y que nos posibilita de que haya inversiones y un montón de cosas, está muy bueno y no está mal, pero claramente esto no llega al bolsillo de la gente, y creo que la reactivación económica no llega, y es lo que estamos esperando y lo que la gente está esperando que llegue. Si no llega, se va a complicar muchísimo.
5: Pero teniendo en cuenta la calle, teniendo en cuenta la oposición, ¿ve posible una reelección del presidente Milei?
4: Pregúntele al taxista.
1: ¿Entendí bien o no entendí?
0: Bueno, a ver, volvelo a poner.
2: Más o menos así. O sea, él puede decir ahora, la gente
0: dice que
2: la gente lo pide.
0: Claro.
2: ¿Por qué? Porque se lo están gritando.
1: ¿Querés la reelección? Y el otro dice, ahí te lo acaba de decir el taxista. ¿Qué crees que dijo? Viva Milei, y él le da la derecha, y sumado a lo que acaba de decir Paula, de lo que dijo en Infobae, en esto de acá, porque era verdad, el único que estaba, pero él, Sáenz sabe muy bien quiénes son los que están aspiracionalmente hoy para la presidencia del 2027.
2: Hay que reconocer que para Capital Federal, porque te lo está diciendo ahí, ¿no? Una salida bastante, bastante digna, ¿no?
1: No lo quiero. Esa lógica de
2: digo,
1: doy un discurso,
2: ¿cómo salgo de esta pregunta? No sé, me voy a preguntar a la gente. Y la gente está diciendo eso.
1: Él no dijo, dijo, se lo acaba de decir el taxista.
3: Y no, bueno, pregúntele, dijo. Pero,
1: ahí. Y él lo
2: y
1: que
2: el
1: dijo.
2: El taxista dijo, gana Milei, vamos gana Milei.
1: ¿Y gana Milei o no gana Milei? Y el taxista lo dijo, ya está.
0: De vuelta, Sarabia.
4: Y lo que la gente está esperando que llegue. Si no llega, se va a complicar muchísimo.
5: Pero teniendo en cuenta la calle, teniendo en cuenta la oposición, ¿ve posible una reelección del presidente Milei?
4: Pregúntele al taxista.
0: Ahí está, clarísimo.
2: Está bien, o sea...
0: No se hace el cargo. Pregúntale al taxista, para el taxista sí.
2: Sí, sí, sí, sí. Pero también al mismo tiempo...
0: ¿Esto dónde, disculpen, esto dónde es? ¿Acá en Salta?
1: No, en Buenos Aires.
2: No, nadie grita nada en Salta.
1: Esto fue antes de la nota que dio... no sé si es entrando o saliendo de la nota que le hacen...
0: ¿Clarín?
1: Los de Clarín, ayer, cuando estaba saliendo o entrando, no sé, pero ahí lo agarran afuera.
3: Pasamos un adelanto.
1: Y ahí estaba.
0: Bueno.
2: Es digno de Sáenz esto. O sea, no es que digno el mensaje.
3: Es una salida elegantísima.
2: No, de una salida digna ante una pregunta que no la puede responder. Y dice, mirá, la gente está diciendo esto.
1: Pero eso es subestimar. Es decir, veremos el año que viene. Veamos qué sucede. El pueblo elige, no, el taxista acaba de decir.
2: Pero el taxista le está gritando el gol. O sea, y uno está siempre, va para el que gana, ¿me entendés? Uno está para el tipo que le está diciendo, che, Milei, bueno, capaz que te tiene razón.
1: Está cantado de que sí hay un acuerdo tácito, estos rumores más que de pasillo y de hace un
2: secreto a voces. El enojo de Orozco sacándose una foto con Karina, porque eso no fue, dice.
1: No, pero ahora, por ejemplo, la foto de Liana Bruno, Gaby Flores y con Alba Quintar, también habla, ¿no?
2: Sí.
1: Esa foto habla.
2: La trilliza del mono.
1: Escuchá, una Gaby Flores proponiendo, porque es bueno, entre comillas, bueno, porque es médico mediático, porque resulta que él ya fue diputado y porque lo quieren todos, no sé quiénes, pero postulando a Bernardo Viela para ser secretario de la Comisión de Discapacidad, eso también habla.
2: Lo que pasa es que en Salta...
1: Acá hay acuerdo, muchachos.
2: Acá en Salta le vamos a ganar con tu papu Johnny, papá.
1: Me voy, gracias.
2: Sí, la verdad.
1: ¿Viste que
2: se subió?
1: Va, pero no es descabellado. Aunque vos no tengas pelo, no es descabellado pensar que el acuerdo ya está. Te van a poner un candidato flojo. Dime a quién pone y te diré qué tantas ganas de ganar tiene la Libertad Avanza en Salta. Sale Olmedo, es para perder.
2: No, no va a salir Olmedo, no va.
0: Esas pintadas que al final yo no publiqué una foto que puse.
1: Acá hay una esquina a la vuelta.
0: Sí, esas pintadas que aparecen Olmedo gobernador. Discúlpenme, pero la está haciendo el gran bus.
2: Eso vos tirás por ahí la imagen para que no la golpeen.
1: No, esa es otra la estrategia. Que esto es como el juego de los patitos, al que saca la cabeza le pegan un tiro, eso es sencillo.
2: ¿Cuántas veces dijeron que Sáenz no iba a ser candidato? Primero vamos por esa. O sea, hasta el propio romerismo, porque Sáenz presentó 25 minutos antes del cierre su campaña para ser intendente. ¿Te acuerdas que Romero no quería?
1: Y
2: era Durán Cornejo.
1: Dime qué pared se hace la pintada y te diré quién la hizo.
2: De Orozco también dice, no, se va a presentar. No se iba a presentar ahora, no iba a ser candidata. No iba a seguir como diputada nacional y no iba a ser candidata a senador y se presentó. ¿Entendés? Bueno, guarda con esto. ¿Eh?
0: Hay una pintada subiendo al Gran Bur.
1: Ajá.
0: Plaza España, al costado, cruzando la Plaza España.
1: Esas son paredes del misma agrupación.
0: Dice, algo que no se mancha, acá PJJS. Al lado dice, Olmedo gobernador. Todo en la misma. Al lado dice, la de Olmedo es en amarillo. Al lado dice, con un negro así reberreta, ¿verdad? Leavi 2027. Y al lado dice, más grande que todo, y con una letra de diseño, que no se entiende una mierda, porque yo la verdad que lo vi después, digo, yo creía que ese era un dibujito.
1: Sí, eso es gastar guita al pedo.
0: Porque no,
1: es imposible.
0: Sáenz 2027. O sea, ¿de quién es la pared? es de Sáenz y están haciendo esto para
1: ¿Y el primero cuál es? Romero.
0: Ahí está Rollón, gobernadora.
1: Esa es una pared del oficialismo provincial.
0: Rollón, senadora, es una pared del oficialismo provincial.
1: Acá las paredes, le aviso, tienen dueños, ¿no? Y no son los propietarios de las casas, le aviso, ¿no?
0: Absolutamente. Y yo le decía hace un instante que nos vamos a tener que quedar sin presidente, porque en una encuesta con pregunta abierta, la gente contestó lo siguiente. ¿Cuál diría que tiene que ser la principal característica que tenga el próximo presidente?
1: Honestidad.
0: 31,9% honesto y transparente.
1: ¿Viste?
2: Muy bien.
0: Empático, cercano a la gente, 14,8%.
1: Sí, eso me sorprendió eso, porque a nadie piensa que un presidente tiene que ser empático. Lo que pasa es que con este aprendimos que un gobernante debe ser empático, discapacidad, jubilado, ¿me entienden?
3: Universidad.
0: Con capacidad de inteligencia, 7,6%.
1: Hay un punto ahí.
0: Como Javier Milei, 6,6%. Firme y fuerte, 6,2. Respetuoso y tolerante, esto no lo votaron a Milei, 3,7. Nacionalista y patriota, 3,1. Cuerdo, mentalmente sano, 2,7.
1: Eso me sorprendió, pongamos cualquiera, digamos.
0: Peronista, 2,3. Lo contrario a Javier Milei, 2,1. Enérgico y trabajador, 1,9. Socialista de izquierda, 1,5. Que gobierne para todos los argentinos, 1,5. Que pueda mejorar la economía, 1,3. Que cumpla sus propuestas, 1. Que genere más trabajo, 0,9. Antiperonista, 0,8. Liberal, 0,6.
1: Ese me sorprendió porque la mayoría de los que hoy buscan votar a alguien es con el discurso de quiero cualquiera menos peronismo, menos kirchnerismo.
0: Pero bueno, pero era abierta, entonces vos al no cerrar.
1: Claro, claro, claro.
0: Sí, humilde y austero, esta boludez. Ay, quiero que sea humilde, entonces vos lo veas algo.
1: Pero no bardié la intención del que cree que necesita un presidente.
2: Por nosotros, ¿entendés? El que conspira contra sí mismo. Si vos no tenés la vida hecha, la verdad que tenés que ir para el lado del Estado presente, siempre. Si sos clase trabajadora, y vos tenés que hinchar para tu equipo.
1: No, porque ahí vos tenés. Los empresarios también necesitan del Estado, la sociedad necesita del Estado, los vulnerables necesitan del Estado, porque el Estado somos todos.
2: No, está bien, pero no somos parte, aunque no parezca.
1: Hay que preguntarle a las pymes a ver si no necesitan del Estado presente.
2: Totalmente, pero digo, si vos no te sentís parte de eso, ya directamente, no sos ni siquiera empresario, que está yendo mal todo, sos la gente, trabajadora, y no te digo empleada de algo, sino trabajadora. Vos necesitas que haya más subsidios, necesitas que haya más posibilidades en ese sentido, porque si no, no sale a flote.
1: Oportunidades.
2: Y bueno, la oportunidad tiene que ver también con el subsidio que vos tengas, si tenés frío, calor en tu zona.
0: Esto es llamativo. Según a quién votó en el 2023 a presidente.
2: ¿De quién es la encuesta? ¿Me repite?
0: Ya le digo, me voy a tener que subir. Una encuesta nacional de la sastrería Timerman Malagoli. ¿Sí? La siguiente pregunta es de acuerdo, o sea, es la misma pregunta de acuerdo a quienes votaron. Uh-huh. Entonces, aquellos que votaron a Sergio Massa coinciden en honesto y transparente, lo primero. Los que votaron a Milei plantean honesto y transparente también primero, 34, todos están en 34. Y los que votaron a Patricia Bullrich, honesto y transparente, hasta ahí coinciden todos. ¿Sí?
1: La meten para instalarla.
0: Los que, además la meten porque
2: ya está instalada, siempre está instalada Bullrich.
0: Ya está, aunque no la veamos, que salga borracha como ayer, todo, bueno, ya está.
3: El venadito con Lali.
2: Claro, por supuesto.
3: Su pre-lanzamiento.
2: Totalmente, siempre va a estar Bullrich.
1: Pero intentando distanciarse de Milei, cosa que no le va a salir bien.
3: Tiene que cuidar su electorado.
2: Claro.
0: Bueno, lo que cambia es el segundo puesto. El segundo puesto, yo le había dicho que había quedado empático, cercano a la gente, ¿sí? En la general. Los que votaron a Massa lo siguen teniendo en segundo puesto, empático, cercano a la gente. Los que votaron a Milei, en segundo lugar, dijeron, ¿cómo Javier Milei? Y los que votaron a Pato Bullrich, con capacidad e inteligencia. inteligencia de camuflarse, tiene capacidad de camuflarse.
1: No, importa, no, claro, pero... para meterse, ayornarse a los nuevos partidos.
2: Pero no lo entiendo, ¿volverían a votar o no volverían a votar a lo que ya votaron?
1: No, si seguían sosteniendo lo mismo que dijeron, bueno, para con su...
2: Por eso. A eso
0: o
2: es lo
0: sea,
2: que voy. ¿Cómo es?
0: ¿Creen que Javier Milei es honesto y transparente? No sé. Lo que sí es que los que dicen como Javier Milei es un 19,7%. Es decir que son votantes de Milei que votarían a Milei. Ahora, dentro de los dentro de los que votaron a Massa, un 0,4% dice como Javier Milei.
2: Claro.
0: Los que votaron a Pato Bullrich, ya ahí sube un 7,4% como Javier Milei. Por supuesto que Javier Milei está en segundo lugar, los que votaron. Bueno, es interesante la encuesta esta.
2: Sí, está bien, ya le dan tantas vueltas, viste, que después sí, va la gente, vota, esto, no vota.
1: Esto después de una semana, olvídate, ya cambió bien, el paradigma.
2: Tenemos que tirar esto porque también es parte, ¿no?, de la información, pero la gente va y dice, che, ¿cómo me está yendo? No,
1: ahora,
2: no quiero que vuelvan los chorros, viste, chao.
1: Ahora, el acto de esta semana, del fin de semana de Axel, lo único que hace es mover el avispero interno y la interna nada más, porque no le mueve el amperímetro al que está en su casa, es más, alimenta la idea de que no quiere eso, porque lo sigue alimentando, el de acto, perrada, ¿me entendés? La gente, falsa idolatría.
2: Un potencial candidato fuerte.
1: No, lo que hicieron este fin de semana es que a mí me pareció que fue sumamente desafortunado, porque ellos no tendrían que haberlo hecho hoy ni ahora.
3: Decir que no quiere dirigente de control remoto.
1: Exacto. El hecho de yo me muestro, yo me postulo, no le sirve hoy para el electorado. Tenés que restarle voto a Milei, ¿no?
2: Aumentárselo, digamos. Lo malo de Axel es cuando vos le haces una pregunta, por ejemplo, respecto que va a tener que tomar postura en eso, respecto al conflicto de Medio Oriente y de los palestinos y demás, y Axel Kicillof dice, yo no hablo de ese tema. A mí me jodió un poco. ¿Me entendés? Porque no, tenés
3: que marcar una visión geopolítica.
2: Tenemos un presidente judío ahora que nos gobierna y podemos tener también un candidato a presidente judío nuevamente.
0: Claro.
2: Entonces yo me banco que sean presidentes judíos, no me banco que no sean antisionistas.
1: Es que deberían tener ni apelar electoralmente a la religión. La religión sí, que ocurre por su casa.
2: Es una cuestión que tiene va más allá de la religión. Es una posición geopolítica.
1: Pero es religión. La religión no tiene que estar en el Estado ni en la persona que gobierna.
2: Está bien, pero respecto, yo te pregunto, vos yo le pregunto a Sáenz, ¿cuál es su posición respecto a Medio Oriente? Y me dice, yo no hablo de eso. Bueno, está haciendo lo mismo que hace Kicillof. En cambio, vos le preguntas a Milei cuál es su posición y él está a favor de los Estados Unidos, de la invasión y todo. Por lo menos sabés qué mierda quiere y qué mierda piensa.
0: Claro,
2: Milei, en el sentido de Medio Oriente, es más preciso, ¿entendés?, que Kicillof.
1: Ahora, entonces, yo pregunto, eso, ¿viste? ¿Realmente Axel es el mejor candidato que tiene hoy?
3: No, más allá de la posición geopolítica.
2: La mejor candidata es Cristina.
3: También tiene que tener una propuesta.
1: Cristina no puede.
3: No
1: tiró propuesta.
0: ¿Quién?
3: Kicillof.
1: No, pero y hacer campaña pegándole a Milei no te sirve.
2: Mira, la propuesta...
3: Lo levanta Milei.
1: Exacto.
2: La propuesta la llevó adelante en el gobierno de Cristina, la propuesta la lleva en la provincia de Buenos Aires, que cuando todas las pymes están cerrando...
3: Cuando habla de nuevas canciones...
2: Que te levantan un 80%.
3: Cuando habla de nuevas canciones, que las diga cuáles son.
2: Recuperó 80% de pymes en la provincia de Buenos Aires.
0: Estatización de YPF, pelearle a los fondos buitres, dejar...
2: Sabemos lo que puede llegar a ser...
0: Es un tipo que viene siendo ministro de Economía, gobernador de la provincia de Buenos Aires. ¿En serio? ¿En serio, muchachos? Necesitamos que nos diga...
2: ¿Cuáles son las propuestas?
0: Prometo trabajo. No, esa es la idea. Desde las cooperativas, empujando la economía desde abajo hacia arriba, no desde arriba hacia abajo.
2: Lo que sí te puedo asegurar...
3: Por sentado.
2: Lo que sí te puedo asegurar que Kicillof jamás va a venir con la motosierra.
0: Además.
2: No hay forma.
1: El tema es que...
2: ¿Querés motosierra o no querés?
1: Sí, motosierra o máquina de imprimir. En esa instancia estamos. Todos los candidatos que quieran máquina de imprimir.
2: Pará. ¿Y qué no están imprimiendo ahora?
1: Lo que te quiero decir es que hoy no te la muestran.
2: Pero vos decís
1: y tampoco
2: que...
1: comprándole a los chinos los billetes, porque les compramos los chinos los billetes.
2: Estamos imprimiendo en China los billetes. Sí. Estamos imprimiendo con el mismo, con la misma capacidad de impresión que teníamos en el 2016.
1: Si no lo empieza a laburar, y va tarde, de hecho. Todos los candidatos presidentes van tarde. El que lleva ventaja y va a volver a ganar es Milei.
2: Bueno.
1: Porque es el único que está con un discurso...
2: Coincido.
1: Casi firme. Es sencillo. ¿Pasado o el orden del presente? Ya está.
2: Sí, yo la verdad que no tengo la menor idea de quién puede llegar a... Mirá, otra vez se diría, che, no, es muy fuerte.
0: Me manda Agustín en algo que yo ya lo noté ayer, porque ayer veíamos la toma de tierras en el Quebrachal.
1: Sí.
0: Un montón de familias.
1: Vamos.
0: Hoy me está mandando toma de tierras en Tartagal. Esto también es una muestra de que la campaña, porque muchas de estas, a ver, no pasa durante el año. Muchas de estas tomas están impulsadas por dirigentes, ¿no? Así atenti con esto. En el mientras tanto, y lamentablemente, la dirigencia política, quien sí le dio un terreno, son a los coleccionistas de autos, frente a vos, que no podés comprarte.
1: ¿Pero qué? A la iglesia, a los coleccionistas de autos,
0: bueno,
1: al Rugby Tigre Club. Le entregaste a Gimnasia.
0: A ver, pero a la dirigencia...
1: A toda la circunvalación oeste te la regalaste todo.
0: Estamos de acuerdo, pero se lo dan. A club iba a decir, porque el club va, hay los chicos y la zona. Ponele, se lo da a la iglesia, cumple un fin social para los adictos, lo que fuese. No importa, yo no le estoy discutiendo.
1: Ah, es el argumento de ellos, sí, claro.
0: Argumento. ¿Y cuál es el argumento para los coleccionistas de autos, con lo caro que cuesta? A ver, ¿cuál es el argumento?
1: Ahora se viene un evento para justificar. Creo que este fin de semana van a estar con una muestra en San Lo Chico.
0: Déjate,
1: Juan. De autos de colección.
0: Tengo algunas cosas.
3: Juntando fondos para construir en el terreno que le dieron.
1: Claro.
0: Sí. Yo no sé si está bueno que esto lo promocione la MUNI, por ahí lo hace más serio. No tengo muy claro esto. Tengo algunas cosas en agenda. En casting abierto, niños salteños podrán ser parte del nuevo cortometraje. Lo promociona la MUNI. Está bueno promocionar el cine. Cuando se trata de niños hay que ser sumamente cuidadoso, así estimo que pasó por todos los chequeos
1: supongamos, ¿no? Que sí.
0: Por otra parte, esto es para Moisés, el sábado 3 de octubre, ¿cuándo cae?
1: El otro sábado.
0: Sábado, Moisés, de 10 a 16, usted que es el tipo que más pizzas come, él puede cambiar cualquier comida por una pizza, en el barrio Juan Calchaquí, concurso de la pizza. ¿Quién
3: él va a ser
0: hace
3: jurado?
0: La mejor. No, no lo llamaron.
2: Mucho tiempo fui jurado de todo. O sea.
0: Está bien, pero puede ir.
1: ¿Pero comés y escupís o sos el que traga?
2: Yo la trago.
1: No, es que es verdad. Porque...
0: Habrá un
2: me acabo de ahogar justamente por.
1: A vos tragás.
0: Habrá un patio en gastronómico, show en vivos, ¿no?
2: Ahora la llevan a Marcela Jesús.
1: Ese es el de sus amigos de la Fundación Sentimiento.
2: Ella escupe. Por eso está así.
0: Los mayores de 18 años pueden participar en este concurso. Hay un cupo de 35, ¿no? ¿Por qué no te presentas? ¿Quién hace la mejor pizza? ¿Alguien hace pizza acá?
1: No.
0: Nadie.
1: Yo morfo. A mí dame de comer, voy a pizza libre y los hago miércoles, pero no, olvídate.
2: Fui jurado de la empanada, fui jurado de la cazuela de conejo, fui jurado del locro, fui jurado de unas drag queen una vuelta, que también escupía, ¿no? Comía y escupía, pero había que probar. Y de otras cosas más. De la humita también fue.
0: La ciudad le va a rendir homenaje al Cuchi Leguizamo.
2: El conejo Antonelli siempre me llevaba de... ¿Antonelli era?
1: Sí, Antonelli, conejo Antonelli, sí.
2: Me llevaba, digamos, a participar.
1: Yo lo vi, yo pensé que ya no estaba.
2: No, está perfecto.
0: Este viernes, o sea, mañana a las 8 de la noche, frente a la escultura que recuerda al Cuchi Leguizamón, va a haber un homenaje con gran velada, va a haber artistas, ¿no? A partir de las 8 de la noche va a estar el gran Oscar Humacata conduciendo. No nos dicen quiénes van a estar tocando, che. A ver, va a estar Andrea.
2: Y va a estar nuestro amigo, el de la óptica. León.
1: ¿Y si soplas?
2: Estoy retrabado, mirá.
1: Tenés que soplar.
2: ¿Quién es?
1: Tenés que soplar. Soplá, no tosá.
0: Ah, va a estar Carlitos Vargas, que estuvo hoy acá en... Sí. Qué lindo, lo de Carlitos Vargas hoy. El Ucumar Trío, que viene de no sé dónde, de Humahuaca. Va a estar Andrea Mamonde.
2: El progresismo, el progresismo folclórico.
0: ¿Qué? Bueno, va a estar piola, si querés ir a ver algo.
2: Yo adoro la música del Cuchi Leguizamón.
0: Bueno, vaya mañana a las...
2: Pero los únicos que pudieron representarla así bien, alto nivel, porque era su banda, su grupo, ¿no? El que él había inventado, el Dúo Salteño.
0: Y el amor ha nacido en seguridad.
2: Bueno, ¿nos vamos?
1: ¿Cómo que el amor ha nacido en seguridad? ¿En qué? ¿De qué estás hablando?
2: ¿Está de novio Fleming?
0: Dos prensas.
2: Ah, no.
0: Ahí en seguridad y policía.
2: Porque
0: policía
2: a Fleming lo vimos comprar florcita de adorno.
0: Ah, era Yuyo, eso que compró. Sí. No sabemos muy bien si era Fleming, porque ya estábamos. Era...
1: ¿Podés contar completo o no conté?
2: A ver, ¿quién se enamoró?
0: No. Oye, jueves.
1: Hoy me quedo con la prensa.
2: Contame de prensa.
0: No. Pregúntale a Alexi, que sabe todo de todo el mundo.
2: Contame de prensa.
0: No, chao.
2: Prensa de... A ver, voy a tener que ver yo.
0: No. Bueno, míralo. Me lo mostró... No me lo mostró Alexi, me lo mostró otra persona. Ahora que me acordé, vos podés preguntar. Es un chico tuyo, si no vamos a tener que esperar hasta el lunes.
1: Chico mío.
0: Un chico tuyo. Por su atención, señoras y señores, muchísimas gracias. Será hasta el próximo lunes. Gracias, Gustavo Franceschi. Gracias,
2: muchas gracias. Muy amable.
0: Gracias, Moisés.
2: Gracias por todo.
0: Y lo dejamos en la compañía de la voz más sexy de esta radio. La de...
1: Mierda, que vienen mal, ¿eh?
0: La del señor Farsi. Fernando. Yo lo escucho, nosotros nos vamos y usted
2: es muy sexy.
1: Sí, vos sabés que me cambia. Es que hacer solo es un bajón, digamos.
0: Escucha a Moisés cuando nosotros nos vayamos, sí. Prendé la radio y escuchalo a Climen y comenzá.
2: Hola, ¿qué tal?
0: Buenas tardes.
1: Para colegas y amigos como ustedes.
2: Para un programa de
1: noche. ¿Qué mierda necesito enemigo? ¿Entendés?
2: Para un programa de noche que llame la señora.
1: Ahí ese era mi sueño, sí. Tenías un programa de noche, pero de trasnoche, entre política y cachondeo, ¿me entendés?
0: El único que cumplió ese sueño fue Vladimir Putin, quien está.
1: Mira, ¿que lo hizo? ¿Cómo se llamaba el programa?
2: Todo por la noche. 5 años tuvo el programa.
1: Mirá.
0: Venían a cantar los políticos.
2: Nadie invitaba a nadie y venían solos los políticos.
0: Venían solos.
2: Venía todo un farné.
0: Sí, al otro día había un gran enojo por los muertos dejados en la mesa. Claro, era como si hubieses pasado por un bar.
1: Yo he pasado por radio a la 1 de la mañana y veía los cadáveres por todos lados.
2: Sí, como político no pasaba por ese programa. Autoinvitado, porque se invitaban ellos, ¿viste? Llegaban acá.
1: Es que antes las radios estaban activas la noche y uno hacía un tour por varias y
2: programaba, ¿no? Era
1: chupaba lindo, sí.
0: Bueno, porque...
2: un programa de culto, era una cosa loca. Las computadoras todavía no
1: teníamos
0: el informativo hecho por la IA. Bueno,
2: transmisión en vivo de la Balcarce, claro. Estaba Agustín transmitiendo, había móvil en vivo, había como 5 o 6 personas.
1: Que vuelva la fiesta a la radio.
2: Gustavo Sarabia estaba el otro
0: Salgado, Mogro Bejo, Lucy Lu.
1: A la mía, mencioname uno que no sea nocturno.
0: Bueno.
2: Todo, no, era coso, llamado,
1: era una belleza.
2: Impresionante.
1: Che, que vuelvan la joda en la radio. Yo pensé que iba a llegar y que íbamos a estar ahí.
2: El desgaste de mi carrera lo hice ahí.
0: Lo vamos.
2: Si no, yo estaría recóndita.
0: Le informo a Kenny que el mayor impulsor de la joda, me parece que lo pasamos para el otro viernes.
1: Bueno, dale.
2: No quedaba una gota en ningún vaso de bebida, o sea, se tomaba hasta la última gota de bebida que circulaba.
0: ¿Viste las imágenes más lamentables que Patricia Bullrich anoche en ese programa?
2: Y hay veces que terminaba la bebida acá y seguía en la Balcarce.
0: Claro.
1: ¿Te acordás cuando nos daban vouchers de la Balcarce?
0: Fuimos los primeros promotores de la Balcarce, sí. Con un móvil en vivo desde la Balcarce anunciando, qué sé yo, qué espectáculo, no había
2: puesto con consola, todo, ¿no? No estoy hablando así que...
1: vos tenías que llevar los equipos y las cosas,
2: todo,
1: sí.
2: Todo, era un quilombo.
1: Bueno.
0: La Agustina hacía eso. Le hicimos quemar su adelanto, pero está bueno para que lo siga analizando usted solito, ¿no? El gobernador y el taxista. Podemos hacer una novela, el gobernador y el taxista. Sí. Chau, che, hasta el lunes. Chau.

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0: 14:22 minutitos en la República Argentina. Viste que te dije, lo íbamos a complicar. Normalmente uso un micrófono, hoy decidí cambiarlo. Arrancamos primero Salta hasta las 3 de la tarde en esta continuidad informativa después de ese pase que se vuelve cada vez más caótico, y más desopilante con los amigos y amigas, con Paula Poma, Moisés Cos y Gustavo Franceschi. Nosotros hasta las 3 te vamos a acompañar, por supuesto, aquí en el 88.1 FM Noticias, a esta hora de la tarde, en esta hermosa temperatura que por supuesto nos va acompañando y que a Sarabia le gusta, 38 grados para el domingo, te aviso, no te aviso, yo te voy avisando, fin de semana caluroso de ahora, es más, Y por supuesto, como todos los jueves, lo recibimos al licenciado en Relaciones Internacionales, estamos hablando de Facundo Guzmán. ¿Cómo estamos? Bienvenido, ¿cómo estamos?
1: Buenas, Fer, excelente, la verdad, con un hermoso clima y con muchas ganas de hablar, porque tenemos muchos temas para ir tocando, y sobre todo autos eléctricos. ¿Vos escuchaste la modita de los autos eléctricos?
0: ¿Lo de qué?
1: De los autos eléctricos acá en Argentina, en Salta.
0: En Salta, es así, motos eléctricas y China que nos están japonizando básicamente el mercado, la gente de acá, de la avenida Chile, que están vendiendo trochimoche, que de hecho, dicho sea de paso, todavía no me confirmaron la gente de la municipalidad la legislación sobre esos vehículos. Si es más de 35 kilómetros, amerita...
1: es un vehículo,
0: seguro, seguro para todos, pero amerita carnet. Le aviso.
1: Licencia para el scooter, imagínate, porque el scooter puede andar hasta 45 kilómetros por hora.
0: Listo. Técnicamente la ley te dice que más de 35 kilómetros por hora, incluidos, por ejemplo, los que tenían que tener carne, que acá en Salta no está adherido, el de los monopatín eléctricos.
1: Es terrible. Es un monopatín, vos decís, che, no necesito licencia.
0: La ley nacional la modificaron y incluía a los monopatines. Claro. Y a las bicicletas con motor. No. Más de 35 kilómetros técnicamente es carné. Bueno, el seguro lo tienen que tener todos, básicamente, menos los... Pero acá en Salta no entra lo del monopatín, eso está. Es cualquiera, se compra uno y anda por donde quiere. Pero cuando empezaron a aparecer las motitos, que además es genial porque esa misma empresa, esa misma gente, la misma dueña escatológica que hace las redes sociales del negocio, era mostrando en la ciudad cómo funcionaban esos, las motitos triruedas, que lo que hacían era básicamente, viste, que tienen compartimento y que tranquilamente podrían utilizarse tipo Uber acá en en nuestra ciudad, dentro del micro macrocentro. Pero vos es que ella probando algo que no estaba todavía con la certeza de que esté habilitado para funcionar en nuestra ciudad.
1: O qué tipo de legislación específicamente se le aplica, ¿no?
0: Pero mientras nuestro consejo deliberante, nuestros legisladores provinciales siguen boludeando con cosas que quedan en la chiquita, en vez de dedicarse a planificar y pensar cómo va a actuar la IA, cómo va a actuar este tipo de vehículo. Nosotros no tenemos legislación sobre los vehículos eléctricos, por ejemplo, pero esa fue por parte de las motos eléctricas, que además, dicho sea de paso, en esto de la era y la revolución del... y hagamos todo eléctrico, les quiero avisar que es más contaminante el vehículo eléctrico, ¿no? Pero por el residuo.
1: Claro, y quizás sea más caro, ¿eh?
0: Nadie ha pensado en dónde carajo dejan las baterías.
1: Exacto.
0: Que es algo que preocupa en el mundo, el tema de las baterías. Todo el mundo, el litio, la batería de litio, sí. ¿A dónde carajo te perdés la batería? ¿Dónde la vamos a depositar? Claro.
1: Pasan 5 años y ya no sirve.
0: No, ahí, claro. Hay empresas, hay concesionarias, que ahí viene la otra parte, te venden el vehículo, pero también te reciben la batería, porque por ley ellos tienen, y por normativas internacionales, en realidad tienen la obligación de darle un tratamiento X, ¿no? Para que vos puedas, obviamente, se hacen cargo y después se garanticen de que esa batería no va a ir a parar a Agrotécnica Fueguina.
1: Totalmente.
0: Ahora, el vehículo eléctrico que vi fue el de cuando vino Pergolini y decidieron hacer lo de esta empresa china. ¿China es?
1: Exactamente, sí.
0: Que ya tiene su sede acá en una avenida conocida de Salta. Ya arrancaron con la venta de los autos eléctricos en Salta. Y esa fue la única instancia que sé que aparecieron vehículos eléctricos, que ya está la empresa china, claro, hace menos un mes y medio, no sé cuántos
1: meses. Sí, se venía instalando ya desde el principio de año, pero a la venta, así con sus productos, ya salieron hace un mes, muy poco.
0: Después vi colegas que se dedican a, porque son muy bonitos y muy bonitas, ¿no? Dentro de los estándares y estereotipos de belleza. Resulta que vi que promocionaba la gente de Dicar también el Chevrolet con un auto híbrido. Hay claro, como varios que ya empezaron a sacar esta cuestión de la tendencia de autos eléctricos. El otro día pregunté, por ejemplo, esto de estaciones de servicio, ¿dónde cargar?
1: Claro, no, todavía no hay.
0: Ay, no va a haber, muchachos, les voy avisando, porque sí, acá el negocio ese no es ese el negocio, y no les interesa ese negocio. El negocio es seguir todavía cargando y vendiendo combustible fosilizado, petróleo, y ya está. Ellos no ven una alternativa. De hecho, decidieron meter, por ejemplo, asociar YPF con McDonald's, por ejemplo.
1: Sí, con McDonald's, con distintas carnicerías. Sí. O sea, bueno, eso también es una noticia del mundo tecnológico. Dentro de poco, según el CEO de YPF, para que vos tengas el asado, lo único que te va a hacer falta comprar afuera del YPF es el carbón. Porque todo lo demás te lo van a vender adentro. Desde alcohol, carne,
0: todo. Mientras no me cobren lo que me cobran por el pucho en una full, vamos a estar bien. Pero la Shell, la refinora en su momento, que Action sigue haciendo lo mismo, loco, un agua saborizada no te la pueden vender como si me estuvieran vendiendo un fardo. ¿Me entendés? Un paquete de pucho. Bueno, las acciones normalmente no están con el mambo ese de los cigarrillos, pero un paquete de cigarro en esas empresas no pueden vender. En una época YPF te lo vendía los cigarrillos al precio que te decía, el precio de lista de la empresa antes, ¿no? Pero ahora veo que ya ni eso también están jugando. Pero es tremendo esto de nadie quiere ni va a pretender, obviamente, ponerte estaciones de carga.
1: Totalmente. Porque aparte, tampoco es tan viable como parece, digamos, que justamente decía, che, estamos en la moda del litio, y sí, si bien se está dando como mucha potencia a lo que es la industria, sobre todo de generación de baterías, sí, ¿no? Tengamos que tener en cuenta que estos nuevos tipos de vehículos ya no son tanto una máquina, sino son más una computadora. Imaginémoslos en realidad, sí, por ejemplo, al Tesla, ¿sí?
0: Sí, sí.
1: Es una computadora, no tanto un auto en sí. Y ahí vamos a un problema enorme que es el que se va a tener que enfrentar a la industria de los autos, sobre todo eléctricos, que es, ¿qué pasa con tu celular cuando pasan 10 años? ¿Lo podés seguir vendiendo al mismo precio?
0: No, de hecho, la tecnología esta está para que lo tengas máximo 2 años y lo tengas que cambiar.
1: Bueno, pero ¿qué es lo que hacías vos con un auto anteriormente?
0: No,
1: comprabas un modelo, lo tenías y sabías que tenías un mercado de reventa donde podrías más o menos pagar... cotizándolo más o menos, sí, pero un valor decente.
0: Claro, no, ¿qué valor decente? Vos tenías un auto, el precio de revista, porque viste que ahora están todos con esto de... el precio de revista es de 15 millones, pero yo te lo vendo a 12.
1: Claro.
0: Por eso pongo 3 millones más y me llevo un cero, pero no, claro. El tema es ese de el valor, y de hecho, exacto, hay gente que, por ejemplo, en vez de tener la guita en los peores momentos de la Argentina en cuanto a tener plata en el banco, la gente compraba o tierras o compraba autos, bienes que evidentemente después lo podían revender.
1: Exactamente. Y acá es donde tenés un problema muy grande, porque vos... A un usado, un auto usado, vos lo podías vender, tenías, sí, mercado de reventa. El tema es que cuando tu celular se vuelve obsoleto, no solamente que ya no lo podés vender,

0: El auto eléctrico no es solo por cuestiones de contaminación, de la batería, de las cuestiones, de los repuestos, de un montón de cosas, sino que además no lo vieron con muy buen, no tuvieron muy buen resultado. Que después dijeron, bueno, pero vamos a Sudamérica, que vamos al continente americano, que de ahí estos compran cualquier bolude que nosotros te metamos en el mercado, y de hecho está sucediendo.
1: Justamente. Y lo que pasa es que nosotros no solamente lo vemos como, te lo venden como la nueva tecnología, ¿me entendés? Sí. Del vehículo. Te dicen, sí, mira, con este nuevo vehículo vos podés llegar de Salta a Buenos Aires, podés hacer 1300 kilómetros.
0: La autonomía.
1: De autonomía,
0: claro.
1: ¿Me entendés? Ahora, ¿qué es lo que sucede? Estos autos eléctricos sí que funcionan y sí pueden ser mucho más baratos que un diésel normal, pero lo que sucede es que al cabo del paso de los años, no solamente que la batería se va degradando, sí, sino que tu sistema operativo se va a degradar.
0: Y obviamente, como el teléfono que tenías que actualizarlo, exactamente, pero no tenés las condiciones de que se actualice porque no tenés la capacidad, claro, no tiene la memoria, no tiene nada, y era el pedo.
1: Exactamente, y lo mismo es lo que está pasando con los autos, sí, eléctricos, ¿me entendés? Entonces, no importa que tengas el mejor modelo, que tu batería siga andando, si no tenés un sistema operativo que soporte la actualización, sigue siendo obsoleto y sigue perdiendo, que en el caso que vos me decías, che, hay concesionarios que te reciben la batería. Sí te la reciben, pero es solamente cuando tiene el periodo de seguridad de la batería. Te venden con un, sí, periodo seguro en donde nosotros te podemos cambiar la batería. Ahora, el tema es, pasó esa cobertura y lo querés, por ejemplo, hacer en una reventa porque compraste un usado eléctrico, bueno, sí, la empresa ya no te va a recibir la batería eléctrica, ¿me entendés?
0: Claro, claro.
1: Entonces, ¿qué es lo que va a pasar? Vas a terminar comprando una nueva que quizá te está saliendo lo mismo, un 75% de lo que te sale ya el auto. ¿Me entendés? Sí,
0: claro.
1: Entonces,
0: como en la batería del celular.
1: Ahí está, justamente.
0: Porque vos que te decías, viste que ahora las baterías ya no se sacan.
1: Ya no vienen son intercambiables,
0: fija,
1: claro.
0: Al quedar fija, querés cambiar la batería, por la original te sale, y claro, yo digo, me compro un teléfono nuevo. Pero si querés la china, esta, ¿cómo es que se llaman ahora? Que le llaman, no, que son como universales.
1: Las baterías universales.
0: Las genéricas, no sé cómo es que le llaman, que le pusieron ese nombre, vos decís, bueno, te sale la mitad de lo que te, claro, sale una nueva, pero claro, pero te va a durar 6 meses.
1: La mitad, exactamente.
0: O en 6 meses tenés que volver a cambiar el tema. Lo mismo que los display, lo mismo que los módulos.
1: Exactamente.
0: Claro, sí.
1: Y vos pensás que entre un auto que cada vez se va haciendo más tecnológico, sí, más partes y componentes, no solamente vos lo vas a poder actualizar, sino que te vas a ver obligado a actualizarlo hasta cierto punto.
0: Claro.
1: Por ejemplo, el aire acondicionado, no se me tiene un problema con el driver del nuevo sistema operativo. Bueno, va a haber que cambiar todo el aparatejo del aire acondicionado, olvídate, de lo que fuera.
0: Claro.
1: ¿Me entendés? Lo mismo va a pasar con el tema de la música, lo mismo con el tema del arranque. Es decir, vas a ir teniendo distintos problemas de, como si fuera una computadora, un sistema operativo, ¿sí? Más allá de que se te puede justamente sobrecalentar, va a tener que cambiar la bujía, eso necesariamente va a seguir estando, que es lo que ya necesitaba un auto.
0: Sí.
1: Solamente que vas a tener, por ejemplo, el nuevo curro de el tipo de mecánico más de auto eléctrico, pero específicamente eléctrico, que eso no hay.
0: ¿Qué es lo que te iba a decir? No hay. Y no veo que tampoco estén preparando en ese sentido.
1: Totalmente.
0: De hecho, por ejemplo, yo, imagínate, tengo un Corsita 98. Conseguir un eléctrico mecánico.
1: Ya es imposible.
0: No.
1: De entrada.
0: Y cuando consigo alguien que me dice, no, porque es el electricista, el automotor, vos no sabés lo que es un grosso. Cuando voy, me dice, a menos que me pidas que te cambie todos los cables de todo el circuito del auto,
1: claro,
0: no te lo puedo recibir. Una vez me contestaron, es más, un día uno me dijo, yo te voy a enseñar cómo se hace. Hacelo vos. No, le digo, quiero que vos me arregles el para eso vengo acá.
1: Claro, exactamente.
0: Por eso me veo un tutorial en YouTube y lo veo y lo hago yo, y me dijo, mira, yo te voy a ser honesto, yo te digo una cosa, lo que yo voy a tardar en hacerte tu laburo en tu auto, que no te puedo cobrar más de 20,000-30,000 pesos, claro, por este laburo, porque no te puedo cobrar más de eso, yo por el mismo tiempo agarro un auto modelo, ni siquiera 2026, 2015, y yo saco 4 veces más de lo que vos, yo te voy a cobrar a vos.

0: ¿Me entendés? O sea, por lo que voy a perder el tiempo con vos, yo puedo estar haciendo plata con otro.
1: Totalmente.
0: Entonces, el problema está en que no tenemos ni las cuestiones de repuesto, no tenés las cuestiones que hacen a la reparación, al mantenimiento. ¿Quién te evalúa un software?
2: Exacto.
0: Si hoy, yo tengo un amigo que tiene una Surán, ¿no? Entonces, la Surán era nueva, y che, en un momento dos se le cantaba morir. El medio del que moría, se apagaba. Y dio vuelta porque nadie daba con qué. Y era un petutito tan chiquitito, era un circuito así tan chiquito, una pequeña computadorita chiquita, que veía una falla y por seguridad del auto apagaba, se le apagaba. Bueno, ¿cuál es el problema? Que por cada vez que enchufaba la computadora el auto, tenía que pagar plata de hoy como 50 lucas. O sea, yo tenía que ir a que me lo revisen, solamente por revisarlo y enchufarlo en la computadora, ya eran de 50 a 100 lucas, porque es lo que le pedía el tipo para enchufarlo a una computadora.
2: Exactamente.
0: Para decir, este es el problema que tenés, ¿no? Y que
2: después vemos cómo lo resolvemos.
0: Después lo vemos, porque después el repuesto no lo conseguía, después a lo que consiguió, hasta que logra. O sea, vos imagínate, hoy, a todos estamos yendo y encaminados para decirle, se van en pernas y se compran hoy un auto eléctrico. Pero esto no es...
2: Yo no quería decirlo con esas palabras.
0: No, es que está, todo indica que evidentemente lo que vos estás planteando es... Pero esto está en el furor, ¿no? Y la adrenalina de querer tener lo nuevo.
2: Claro.
0: Y el consumista es consumista. Yo quiero tener lo nuevo. He visto autitos ya dando vuelta eléctrico. Decir, y si se te acaba la autonomía, ¿dónde carajo cargas? En Salta, ¿dónde se...? Hay una sola estación de servicio y le pusieron la carga de eléctrica, pero...
1: No, te tenés que ir hasta ahí, pero ¿qué es lo que pasa si, por ejemplo, tenés que cargarlo en tu casa? ¿Me entendés? Que es lo que la mayoría de las personas te dicen, si tiene el enchufe como lo
0: tengo... La batería de computadora.
1: Exactamente. ¿Qué es lo que
0: pero
1: sucede?
0: Es verdad, son como la fuente de una computadora.
1: Claro, mil veces más potente, ¿me entendés? Te consumen muchísimo más. Y ahora, en el contexto donde estamos saliendo de la etapa invernal, y usualmente en septiembre y octubre es donde suben las tarifas, porque no te las suben en diciembre, vos vas a sentir un aumento mucho más desproporcionado cuando vos quieras ir a cargar la batería del auto al mes de la factura, ¿me entendés? Vos capaz no vas a utilizar tanto el tema de la nafta o el combustible, pero sí te va a venir de la mano todo el tema de la factura de luz. Pero, más allá de eso, yo te vengo a contar un poco la historia, qué es lo que pasaba, digamos, en Europa, justamente hace 4 o 5 años, que tampoco es mucho, ¿me entendés? Un poco después de pandemia.
0: Depende que es mucho. De hecho, para que la IA nos gobierne, faltan 8 meses, dice.
1: Exactamente.
0: Pero, por eso digo, 5 años, sí. 10 años, 15 años, y cuando se habla de tecnología, 5 años es un montonazo.
1: Totalmente.
0: Un montonazo. Pero hace 5 años, ¿qué pasaba?
1: Bueno, hace 5 años vos tenías, por ejemplo, un auto que valía 50.000 euros, ¿me entendés? Un europeo decía, che, yo tengo 50.000 euros, yo quiero comprarme y tengo dos modelos, un diésel o un Tesla.
0: Sí.
1: ¿Qué es lo que sucede? Después de esos 5 años, el diésel mantuvo hasta el 80% de su precio. Y el eléctrico se desplomó hasta un 60% de su precio en 5 años.
0: Ah, mira. O sea, para yo lo quiero revender, lo quiero sacármelo de encima, cambiarlo, el valor es...
1: El 40% de lo que vos lo compraste en ese momento.
0: Mira, la depreciación que ya fue perdiendo.
1: Exactamente.
0: Naturalmente.
1: Sin contar actualizaciones de sistema y sin contar batería.
0: Claro.
1: ¿Me entendés? El auto así como objeto de movilidad pierde su valor. ¿Y por qué perdió tanto su valor? Y es principalmente porque esta empresa, que bueno, justamente es Tesla,
0: sí,
1: también cotiza en bolsa y también es una tecnológica. ¿Qué es lo que pasa? Las tecnológicas son muy variables en su ámbito financiero, ¿me entendés? Entonces, con una sola caída de las acciones de Tesla, se le redujo alrededor de 10.000 euros el precio de un auto. Entonces, te empezás a ligar, porque antes el precio de tu auto no iba o no variaba con respecto a si la fábrica o la empresa, tipo Mercedes-Benz o Renault, tenía algún altibajo financiero. En este caso sí, porque no solamente esta empresa tecnológica te fabrica los autos, sino que también te brinda el sistema operativo. Mm-hmm. Y si esta empresa cae, tu sistema operativo es quizás más vulnerable, es más obsoleto, o simplemente con que haya uno nuevo, ya te baja el precio.
0: Claro.
1: Entonces, ¿qué es lo que terminó pasando? Se terminó muriendo el mercado de reventa de los eléctricos en Europa. ¿Sí? ¿Qué es lo que terminó pasando? Empezaron a los autos revendidos, los que estaban en reventa, se lo empezaron a mandar a África. ¿Sí?
0: Ajá.
1: Te doy un datazo. En, ¿te acordás el gran país que es Cabo Verde?
0: Ya, claro.
1: Bueno, sí. Cabo Verde, la estrella, un poco la estrella del mundial, ahora tiene autos eléctricos tirados por la calle porque no hay ni repuestos, ni gente que lo sepa resolver, que lo sepa arreglar, ni ningún tipo de mercado de intercambio. Entonces simplemente los dejan ahí tirados en la calle.
0: Y para el que piense que, ¿y por qué no se pone en un taller? ¿Por qué no se preparan? Y lo que sucede es que también tenés que tener un público que tenga para pagar.
1: Exactamente.
0: Básicamente.
1: No sale lo países que sale en Reino 12.
0: Claro, países subdesarrollados, cuestiones de economías críticas, porque en Cabo Verde estamos ahí nomás nosotros. Vos decís, es complicado, no es un país en el que abunde las personas con dinero como para decir, voy a tener para sostener que me traigas de Europa un repuesto, total, que de China me traigas un repuesto, porque los valores son altísimos.
1: Y que haya alguien que sepa instalar ese repuesto, pero que también supuesto es lo más clave. ¿Y qué es lo que pasa? A vos te venden un producto que en teoría es más tecnológico, que sí, en teoría es más barato y que te va a facilitar la vida porque lo puedes cargar en tu casa, pero no se está hablando tanto del tema de los chips. Y acá hay un problema impresionante con el tema de los chips, ¿sí? Porque vos, y seguimos hablando del auto,
0: sí,
1: dentro, vos en tu celular tenés un solo chip, que es, sí, la placa toda grande. Dentro del auto vos vas a tener más de uno.
0: Claro.
1: ¿Sí? Y ahora, ¿qué es lo que sucede? Estos chips y esta variedad de chips no están fabricadas por la misma empresa. ¿Me entendés? Vos tenés algunos chips que sí son fabricados en Europa, tenés otros chips que son fabricados en Estados Unidos y otros en Taiwán.
0: Ajá.
1: Y acá entramos a todo lo que es la movilidad internacional y qué es lo que pasa con autos eléctricos que, por ejemplo, yo te doy un ejemplo que es la marca Haval. No sé si la viste.
0: La vi, sí.
1: Bueno, esa marca, justamente, se es fabricada en Alemania, ¿me entendés? Son productos europeos. ¿Sabés de quién es esa fábrica?
0: ¿De quién?
1: De Huawei.
0: ¡Ah, mirá!
1: Y es la misma fábrica que te fabrica los productos o los repuestos de Land Rover,
0: mirá,
1: de BM, de Mercedes. Es decir,
0: Huawei es increíble lo que ha crecido.
1: En realidad, sí, mira,
0: monstruo internacional en menos de 10 años, el posicionamiento que hicieron es tremendo.
1: Totalmente, y eso en tecnología, porque ellos entraron primeramente con celulares.
0: Celulares baratos, que eran el de, che, un alternativo medio pedorrín, pero después terminó siendo.
1: Y terminan elevando la gama, pero ¿qué es lo que sucede? Ellos, para elevar la gama, necesitan las fabricaciones con los, sí, productos y la calidad con los que tienen los de alta gama.
0: Claro.
1: Entonces, ¿qué es lo que sucede? En este caso Huawei o el gobierno chino esperó a que se termine de hundir el mercado de eléctricos en Europa, lo inundó con nuevos coches más baratos y más simples y más fáciles de cambiar, con baterías más baratas, y terminó comprando fábricas que le producen los repuestos a grandes marcas como Land Rover, Mercedes, BMW. Es decir, se va instalando la fábrica, en este caso de Huawei, o
0: sí,
1: son empresas chinas básicamente, en territorio propio, ¿sí? Y eso es lo que próximamente vamos a tener nosotros acá, ¿me entendés? Entonces, las fábricas que antes producían, no sé, en Córdoba, de Fiat, distintas marcas, bueno, van a empezar a generar productos repuestos chinos.
0: Ajá.
1: Solamente para justamente contener un poco la demanda de estos productos que se van a ir comprando y que vas a necesitar vos repuestos.
0: Claro.
1: Si hay un si ya se instaló en Salto una marca que te vende autos eléctricos, es porque el mercado hay. Y claro, este mercado se va a seguir expandiendo y en algún momento vas a necesitar mayor cantidad de profesionales técnicos, de mayor cantidad de repuestos, y eso únicamente te lo va a poder brindar la empresa que te fabrica esto, es decir, justamente el gobierno chino.
0: Claro.
1: Y si tienen muy buenas ganas, serían los europeos, pero ¿qué es lo que pasa? El europeo aprendió esta lección y está abandonando el eléctrico para usar el híbrido. Y esa es la otra noticia que yo te vengo a traer,
0: sí,
1: que si vos tenías o te estabas pensando por comprar un híbrido, bueno, quizá ahora es la mejor opción, porque sería el punto equilibrado entre el diésel, que no te va a dejar a pata, y la economía de lo eléctrico.
0: De lo eléctrico, tal cual. Igual, ahí ya me dio miedito de pensar, porque ambos dos, diría un amigo, es sumamente caripela.
1: Imagínate,
0: un repuesto de lo eléctrico, repuesto de lo otro, porque los sistemas conviven.
1: Totalmente,
0: y van
1: exactamente.
0: Separaditos, digamos, los sistemas. Hasta donde leí de los sistemas de los vehículos híbridos, básicamente es como que mantienen como el mío, pero que yo le instale por aparte computadora y cuestiones que hagan a lo eléctrico.
1: Eléctrico, exactamente.
0: Una cosa de loco.
1: Bueno. Pero también, esto es importante porque vos te vas a dar cuenta que no solamente va a haber, ya en Europa ya empezó a crecer todo el mercado de lo híbrido, ¿sí? Pero si vos te vas y seguís mirando el mundo, decís, che, bueno, ¿y qué está haciendo China? O sea, si, en teoría, siguiendo la lógica, decís, bueno, si China ya te estaba brindando el eléctrico antes, pasó al híbrido, ¿en qué está haciendo ahora? ¿Me entiendes? Porque un poco, lo que se viene es lo que ya están haciendo los chinos en muchas cosas. Bueno, ellos volvieron al diésel puro.
0: Ajá.
1: Ellos volvieron a lo que es pura y exclusivamente uso de petróleo, uso de distintos componentes, podemos decirlo clásicos, ¿no?
0: Sí. Pues
1: es directamente volvieron al viejo motor de combustión, donde en muchos aspectos, por ejemplo, su propia central eléctrica, o sea, la electricidad,
0: sí.
1: Ellos la producen hoy en día con carbón.
0: Ah, mira, que
1: volvieron, están volviendo de cierta manera, y volvemos también lo que nosotros decíamos, che, lo viejo funciona, lo viejo está volviendo. Bueno, justamente en Asia están volviendo a este tipo de tecnologías más tradicionales, pero de las cuales vos no tenés que depender tanto de si se te actualiza, si no se te actualiza, o si vas a encontrar unos repuestos.
0: Mirá, una locura, porque si te pones a pensar, decís, che, ahora, entonces, yo, mira, si hay algo que aprendí es que no confío, no compro donde el dueño del negocio no consuma lo que vende. No, es sencillo. Si vos me decís, che, los chinos no consumen sus propios productos, es por algo. Además, porque viste, como cuando va al restaurante y dice, tal chef, no, yo no como lo que cocino.
1: Es raro, de entrada es raro.
0: Porque el muchacho sabe cómo lo hizo, ¿me entendés? Claro. Y a mí me genera desconfianza. Entonces la desconfianza evidentemente nos tiene que llevar a tomar un poquito más de conciencia. Pero, en algún momento me acuerdo que es verdad, las campañas, ahora me cae por qué. Las campañas que normalmente lo hacían activistas ambientales, ¿no? El activismo ambientalista que decía, no a los vehículos eléctricos, claro. No. Y claro, y todos decían, no, porque esos son los financiados de las corporaciones petroleras que están encubiertas porque lo que quieren hacer es matar un mercado que va a venir a solucionar un millón. Claro, el problema era que en realidad sí eran genuinos ambientalistas que te están diciendo, el problema es este. Y ahora desaparecieron los
1: exactamente,
0: la bronca contra los ambientalistas en Europa es como que, y no es que se hicieron todos zurdos ni conscientes, ¿no? Del daño ambiental, ni que tampoco se han adherido al plan 2030 de la ONU,
1: claro, total,
0: sobre el cambio climático, sencillamente entendieron que la batería es un problema, que los circuitos hoy no tenés dónde tirar. Bueno, la Muni, esta gestión empezó con el tema recibí toda la chatarra,
1: claro,
0: electrónica, sí. Pero recién ahora. Y hay gente que te está sacando, a mí me encanta porque cuando no, nunca viste, ellos cuando hacen el recibimos hoy toda la chatarra.
1: El reciclatón, una cosa
0: claro,
1: así.
0: Claro, más o menos, pero claro, es el de la chatarra electrónica nada más. Mira. Ahí me encanta porque vos vas y encontrás productos y aparatitos que vos decís, ay, yo lo quiero tener de adorno.
1: Claro.
0: No, desde cámara de foto vieja, televisores viejos, vintage, radios viejas, ¿me entendés? No, está buenísimo. Siempre hay que darse una vueltecita para los que somos casi coleccionistas de boludeces viejas.
1: ¿Y vos de eso te puedes llevar, tipo, una cámara de fotos vieja, por ejemplo, o no te lo dejan llevarte? ¿O sí?
0: Ay,
1: no, cuando vos pasás por ahí.
0: Temo decirte que sí y sí que no. Porque yo agarré y dije, yo me lo llevo y a mí nadie me objetó nada. No sé si era que estaba el jefe o no estaba el jefe. Me dijeron, ¿por qué basura? Pero la
1: claro.
0: Basura esa basura es una...
1: Puede ser un tesoro para otro.
0: Un tesoro. Ah, no, en serio, una maquinita re pedorra de esas viejas. Pero hasta en su cajita, porque la gente guarda. Y tenía un montón de cosas viejas. Ahora es la pregunta, yo no voy a tener un auto postrado, tirado... No. Los repuestos, los chips, las cuestiones, los circuitos, ¿dónde me los pierdo?
1: Bueno, yo te voy a contar qué es lo que tuvo que hacer.
0: Europa no sé qué hizo como para liberarse toda la basura esa.
1: Bueno, se lo mandó a África, que es la que mayormente hace los europeos, que es tirarle el problema siempre para África, es un desastre. Pero también tengo que contarte cómo lo solucionó un poco Estados Unidos, ¿sí?
0: Ah, mira, Estados Unidos.
1: Estados Unidos, porque ellos también terminaron abriendo.
0: Una vez, como los chinos, hacen guita de la propia basura y
1: también
0: generan la cuestión circular.
1: Eso es cuando llegas a tiempo al mercado.
0: Sí.
1: ¿Qué es lo que pasa? Estados Unidos no llegó tan al tiempo. Y yo te voy a contar qué es lo que pasó en el caso de la empresa Hertz. ¿Ubicás la empresa Hertz, la de amarillita?
0: Sí,
1: bueno,
0: sí.
1: Compraron una flota de hasta 100 autos eléctricos que lo compraron en el 2022. En el 2026 tuvieron que vender toda la flota porque habían perdido hasta un 65% de su valor. O sea,
0: ellos compraron 100 para decir ahora vendemos autos.
1: Exactamente, vendemos autos.
0: No lo vendieron, pasó el tiempo.
1: Y se te va bajando el precio.
0: Va depreciando ya la mierda.
1: Exactamente. Porque aunque no lo andes y esté cero,
0: sí.
1: El sistema operativo se sigue actualizando. Vos seguís teniendo el tuyo propio,
0: claro,
1: pero se actualiza.
0: Claro.
1: Entonces, de acá, ¿cuándo pasaron? Desde 2022 a 2024, a 2026, 4 años, se le fue obsoleto el sistema y lo tuvieron que prácticamente regalar al 45% del valor que lo compraron.
0: Y estamos hablando de mucha guita.
1: Estamos hablando, sí, de cientos de miles de dólares.
0: Plata, sí.
1: Y esto tenemos que ver, ¿qué pasa en la Argentina, digamos? ¿Cómo va a venir a afectar todo esto? Principalmente a las empresas que están teniendo grandes flotas de eléctricos. Bueno, principalmente en Buenos Aires o en Córdoba ya lo están intentando cambiar, por ejemplo.
0: Ajá.
1: Lo hacen al híbrido o lo venden a costo y compran algo más diésel. Pero es impresionante, por ejemplo, la cantidad de empresas nuevas que compraron gran cantidad de maquinaria eléctrica, sobre todo a los chinos, y la vienen a vender acá. Vos lo veías, por ejemplo, en una feria de minería que se hizo hace poco, la cantidad de, pero yo te hablo de retroexcavadoras eléctricas, te hablo de remolcadoras, todo, absolutamente todo eléctrico. ¿Y qué es lo que pasa? Vos pensás que esto, si bien te puede funcionar muy bien el primer año, en 5 va a ser un problema y grande,
0: claro,
1: ¿no?
0: Claro.
1: Pero, por ejemplo, estamos hablando de tractores. Gente que puede trabajar en el campo, que decía, che, yo cambio mi tractor por este que es eléctrico, que me dicen que lo voy a poder cargar a mi casa, sí, y va a ser más fácil. Bueno, después de ciertas cosechas, bueno, se le va a hacer mucho más complicado porque el rendimiento también baja, ¿me entendés?
0: Ah, mira.
1: Así como el celular se te va llenando la memoria con que ni siquiera tenés que meterle datos, ¿no? La propia actualización del sistema va llenando tu memoria. Al momento en que esa memoria esté llena, va a tener que cambiar el vehículo, por más que el vehículo esté cero. Entonces, bueno, es un problema que vamos a tener en, sobre todo en los próximos años acá en Argentina, ¿no?
0: No, vamos todavía. De los eléctricos, sí, nada, un sano y gratuito consejo, eléctricos no, híbridos quizás.
1: Híbridos quizás.
0: Y qué bajón que la combustión sigue
1: siendo. Es el viejo confiable, siempre.
0: El viejo confiable. Qué cosa de loco. Pero es verdad, y otro consejo para todos los legisladores que nos escuchan, municipales y provinciales, pónganse a laburar porque nos van a llevar puesto. No puede ser que ni siquiera, yo insisto, no tengamos legislación sobre lo eléctrico, sobre las cuestiones que hagan a inteligencia artificial, porque vos tenés que ir tomando decisiones para poder permitir el avance o no. Ahora, por ejemplo, esto que vos decías de lo que ha sucedido en lo de mining Argentina, sí, lo de minería, vos ves, por ejemplo, las cuestiones de ahora. Argentina permite el ingreso de maquinaria usada. La importación de lo usado, no de lo nuevo. ¿Sabés cómo se van a desprender? Vamos a hacer...
1: Es el descarte. O sea, ya cuando te dicen la importación, claro, del usado, es el descarte que el mundo no quiso y que te lo están vendiendo barato, diciendo que es más
0: barato
1: tecnología.
0: ¿Barato por decir barato?
1: Claro.
0: Ellos se lo sacan de encima, claro, barato, pero para nosotros, porque si él lo compró a $50,000,
1: claro,
0: ¿no?
1: Sí.
0: Y acá te lo venden a $25,000, para ellos es perder la mitad, bueno, ya está, se depreció un 50%, viste, me lo saco de encima. Para nosotros es un fangote de guita,
1: sí,
0: eso. Es un fangote de guita, 35 millones por un auto usado, porque no es que te lo van a vender a $5,000, $3,000.
1: Nuevo.
0: Claro, no es que lo vas a comprar a $3,000.
1: Claro.
0: Es imposible que lo vas a comprar a $3,000. Y esto es un tema. Claro, lo que de allá nos mandan la basura para acá, y después, ¿dónde nos la perdemos nosotros?
1: Ese es el problema. Después la te queda empernado.
0: Después, ¿dónde lo metemos? Ya tenemos depósitos de vehículos, sí, y chatarras, porque tampoco capitalizan, tampoco venden. Exacto. Son las empresas de metal, ¿no? Han logrado de alguna manera hacer fortunas comprando y revendiendo y haciendo el metal, pero tampoco tenemos fundidoras.
1: Ese también es el problema. O sea, no lleguemos a hacer Cabo Verde con vehículos tirados en la calle, obsoletos, que no se puedan utilizar ni nada, pero tampoco nos quedemos en cancelando totalmente lo eléctrico, porque por ejemplo los monopatines eléctricos son una buena forma de justamente moverse. Entonces, sin que sea un gasto enorme. De las bicicletas también eléctricas,
0: sí,
1: también son un buen gasto. Quizá comprarte un modelo similar a la Land Rover eléctrico, que los europeos, ¿sabes cómo que le pusieron de apodo?
0: ¿Qué?
1: La Land Rover de Temu, le dicen. Porque es igual, el modelo es igual a la Land Rover.
0: Mira.
1: Pero te dice jabal adelante y le abrís el baúl y esto, parece que tenés dos baterías así, sí, enormes, pero ellos le dicen que es de Temu.
0: Y sí, lo más probable.
1: ¿Por qué le dirán que es de Temu?
0: Sí, bueno, es de China. Claro,
1: sí, exactamente.
0: China. Temu es China.
1: Por más que te digan que está fabricado en Europa, ¿no?
0: Pero porque Temu, al igual que otras páginas, pero nosotros porque conocemos más popularmente, claro, Temu, no se olviden que comprar tecnología en Temu es una ruleta rusa.
1: También.
0: Es una ruleta rusa. Porque ellos te hacen cuestiones que son muy genéricas, sin marca. La mayoría de los productos eléctricos, no te diste cuenta que no tienen marca.
1: Claro.
0: No es a Amazon que te vende marcas, que te vende cuestiones de salida de la fábrica, originales, sino que todos son genéricos. No tienen marca, no te dicen nada. Los teléfonos celulares, las cosas, son todos nada. Chino, no tienen mucho de ellos marca, no es que vas a encontrar ni Samsung ni nada, pero no, lo que vos quieras comprar. Yo en cuestiones electrónicas en Temu le tengo, yo tengo gente que compró y le fue bien. Mira,
1: claro,
0: le fue bien. Y la otra es, no hay, acá no hay garantía, ¿no?
1: Eso sí, también.
0: Hay que olvidarse de que tenés garantía si compras algo electrónico. Yo tengo gente que dijo, ay, me compré un dron. ¿Cuánto te salió? Y el dron pero el dron, ponele, lo pagó 28,000 pesos.
1: Muy barato, demasiado barato.
0: Que lo bajaron de 100 a 28.
1: Claro.
0: Porque hacen esas cosas, así que te muestran a 100, pero...
1: la oferta.
0: El dron era buenísimo, el problema es que le duró un mes.
1: Claro.
0: Y lo disfrutó un mes, y él estaba contento, y lo sufrió porque la verdad es que era bueno el dron, pero...
1: mira,
0: un mes. De golpe...
1: ¿no anduvo mal el sistema o la batería?
0: No anduvo mal. De hecho, creo que sigue investigando todavía, porque acá nadie logró decirle, es el circuito, es el tablero, se te quemó tal cosa, capaz que lo golpeaste, viste, y...
1: claro.
0: No, es porque no lo entienden todavía y no lo logran saber si fue la batería, si fue el comando, si fue el sistema operativo. Todos creen que es el sistema operativo. Ahora entiende por qué estaba barato, pero aún así... Es complejo el tema.
1: Y mirá si te pasa en un auto, en un viaje de acá a Catamarca. ¿Estás solo en medio de la ruta? Y ahí no hay forma.
0: Claro, claro. Olvídate. 14:59 minutitos con el licenciado Facundo Guzmán, como todos los jueves, hablando de todo un poco de tecnología, pero hablando también del mundo y de lo que no es el futuro, es el presente. Cuando uno habla de... Antes hablabas de tecnología. ¿Viste la columna de tecnología? Era hablar de avances y futuro. No, muchachos, muchachas, esto está acá y está usando y está ya incluso en Salta. Mirá que en Salta todo llega más tarde, detrás de los cerros todo llega tarde y carísimo, ¿no? Pero atendí y nada, el aporte desde aquí, ¿eh? Facu, gracias.
1: Muchas gracias, Fer.
0: Nos vamos, mañana nos reencontramos, que tengan todos y todas excelente jornada. Baltasar Saavedra, ¿cómo le va? ¿Cómo estamos? Hola y chao. Mañana, no sé, desde las 14:20 que lo tengo del otro lado, me cuelgo y saludarlo. Nos vamos, se quedan en la sintonía del 88.1 FM Noticias. Chau.

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0: Hola, buenas tardes, ya estamos en lo que es FM 88.1, Radio Nuestra América, a través de FM Noticias. Bueno, me tocó un día muy caluroso, la verdad, pero bueno, saludar a toda nuestra querida audiencia que siempre nos acompaña, ¿no? ¿Cómo andás, Pedro? Hoy lo tenemos a nuestro querido compañero Pedro.
1: Aquí andamos, Eli. ¿Vos cómo andás? Bastante calor, ¿no?
0: Oh, no, no se aguanta, ¿no? Yo que sufro con el tema de la presión baja, este cambio de clima, este calor así, no, a mí me descompensa mal, no, ya vengo mareada, que la cabeza me da vuelta sola, sí. Pero bueno, ahí vamos, vamos igual. ¿Vos cómo estás? ¿Qué contás?
1: Nada, acá andamos, también medio, hace rato no se me pegó como... Así que me apago.
0: Es la presión.
1: Es la presión.
0: ¿Vos sos medicado? Sí, ¿no?
1: Sí, yo soy hipertenso severo.
0: Ah, ¿vos se te sube?
1: A mí se me sube, pero no sé.
0: ¿Qué tema?
1: Los días de calor, ayer estaba y hoy también, me parece.
0: Bueno, yo cuando reniego mucho pasa que se me sube en la presión. Pero bueno, igual, es un tema. Igual también a comentarle a la audiencia que se puede comunicar con nosotros al número 387-539-5853 o al teléfono fijo 431-3290. ¿Fuiste a la procesión? ¿Hiciste, fuiste a la misa? ¿O estuviste, o lo viviste desde otro ámbito? ¿Viste que nos perdimos un lapso largo y pasaron un montón de cosas, un montón de fechas muy significativas y también un montón de actividades, ¿no? Que estuvieron muy bonitas, la verdad.
1: No, ni fui, ni lo viví, ni nada. Bueno, no, yo no soy, no, prácticamente, católico no soy.
0: Ah, no sos.
1: Soy católico, así que no.
0: Nosotros
1: no.
0: Todos los años hacíamos la caminata con mis papás y mis hijos, pero este año ya hace 3 años viene siendo distinto, ¿no? Pues ya no lo tenemos mi papá. Y bueno, en esta ocasión mi mamá también está de viaje, así que bueno, nos tocó peregrinar a nosotros tres, pero lo vivimos distinto, muy bonito igual también. Pero igual muchísima gente se vio en todos lados, ¿no? Bueno, después también pasó el día del maestro, el profesor, de las psicopedagogas. Y bueno, mandarle un saludo.
1: De la biblioteca también.
0: De todo. Aparte, digo, fueron muchas fechas significativas y mucho que tiene que ver también con cada una de las actividades que venimos haciendo a través de la Fundación Formando Caminos y bueno, y también de el Partido Patria Sin Fronteras, que siempre está apoyando, colaborando y tratando de que estos espacios sigan funcionando, ¿no? Que bueno, sabemos que está difícil porque no hay bolsillo que alcance para sostener, ¿no?, todas las actividades que uno quiere hacer para brindarle a la comunidad.
1: Estoy con la presión.
0: ¿Ya te conoces?
1: No, sí, el pum para arriba, dijo. Falta el vasito de...
0: ¿De qué?
1: Sí, de gaseosa.
0: Ah.
1: A mí me dio que me levanto.
0: Ah, claro.
1: Es esto lo que vos charlabas, ¿no? Cómo ayer conocí... A una chica que trabaja brindando contención a los chicos, se llama Zaira, es del barrio Alta Tensión. Y piola, ¿no? Y charlamos un poco esto, ¿no? Cómo cuesta sostenerlo a los espacios, pero aún así uno se la termina rebuscando.
0: Tal cual.
1: Se la rebusca. Y charlamos un poco de esto, ¿no? De la experiencia esta y cómo uno termina a veces dando esta mano. Ahí yo le contaba un poco de mi experiencia, ella le contaba de su compañero, su esposo, el porqué esto de dar una mano en el barrio con los chicos, con los vecinos, y bueno, todos pasamos, ¿no?, en algún momento de nuestras infancias por un merendero, un comedor, algún vecino, alguna persona que brindaba, ¿no?, escuelita de fútbol, y capaz que no llegaba a ser una escuelita, pero sí lo juntaba a todos los pibes del barrio, a todos los chicos, y se ponían a pelotear, y ahí se iba el hijo a la cancha que tienen al frente a entrenar. ¿Cómo? Después todos los chicos se venían a... se cruzaban la calle para tomar la merienda.
0: Claro.
1: Esas pequeñas cosas que a uno... a eso les gusta. Se sienten bien, ¿no? Poder...
0: brindar
1: esa ayuda. Pero bueno, ahí... sí, yo no, como siempre, ¿no? Decir, empezar a preguntar qué es lo que le parecía a ella y cómo veía la política. Y a veces es lo que en varias ocasiones hablamos. Cómo uno empieza a hacer muchas cosas y no se da cuenta que está haciendo política. ¿Me entendés? Y esto es importante hablarlo, ¿no? Y eso es lo que yo hablaba con Zaira, porque... después te cae fulanito, que ocupa una banca, ocupa un cargo, te trae, no sé, dos paquetes de leche, uno de sus cosas, sacó 300.000 fotos, como que gracias a él funciona un espacio tan importante, ¿no? Como es un merendero, una escuelita de fútbol. Entonces esa es la importancia que yo le decía, che, ¿nunca te pusiste a pensar el por qué únicamente vienen y te dan? O bueno, cuando nosotros, yo la conocí, charlar de esto, ¿no? Cómo le busca la necesidad de buscar la ayuda de alguien, golpear en tantas puertas, 25.000 requisitos y nunca una respuesta. Pero, y así a todo el mundo les debe pasar.
0: Y no, seguramente, porque es como que lo vienen a buscar en épocas de elecciones para que ellos mismos movilicen gente, hagan las actividades y ellos llegan porque... después otra llegada no tienen.
1: Y...
0: pero bueno, es un tema, ¿no? Y que son muchas cosas que hay que charlarlas mucho, hay que entrar en debate. Y bueno, y también generar esa conciencia, ¿no?
1: Ah, no, no, qué bárbaro vos, ¿no?
0: Perdón.
1: Perdón por cortarte.
0: No, está bien. Pero bueno, es eso, ¿no? De generar conciencia. Pero estas futuras elecciones ya estamos muy próximos también. Y bueno, ¿no? También un poco visibilizar a través de este medio todas las problemáticas. Todas esas problemáticas que hoy no le prestan atención o que las minimizan. La verdad es que son un montón de cosas, ¿no? Y hay un descontento muy grande. Pero bueno, nosotros siempre vemos el lado positivo, ¿no? No todo es descontento, no todo es queja. También venimos de actividades de un taller audiovisual con José Cantero Berni, que es un cantante, autor y vendrá a ser como un proclamador de poesía. Y bueno, y él también se presta, ¿no? Para todo esto con el grupo de compañeros que él tiene, de acercarse a las bibliotecas, de brindar diferentes talleres, hablar un poco de la historia, porque eso también es muy importante, ¿no? Recordar nuestra historia, saberla, relacionarla con un montón de hechos que hoy se están volviendo a suceder, que es muy lamentable, porque es un retroceso, ¿no? Que se está viviendo. Pero bueno, agradecemos también eso, ¿no? De cada uno de los profesionales que se acercan a seguir construyendo y aportando estos espacios que nosotros queremos que sean espacios en donde la gente se sienta perteneciente y nada, que sean espacios seguros para ellos, un espacio de escucha activa en donde ellos puedan ir y buscar no sé, un consejo, una ayuda. También tenemos grupo de abogados que pueden acercarse y ya dentro de poco también se van a acercar a hacer una jornada para despejar diferentes consultas judiciales o por diferentes causas. Y después el sábado tuvimos el curso facial también, que estuvo muy lindo, que lo relacionamos mucho con el amor propio. ¿Qué querés? ¿Mandarme un saludo?
1: No.
0: ¿Ah?
1: Dejá de mirarme el teléfono.
0: No llego, vea.
1: No, por algo existe el antiespía ahí. Qué bárbaro.
0: No, yo pienso que querés mandar un saludo y yo meto a hablar.
1: No, hable.
0: Ah, bueno. El sábado tuvimos también el curso facial. Agradecemos a Mónica, a Majo, a Alejandra Bepre, a Mayra Bepre, que estuvieron y que se hicieron presentes también con sus cositas dulces, que hubo sorteos. Yo me acuerdo que llegó una amiga y esa amiga se llevó premio.
1: Había sorteo. Yo no, únicamente ligué las masitas dulces.
0: Estaban riquísimas.
1: Pero después había chicos.
0: Sí, varones también, y eso es lindo.
1: Me invitaron a mí, yo estaba en la habitación de al lado, mira.
0: Nosotros también estábamos probando la crema.
1: Me hubiera pegado una revocada ahí en la cama.
0: No es revocada, sino es como que un tratamiento de limpieza, de autocuidado de la piel, más ahora con estos cambios de clima, del viento, de los rayos ultravioleta, y te explican un montón de cosas, ¿no? Pero que estuvo muy bueno, muy interesante. Igualmente ya quedó el compromiso de volver a repetirlo en otro espacio, en otros barrios aledaños, para que este curso, que es tan bonito, llegue a otras personas también. E incluso ella tenía la buena predisposición de que te entregaban una encuesta, buena encuesta, bueno, decía si tenías tu piel con mancha o con las dificultades que tenías, y después...
1: Yo tengo una mancha en todo el cuerpo.
0: Y después te decían ellos, bueno, más o menos qué tratamiento tenés que hacer, y te decían, te daban 5 cupos para que vos selecciones a 5 personas con nombre y apellido y el teléfono para que ellas la llamen y le propongan esto de una limpieza facial. Todo lo que se vivió ese sábado, llevarle particularmente. Así que, bueno, esperemos que todas las que... las pusimos en esos cupos, acepten, porque es algo lindo, ¿no? Algo lindo mimarse, tener un tiempo de autocuidado también, porque por ahí nos dejamos muy en último lugar, porque siempre tenemos otras prioridades y se entiende, pero bueno, siempre hay que tener un espacio para uno. Lo cual, cosa que no hacemos, ¿no?
1: Sí, pero ese, vos dijiste, me preguntaste si me llamaron.
0: Sí.
1: Ah, me anotaste también entonces.
0: Sí, te anoté.
1: O sea, ¿es gratis?
0: Sí, es gratis.
1: Bueno, voy a aceptar 2 veces, a ver si... Yo tengo una mancha en todo el cuerpo.
0: Oh.
1: Cartoncito.
0: No, pero estuvo muy lindo, ¿no? Se vivió re lindo. Y ve los cambios, ¿no? Porque vos conocés tu cara, tu piel del día a día. Y después con los tratamientos todo obviamente cambia un montón.
1: ¿Qué
0: sentís la piel más fresca, más rejuvenecida, que no sentís más como...
1: Rejuvenecida,
0: te dije. A ver, por ahí habían chicas que decían que tenían muchos granitos, qué sé yo, o con el tratamiento de la limpieza, se le aclaraban las manchitas. Entonces, son manchitas que tienen un tratamiento que es mucho más rápido. Y bueno, ahí le explicaban los distintos tipos de crema que tienen que usar ellas para seguir tratando las manchas. Porque generalmente es por un mal cuidado que tenemos nosotras. ¿Entendés? Pero bueno, ahí le explicaban todos. Espero que vas a decir algo.
1: No, estoy escuchando, me quedo pensando. No.
0: Y el viernes tuvimos el cine comunitario. No, el viernes vamos a tener nuestro primer día. Claro, estamos haciendo la invitación a todos los niños, ¿no? Papás que se quieran acercar a la Biblioteca Popular María Esther Gauna del barrio Juan Pablo II, manzana 378B, lote 20. A partir de las 6:30 vamos a estar proyectando, ¿no? Diferentes películas para que los niños también tengan ese acceso, ¿no? Un momento de diversión, quizás recreativo, ¿no? Para ellos. Y alcanzarle también algo que por ahí ya no es algo que los papás puedan, ¿me entendés? Yo me acuerdo que antes, por ejemplo, 2 o 3 veces a la semana vos podías salir a comer, a pasear, al centro, al cine, a McDonald's, otras cosas. Bueno, hoy hay otras prioridades, entonces como que vas disminuyendo y es feo, ¿no? Porque los chicos se acostumbran a un cierto ritmo y después como que estés dando a elegir entre una actividad y la otra, un deporte y el otro, o son clases de apoyo, o esto, ¿me entendés? Y es feo. Entonces, bueno, nosotros buscamos la manera de acercarle todas estas herramientas, ¿no? Y bueno, también para que los chicos tengan un momento recreativo, un momento de diversión también para ellos. Se me mira, ¿no?
1: Yo pensando en los granitos y las manchitas, pues.
0: Ah.
1: Era lamentable, ¿no? ¿Cómo se nota esta diferencia que hay? Yo no sé lo que pensarán muchos, pero por ejemplo a mí antes, me acuerdo cuando Santiago Durán era chico, íbamos al parque San Martín y habían juegos, era bastante lindo, ¿no? Y bueno, por mala administración y por mal manejo, ¿no? yo creo que se cortó todo eso. Y hoy te ves, hoy muchos se ven obligados a terminar en el shopping, en el hiper y en otros lados donde te sale bastante caro.
0: Claro.
1: Ya es esto, ¿no? De pensar a dónde llevas a los chicos, y no hay lugares que sean entretenidos. Por eso me pongo a pensar y me pongo en el lugar de todo aquel que se la rebusca, ¿no? Y nada, la persecución que tienen, ¿no? Por parte del municipio, y que el municipio termina gastando más en inspectores y policías que cuidan a los inspectores.
0: ¿Qué? Un decir inspectores.
1: ¿Eh?
0: Un decir inspectores, porque ni siquiera saben.
1: Sí, no sé si sabrán, yo todavía no tuve el placer de toparme con alguno, pero sí hablábamos con una persona esto, ¿no? De poder facilitar, ¿no? Esto de que uno pueda laburar. Obvio que la idea no es decir, bueno, rienda suelta a todo el mundo, sino armar, decir, che, esto es lo que así se tiene que laburar.
0: Claro, bajo estas condiciones y términos.
1: Y haber una empatía de un inspector, no sé si harán un curso o qué, pero decir, che, a ver, solucionemos esto y que haya un registro. Y no el tema este de la persecución, porque a mí me gustaba ir con los chicos y era un precio accesible.
0: Tal cual, sí. Y vos buscabas el precio accesible y tenías opciones.
1: Lo buscás, ¿no? Porque de última, ¿por qué me tenés que obligar que vaya a un lugar que esté más caro cuando mi bolsillo no me lo permite? Y, ¿me entendés? Qué sé yo, yo lo escucho a veces al profe y me pongo a pensar, en cierto sector de la capital hay juegos más lindos que en otros. La idea no es buscar que se arme una discusión entre vecinos, sino decir, che, boludo, ¿por qué no ponemos todo en igual de condiciones? Porque obvio que yo también quiero que mi hijo vaya a llevarlo a la plaza. Mi hijo, yo soy muy grande como para tener hijos para la plaza, pero bueno.
0: Bueno, pero pensando en los compañeros.
1: No, pensando en
0: todos los niños, en realidad, ¿no? Que comunidad tengan las condiciones de los juegos. Lamentablemente no lo hay.
1: Bueno, eso es un poco lo que veníamos pensando y charlando el otro día con una persona que labura en la calle, ¿no? Rebuscándosela y esto de las persecuciones que hay, de cómo estamos un poco limitados en esto de llevar a los chicos. Y bueno, por suerte, únicamente del barrio, gracias a la biblioteca, podemos decir que hoy empezamos a contar con un cine para los pibes.
0: Talleres.
1: Una película, talleres, algo como para que se distraiga. Porque a veces, no sé, a mí llegó a haber ocasiones que vos no los sacás a los chicos porque no
0: te alcanza.
1: Y a veces los chicos te piden un pochoclo, un helado.
0: Sí.
1: Y pasa el del juguetito que te dice.
0: O pasa el heladero y vos le tapás los oídos.
1: Lloren, chicos, lloren.
0: No, un tema.
1: Pero bueno, esas cositas creo que tenemos que empezar a pensar para que vuelvan. Y quien pueden generar esas condiciones realmente se pongan las pilas, ¿no?
0: Claro, se aboquen a las necesidades que hay en los barrios. Y no solamente que vengan para época de elecciones, que es lo que generalmente hacen.
1: Claro, pero vienen y no te ofrecen nada, ¿no? Y si te ofrecieron algo, bueno, creo que estamos acostumbrados a que nos mientan, qué sé yo.
0: Naturalizamos. Pero bueno, nosotros el 23 también de septiembre era el día de conmemoración del Día Nacional por los Derechos Políticos de las Mujeres, ¿no? También una fecha muy importante, ¿no? Y después el 23 también fue el Día Internacional contra la Explotación Sexual y la Trata de Personas. Y bueno, ahí también pasamos información a través de las diferentes páginas, de la importancia, los números, los contactos donde pueden dirigirse. Y el 23 de septiembre también fue el Día Internacional de Lengua de Señas. Ahí la volvemos a nombrar a nuestra querida Alejandra Bepre, que ella también dio cursos a través de la Fundación Formando Caminos. Estuvo muy bonito ese curso, ¿no? Ver a los niños cantar con las señas, todo muy lindo la verdad. Y también el 23, como vos lo decías, fue el Día de las Bibliotecas Populares. Y bueno, reconociendo también, ¿no?, la trayectoria, los años de construcción en los barrios, en los espacios para la comunidad. También le mandamos un saludo enorme a doña Isabel, que también nos abrió las puertas. Que hoy estuvimos también haciendo un poco de personería jurídica, asesorándonos también para terminar de poner las últimas cosas en reglas. Y bueno, tuvimos bastante buenas noticias, así que bueno, algo bueno. Pero bueno, ahí vamos, vamos.
1: De tantas
0: bajas, hay cosas buenas. Sí, por eso te digo, no todo es malo, no todo tiene que ser así, ¿no? Pero bueno.
1: No todo, pero sí muchas cosas son malas.
0: Demasiadas. Para nuestro gusto, demasiadas. Pero bueno. Ahí, bueno, igual nosotros nos vamos a ir a una pequeña pausa, vamos a escuchar a nuestros auspiciantes y ya volvemos.

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0: Bueno, ya volvimos de nuestra pequeña pausa. No sé por qué es interferencia, porque
1: el auricular.
0: Otra vez no sé dónde interferencia, debe ser vos.
1: Soy yo como, ¿cómo sería? ¿Magneto? ¿Quién era el que...?
0: Ah, sí, Magneto.
1: ¿Acordate del tacaño?
0: Ah, le mandamos un saludo a Agustín que nos está escuchando. Y bueno, que tenga una bonita jornada a la hora, ¿no? Trabaja ahí de Didi, de Uber. De las aplicaciones.
1: Saludos para Juan Farfán.
0: Otro compañero
1: que no trabaja ni de Didi ni de Uber, según él, no sé.
0: No sabemos.
1: Saludos para la Nati que nos escucha siempre. Ella nos escucha y se ríe, dice. No sé por qué se rirá.
0: Ya la tenemos que traer a tratar algunos temas.
1: Saludos para la Mari, que ahí seguro que no está aceptando.
0: Y su mamá.
1: ¿Viste que mayormente a todo el mundo se le jode las chapas por el granizo?
0: Sí.
1: Bueno, la Mari se le jode por las espaldas que tiene.
0: Ah, esa semejante espalda. Mari sigue esperando mi espalda. ¿Y si te acordás?
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1: A quien quiera comprar paltas,
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1: 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Pero a ver, que quede claro, esto es este, ¿cómo que se dice cuando
0: te sponsor?
1: Después no, este canje es mío, disculpame.
0: Ya, no sea trampa. Mitad y mitad.
1: Gracias, Mari, por sus ricos voces y sí, las paltas tan ricas.
0: ¿Te llevó palta?
1: Sí, me llevó palta. Esas paltas que pesan un kilo y medio cada una.
0: Sí, gigantes son. Así que también están...
1: enano.
0: Así también recomienda las paltas, riquísimas, todo lo que es la compañera. Y eso, ¿no? Tiene mucho la preparación también, ¿no? Cuando le ponen la importancia, el tiempo y mucho amor, por sobre todo las cosas salen mucho, las cosas. Y sí, tienen que cuidar la palta, regarla, no pasarte de agua.
1: Hoy me contás que le rompió una chapa a la palta.
0: Está rebelde la palta.
1: No, pasada de amor.
0: Estaba muy cargada.
1: No, sí. El otro día me contaba, decía, che, que me parece que estas patas son tan grandes que cuando caen van a romper el techo. Y hoy que rompieron el techo.
0: Ay, puch, qué macán. Bueno, reiterar las invitaciones, ¿no? Para los cursos de corte, confección y reciclado en ropa, como así también el corte de tejido en la Biblioteca Popular los lunes, miércoles y viernes. Y ya se me cruzan la información. Ya,
1: ya se me cruzan. Ya te falta y bollo.
0: Y ya, el mate. Ah.
1: La dieta.
0: No, nunca hago dieta, ni cuando me operaron de la vesícula, viste que tenés que hacer dieta.
1: Ahí no aguantamos.
0: No, estuve una semana, pero no aguanté, no. Así que ando a la gracia de Dios, ando. Pero bueno, ahí ando.
1: Ahí va la Farfán. Buenas tardes, saludos para los conductores. Yo soy Remisero, lo estoy escuchando. Miren que mañana en el programa Cara y Perro se lo devuelvo, dice.
0: Mirá, ¿no? Vamos a ir nosotros a presenciar ese programa. Ahí nomás, el debate.
1: Y Cristian es un fiel comprador de bollos, dice, él es cliente.
0: Bueno, ah, muy bien, un aplauso para el compañero.
1: Continúe comprando palta entonces.
0: Claro, ahora suba el nivel. Y haga encargos también de las cosas dulces.
1: Farfán de Cara y Perro, ¿qué le parece?
0: ¿Qué día son los programas del compañero?
1: Son a las 10:30, no, perdón, 9:30 los días viernes.
0: Bueno, ahí también pasa, si podés pasar el número, también se pueden comunicar con él para hablar de diferentes problemáticas, hacerse escuchar más que nada, y si quieren participar también del programa, también pueden acercarse, llamarlo y coordinar.
1: Llamo el número de él, al 388, el de Jujuy, 530-0450. Cero. A todos los que llamen y digan aguante Uber o Didi se ganan un premio.
0: No, son malos. Pero bueno.
1: De 21 a 22 días.
0: Es un streaming. Son
1: horarios viejos.
0: Claro, es que cambian tanto. Es un streaming en donde, bueno, trabaja también las diferentes problemáticas, y bueno, también vilarizando, ¿no? Y generando conciencia tal cual como nosotros.
1: Acá dice la madre, yo no entiendo si se nos escuchó cuando hablábamos en la pausa o escuché hasta la pausa. No. Así que bueno, no sé.
0: Mira, Mari. Y yo estábamos hablando, tirándote rostros.
1: Pues, Mari, acá yo te estoy, ya sabes, Mari, te estoy haciendo el canje. O sea, quien quiera unas ricas paltas y unos ricos bollos.
0: En la Mari.
1: En la Mari.
0: Sin duda alguna, la Mari. Recomendadísima la compañera. Y mañana el viernes los esperamos a todos los niños, a los papás, ¿no? Porque es muy importante esto. 6:30, a partir de las 6:30 que nosotros calculamos que los chicos ya salen de la escuela y pueden acercarse también para que no se le haga tampoco tan de noche. Y bueno, invitarlo a la Biblioteca Popular, ¿no? Porque después esto va a dar inicio, bueno, ya venimos dando inicio a diferentes talleres, capacitando, formando, instruyendo y brindando herramientas a adultos, tanto como niños, niñas y adolescentes, con diferentes profesionales, ¿no? Y bueno, y también que se acerquen los papás para que vean cómo los profesionales interactúan con sus niños, la información que se les da a esos niños, y para que ellos también estén seguros, ¿no? Participen. En dónde están sus pequeños, con quiénes están, y conozcan el ambiente y el entorno que rodea a sus pequeños, que eso es muy importante.
1: Bueno, un poquito era esto, ¿no? El que el CIDE sea un entretenimiento para los chicos, pero a la vez, así, un poquito de entretenimiento y un poco de cultura. Hay muchas películas lindas, muchas películas importantes que cuentan sobre lo que la historia argentina, que hay muchas películas que no se le da mucha importancia.
0: O las borraron.
1: O las borran, ¿no?
0: Pero nosotros las tenemos.
1: Bueno, esas películas están buenas tanto para los chicos como para los grandes, porque vos haces un promedio de... ¿cuánto tiene Mariano? Tiene 14, 13.
0: ¿Cuánto?
1: 15. 15. Vos tenés 36.
0: 37.
1: Bueno, estamos muy mal para los números. Muchas gracias por el aporte. Hace rato decíamos 21 y media y era 21, 22.
0: Es que ya estamos casi jueves, casi viernes.
1: Y tus neuronas lo están sabiendo. Ya, bueno, pero la idea es un poco esto, ¿no? Que los padres tienen alrededor de la edad de 35, un poquito menos, un poquito más, pero hay esto, no, siempre uno cuando uno, yo hablo, lo tiro más o menos por lo que yo veo y charlo.
0: Por la vivencia también y la realidad es que contenemos día a día.
1: Pareciera que en algún momento hubo una salteada donde no... La Fer me dice que deje de inventar palabras. Me parece que la salteada es
0: una. Sí, sí, una.
1: sobre lo que es la historia. Porque yo hablo con varias personas alrededor de la edad de ponerle 30 para pasando 35 y hay muchas cosas de la historia argentina que no se sabe. Y bueno, mayormente los chicos que estuvieron participando el viernes pasado tienen una edad que calculo que los padres tienen la edad esta que venimos charlando. Hacer la manito para arriba.
0: Que no, sí, pues la mayoría son.
1: Que se salteó una parte de la historia que no te la cuentan. O no te la explican como realmente fue, como realmente hay que contarla. Entonces, este espacio está pensado en eso, ¿no? Podemos poner...
0: De un pensamiento crítico, ¿no?
1: Claro. Entonces, es divertirnos, pero a la vez aprendiendo... Y gracias a varias películas que van a poder permitir eso. Así que la invitación es abierta, más allá de que vengan los chicos.
0: Al grupo familiar.
1: Claro. Y después, bueno, podríamos charlar y ojalá que se pueda generar esto que estamos buscando.
0: Tal cual, afianzar los vínculos con la comunidad. Y bueno, y aparte de escuchar las problemáticas y demás, ver las soluciones viables, ver cómo podemos hacer para que se ejecuten y dar respuestas prontas a todas las necesidades y a quejas de toda la comunidad, ¿no? Que se nos acerca día tras día. Y bueno, ya estamos ahí a nada de inaugurar el cine comunitario. Los esperamos mañana viernes a partir de las 6:30. Y después el sábado tenemos lo que es la lota, ¿no? La lota gratuita también en la Biblioteca Popular.
1: ¿Cuándo era la lota?
0: El sábado.
1: ¿Para esa mañana?
0: Claro.
1: ¿Ah, en serio?
0: ¿Y si vos pusiste esa fecha?
1: Claro, te estoy preguntando.
0: Yo te confirmo que es este sábado. Pero bueno, también invitarlos a todos que se acerquen también. Es un espacio que nosotros queremos construir junto con todos ellos y ellas. Y principalmente con todas esas infancias, ¿no? Que también acompañan y están ahí también. Brindarles ese espacio seguro y de contención que hoy hace falta. De decir, bueno, acá hay un espacio que los escucha, que le va a brindar herramientas, que le va a brindar asesoramiento en distintas problemáticas, ¿no? Y en todo lo que ellos quieran saber. Ya también vamos a inaugurar del todo lo que es la biblioteca para que vuelvan a hacer los talleres de lectura, que se acerquen. Van a haber diferentes talleres también para los niños y los más pequeños, ¿no? Para agilizar lo que es la motricidad y un montón de cosas muy lindas que ya se están pensando y ya posteriormente vamos a ir dando la fecha, los horarios, con quién se tienen que ir inscribiendo, porque son distintos profesionales. inclusive también van a haber cursos gastronómicos, tanto para adultos como para los niños, y después va a haber una etapa adultos y niños. Entonces también eso, buscar siempre afianzar los vínculos entre el tutor y la infancia, y bueno, también que ellos se puedan entender, que tengan un diálogo más fluido, que puedan convivir de otra manera, ¿viste? Brindando herramientas también con los profesionales que van a venir, psicopedagogas, psicólogos, asistente social, y bueno, trabajar un montón de problemáticas que ya anteriormente fueron expuestas en diferentes reuniones o en esas charlas individuales que te separan, viste, de las actividades, y te dicen, mira, yo tengo esta consulta y así. Entonces uno va notando de todas las necesidades que hoy urgen en el barrio. Chicho, estás distraído. Estás distraído.
1: Hoy me toca a mí, el otro día te tocaba a vos.
0: Ah, no, y el otro día estaba yo acá sola, la yo estaba ahí, ¿no? Y no, yo estaba en otro mundo. No sé cómo funcioné. No sé. Te juro.
1: Che, pero bueno, entonces me dejaste pensando porque el sábado es la lota. ¿A qué hora es la lota?
0: Y ahí ya dijimos 4:30, 4.
1: ¿Qué pinta?
0: No, pero 4 tampoco tan tarde, si sábado no...
1: A las 4 de la tarde, entonces, la lota en la biblioteca, en la manzana...
0: 378B, lote 20 del barrio Juan Pablo II, zona norte.
1: Bueno, ahí lo esperamos todos el sábado y mañana lo esperamos a partir de las 6:30.
0: Sí, si ya quieren ir llegando a las 6, no hay ningún problema.
1: Llego a arranquen, dijo...
0: Bueno, igual se le va a brindar, ¿no? Ya vamos a ver si le brindamos alguna merienda o compartimos. La vez pasada compartimos pochoclos y gaseosas. Y bueno, ahora vamos a ver también las colaboraciones, ¿no? Porque todo esto es autogestivo o de los que siempre están colaborando, ¿no?
1: Para mañana. Según la Nati y el profe dijo que iban a... El profe no sé si iba a ir porque me parece que se iba a traicionando el profe.
0: ¿A dónde se iba?
1: A otra película me parece que se iba. Así mira. Que justo ahí Nati le dijo que teníamos la del viernes. Pero él tira su idea de los pochoclos. Lo que no me acuerdo si él...
0: ¿Iba a poner?
1: ¿Iba a hacer pochoclos o era la Nati la que él iba a hacer?
0: Bueno. Por favor que nos confirmen.
1: Por favor. A confirmar. Pero después esto lo de cuando se termine de retomar la biblioteca, la idea es que cualquiera que nos esté escuchando conozca a alguien que se quiera sumar, ¿no? Porque esto es muy importante, la disciplina de leer, y tiene que haber alguien que le guste leer como para ir recomendando y le dé esa dinámica, y los tantos grandes, pero los chicos, tomar esto. La práctica de la lectura.
0: ¿Con cuál?
1: ¿No? Empezamos a guardar el teléfono con los jueguitos un rato y dedicamos un tiempo a la lectura, que es muy importante. Entiendo que está bueno, ¿no? Que los chicos... No está bueno, no voy a decir que está bueno.
0: No, porque están pendientes del celular, no tienen actividad física, no tienen pensamiento autónomo.
1: Un sobrino, un ahijado, lo que sea.
0: Le afecta la vista, no tienen esa habilidad de las neuronas, el ejercicio que tienen que tener las neuronas también del pensamiento, ¿no? Porque cuando vos dejás de usar ciertos organismos de uno mismo, ya dejan de funcionar y después a la larga tienen las complicaciones, tienen las problemáticas que van generando, ¿no? Cuando se dejan de usar. Entonces hay que rever un montón de cosas. Pero con el tiempo y con todas las actividades, cuesta sacar a los chicos de la casa, del aparato, de la tecnología, pero de a poquito lo vamos a hacer. ¿Cuántos niños fueron? Casi 15 el viernes pasado. 15, 12 niños fueron. Y fueron 3 adolescentes.
1: Uno era tu Mariano.
0: Uno era mi hijo.
1: Tu Marianito.
0: Mi Mariano. Mi bebé. Ah, ya no es tan bebé, pero yo para no, mí no. Va a ser bebé.
1: ¿Ya fuiste afuera de la escuela a decirle bebé?
0: No, ya no me deja llegar hasta la escuela.
1: Viste, adolescencia. Dice la Mari que yo no paso a buscar los bollos hasta que ella me los lleva. Y después pregunta... ¿Qué va a hacer la Elizabeth sin los cartones? No le dijo nada.
0: No, pero mañana la veo, decile.
1: Mañana te ve, Mari. Yo hoy voy a buscar mis bollos.
0: Bueno, hay que te pasar los cartones de sello. Yo voy a buscar mi cuenta. Oh.
1: Ahí nomás engancha ella, ¿no?
0: Claro.
1: Entonces, ahí me estaban contestando. No me están sacando el cuero, pero estaban ahí.
0: ¿Viste? Estaban hablando de ti,
1: es
0: ¿no?
1: como vos decías. Yo pensé que me ardían las orejas del calor.
0: No, estaban hablando de ti. Estaban nombrándote muy seguido.
1: Sí, hay cierta persona que está ahí reunida y digo, ¿están sacando el cuero? No.
0: Te nombramos nada más.
1: Claro, dijo.
0: Nada, escuchá con el te escuché.
1: No, no tan así, pero. Ah, bueno, con razón mis orejas calentitas, digo. Yo pensaba que era por el calor, pero bueno.
0: No, es así.
1: Qué hermoso saberlo.
0: Pero bueno, ¿no? Tuvimos muchas actividades lindas en el espacio de la Biblioteca Popular. E inclusive se viene, ¿no? Se viene el Día de la Madre, se viene el cumpleaños del barrio Juan Pablo II, Zona Norte, que es el 3 de octubre, y que vamos a unificar los dos festejos el día 18, festejando también y agasajando a todas las mamás. Así que ya vamos anunciando para que vayan poniendo en su agenda y nos puedan acompañar también en estas festividades tan bonita, ¿no? Porque hay que celebrar los años que cumple el barrio, toda la construcción, las mejoras que hubo en el territorio, y también agradecer a esas personas, ¿no? Que se ocuparon de toda esa logística, del armado de los proyectos. Reivindicar también el trabajo, ¿no? Y el tiempo de todas estas personas que estuvieron detrás de cada uno de estos logros.
1: Mira, acá se armó
0: ¿en problema?
1: Primero tenemos que empezar los grandes a... Se refiere a los...
0: A los tutores, a los adultos.
1: El tema del teléfono. Así los chicos también ven a sus padres desprenderse de la tecnología y ellos sigan su ejemplo. Porque hay veces...
0: ¿Quién te mandó eso? Nombre y apellido, por favor.
1: Hay veces que no llevamos el apunte a nuestros hijos o nietos por estar con el TikTok o Facebook.
0: Es una abuelita.
1: Es una abuelita, así que ¿quién lo mandó? Ya te dijeron que sos abuelita, dime tú.
0: Abuelita, dime tú. A nuestros nietos, dijo.
1: Bueno, está bien. Sí, pero bueno, también tiene bueno. Es mucha la razón, porque hay muchas personas que no llevan el apunte por estar con el teléfono.
0: Es mal necesario si es una herramienta, ¿no? Por ejemplo,
1: TikTok no lo es.
0: Ah, no, yo no, pero...
1: sobre las redes.
0: Ah, pero por bueno, ejemplo, pero las redes vos también publicás cosas. Bueno, ahí hay un debate, ¿no? Porque yo sí ocupo, yo ocupo el teléfono, pero Jocelyn sí te lee libros. A Mariano como que le cuesta un poquito más, pero te lee. Le cuesta, pero... No, sí tienen el hábito de la lectura, pero... Pero sí, eso también, ¿no? De los hábitos que nosotros como adultos, porque los chicos replican todo lo que ven del adulto y del entorno que los rodea. Por eso nosotros decimos que es muy importante esto de ser papá presente, papá con escucha activa, papá que nos demos los tiempos, ¿no? Por ahí entendemos que hay papás que tienen 3, 4 trabajos, o son trabajos muy sacrificados y llegan muy cansados al hogar, pero hay que tener un tiempito con los niños, porque los niños esperan. Yo lo veo cuando voy a verla a la Josi, porque ya Mariano muy pocas veces sale en los actos, pero Josi te está buscando. Ve igual no. A las compañeritas. O cuando vos tenés que arreglar la media hora antes, ya están los grupos de WhatsApp explotando. La mamá de que venga rápido, que la nena le espera.
1: ¿Dónde no, yo está? Yo sí, ahí.
0: Con los nervios, dice, esperando a la mamá que la peine. No. Igual es lindo, ¿no? Porque ahí también ves la convivencia de las mamás en el entorno de la escuela. Bueno, nosotras siempre somos las mismas de siempre, pero siempre vemos, por ejemplo, el otro día no venía la mamá porque había tenido un bebé hace poquito, entonces se entendía que por ahí le complicaban llegar, acomodarlo al bebé y demás, obviamente por ahí uno se puede demorar un poquito. Entonces, bueno, ya venía la mamá y le decía, yo tengo más pinturitas, yo tengo brillito, y ya la arreglábamos a la nena hasta que venía la mamá. O ya le íbamos avisando, bueno, mira, yo le arreglamos a tu nena, no te preocupes, o... ponerle, si llegan las mamás tarde, qué sé yo, no le podés sacar fotos, viene otra mamá y saca fotos y después la subimos todo al grupo, ¿viste? Pero también tratar de esa empatía de que las infancias esas que por ahí las mamás no pueden llegar por X motivo, no se sientan solas.
1: ¿Hay rivalidad entre las madres que están siempre presentes y las que no?
0: Sí, obviamente, hay un disgusto, ¿no? Rivalidad, hay un disgusto de que no aporten a las actividades. Porque
1: ¿se les
0: siempre
1: dice algo o
0: sí, no? Obviamente que se le dice, pero que hacen como que le entra por acá y le sale por la izquierda, ¿me entendés? Y eso ya lo venimos de jardín. De jardín.
1: ¿Entendés? A ver, alguna madre que tenga algo para defenderse.
0: Ah, pero en todas las mamás no deben, en todas las escuelas y colegios.
1: Sí, más ahora con esto lo que pasa de
0: festividades, actos, ponerle que tenés que ponerte, y lo peor es cuando tenés que ponerte de acuerdo, turno mañana con turno tarde.
1: Eso pasa mucho en las promos.
0: No. Un desastre, porque las mamás es como, no sé, ya, ahí ya hay una rivalidad entre los turnos, ¿me entiendes? Entonces, como que, entonces, ¿qué hacemos? Decimos, bueno, vos te encargás de esto, nosotras de esto, y después unificamos los dos y ya está. Hay que encontrar la vuelta, porque dentro de todo uno trabaja para los chicos. Pero bueno, también uno por ahí cede, ¿no?, a ciertas cosas. No con toda la felicidad del mundo, pero buscamos un punto de...
1: intermedio.
0: Claro, para que todo salga bien, porque después de todo el acto, el festejo, el concurso, por ejemplo, mañana hacen el concurso de talento, también festejando lo que es el Día del Estudiante. Entonces, los chicos, bueno, presenta diferentes actividades, y bueno, hay que ver la ornamentación, la comida, entonces armamos diferentes grupos, logística, y cada uno se encarga de... pero también tenés que estar, ya hicieron, ya está todo listo, está todo ok. Y al otro día tienen que venir temprano las tres mamás que van a entrar al grado, que se van a encargar de que todos los chicos reciban las cosas por igual, que saquen la foto y demás. Pero sí, es un tema y es un trabajo muy grande, coordinar con todas.
1: A ver qué dice la abuela. La abuela que manda mensajes.
0: No, pero eso pasa en todos los grupos, en todo el ámbito. Pero bueno, ya después uno ya dice, bueno, no reniego más y trabajo con las que están, las que siempre tienen predisposición. Y las que no están, bueno, te aportan, qué sé yo, te acercan una cartulina o algún material, ¿me entendés? Pero también hay esa clase de aporte.
1: Ahora que me pongo a pensar las veces que hablé, que escuché comentarios sobre... sí, es un tema, ¿no? Lo que el gesto que acabaste de hacer, porque acá hay que decirlo, no hay que hacer gesto porque estamos en la...
0: te quiere agarrar los pelos cuando no te contestan. Claro, vos decís, yo tengo toda esta idea y nadie te responde. Vos decís, güey, cric, cric, y después otra vez, ¿viste? Y después ya entra otra mamá.
1: Es como, lees el mensaje y te dicen, y hacelo, andas. Mm. Pasa mucho eso.
0: Claro, pero bueno. Es un tema. Bueno, lamentablemente nos fuimos de contexto también, pero bueno, ya se nos acabó la hora, ¿no? Agradecer a toda la comunidad que siempre nos escucha, que nos permite, ¿no?, acceder a sus hogares, a su trabajo, a sus diferentes actividades. Y bueno, invitarle a todas estas actividades tan bonitas que tiene la Fundación Formando Camino, y también agradecer, ¿no?, al Partido Político Patria Sin Fronteras, a nuestro querido referente Pedro Sello Guzmán también, que siempre están aportando tanto, acompañando el crecimiento de todos estos espacios, y pero sobre todo para que crezcan y se sigan fortaleciendo y sostenerlo, porque hoy
1: para él también. A pesar que no viene nunca, pero bueno, saludos para...
0: pero bueno, agradecer a todos. Y bueno, los esperamos mañana en el cine comunitario a partir de las 6 de la tarde. Paso mi número para más información: 387-537-2752. Y el sábado para la lota gratuita, también en el mismo lugar. Muchísimas gracias a todos. 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
1: Bueno, hasta luego a todos.

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0: que dice, buenas tardes, acá arrancamos a puro juego de día de ausencias, estamos de nuevo acá para hablar de deporte, de, bueno, de lo que todo se vive en el deporte nuestro de cada día, así que largamos y contando cosas de lo que va a ser esta semana de sufrimiento para Central, un poco de regocijo para Gimnasia, que está en otra cosa, a pesar que también tuvo sus vicisitudes, y los cambios de juventud regional que va a tener una continuación a pesar de fecha FIFA y todo lo demás. El ascenso se sigue jugando en la República Argentina normalmente, sí, así que sí, vamos a estar, ya está Gimnasia seguramente armando, parece que vuelve Vanegas, parece que vuelve Civetti, habrá que ver cómo, qué paró hoy el TT, sí, 31 grados hacia esta altura de la tarde. Y hoy a la mañana, que bueno, seguramente que fue medianamente un poquito livianita y después ya más más picante, si se quiere, la mañana con todo esto. Pero bueno, así que eso. Y los saluda Jesús Rodríguez. ¿Cómo va?
1: ¿Cómo estás, Carlito? ¿Todo bien? Un saludo para vos, para Balta, para todos. Noticias, ¿cómo están todos?
0: Bien, bueno. Y Gimnasia sigue estando de... Hoy hizo fútbol, cambia.
1: Hoy hizo fútbol, Gimnasia. Hoy sí, hoy el equipo que paró fue Federico Consentino en el arco, Galeto. Hoy lo probó Gabriel Díaz junto con Gonzalo Soto. Y Jonás Aguirre como lateral por izquierda. En la mitad de la cancha, Walter Montoya, Franco Civetti, Nicolás Rinaldi y Juan Martín Roca como volante por izquierda. Sí. Adelante Fabricio Rojas y Lautaro, y lo probó también Lautaro Gordillo. Ese sería el probable 11 que jugaría el domingo a las 6 de la tarde frente a Atlético de Rafaela. El día domingo, arbitraje de Maximiliano Maccheroni. Recordemos que, bueno, Lautaro Montoya expulsado.
0: ¿Te salió la sanción?
1: Todavía no salió la sanción.
0: ¿Por qué fue? ¿Por golpe, doble amarillo o qué?
1: Doble amarillo.
0: Ah, una fecha. ¿Vale, no?
1: Sí, una fecha. Sí, sí, una fecha. Igual que Fabricio Rojas, veremos si es la... Si es que llegó a la quinta amarilla.
0: ¿La informaron? ¿Ahora lo oficializaron?
1: No lo oficializaron todavía. Veremos si si es así. Si no, lo probó también a Juan Martín Roca. Y por izquierda lo probó también a Mambrú Villarreal. El medio que probó, el segundo medio que probó.
0: Para, en el medio campo a Villarreal.
1: Sí,
0: sí. Volante.
1: Como volante por izquierda. El segundo medio que probó, bueno, fue Walter Montoya, Franco Civetti, Thiago Vanegas y Mambrú Villarreal.
0: Acá no está Rinaldi.
1: ¿Así? Rinaldi está adelante junto con Lautaro Gordillo.
0: Ah, ahí apunta. Sí, sí. Mirá vos.
1: Lo probó así. Obviamente sí, falta la confirmación. Faltan entrenamientos mañana, el día sábado. Domingo, sábado a la tarde concentrarán para el domingo, bueno, jugar el día domingo para Atlético de Rafaela.
0: Ivo empezó a practicar,
1: de a poco lo está llevando el Vasco Asconzábal, se ha vuelto a poner los botines. Es una ilusión para el hincha que Ivo vuelva. Pero sí, te lo está llevando de a poco el Vasco Asconzábal, le digo, Chávez se está poniendo los botines de a poco. está entrenando a la par de sus compañeros. Hoy ha probado en el equipo suplente, ha jugado de volante por derecha.
0: Terminó bien García acá.
1: Terminó bien. Es como él decía, es una cuestión de llevarlo lento a la lesión. Se descartó lo que es la operación, todo lo que es la parte médica, como la rehabilitación le ayudó mucho lo que es la rehabilitación de la lesión, y ahora se está volviendo a poner los botines para volver a jugar.
0: Qué buena noticia, si se quiere, la mejor noticia, si quiere.
1: Sí.
0: Yo he sabido todo lo demás, pero sobre todo un jugador que lo espera mucho. Y la otra, yo no tenía la más idea de esto, lo de Villarreal, pero pensaba, porque por así no tiene tanta característica de marcador, Riquit y todo eso, Jonás, sí, es más ocupacional. Me decía, viene partido ya más con rivales directos, que tienen carrileros picantes, sí, y por ahí no lo veo mal a que hagan esa doble función, que Mambrú, porque Mambrú va y marca, sobre todo marca.
1: Sí. Y veremos un retornante Mambrú Villarreal que vuelve a la titularidad después de mucho tiempo.
0: Sí, lo que pasa es que debe la exigencia hoy te encontrás con otro rival y ya sos decisivo, y te marca, que necesitas tener un tipo que te marque, a pesar de que jugó de volante a Mambrú, yo lo veo haciendo toda la banda con Asa. O sea, indiscutiblemente, van a ir uno, van a ir los otros, por ahí lo va a ver defendiendo a Jonás, por ahí lo va a atacar y lo va a ver, o viceversa, ¿viste? Porque, es más, yo creo que tiene más marca que Jonás, obviamente, y ya es real, ¿no? Pero bueno,
1: sí.
0: Pero está bueno eso porque te equilibra eso, te equilibra más. Así que, pero está buena esa idea, muy buena. Pero bueno, veremos entonces cómo sigue esto para giras y tiras. Bueno, entonces, ¿cuándo comienzan las anticipadas? ¿Mañana?
1: Ya están vendiendo las anticipadas de manera online en el sistema Brío, en heitesalta.brío.club/eventos. Ya están empezando a vender las anticipadas, que son las de manera online. Obviamente también... los socios fútbol también tiene su venta de entradas, también tiene su entrada, y hay un beneficio para el socio fútbol.
0: A ver.
1: Que es, ¿se acuerda el gol de Walter Montoya a Güemes de Santiago del Estero, el de mitad de la cancha?
0: Sí.
1: Bueno, Gimnasia, a través del socio fútbol, hinchas pueden entrar al campo de juego y recrear el gol. Va a haber una competencia de recrear el gol de Montoya a Güemes de Santiago del Estero, el gol de...
0: ¿El entretiempo eso?
1: En el entretiempo va a ser, el ganador se va a ganar una camiseta oficial de Gimnasia.
0: ¿Y cómo participa? ¿Cómo?
1: Pueden entrar a las redes sociales de Gimnasia, ahí va a estar el link de la inscripción, obviamente socio fútbol, y tienen que ser mayores de 18 años para participar de, podemos decirlo, actividad para el socio fútbol, para fomentar el socio fútbol.
0: Está bien, bueno, qué lindo, che.
1: Aparte de ganar la camiseta oficial de Gimnasia, pueden también obtener otros premios, básicamente de Gimnasia, por medio del socio fútbol. Obviamente también volvió a la campaña de mi buen amigo, de socio fútbol y socio pleno, comprando la entrada te llevas otra para invitar a cualquier conocido, cualquier amigo, vecino, familiar que quiera ir a la cancha junto con el hincha. Puede ir, el socio fútbol o socio pleno puede comprar entradas para poder llevarlo.
0: Bueno, está bueno eso, che. Qué bueno que está. Qué buena iniciativa. Que son muy originarios y ocurrentes los socios, los directivos de gimnasia para traer gente. La verdad que está buena la idea. Está buena eso. Así que eso, bueno, habrá que estar atento. Bueno, me dejó. Me gusta esto que toque el equipo. Me gusta en ese sentido. Por ahí uno se queda como si sería el Barcelona y no, todo juega con la táctica, todo juega con la táctica para sacar ventaja, ¿sí? No es por ahí hablar por hablar. Y me gusta esto. Me gusta esto lo de Van Bru. Equilibrio, sí. Para lo que viene. Viene cada uno después en ese sentido que va mucho por afuera, por el medio. ¿Cómo está Lautaro? ¿Está bien?
1: Lautaro está bien, igual que Gabri Díaz.
0: Mi goleadora está bien. Está bien. Puede decir que tiene una molestia, ¿no?
1: Sí, tenía una molestia, por eso no fue de la partida del día. El partido frente a Agropecuario no viajó a Carlos Casares, a Buenos Aires, igual que Gabriel Díaz. Pero no, sí está mejorando y esta semana estuvo muy bien. Un recuperado fundamental para el Bajo Asconzábal.
0: Bueno, qué bueno, che, qué bueno. Bueno, habrá que estar atento a lo que va a ser estos partidos que se vienen de Gimnasia y Tiro. Así que bueno, marcha bien. ¿Cómo? Bueno, para los más, después, para los próximos días, teniendo en cuenta esto, que lo que se viene, lo que están peleando Gimnasia, sobre todo estas últimas fechas, ¿viste? Averiguame cómo está si se mantuvo, si se incrementó el socio fútbol en Gimnasia. O aparecieron nuevos ingresantes, o sea, nuevos socios fútbol. Para saber cómo, para tantear este panorama, para equilibrar lo económico, sé que hubo un gran aporte del socio fútbol en Gimnasia y Tiro, y es como que. Y aparte que por ahí también tiene. ¿Cuándo es el sorteo del bingo?
1: El sorteo del bingo es el lunes que viene, el lunes 28.
0: ¿El lunes que
1: viene? Sí, sí. El lunes 28 es el sorteo del bingo.
0: ¿Por qué el lunes?
1: Así estaba pactado.
0: Bueno, los tiempos, debe ser. Bueno, su razón ya habrá. Bueno, yo creo que con eso. ¿Y cómo marcha eso? Bueno, ya vamos a averiguar cómo marcha el tema de la venta del bingo. Porque con eso me parece que Gimnasia empieza a acomodar la estructura económica, sí, del fútbol. Así que bueno, hay que ver cómo le va, cómo está, cómo camina la venta de cupones y todo eso. Bueno, veremos cómo así. ¿Y en regionales cuándo? Bueno, salieron los árbitros, ¿no? Ya también.
1: Sí, ya salieron los árbitros de.
0: Epa, ¿se cortó? a ver si podemos tenerlo a Jesús Rodríguez. 30 grados a esta altura de la tarde. Bueno, acá está. Estoy mirando las cosas. Hay novedades. Estoy viendo que hay novedades. Ya está creo que está en septiembre. El jueves 15 de octubre. ¿Cuánto falta? Un poco menos de un mes. Comienza la Liga Argentina, donde está Salta Vázquez. ¿Sí? Y Salta Vázquez va a debutar de local el día martes 20 de octubre. Va a recibir a Hindú Club. A ver, yo voy a ver cómo en el calendario de octubre, cuándo vuelve a jugar, y después
2: porque este me parece que es todo octubre nada más. Bueno, ya después digo yo, pero debuta de local el 20, creo que es martes. ¿Sí? Ahí está. Y la fecha esa de, bueno, de Salta Vázquez. ¿No lo tengo a Jesús?
1: Parece
2: que
1: sí, sí, acá lo tengo. Acá.
2: Bueno.
1: Fueron algunos perfectos técnicos.
2: Bueno,
1: que el caso. Pero sí, ya salieron los... Bueno, los... ¿Cómo?
2: Está en cole... ¿Cómo puede ser usted?
1: Sí, sí, fue a jugar.
2: ¿Qué pasó?
1: No, fue una larga historia que después le cuento.
2: Pero perdieron bien o polémico.
1: Perdimos.
2: Y dice que va a haber una presentación en el tribunal para, parece que hay este, no sé.
1: Hay lesionados, hay.
2: No, eso es lo de menos, pero me parece que eso, este, pues yo creo que esto tiene un retorno de los lesionados. Este, capaz que le hacen un bien a la humanidad, pero no, me refiero que. Que hubo polémica, que hubo por ahí goles que no fueron. La miércoles decía eso.
1: Fue un partido donde éramos sí. Pocos.
2: Le pasó factura al físico.
1: Y nos pasó factura el cansancio.
2: Ajá, bueno, está bien. Uy, es que estamos a miércoles, ¿no? Bueno.
1: Como le decía, el regional que se juega el día domingo.
2: A ver.
1: Sí. Fue el día domingo, con la presentación de Libertad y Camposanto recibiendo a San Antonio en Camposanto. El día domingo a las 4 de la tarde va a ser este partido. El árbitro del partido será el señor Cristian Lambertín, acompañado por Roberto Domené, Gustavo Alejandro Niendro, uh-huh. y Mitre, que va a jugar con Reyes de la Patria en el Pascual Solera a las 4:30 de la tarde. Walter Lescano será el árbitro. Walter Lescano será el árbitro. Y bueno, el partido de Ceferino contra La Florida en Cafayate a las 5 de la tarde. El árbitro será el señor Isaías Robles.
2: Bueno, ahí está entonces. Bueno.
1: Y Cachorros que va a jugar con Libertad de Metán. En cancha de Cachorros a las 5 de la tarde, Tom.
2: Bueno, está bien ahí. Ahí está. Bueno, la fecha que se viene. Bueno, me decían que... Esto... Después de acá es partido y vuelta, ¿no, Jesús? Lo que pasa, ¿no?
1: Sí, los que pasan son partidos y de vuelta.
2: Sí, la misma metodología del ascenso, digo, el mejor ubicado define después en su casa.
1: Sí.
2: Bueno, hoy me hablaban el amigo Rogerone, me contaba su San Martín de Mendoza. Así que eso, bueno, este...
1: Rogerone, amigo, mando saludos.
2: Y ídolo de Cali Rodríguez, ya dice. Así que dice, no sé, algunos juventud para el año que viene, dice.
1: Ah, mire.
2: Sí, así que eso. Bueno, Jesús, cuídese. ¿Qué? ¿Torneo anual? ¿Comienza cuándo?
1: Anual, mañana comienza la fecha número 7, único partido el día viernes, que es el partido de Granburg contra Central Norte en el Luis Güemes en la cancha central a las 4 de la tarde. Y Argentinos Camioneros del Norte recibiendo a San Miguel en cancha de San Martín a las 4 de la tarde también.
2: Ajá, así larga entonces. Todo esto,
1: Así larga la fecha número 7, que dura hasta el día, como único partido el día miércoles, entre San Antonio y Cachoqueros.
2: Bueno, cuídese, Jesús. Estamos en contacto. Te mando un abrazo.
1: Te mando un abrazo.
2: Chao. Ahí estaba.
1: Chao.
2: ahí estaba Jesús Rodríguez contándonos todo lo que tiene que ver con el Gimnasio Tiro, el torneo anual, el regional. Así que hacemos una pausa corta, la nuestra, la de la radio, y ya volvemos con más A Puro Juego.

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acá ya volviendo, bueno, ya empezaron los asados, ya Argentina está entrenando para los amistosos de esto, de esta fecha FIFA. Sí, hace rato del Ronaldo, bueno, a Ronaldo, y como estaba jugando Portugal con Gales, sí, también estaba jugando Alemania con Holanda, él está en la cancha del Ajax, sí, el local era, obviamente de Holanda, Países Bajos, perdón, se trae Holanda, o sí. Bueno, pero esos son amistosos internacionales, y después estaba la otra liga, que no, que en realidad no son amistosos, algunos sí.

0: Pero, por ejemplo, lo que está jugando Portugal, que ya al final le ganó 1-0 a Gales, sí, es por la Liga de las Naciones de la UEFA. Andorra cayó con Malta, Portugal le ganó 1-0 a Gales, Kosovo le ganó 1-0 a Irlanda, dice que cayó 2-0 con Lituania, Países Bajos empató con Alemania 1-1, está jugando el agregado, Serbia con Grecia están 1-1, Noruega gana 3-2 a Dinamarca, Austria 2-1 a Israel, ¿sí? Así que eso, por ahora, eso es la única actividad de fútbol. Hoy a la mañana hubieron amistoso, pero el equipo de Gallardo, la selección de Gallardo, perdió 3-0, también perdió Uruguay, me decían, así que los debuts de Forlán, así que eso, algunas de las cuestiones que estaban pasando resonantes de lo que van a ser estos partidos de que se juegan. Mañana juega el sudamericano, había ganado ayer, se había clasificado. Mañana juega a las 3 de la tarde Argentina, el sub-19 frente a Paraguay. Esto va a ser a las 3 de la tarde. Esto es la cancha de la Liga, entiendo yo, que están jugando. Así que algunas de las cuestiones. Mañana también juega a las 7 de la mañana, juega Australia con Brasil, ¿sí? Y bueno, también de la actividad que viene. Así que eso, por ahora eso. Y bueno, hasta ver está la Pafundi, sí, también hay la polémica de Vélez, que quiere protestar, quiere apelar el fallo de hecho que va a jugar el fin de semana Racing con Boca, y bueno, y bueno, con todo lo que conlleva esto y algunas cuestiones más. Así que bueno, por ahora eso. El centro juguetón otoñana está casi quedado, que se está haciendo, o sea, prácticamente se está terminando su partido. Se faltan 3 semanas, ¿no? Igual, para que vuelva todo. Pero no sé, me parece que hay más daños colaterales que otra cuestión, pero que van a terminar. Ay, no sé ni de, no sé qué suponer, pero bueno. El presidente le quiere respetar el contrato. También se supo que si se quiere ir más, le tiene que pagar todo el contrato. Así que eso. No sé si tengo a alguien del otro lado. Lo tengo a Fernando. Hola, Fer, ¿cómo va?
1: Hola, Carlos, ¿cómo te va? Muy buenas tardes. Saludos ahí para toda la audiencia de FM Noticias.
0: Bueno, hoy Central ya medianamente armó con algunas modificaciones su idea de ir a Madrid, ¿no?
1: Sí, Central Norte está en vuelo, está viajando, a estas horas está viajando a al sur de la Argentina, con dos bajas, Franco Bedoya por haber llegado a las 5 amarilla y Pedro Sanz por una inflamación en el tendón del isquio tibial izquierdo. No son parte del plantel. Bueno, esos lugares fueron cubiertos. El de Pedro Sanz va a jugar Chicho Aleo, Agustín Aleo. Y bueno, se mete en el equipo titular Joaquín Mateo en la línea de volantes en el medio campo. Bodenser no va a ser el doble 9 junto a Borda, simplemente va a jugar con un 5-4-1 Central Norte allá en Madrid.
0: Ese equipo que va, bueno, que enfrenta Deportivo Madrid, conocidos ahí, pero de que vienen ahí que van a jugar con un equipo que está metido, bueno, sí, está adentro, está cuarto, cómodo.
1: Sí, está cuarto, tiene 49 puntos el Deportivo Madrid, y bueno, uno de los goleadores del certamen, ¿no? El ex Central Norte, Luis Silva, sí, con 13 goles, forma parte del plantel ese, ¿no? Del Deportivo Madrid. que bueno, va a enfrentar a este Central Norte el día sábado a las 19 horas ahí en el estadio del Deportivo Madrid.
0: Bueno, ¿y qué están llegando esta noche, ¿no?
1: Sí, van a estar llegando pasada las 20 horas.
0: Claro, porque va a ser un enlace como al vuelo allá, ¿no? ¿No es cierto?
1: Creo que van hasta Trelew en avión, y de Trelew a Madrid se van a movilizar en colectivo.
0: Ah, mira, bueno, la delegación, los cambios estos con el fondo, entonces va.
1: Sí, el equipo que paró acá, que antes del viaje fue así: Fabricio Haas, Agustín Lamosa, tres centrales, Felicia, Calderón y Lamosa, y Chicho Aleo. En el medio campo estaría Villarreal, Mancuso, Mateo y Quiroga. Y adelante, Francisco Borja.
0: Bueno, ahí está, se van ahí y como faría. Importante la... Bueno, el viaje es más largo, todos lo esperaban este diario, o sea que todos sabían lo que iba a ser este viaje que es larguísimo, así que eso. Bueno, eso, ahí tiene la duda con el goleador, me decían con Silva, pero veremos, tiene un golpe. Así que y del volante central que está en Boca también, que tiene había ahí, bueno, pero veremos qué pasa. A ver, sí que es un equipo muy regular ese Deportivo Madrid, ¿no?
1: Y es como que... Sí, es un equipo muy regular y bueno, se le hace muy difícil a los equipos ganar allá en Madrid, ¿no? Una por el tema de, bueno, ponemos ahí en contexto a la gente, es una zona donde corre mucho viento, y bueno, y eso lo suele aprovechar mucho el Deportivo Madrid, y para aquellos equipos que no están acostumbrados a esta geografía, por ahí es medio complicado, ¿no? Pero bueno, ojalá que Central Norte haya podido recapacitar, más que nada después del flojísimo partido del domingo aquí en Salta, y que los jugadores, tal cual han manifestado en diferentes medios, bueno, o sea, hayan hecho el mea culpa necesario y puedan revertir esta situación, ¿no? Ya que ha dejado pasar Central Norte una hermosa oportunidad de ir a este viaje. La idea de este viaje era ir lo más holgado posible en cuanto a la suma de puntos. Bueno, no se logró el objetivo, ya está las cartas echadas, Central Norte perdió, va con esos 31 puntos y a esperar los resultados también, ¿no? No nos olvidemos que los rivales directos pues, también tienen partidos difíciles. Por ejemplo, Acassuso va a jugar ante un Almirante Brown, Estudiantes de Buenos Aires va a jugar ante San Miguel, Bolívar enfrenta a Chaco Forever, All Boys enfrenta nada más y nada menos que a Colón. Y bueno, después hay un partido crucial, creo que es Defensores, que es el que le ganó a Central Norte, va a enfrentar a Ferro, así que y Racing de Córdoba enfrenta a Godoy Cruz, o sea que Central Norte tiene que tratar de rescatar como sea un punto allá, y en el caso de perder, que no sea abultada la derrota, ¿no? Porque ahí cambiaría un poco ya la ecuación. Hasta ahora Central Norte viene zafando por la diferencia de gol, solamente un gol de diferencia tiene en ese lote de los 31, y yo creo que venir de allá con una derrota abultada ya empeoraría mucho más la situación de Central, ¿no?
0: A mí me dice que hoy termina el torneo triangular.
1: Sí, es lo que se está hablando, ¿no? Del triangular, pero bueno.
0: Central, que se define así. Y claro, y de ahí sale el peor, o sea, decíate.
1: Sí, ese es el panorama hasta ahora, ¿no? A lo que va hasta ahora. El campeonato, a sabiendas de que bueno, quedan estos 6 partidos, y como lo veníamos diciendo, ¿no? Quizás el único lado positivo que le podemos ver a esto es de que Central Norte aún depende de sí mismo, ¿no? O sea, Tiene tres partidos, tiene 9 puntos de local, que van a ser Racing de Córdoba, va a ser Ferro y va a ser Acassuso. O sea que hay que ver cuántos puntos logra sacarse en la Norte y rogar que también los otros equipos pierdan puntos, ¿no? En el caso de San Telmo, que es el rival más directo que tiene Central Norte.
0: Sí. Y bueno, no le está saliendo nada a San Telmo tampoco, pero juega, tiene más, obvio, es tan sólido, pero tiene más fútbol que Central, ¿no? A ver, más juego, si se quiere. Pero bueno, la ventaja por ahí yo veía que muchos equipos que no salen tanto de Buenos Aires, ¿no? Los que reciben, los que pelean con Central, ¿no?
1: Así que claro, creo que ahí tenemos que hacer el hincapié, ¿no? No viajan y por lo general, como ya quedó demostrado, los árbitros siempre le pitan a favor a los equipos de Buenos Aires, ¿no? Así que yo creo que eso también hay que ponerlo en la balanza. Central Norte no ha tenido, yo creo, arbitrajes que lo han favorecido. Más allá de que sí, Central le falta mucha contundencia, le falta muchas cosas por mejorar, pero a veces siempre una ayudita extra por ahí siempre es bienvenida, ¿no? Y bueno, Central Norte no lo ha tenido, salvo en aquel partido que se le ganó a Racing de Córdoba allá en la primera ronda, nada más.
0: ¿Algún penal de Claro que no le cobraron el domingo pasado a Central?
1: Sí, hay dos penales claritos que el árbitro hizo la vista gorda.
0: Al lado
1: de la jugada, pero bueno, sabemos que a esto se expone Central, ¿no? A esto se expone Central y bueno, y a veces, como te digo, ¿no? El pito no, si bien juega un papel preponderante dentro de la cancha, no le favorece a Central.
0: Bueno, veremos cómo sigue esto. Te mando un abrazo, Fer, estamos en contacto.
1: Bueno, recordemos que el árbitro va a ser Ezequiel Villone Carpio, sí. El asistente Matías Balmaceda, el asistente 2 Daniel Zamora y el cuarto árbitro es el señor Rojo Casal.
0: Bueno, ahí vamos a estar. Un abrazo grande, Fer, estamos en contacto.
1: Vale, chao, gracias.
0: También estaba Fernando Rodríguez, contándonos todo lo que tiene que ver con Central.
2: Toc.
0: ¿Cómo estás?
2: Buenas tardes, ¿cómo andas?
0: Bien. Mira, estoy viendo.
2: Sí, dígame.
0: Todos le echamos la culpa, ¿no? A todos, que están todos feos. Cipolletti va a jugar. Siempre estuvieron acá en el avión, ¿te acuerdas?
2: Sí, me acuerdo.
0: No puse eso, te acuerdo. Cipolletti tiene definido todo para Formosa, pero está haciendo una coleta para viajar a Formosa.
2: Ah, bueno, la verdad que...
0: Que el primer partido... Bueno, que el 4 de octubre falta todavía, pero la revancha, porque juegan con... No, juegan con Sol de América. Primero tiene que viajar y después tiene que volver. Pero está haciendo una coleta.
2: Mírelo.
0: Así que
2: son las vicisitudes que pasan muchos de los clubes.
0: Y acá viene Bondi, ¿no? Va a Formosa, va en colectivo, digo.
2: Bueno, eso es cuando en el momento pudo hacer una derogación de plata para poder viajar en avión para aquí, para Salta. Y ahora es otro momento de la temporada, del año, como le queramos llamar.
0: 45 palos, ¿sabes?
2: Bueno, y es un gran número. ¿No? A ver, nosotros estamos como mal acostumbrados, si queremos la palabra, Carlito, de manejar esos números, y decimos, bueno, claro. Es un Nacional B, como vos decís, hay que conseguir esa plata.
0: Este no es,
2: y cuesta, ¿no?
0: Este es Federal A.
2: Federal A, bueno, pero lo peor todavía, digamos. Si ya en B Nacional te cuesta conseguir, porque a veces te cuesta, en un Federal A, más todavía. Y recordemos que Juventud también estaba pasando los mismos problemas hace 2 semanas para viajar. ¿Se acuerda? Que tenía que ver que cómo podía terminar de conseguir algún sponsor o algo para poder tener la plata para poder viajar.
0: Pero viejo, acá nomás, Pato, lo viejo, nada, acá le da bronca porque perdieron, ese le da bronca.
2: Bueno.
0: Sinceramente no está tan disfrazado. Es otra cuestión el tema con, sí, con los jugadores hoy, no es eso.
2: Bueno.
0: Porque no están por otra cosa.
2: Sí,
0: Tenía que estar jugando esta llave.
2: Obviamente, se habían planificado la dirigencia para estar en la fase que están jugando ahora.
0: Así que pero bueno, es la bronca que tienen. Pero eso sí, yo sé que. Ay, Dios mío. Va a ser muy explosiva la
2: okay.
0: La convivencia dirigencial en Juventud en estos próximos meses.
2: Pues la dirigencia.
0: Dirigencia, sí. Ellos toman decisiones, ¿no?
2: No, obviamente.
0: Bueno, ahí está todo, ¿viste? Todo.
2: Ya, sí.
0: Está por ahí. Y son opiniones muy, muy, muy fuertes.
2: Sí.
0: Son determinantes.
2: Muy lo que están ahí.
0: Demasiado.
2: Sí.
0: Son egos muy fuertes, muy, muy, muy altos. Sí. Ego, ahí muere todo. Hay de todo, sí, en ese cóctel.
2: Carlito.
0: No sé qué puede pasar, qué puede salir de ahí, ¿no? Pero me parece que.
2: Y en este. Perdón, Carlito, ¿no?
0: Algunos quieren echarlo a Massa. Massa no piensa renunciar.
2: Ajá.
0: O sea que si quiere.
2: Hay que poner la tarasca.
0: Porque bueno, lo dejó entrever así lo trae el presidente. Al presidente, sí, dijo eso. O el presidente lo fue contra banca.
2: Sí.
0: Sí, entonces en ese sentido, pero bueno, hay otro de allá que no.
2: Está bien.
0: Entonces, algunos decían, bueno, si tenía que haber ido la semana pasada. Porque tenés casi 20 y pico de días para trabajar.
2: Claro.
0: Para el otro partido.
2: Sí.
0: Que tenés por la reba de cara.
2: Claro.
0: Esa es la bronca que tiene. Pero bueno, para eso más o menos el panorama. Después que te la dibuje como quieran, ¿viste?
2: Está bien. Carlitos, le voy comentando, me voy para la naranja un ratito.
0: ¿Y debuta el martes que viene?
2: Sí, martes 20, Salta Basket Hindú Club. Es el primer partido para Salta Basket ya en esta temporada 26-27. Va a ser el primer chico, podríamos decir, el primer partido con técnico nuevo. Varios jugadores
0: el martes, el martes, octubre estoy hablando.
2: Claro, martes 20 del 10.
0: Claro.
2: Sí. De octubre, sí, del mes que viene. De aquí.
0: Bueno.
2: ¿Cómo?
0: Menos.
2: A ver.
0: 2 días menos, sí.
2: Sí, si queremos 30 días más o menos, entre un numerito más, un numerito menos, estamos 23, 24. Y sí, casi 30 días. Casi. Estamos ahí. Por algunos numeritos estamos ahí para este debut de esta nueva temporada. Y ojo, otro que se está preparando, que también ya voy a estar viendo en la semana. Salta Volley.
0: Ah, mira.
2: Salta Volley también ya se está preparando. Vi algo que de preparativo de nueva camiseta de Volley. Ya voy a estar viendo eso también porque otro año más Marco Milinkovic va a ser el técnico de Salta Volley. Que recordemos que estuvo haciendo capacitaciones y estuvo viendo, digamos, hay pibes de las inferiores en toda la provincia cuando fue a hacer algunas clínicas. Así que se está viendo eso. Y bueno, y veremos a ver también cómo sigue, volviendo al básquet, esto que está haciendo esta prácticas, podríamos decir, con los juveniles, a ver si prosiguen o si fue estas dos veces y esperar algún parate de la liga o algún descanso de Salta Basket para que otra vez pase lo mismo. Esto ya me estaré informando, noticiando a ver cómo sigue con los juveniles que ya tuvieron dos pasos, digamos, en los entrenamientos,
0: sí,
2: y que de eso quedaron dos para los 12. Así que ya después veremos durante el campeonato a ver si si alguno más se suma o si suma alguno más para algún entrenamiento más para ir teniendo ese fogueo que uno ya tuvo en las prácticas en estos días.
0: Bueno, está bien. Bueno, listo, ya estamos con eso.
2: No, sí, con eso ya estamos.
0: Bueno, ya tenemos la fecha, por lo menos cuando comienza claro, la Liga Argentina.
2: La Liga Argentina, que era algo que ya... A ver, demos gracias a Dios que Salta sigue teniendo una plaza en la Liga Argentina, que sería la B Nacional del básquet. Que es un impulso importante para Salta también en el deporte, aparte de tener a Gimnasia y a Central y a B Nacional en el fútbol, también con Salta Basket, de ir haciendo esta, ¿cómo es posible? Esta promoción a Salta con el deporte también y con algún trabajo en algún momento de llegar con los juveniles, porque la idea, eso es lo que también nos contaba Palopoli hace unas semanas, de que en algún momento sea de Salta los 12 jugadores, que tengan una buena base y que puedan competir toda la temporada, de que sean de Salta. Pero eso es un camino a largo plazo, de eso yo ya lo tenía como sabiendo, digamos, que querían hacer este proyecto hace más de 3-4 años, pero que iban de a poco porque tenían como que tener esa base, digamos, de estar en la liga y como asentarse, listo, estamos listos, podemos seguir con un paso más adelante. Por el momento son de los clubes, entrenan algunos días con Salta Basket, podríamos decir así, y vuelven a los clubes.
0: Está bien.
2: Me han dicho, no es un seleccionado. Se les pide prestado a los clubes, entrenan y vuelven. Como para tener el fogueo con una franquicia, podríamos decir, de primera, podríamos decir así, digamos.
0: Sí, te practican como selectivo.
2: Claro. Un estilo selectivo, pero a mí lo que me han dicho no es en sí.
0: Si hacen el entrenamiento, vuelvan a los clubes.
2: Claro, a los clubes.
0: Sí, lo van fogueando.
2: Claro, sí.
0: La actividad de ellos lo tienen en sus clubes, en los partidos oficiales, digamos.
2: Claro.
0: Pero tienen el entrenamiento de lo profesional.
2: Sí. Pero bueno, eso ya iremos viendo con el correr del campeonato, cómo se va manejando.
0: Y si
2: en algún momento debuta algún pibe o cómo se va manejando eso también desde el cuerpo técnico también, que ellos también irán viendo también si están preparados o no para competir con algún jugador que ya está hace tiempo en la categoría, digamos.
0: Así que eso todavía, somos un jugador más, ¿no? Estaba viendo, ¿no?
2: Ya me fijo.
0: Hace falta el comienzo tenía el nombre.
2: A ver, ya me fijo de mensual.
0: Está llegando, que lo sé.
2: Bueno, son las novedades del momento de...
0: Claro, justo salió con Salta Basket, los dos, con la Defeatur y con eso este...
2: Claro.
0: ¿Cómo se dice? La cuestión es que está
2: Martín Castro. No, perdón, Martín Castellasi.
0: Sí.
2: Martín Castellasi, el nuevo jugador de Salta Basket, y viene ya para hacer esta última parte, digamos, de la pretemporada y ya sumarse a las órdenes del técnico Rearte.
0: Bueno, está bueno, che.
2: Sí, uno más.
0: Madero. por lo que ya por lo menos ya comienza la Liga Argentina.
2: El ruedo, sí.
0: Sí. Bueno, okay. Pero no iba a decir que abríguese porque se va a morir de calor, porque va a ser un calor ahora.
2: No, sí.
0: No, estos días si en octubre dice que se lo vamos a morir, ¿no? Pero bueno.
2: Bueno, vuelve el tema de la del calor. Ya estamos entrando en la primavera.
0: Y hay que cambiar los techos.
2: Sí. Porque sí, lluvia, viene el calor, pero también se viene la lluvia.
0: Primavera que va a haber.
2: Sí. Aparte de Central, el domingo 6 de la tarde es Gimnasia y Tiro contra Rafaela.
0: Sí, sí.
2: Así que es el otro equipo también que va a jugar esta este fin de semana. Y Gimnasia también queriendo volver a la victoria. A la victoria también.
0: Sí. Vuelve Tete.
2: A Salta.
0: Sí.
2: Vuelve Tete a Salta.
0: Con una tranquilidad y Tete.
2: Y bueno.
0: Ah, el otro día tu percance de infarto, creo que la vamos a tu papá.
2: Ah, bueno.
0: Para 15 días atrás y tuvo, sí, sí. ¿Viste que jugó ahí?
2: Sí.
0: Creo que perdió ahí, bueno. Estuvo internado todo, así que este. Así que bueno, pobre. Pero ya, o sea, inmediatamente volvió a laburar. No, o sea, inmediatamente, pero volvió a dirigir, viste, o sea, a la cancha, pero no, no. El entrenamiento creo que lo hizo más el ayudante de campo. Así que este, pero bueno, este, creo que Martín Pepa se llama el ayudante de campo. Así que eso, bueno, nos vemos, Jesús.
2: Jesús.
0: Nos vemos. No.
2: Bueno.
0: Me llamó la atención todo el medio campo que paró el Vasco Asconzábal.
2: A ver.
0: No, bueno, el que está eventualmente solo punta y. Y que el segundo medio campo lo
2: ¿sí?
0: puso a Villarreal de volante por izquierda.
2: Ah, bueno.
0: Y Ivo hizo fútbol, me dijeron.
2: Qué buena noticia
0: para los suplentes, pero hizo fútbol.
2: Pero ya está.
0: Y está
2: capaz que no puede estar para este fin de semana, capaz que espera uno más.
0: No, va despacito, no quiere volverlo loco porque no, viste que eso es traicionero.
2: No, sí, sí, sí, sí, sí. Sí, el plantar es muy traicionero.
0: Ah,
2: esa fascista es muy traicionero, así que es preferible que vaya.
0: No, sí, sí, sí, sí. Yo,
2: despacio.
0: Yo, pero ese Villarreal me parece que va más apuntado a estas fechas. No me sorprende que aparezca estas fechas ya con Villarreal de volante. Y ya se quiere. Porque tiene que equilibrar más esto, ¿verdad?
2: Claro.
0: Ahí, ya se, bueno, si viene de acá, viene. Rafaela, que pelea.
2: Sí.
0: Todo lo que pelea viene, ¿no?
2: No, sí, todo.
0: Rafaela.
2: San Martín.
0: San Martín que anda ahí, que se quiere
2: meter, claro.
0: Que tiene todavía posibilidades.
2: Jujuy.
0: Jujuy creo que está segundo, ¿no?
2: Sí, sí, sí, pero tenemos ahí nomás todo juntito.
0: Todos los que están peleando, viste, están
2: claro.
0: Metidos entre los ocho.
2: Ahí todos juntitos.
0: Todo con. Bueno, Central también tiene lo que se viene a pelear.
2: Sí, bueno.
0: Pero lo tiene acá.
2: Bueno, es que, qué raro decirle, Carlos. Para nosotros, para mí sería una buena noticia que los reciba aquí. Pero según lo que me dijo usted, mejor que vaya a jugar afuera, que gana más de afuera que adentro Central. Pero bueno, veremos a ver qué pasa
0: en Liga Central. Yo creo que hasta yo tendría que, pero bueno, yo no quiero decir nada.
2: No está muerto quien pelea, Carlito.
0: No, son todos hoy no decir de nadie, todo está, parece que lo ven en el reglamento. Hoy es triangular.
2: Ah, qué lindo.
0: Hoy es de los tres que está Santino, todo es triangular en cancha neutral.
2: ¡Qué lindo, por Dios!
0: Entonces, y el peor de los tres desciende.
2: Ah,
0: por ejemplo, si está Casuso casi, no sé, ¿me entendés?
2: Claro, claro, sí, solito se está yendo a Casuso.
0: Pues entonces,
2: Y quedan los tres, claro, quedan los tres.
0: Eso, ¿me entendés? O sea,
2: claro.
0: Pero bueno.
2: ¿La prepara los bolsos?
0: Y bueno, tiene que ver la mitad de uno. Si va a Buenos Aires, tendrá que jugar en Córdoba.
2: Claro.
0: Con Santana, no me acuerdo cuál es el otro último, ahora ya veo. Y sí, eso, el peor de los casos, ¿no?
2: Te estoy hablando. No, sí, sí, sí, por eso, pues.
0: Eso es lo que, pucha, que no se hable rápido. ¿Cuál es el otro? San Miguel, los dos de Buenos Aires, ¿no?
2: Bueno, de Córdoba sería la mitad para los tres. O si quiere.
0: Central, sí, sí.
2: O si quiere, Santiago.
0: Me van a Santiago muy acá,
2: Muy para nosotros.
0: Ojalá sería para Santiago que lo traiga.
2: Y bueno, ojo, ¿no? Las últimas decisiones fuertes se jugaron en Santiago, ¿no?
0: Vamos a ver qué pasa. Ojalá que no llegue a eso, ¿no?
2: No, no, ojalá que no. Ojalá que se salve antes.
0: Que se vayan otros.
2: No, obviamente, obviamente.
0: Obviamente, más arriba, Albo, y están ahí varios. Están ahí,
2: sí, ¿cierto? Claro, claro.
0: Central tiene que jugar con Racing, acá, o sea, jugó con Alboy, empataron, acordate, con sí. Mitre también empató. Mira, todos los que empató que están cerca de Central, arriba de Central, pero por un punto.
2: Sí.
0: Después no pudo, esto de visitante, no lo pudo hacer arriba ganándolo.
2: Aquí, claro. Dale, bueno, Carlito.
0: Le mando un abrazo.
2: Otro, ¿ya lo llamo?
0: Estoy en Güemes, ¿no? Pero bueno.
2: Ah, está en Güemes. Ah, listo.
0: Yo le aviso,
2: capaz
0: que
2: los ratos
0: llego.
2: Dale, dale, estoy atento.
0: Cuídese.
2: Usted también, otra.
0: Chao.
2: Si mal no me equivoco, pasó Fernando Rodríguez, que me dé el ok ahí, Balta. Jesús Rodríguez, Carlito González, como siempre, que le habla Matías Rezanco, mañana, 5 de la tarde, 88.1, haciendo puro juego. Hasta mañana.

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8: Esperando quizás, ¿no es cierto?, al 2027 como una mirada, una alternativa, ¿sí?
9: Perdón, y en ese sentido, ¿no? Recordemos con cifras de la semana pasada, un tercio de la población salteña está endeudada. Sí, y recordemos de que 6 de cada 10 salteños ha votado a la línea política a nivel nacional. Y un tercio, o sea, más de 500.000 personas o cerca de 600.000 personas está reendeudada y cerca de 200.000 personas irrecuperables. Yo me imagino que eso será un termómetro para el 2027. ¿O seguiremos pensando de que esta línea política es lo mejor que vino a hacer? A destruir el Estado.
8: Claro,
9: a destruirnos.
8: Está concordando en ello. Tupac Pugione, él está trabajando con distintas organizaciones sociales para la llegada de Axel Kicillof en este MDF, Movimiento para desarrollar para el futuro, el movimiento que trae Axel Kicillof, movimiento de frente, movimiento, a ver,
10: me lo ratifica,
8: Tupac, ¿cómo estás?
10: Placer. Hola, ¿qué tal? Buen día. Movimiento Derecho al Futuro.
8: Derecho al Futuro.
10: El movimiento de Axel.
8: Exacto.
10: Justamente que hay un derecho a tener un futuro, ¿no? Justamente de esta desgracia que está planteando la situación económica de Javier Milei, nos hace acordar a algunos que tenemos más años. No diría que pintamos canas, porque bueno, no tenemos dónde pintarla.
8: Claro.
10: Pero justamente esta política de endeudar y fugar ya la llevó adelante varios personajes de la historia argentina, ¿no? José Alfredo Martínez de Hoz con la dictadura militar, después la aplicó Carlos Saúl con Domingo Felipe Cavallo y, por supuesto, después de que salimos, gracias a Néstor, a Cristina, volvió Macri con la misma fórmula del éxito, del futuro de los argentinos, de la inclusión en el mundo, y bueno, lo hizo, si querés, fue durísimo, ¿no? Pero lo digamos tibiamente al lado de lo que está haciendo Milei, el mismo plan, el mismo ministro de Economía, endeudar a la población, endeudar al país, bajar los salarios y que caiga el consumo como método de bajar la inflación, ¿no? Javier Milei debuta en política diciendo que íbamos a tener un 17.000% de inflación y se venía una hiperinflación que él logró parar, una falacia, una mentira absoluta. Lo mismo dijo José Alfredo Martínez de Hoz, está en sus discursos, y Milei es un tipo talentoso, la verdad que es un tipo que tiene un gran talento porque es un gran simulador, un gran falseador, un gran estafador, ¿no? Lo demostró claramente con Libra a nivel global y a los argentinos con esta falsa alternativa de decir que él venía a luchar contra la casta, su gobierno que demuestra a cielo abierto la corrupción en los peores, en los organismos más sensibles de la Argentina, como el caso de Andís, ¿no? Claro. Y lo que está sucediendo en la Quinta de Olivos, bueno, tiene una serie de personajes muy allegados a Javier Milei, totalmente involucrados en la corrupción, y una justicia que lo tiene para tapar. Ante todo es esta ofensiva.
8: Y los medios afines a ellos, porque...
10: Sí, los medios y las redes, lo más importante, ya son más importantes que los medios, son las redes, ¿no? Uh-huh. El poder que le acerca a Peter Thiel, que le acerca a X, con estos grandes oligarcas de la tecnología, ¿no? Uh-huh.
8: Claro, creo que es importante también decirlo, porque, o sea, la corrupción, esta pasa inadvertida. Nosotros que constantemente la mostramos, que constantemente nos rajamos las vestiduras, ¿no es cierto? Del otro lado, y eso parece ser una normal, ¿no? No es tanto como si fuese de el peronismo, del kirchnerismo o de algún movimiento que tenga una mirada más social, ¿no?
10: Sí, justamente, ¿no? Justamente, y bueno, hace falta una alternativa, por supuesto. Hasta acá Milei mismo lo decía, la pelea de Milei contra Milei, digamos, él decía que no tenía quien se le oponga, quien se le pare, pero bueno, hay un dirigente que viene presentando una oposición permanente desde que asumió Milei, desde el primer momento, y se llama Axel Kicillof, que ahora estuvimos participando de un encuentro donde se lanzó ya este movimiento a nivel nacional. Va a recorrer el país, provincia por provincia, región por región, y vamos a construir ese proyecto alternativo, ese proyecto que necesita la Argentina para salir de esta economía que solamente le sirve al sector financiero, a los grandes millonarios, y plantearnos una economía que desarrolle las pymes, que desarrolle y ayude a mejorar los salarios de los trabajadores, que es lo que necesita una Argentina, con todo el pensamiento que tenemos todos nosotros, una Argentina que pretendemos ser una Argentina de clase media, con salud, con educación, con CONICET, con Andís, con una preocupación por nuestros discapacitados, con vivienda, con todas esas cosas que siempre se lucharon, ¿no? Tierra, techo y vivienda. Son cosas que las tenemos, que sabemos lo que queremos los argentinos, nada más que todo este odio que se generó, que se construyó contra el kirchnerismo básicamente, y que después desbordó, y por supuesto la verdad que hay que reconocer que nuestros dirigentes tampoco han sido los mejores que existían, ¿no? Estamos hablando ya, si nos referimos a las provincias donde ha venido gobernando, si querés, el peronismo, o sectores afines al peronismo, no ha habido cambios notables, ¿no? Uh-huh. El gobierno de Juan Manuel Urtubey no fue un buen gobierno, su tercer mandato fue un desastre, el gobernador actual dijo que él no iba a ir a la reelección, fue a la reelección, dijo que jamás iba a tener el tercer mandato porque eso corrompe a todos. Él mismo lo dijo, ¿no? El gobernador Gustavo Sáenz dijo que el tercer mandato ya era como con los cómplices, una cosa así. Ya era un gobierno de corruptos absolutamente. Y bueno, y él está tratando de encaminarse a ese tercer mandato, ¿no? Entonces, creo que la población de Salta está cansada. El Oso Leavi ha tenido su oportunidad como dirigente y la ha desperdiciado detrás de las polleras de Urtubey en su momento, y después ha perdido el rumbo, ¿no? Ha estado de senador nacional hace muy poquito, nadie le ha visto el pelo mientras ejerció sus funciones, estuvo bastante bien conchavado por ahí, y bueno, creo que hace falta una nueva fuerza política en Salta que pueda representar a los salteños, representar el trabajo, la producción, y pararnos contra este gobierno nacional de injusticia y de miseria, ¿no?
9: ¿Esa nueva fuerza sigue siendo Axel Kicillof? Te pregunto esto porque, bueno, la gente está solicitando no más gente o políticos de, bueno, de atrás. No quieren lo que hoy está gobernando y, bueno, esa es la pregunta, Tupac.
10: Sí, creo que ¿sí? Axel, creo que Axel a mí me representa y creo que a muchos también. Es un hombre de familia, un chango trabajador. Nunca lo van a encontrar en ninguna cosa extraña. Ha sido ministro de Economía, ha ocupado cargos los más relevantes en la Argentina. No le han podido descubrir ninguna cosa extraña como para denunciarlo. Seguramente en algún momento empezarán las campañas duras contra Axel, que vienen hace rato, ¿no? Que Milei lo vive insultando. Pero es una persona honesta. Creo que la población argentina está buscando que la política se aleje de la corrupción y creo que uh-huh. Axel es la persona indicada si hablamos de corrupción, si hablamos de los entongues que generalmente tiene la política. Yo me siento bastante cómodo, confortado con Axel y con esta construcción que él lo que plantea de abajo para arriba. Uh-huh. No de arriba para abajo, de la mesa chica, del poder de los amigos, sino hacer una construcción horizontal desde abajo para arriba, ir levantando a cada argentino, juntando las ideas que tenemos todos los argentinos, escuchando las propuestas que hay para hacer una Argentina que de trabajo, de desarrollo económico, donde se premia al que trabaja, no al que timbea. Salir de todo este tema de las apuestas. Este gobierno de Milei es tan horrible que hasta acomodó las leyes para que un chico de 13 años pueda timbear en su celular. Y hoy, fíjate cómo gobiernan ya las casas de apuestas online, hasta estar en la remera de los clubes más importantes de la Argentina, ¿no?
8: Sí, lo cual, eso, siempre lo decimos, ¿no? Hay una tendencia hoy por hoy, días pasados salió el gobernador jujeño diciendo de que todo lo que se está haciendo es para que dividir al peronismo, dividir al kirchnerismo. Hoy Cristina tiene un 40-50% de aceptación y una muy buena visión en cuanto a su posible candidatura, con lo cual si nosotros que respetamos lo que es la justicia, no a los jueces estos que están entongados también y que van al lago escondido y que hacen artimañas así fuera de la justicia, dicen que quieren suspender las PASO justamente para perjudicar al peronismo, sabiendo de que Cristina tiene entre un 40-50% de aceptación, Axel tiene un 30%. ¿Cómo estás viendo vos esa situación de Cristina y Axel, Axel y Cristina, Axel, Cristina y Javier Milei y todo el antiperonismo?
9: Y no hay que dejar afuera a Massa también, porque tiene intenciones, ¿no?
10: Realmente no creo que Massa sea candidato. Las encuestas no lo favorecen. Cristina, creo que todos la respetamos muchísimo, sobre todo el campo nacional y popular, por los días del gobierno. Yo creo que fue la mejor presidenta de la democracia. Pero bueno, la justicia argentina la ha inhibido y estos planteos que están haciendo, que son realmente muy inteligentes los abogados nuevos que tiene Cristina, este pedido a nivel internacional que va a llevar acá adelante, no creo que le alcance en este tiempo para que ella pueda ser candidata. Esa es la realidad. Uh-huh. Seguramente Si triunfa la justicia, no los jueces, sino la justicia, digamos, Cristina va a ser liberada como en su momento fue Lula, porque es una canallada las acusaciones que tiene. Uh-huh. Pero bueno, en la coyuntura que hoy tenemos, creo que la posibilidad certera y real es que Axel sea candidato a presidente. Siempre, por supuesto, hay discusiones y disputas. La Cámpora siempre tiene su posición. Yo, bueno, no he coincidido con la Cámpora ya hace mucho tiempo, y muchos sectores del peronismo tampoco, digamos, nadie coincide con la soberbia, ¿no? Y bueno, la Cámpora es la que se pelea con Axel fuertemente, digamos. Máximo es hijo de Cristina, ¿no? Ah. Así que claro, nosotros vamos a respetar esas posiciones, pero vamos a seguir construyendo, no nos vamos a quedar con brazos cruzados. Hoy la única alternativa, si te querés sumar a participar, es construir con Axel. Si vos querés estar en la línea de Cristina, que también es muy respetable, bueno, tenés que ir a verlo al ex gobernador Urtubey, porque él es el que de alguna manera está representando esa idea, lo nominó Cristina, así que ahí está siempre esa línea, y yo es respetable, pero no. No es la que me representaría.
8: Bien. Dentro de esas líneas,
10: me siento bien con Axel, no solamente construyendo y pudiendo aportarte, quiero decir, ¿no? Claro. Si no, tendría que estar en mi casa, mirando por la tele, pero hoy tenemos una gran posibilidad de participación. Y el que me conoce a mí sabe que a mí me gusta abrir el juego, así que en este sector que estamos construyendo el MDF, vamos a abrir el juego para que participen todos los sectores, sobre todo los jóvenes. Venimos a hacer política para ayudar a que los jóvenes vuelvan a la palestra, que haya una renovación en la política salteña. Yo hace años que vengo discutiendo contra la política en Salta, y esto es una posibilidad. Vuelvo a discutir contra la política tradicional de Salta, y a plantear una alternativa que es real, que no es la del Partido Obrero, que fue una cosa, un humo terrible, ¿no? Porque si no era Claudio Del Pla el candidato, tenía que ser la Fofani, que era su señora. Bueno, de eso estamos hartos, ¿no? Ahora es Milei y su hermana, ¿no? Basta. Podemos hacer una política de discusión, de transparencia, y amplia, ¿no? Que se sumen los socialistas, que se sumen los radicales, que se sumen las personas de buena voluntad en una construcción para una Salta postergada, empobrecida, derrotada su población ante esta dirigencia política cobarde, ¿no? Que sigue sin generar un desarrollo económico en la provincia.

0: Estás vos, bueno, todos quieren tener la máxima figura como para ser los representantes en el 2027. ¿Hay posibilidad de que todo este sector se junte, ya sea para ir contra la libertad Avanza, que posiblemente tenga candidato, contra Gustavo Sáenz? ¿Cómo es la situación hoy de el movimiento de Derecho al Futuro, Tupac?
1: Acá la unidad tiene que ser con todos los sectores que estamos en esta línea, como vos lo acabas de nombrar, pero lo único que nos dividiría en la discusión con algunos compañeros es que nosotros con Gustavo Sáenz no vamos a tener ningún acuerdo. O sea, no nos parece. Gustavo Sáenz está desesperado por acordar con la Libertad Avanza. Son las políticas de Libertad Avanza las que él coincide. Siempre lo ha hecho, fue intendente de Macri y ahora es un presidente libertario, ¿no? Es un gobernador libertario, perdón.
0: Sin embargo, estuvo muy aliado, fue el vice de Sergio Massa.
1: El vice de Marocco era el candidato nuestro con el Oso Leavi un viernes, Marocco, y un lunes era candidato de Gustavo Sáenz. de Marocco. Nada más que ver su trayectoria, de cómo salta por un lado y salta para el otro. No.
2: Bueno, el justicialista es así, ¿no?
0: Es la Patricia Bullrich de Salta.
2: Perdón, pero el justicialista es así, está de aquí, está de allá, y más allá y
1: bueno,
2: vuelve
1: acá. Bueno, hay gente del justicialismo que es así,
2: sí.
1: Y hay gente en el peronismo que es como yo. Uh-huh. Capaz que somos la minoría, está bien, pero vamos a construir un... En este proceso, vos podés sumarte a este proceso en cualquier fuerza política. Uh-huh. Pero hay una fuerza política que la vamos a construir nosotros, que yo soy uno de los dirigentes, Tupac Pugioni, y que ya hay gente que me conoce,
2: claro,
1: que tengo una trayectoria, que no tengo que andar dando explicaciones de cómo llegué hasta acá, que tengo una historia. Y bueno, hay gente que si no te gustan algunos peronistas, como nombraste, también tenemos otros peronistas, que también respetamos a otros sectores, a los radicales, a los socialistas, a la izquierda, que pueden sumarse a participar con nosotros, ¿no? Uh-huh. Pero sí o sí necesitamos la unidad del campo nacional para sacarlo a Milei, número uno. Número dos, pongamos algunos candidatos que tengan una coherencia y que vayan a representar estas ideas, no solo en el Congreso, sino en los hechos también cotidianos de su vida, ¿no? Uh-huh. Por eso te digo, ya hay varios que han sido legisladores y que no le conocemos los frutos de esa participación política, ¿no?
2: Uh-huh.
1: Pero sí. Bueno, son compañeros, estamos en el sector, hay que buscar la unidad de todo este campo, pero hay diferencia. Uh-huh. Pero vamos a estar unidos, te aclaro. Voy a sentarme con el Oso Leavi, con el Urtubey, con todo lo que haya que sentarse. Pero lo único que me divide es que nosotros no creemos que Gustavo Sáenz hace lo que puede. Bueno, yo no, si tendríamos que acordar con Gustavo Sáenz, me parece que yo no participaría, nada más.
0: Uh-huh. ¿Vos crees que
1: vamos a enfrentar al gobierno nacional y al gobierno provincial?
2: Sí, yo creo que es la única solución para contrarrestar la línea política a nivel nacional, porque el sello de Javier Milei, solamente el sello gana, así ganó estas últimas elecciones.
1: Gana el sello porque hay un voto bronca.
2: Claro,
1: una
2: exactamente.
1: Una traidora que tenemos en Salta.
2: Tal cual.
1: Que viven para acordar con el oficialismo. Gane quien gane, van a corriendo de rodillas acá al Gran Bur a que le tiren unos cargos. O sea, esta es la verdad. Entonces la población está harta de eso. Bueno, hay que poner algunos dirigentes que se le paren a esta gente. Porque vienen gobernando, escúchame, el equipo que armó Juan Carlos Romero, ¿hace cuánto? ¿Ya cuántos años han pasado?
0: Y mínimo 24, 12 y 12, 24.
1: ¿Entendés? Y ahora Gustavo Sáenz va a meter 12 más. Basta. Y los funcionarios, el que fue concejal, ahora después con Urtubey fue senador, después ahora es ministro, el que era ministro de salud, ahora es de educación, el otro era, basta. Creo que basta, ¿no? Creo que es un límite. La población está harta porque no hay soluciones. Se acomodan entre todos Bueno, hay que parar esta pelota. Hay un problema a nivel nacional gravísimo, pero en Salta

0: es más grave, porque en Salta nunca la cosa estuvo bien. A nivel nacional tuvo Néstor Kirchner, tuvo Cristina, y acá en Salta nos vendieron espejitos pintados, ¿entendés? Las políticas buenas en Salta llegaron porque hubo un gobierno nacional, pero faltó la voluntad de los gobiernos provinciales para mejorar la situación de los salteños. Salta es una provincia recontra mil empobrecida.
1: Tupac, te sentaría una de las invitadas por Axel Kicillof, aquí me lo recuerda Marcelo, a quien le agradezco esta deferencia que tiene, es Verónica Caliba, que fue legisladora nacional, pero también la pregunta va acerca de somos algunos peronistas que no transamos, pero hoy el peronismo, el partido justicialista, es Gustavo Sáenz.
0: Claro, bueno, lo intervino Servini de Cubría, mirá ese personaje oscuro, lo intervino Servini de Cubría para hacerlo a Gustavo Sáenz, al partido. Yo nunca fui afiliado al partido, así que nunca tuve expectativa que el Partido Justicialista pueda hacer otra cosa. Y después sí me sentaría con todos los dirigentes que estén de este lado para enfrentar a Milei. Con todos, ¿no? Con todo lo que sea. No tengo ningún problema de juntarme con nadie. Ese no es el problema, con quién te juntás, porque yo soy un hombre grande ya en la política. Nunca he tenido un cargo, pero soy un tipo que tengo una trayectoria. No me da temor juntarme con nadie. El problema es que vamos a tener nosotros la coherencia en la construcción. Y bueno, después hay compañeros que me dicen, bueno, ¿y el Oso? Bueno, sí, el Oso es tu dirigente, seguilo, participá, porque el Oso va a estar seguramente. El otro día salió a decir el Oso que él, su candidato era el gobernador de, apenas ganó, salió que él, su candidato a presidente era el gobernador de Santiago del Estero, cosa que me parece una figura respetable, el gobernador Santiago del Estero. Bueno, y después yo estuve en el acto con Axel y estaba el Oso ahí. Esta la vi a Verónica Caliba, que la conozco hace mucho. Son todos dirigentes que nos tenemos que sentar a construir esta unidad.
1: Está bien. La idea es esa entonces para, bueno, primero y principal.
0: Yo no he tenido cargo nunca, no me voy a morir ahora por tener un cargo, no me interesa tener un cargo. No es que estoy por un cargo. Si alguien me conoce sabe que hicimos la Balcar, si hicimos la Feria Artesano, hicimos Salta Vázquez. Yo, tenga o no tenga cargo, siempre trato de dar una mano, de colaborar, de participar. Ojalá que un día la población me vea o los amigos digan, che, podría ser Tupac un candidato. Bueno, ojalá. Capaz que no. Pero bueno, vamos a seguir colaborando, vamos a seguir en la construcción, porque lo de Milei es gravísimo. Pero lo que pasa en la provincia también es grave, ¿no?
1: Sí, es así. Tupac, te agradezco mucho la deferencia siempre que tenés para con nosotros.
0: No, les agradezco a ustedes y...
2: Un placer.
0: Son mis amigos más madrugadores, los más madrugadores que yo conozco.
1: Lo que te molestamos temprano siempre, sí.
0: No, yo también soy madrugador a pesar de que trabajo en la Balcarce, pero no, siempre me levanto temprano. Como decía el general, al pedo pero temprano. Tempranito ya me estoy tomando los mates.
1: Bueno, vele.
2: Abrazos.
0: Un abrazo, gracias.
1: Acá Marcelo sigue diciendo, gracias Tupac, un abrazo enorme. Marcelo sigue diciendo, es bueno unir fuerzas contra Javier Milei.
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0: se ha comunicado hace unos minutos atrás,
1: sí,
0: el señor que tenía el negocio frente al teleférico, Tío Silisque. Uh-huh. Él quiere hacer un descargo, quiere hacer una denuncia, nosotros le brindamos los micrófonos. Silisque, buen día, ¿cómo le va? Patricio Poma y Pablo Gauna lo saludan, ¿cómo está?
2: ¿Qué tal? Buen día.
3: Buen día para toda la audiencia, querida.
0: Bueno, ¿qué es lo que quiere denunciar? Cuéntenos.
3: Bueno, te explico, hermano. Yo, todo el mundo me conoce como yo tenía la sanguchería antes, en el 2015, cuando me sacaron del Parque San Martín, sanguchería del tío Silisque.
0: Sí.
3: Bueno, parece que la persecución, la discriminación sigue con mi persona, porque este señor Sebastián Romero, creo que así es el apellido.
0: ¿A quién pertenece Sebastián Romero? ¿A qué institución?
3: Al control municipal, el subdirector o director que es del control municipal.
0: Ajá.
3: Y después está el otro señor que es subdirector, el señor Joaquín.
0: Uh-huh.
3: Bueno, ellos, como el señor Sebastián Romero, más que nada, él me dio de boca un permiso para trabajar ahí en la Florida y San Martín. Bueno, no con papeles de boca, pero bueno, yo con mi situación.
0: Florida y San Martín para tener, hay un montón de gente vendiendo, ambulantes, claro, por todos lados, esa zona, claro, para graficar a la gente.
3: Claro, porque como en el mercado, cuando sacaron la orilla de esa vereda, ha visto sobre la San Martín, donde está el mercado.
0: Sí.
3: Sacaron porque estaba, iban a defraccionar, iban a, bueno, nos corrieron para la esquina.
0: Ajá.
3: Éramos tres vendedores nomás en ese lugar, porque bueno, dos que tenían, dice ellos, según ellos tienen permiso de papeles, y yo era el único que tenía permiso de boca nomás.
0: Ajá.
3: Bueno, este señor Sebastián Romero me dio para que trabaje ahí, bueno, estaba trabajando, porque yo, digamos, había venido de mi pueblo sin nada, con mi situación económica de vuelta para seguir para adelante, porque yo le quedo sin nada, porque yo perdí todo mi negocio, perdí todo por mi situación que había, estaba privado de mi libertad 8 años. Entonces yo había explicado la situación mía al señor Sebastián Romero, bueno, él me dio ese lugar de boca para trabajar en ese lugar. Bueno, yo con mi situación, con mi carnet de discapacidad, tengo discapacidad visual y auditiva, dos discapacidades, ellos no les importaron nada. ¿En qué sentido? Que cuando, como ellos me dan de boca, el señor Sebastián me da de boca el permiso para trabajar en ese lugar, bueno, pareciera que no, como no me puede sacar, porque es que me quiere sacar últimamente, entonces, ¿qué hizo? Buscaron a estas dos personas para que me hagan una denuncia por amenaza. Decía que yo había sacado un arma de cuchillo, que había amenazado a los mismos vendedores. Y bueno, buscó esa excusa para poderme sacar de ese lugar. Hace 2 semanas antes, 1 semana antes de la fiesta del milagro, fueron los policías diciendo que yo salgo. Digo, ¿por qué vos salís si yo tengo un permiso acá, pero de boca, hermano? No, necesitamos papeles. No, yo papeles no tengo, pero entonces que se anime el director cualquiera para hablar conmigo, ¿por qué me quieren sacar? Y bueno, ¿qué me dijo la policía? No, porque ya hay una denuncia, que denuncia por amenaza, que por esto y por esto. Y bueno, yo no quería salir, bueno, cuando menos acuerdo, veo que sale la infantería, el grupo G, no sé cómo se llama, el grupo ese de que vienen siempre cuando hay algún problema.
0: Sí, bueno, los lagartos.
3: Claro, entonces vino, me detuvo, me esposó, me tiró el piso, me pisó la cabeza, y los inspectores aprovecharon a robarme, no a que a secuestrar, a robarme la mercadería que yo tenía. Que bien, ya la recuperé, pero recuperé la mitad, porque la mitad se robaron ellos. Por eso ya está la denuncia hecha ante los directores, ante los inspectores, porque ellos van a tener que rendir cuenta ante la justicia. Yo ya le hice juicio, ya está en la mano del juzgado, no sé qué estará ahora, pero tengo que averiguar. Pero ya me van a llamar para que ellos vean las cámaras, porque ellos aducen que yo... esa denuncia ha sido real. Entonces,
0: tío, ¿cuál es tu nombre, tío?
3: Juan Eliseo.
2: Juan Eliseo.
0: No. Juan, sí. Por un lado, ¿no? Hay cientos de trabajadores de la calle por todos lados, ¿no? Yo los veo. Sí. No se puede, no, o sea, bárbaros, ¿no? Porque realmente siempre se habla que hay una mano dura tremenda, y yo veo a San Martín puesto por puesto por puesto. Yo entiendo que el pueblo es muy callado en Salta, muy de bajar la cabeza y hacer lo que te dicen, y vos no tenés esa impronta, pero siempre vos tenés problemas, ¿no?
3: Porque sabe por qué siempre ellos me persiguen, y no, porque yo nunca le di plata. Ellos, tanto como de esto viene del periodo de hace muchos años que yo tengo conocimiento, hice vendedor de más de 40 años, pues viene que yo vengo de la terminal vieja.
0: Ajá.
3: Bueno, yo empecé a trabajar de los 13 años, la terminal, ya tengo 57 años. Mira los años que tengo como vendedor ambulante. Y han pasado un montón de directores corruptos. Montones de directores. Y estos son iguales. ¿Qué pasa? Vos decís, hay montones trabajando en la vereda, hay montones. Bueno, hay ellos, los mismos directores,
0: sí.
3: También cobran su coima.
0: Sí, sí, sí, sí.
3: No
0: yo,
3: me digan a mí.
0: Yo no tengo duda de eso. No tengo duda de eso.
3: No me digan a mí que ellos, cuando aparece la fiesta de Milagro, que este año hubo más de 500, 600 vendedores que vinieron a trabajar en el Parque San Martín y han cobrado 160 mil pesos por cada puesto.
0: Sí.
3: A ver.
0: No, pero eso lo cobra la municipalidad, no es coima.
3: No, bueno, me decís, ¿por dónde va a parar esa plata?
0: ¿Y a la municipalidad? Es un impuesto más, claro.
3: ¿Vos crees, hermano? Mira, hermanito. Yo he visto pasar varios directores que hicieron lo mismo.
0: No, pero para, clarifiquemos esto, mira, Juan, te explico. Una cosa es que yo he visto, y están filmados, trabajadores de la municipalidad, inspectores, que van y los acercan a los vendedores, ponele que están a la vuelta del Banco Santiago del Estero sobre la España, y van y sí. Le ponen la coima.
3: Sí.
0: Y no, otra cosa es decir, che, control de la municipalidad, la institución te da un ticket, un recibo oficial y te cobra 160 mil por el puesto, por más que no vendas nada, por más que no te convenga, por más que, sea el milagro y vaya mucha gente y te puede ir bien o te puede ir mal, es una platita, 160 mil pesos.
2: Claro, lo mismo que le deben cobrar a aquellos que utilizan la mitad de la calle, ¿no? No es la vereda ya, sino la calle, aquellos negocios que vemos ya en varios lados que directamente le ponen, arman sus plataformas ahí, en la calle, ya no es la vereda, ¿no? Utilizan la calle, por ejemplo, en calle San